0: exgobernadores como Francisco García Cabeza de Vaca, y en ningún caso hasta el momento ha sido concedido. Roberto Velasco, secretario de Relaciones Exteriores, destacó que la solicitud de mayor información y pruebas es una práctica común entre ambas naciones.
1: En 47 de las 50 solicitudes de detención provisional que hemos hecho, el gobierno de Estados Unidos nos ha solicitado presentar información adicional. Es decir, es una práctica común entre los dos países que se requieran elementos adicionales. No es algo que nunca haya ocurrido o que esté fuera del tratado, como han sugerido algunas personas.
0: Nuevamente, y sin mencionarlos por su nombre, la presidenta Sheinbaum continuó la defensa del gobernador con licencia de Sinaloa y los 9 coacusados por Estados Unidos de vínculos con el cártel de Sinaloa. Y luego de criticar a la administración de Felipe Calderón, aseguró que actualmente se respeta el Estado de Derecho.
2: Nosotros, fíjense, somos Estado de Derecho. Por eso es, toda persona es inocente hasta que se demuestre lo contrario. Eso dice nuestra Constitución y nuestras leyes. Y disminuir la delincuencia tiene que ver con una actuación permanente del Gabinete de Seguridad y del Gabinete Social y del Gabinete Económico, porque es un proyecto de nación.
0: Rosa Isela Rodríguez, la secretaria de Gobernación, evitó pronunciarse por el paradero de Rubén Rocha Moya, el gobernador con licencia de Sinaloa.
3: El tema de Rocha Moya, Gobernación, ¿sabe dónde está Rocha Moya? Gobernación está encargada de hablar con los gobernadores.
4: Yo no estoy haciendo ningún llamado de nada.
3: Pero no ha intentado buscarlo, secretaria. No.
0: Bueno, y desde Estados Unidos continúa la escalada de declaraciones. Desde París, Francia, en donde se realizó la conferencia del G7, sin dinero no hay terrorismo, Scott Bessent, el secretario del Tesoro de Estados Unidos, urgió a sus aliados del grupo de países más industrializados del mundo firmeza para combatir diferentes tipos de terrorismo, desde el Hezbollah hasta el cártel de Sinaloa, así lo dijo.
5: Requerirá que nuestros socios en todo el mundo respondan con fuerza a la variedad de terroristas que enfrentamos, desde Hezbollah hasta el cártel de Sinaloa. Mientras las amenazas traspasan fronteras, nuestra unidad de propósito debe trascender todos los límites.
0: Y México alcanzó su mayor avance en materia de paz en 2025, cuando registró una mejora del 5.1%. Sin embargo, en la reducción de la inversión en materia de seguridad y justicia impide consolidar el progreso que se alcanzó. Así lo explicó Michael Collins, el director para las Américas del Instituto para la Economía y la Paz.
6: El mensaje central del índice de este año es que mejora la paz en México. Evidentemente hay que ponerlo en el contexto de los retos que sigue viviendo el país. La recomendación que sale un poco del análisis este año es que estamos en un momento bastante clave. Ha mejorado la paz, para consolidarla hará falta muchísima más inversión en materia de seguridad pública y también de justicia.
0: Y una buena, en medio de las crecientes críticas de parte de ambientalistas, activistas y organizaciones como Greenpeace sobre la construcción del Resort Perfect Day de Royal Caribbean en Mahahual, Quintana Roo, hace unas horas Alicia Bárcena, la secretaria del Medio Ambiente, anunció que su dependencia no autorizará que se continúe la construcción de este proyecto.
7: Bueno, me permito informarles que no se va a aprobar el proyecto de Perfect Day de Royal Caribbean. Sabemos que la empresa está también buscando desistirse del propio proyecto, pero nosotros como Semarnat no lo vamos a aprobar.
8: Sí quisiéramos obviamente invitar a la empresa Royal Caribbean a que busque otro lugar, pero no ahí, no en este sitio maravilloso que es Mahahual.
0: Y bueno, justamente sobre este polémico proyecto que ya escuchamos no se llevará a cabo, hace 2 años más o menos fue el anuncio, y vamos a platicar al respecto en unos minutos más con el ambientalista José Urbina, miembro de Sélvame MX. No se lo pierdan.
9: Economía y finanzas.
0: El grupo automotriz General Motors anunció que fortalecerán en nuestro país la producción de vehículos para alcanzar 80,000 autos al año con una inversión de $1,000 millones. Así lo dio a conocer Francisco Garza, presidente y director general de General Motors México.
10: A partir de 2027, iniciaremos el ensamble local de unidades para el mercado nacional, con la meta de alcanzar una capacidad aproximada de 80,000 vehículos anuales hacia 2030. Iniciaremos en 2027 con Chevrolet Groove y posteriormente sumaremos a nuestro querido, y sé que es el favorito de la presidencia de la República, a nuestro Chevrolet Aveo.
0: Y bueno, el Instituto Mexicano de Ejecutivos de Finanzas alertó del riesgo que corre el país de perder el grado de inversión en los próximos meses, lo que llevaría la nota crediticia de México a nivel especulativo, conocido como bono chatarra. Esto ante el bajo crecimiento del país y la elevada deuda. El secretario de Salud, David Kersenovich, confirmó la existencia de 3 avisos epidemiológicos en el país que incluyen 2 virus de preocupación, el hantavirus y el ébola. Aseguró que México se encuentra preparado en caso de que se presente alguna persona contagiada, tomando en cuenta que el Mundial de Fútbol, como obviamente ya todos sabemos, está en puerta. Bueno, en el Congo va a jugar en Guadalajara ante Colombia el próximo 23 de junio.
9: Se emitió una alerta de viaje el día de ayer por la Dirección de Epidemiología, de tal manera que si alguien viaja de México a países del Congo o Uganda, queremos saber y tenerlos reportados. También, si alguien viene de esos países, tendremos una vigilancia estrecha de esas personas.
11: Metropolitana.
0: La Ciudad de México recibió de manera formal en Bakú, Azerbaiyán, la estafeta del Foro Urbano Mundial de ONU Hábitat 2028, el encuentro internacional más importante sobre desarrollo urbano, vivienda, sostenibilidad y planeación territorial, y que se realizará en la capital del país.
11: Internacional.
0: El presidente de los Estados Unidos, Donald Trump, aseguró que a su gobierno no le sería difícil resolver la situación en la que se encuentra Cuba, esto en medio de la creciente presión con sanciones económicas y un bloqueo de crudo desde enero pasado a la isla, y además no descartó una posible intervención militar.
5: Bueno, ya veremos. Cuba nos está llamando. Necesita ayuda. Cuba es una nación fallida. Cuba necesita ayuda y se la daremos. Solo que hay que apoyarlos. Es un país que realmente necesita ayuda. No tiene nada. No pueden prender las luces, no pueden comer. No queremos ver eso.
0: ¿Y de qué platicaremos esta tarde? Un avance, Vanessa Romero Rocha.
12: Hola Sheila, este martes hablaremos de lo que revela la entrega en Estados Unidos del exsecretario de Finanzas y del exsecretario de Seguridad Pública de Sinaloa. Un hecho que golpea el argumento presidencial de que no existían pruebas del caso y deja al descubierto el verdadero dilema de fondo.
0: Y en los deportes, ¿de qué hablaremos, Eddie Chabot?
13: Querida Sheila, qué gusto saludarte a ti y a tu audiencia en este martes para llevarles lo mejor del mundo del deporte. Arrancamos con la NBA porque la serie entre el Thunder y los Spurs va a ser una que recordaremos por mucho tiempo. No solo el día de ayer el juego 1 fue más visto que el Super Bowl en Estados Unidos, sino que enfrentó por primera vez en más de 25 años a 2 equipos con más de 62 victorias en la temporada, además de ser los lugares 1 y 2 de este año. Tras un partido intenso, Oklahoma y San Antonio terminaron yéndose a 2 overtimes para poder determinar un ganador, y al final los 41 puntos y 24 rebotes de Víctor Wembanyama pesaron más y le dieron la victoria a los Spurs, que se llevan el triunfo como visitantes ante Shai Gilgeous-Alexander, quien hace un par de días fue nombrado oficialmente MVP de la temporada. En estos momentos Shai está comenzando el juego 1 de las finales, pero de la conferencia este, con los Knicks recibiendo a los Cavs en lo que esperemos sea una serie igual de dramática. Sheila, nos escuchamos en un ratito más para platicar de la Premier League, Carlos Alcaraz y su participación en Wimbledon, y cómo la alerta de ébola en Congo puede afectar a la Copa del Mundo.
14: He visto en redes sociales todos sus reclamos, he visto la molestia que se está generando. Créeme que estoy preocupado por tu sentimiento. Tenme tantita paciencia.
0: Palabras del director general del Metro, Adrián Rubalcaba, que pide paciencia a los miles de usuarios del sistema de transporte colectivo, el Metro, que todos los días tienen que batallar, hacer su camino entre escombros, escaleras eléctricas que no funcionan, obra negra, en fin, sin funcionar como debe ser. Así que paciencia, dice, ya están por terminar las obras y solo a 23 días del Mundial. ¿Ustedes qué dicen? ¿Terminarán o no las obras?

0: Vámonos a la primera pausa. Soy Sheila Amador. Regresamos con mucho más. No se vayan.
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2: El Mundialito Culiacán 2026 fue inaugurado con un colorido desfile de 48 equipos, música, pirotecnia y fiesta infantil. Más de 900 niñas y niños participan en el torneo que busca fomentar valores deportivos, convivencia familiar y desarrollo integral. El evento se llevará a cabo hasta el 24 de mayo en Culiacán, Sinaloa. La Secretaría de Turismo y el Gobierno de Tlaxcala presentaron la temporada de Luciérnagas 2026, que se realizará del 10 de junio al 9 de agosto en 23 centros certificados de Nanacamilpa y Calpulalpan. Se espera la llegada de más de 120 mil visitantes y una derrama económica de 65 millones de pesos, con estrictas medidas de conservación ambiental y experiencias turísticas complementarias. Desde ayer y hasta el 23 de mayo se realiza en Ginebra la edición 79 de la Asamblea Mundial de la Salud, con participación de más de 190 países. México, representado por Patricia Clark, fue designado vicepresidente de la comisión y expuso los avances del Servicio Universal de la Salud, además de participar en foros sobre atención primaria, menopausia y equidad en salud. Para MBS Noticias, Rodrigo Errejón.
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7: Esta es la información vial. Norte, incrementa el aforo vehicular sobre Avenida 608, desde Circuito Interior hasta Avenida 602. Sur, tránsito lento sobre el Eje 6 Sur, desde Avenida Coyoacán hasta el cruce con Avenida Cuauhtémoc. En este tramo demorarás aproximadamente 7 minutos. Oriente, sin inconvenientes podrás circular en ambos sentidos de Avenida 12, entre Avenida Carmelo Pérez y Calle Tepozanes.
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1: Gracias por seguir con nosotros en MBS Noticias. Oigan, pues están reportando muchísimos usuarios, aquí también al equipo ya le pasó, fallas en WhatsApp que está redireccionando al parecer a Facebook. Hay una falla, caídas en el servicio. Al momento de intentar ingresar, algunos usuarios están diciendo que los manda directamente a abrir su sesión en Facebook. Hasta el momento no hay algún pronunciamiento por parte de Meta. Vamos a estar muy atentos para informarles en cuanto se restablezca este servicio. Y vámonos con mi compañero Arturo Damián, él nos tiene la información, el anuncio importante de este día de la Secretaría de Medio Ambiente respecto a este proyecto Perfect Day de Royal Caribbean, muy polémico desde un inicio. Arturo, los detalles, muy buenas tardes.
2: Hola, ¿qué tal, Sheila? Te saludo con gusto. Efectivamente, la titular de la Secretaría del Medio Ambiente, Alicia Bárcena, dio a conocer que no se realizará la construcción del proyecto turístico Perfect Day de la empresa Royal Caribbean en el municipio de Mahahual, esto en Quintana Roo. Esto lo dijo durante la presentación del diagnóstico para la gestión integral de los residuos, donde se refirió a pregunta expresa sobre el polémico proyecto que ha sido cuestionado por el posible impacto ambiental que podría generar en la zona costera y de arrecifes del Caribe mexicano. Y bueno, ante estos cuestionamientos, esto fue lo que dijo la funcionaria. Escuchamos.
3: Bueno, me permito informarles que no se va a aprobar el proyecto de Perfect Day de Royal Caribbean. Conste que se llevan la primicia. Sabemos que la empresa está también buscando desistirse del propio proyecto, pero nosotros como Semarnat no lo vamos a aprobar.
2: Y es que, Sheila, se trata de un proyecto de inversión multimillonario con el que se construiría un gran parque acuático en 107 hectáreas de un poblado pesquero aún virgen en Quintana Roo. Y este parque turístico estaría invadiendo y afectando directamente los ecosistemas de la zona, como son los arrecifes en el mar, así como la extensa zona de manglares, para construir albergues, toboganes, restaurantes y zonas de relajación tipo spa, con un gran riesgo de afectación en materia ambiental. Bueno, esto ya no sucederá. Sheila, el reporte.
1: Pues vamos a seguir muy pendientes de cualquier otra actualización, Arturo. Por lo pronto, pues lo que muchos ambientalistas, activistas pedían, de hecho estaba programada una movilización para este jueves, justamente ahí en las inmediaciones de la Secretaría del Medio Ambiente. Veremos si hay alguna respuesta justamente sobre este tema, porque pues pedían justo que se cancelara este proyecto. Anunciaron que habría medidas importantes que tomarían allá justamente para impedir que continuaran las obras. Por lo pronto no hay ningún otro pronunciamiento por parte del Royal Caribbean, ¿cierto?
2: Sí, no, efectivamente, aunque la funcionaria dijo en esta breve respuesta que la misma empresa también le estaría desistiendo del proyecto, lo que subrayó por parte de su dependencia es que tampoco ellos le permitirían ya ejecutarlo.
1: Muy bien, pues vamos a seguir muy pendientes, Arturo. Muchas gracias por el reporte. Buenas tardes.
2: Hasta luego.
1: Y bueno, pues nada más un poco de contexto. Hay que recordar que este proyecto se anunció desde inicios del gobierno de la presidenta Claudia Sheinbaum. Se había anunciado una inversión muy importante justamente para el desarrollo de lo que ellos decían sería pues un ancla para que llegaran los cruceros de Royal Caribbean y que pudieran bajar los turistas y obviamente pues hacer un recorrido, pasar un día ahí y después retomar el crucero. Bueno, vamos a platicar esta tarde y le agradezco mucho que ya esté conectado con nosotros, José Urbina Buzo, ambientalista y miembro de Sélvame MX. Pepe, qué gusto saludarte como siempre que platicamos. Muy buenas tardes.
4: ¿Qué tal? Buenas tardes, ¿cómo estás? Un perfect day.
1: Un perfect day. Eso justo te iba a decir. Si es o no un perfect day. ¿Cómo reciben esta noticia? Obviamente la presión era importantísima. ¿Cómo lo ven?
4: Un shock. Estaba saliendo de un cenote, había estado hablando con unos colegas buzos, les había contado de cómo estaba la situación, de lo importante que era lo que iba a pasar en estos días, y en lo que llegué a la selva, de lo que salí de la selva, que entró, me entró a la recepción, me empezaron a llegar los comunicados de que sabía que la había cancelado, que se había rechazado la mía, y no lo podía creer. Veía yo la imagen y dudas de todo ahora, ¿no? Dije, esto es que inteligencia artificial.
1: Suele pasar.
4: A falta de inteligencia real, la inteligencia artificial lo está cancelando, pero no, lo tomamos como una brizna de esperanza. Hay mucho por hacer, pero esto marca un antes y un después de cómo se habían estado haciendo las cosas en todos los destinos turísticos del país, tomando como estandarte Cancún, Playa del Carmen y Tulum, ¿no? Mahahual podría ser un ícono de cómo hacer las cosas bien, y esto se debe a que Semarnat hizo su trabajo y atendió a la ley y a la ciencia.
1: Claro. Por supuesto que hay muchas preguntas respecto a lo que ya pudo afectar el ecosistema y pues a la fauna en el lugar, porque entendemos que ya habían empezado de alguna manera las obras, y también decíamos un poquito el contexto de que pues era un proyecto que se había anunciado con bombo y platillo en su momento, una inversión millonaria, pues creación de muchos empleos, pero ya no sabemos hasta cierto punto qué tanto pudo haber afectado.
4: Mira, este proyecto se inicia como se inician todos estos proyectos con bomba, ¿no? Y fanfarrias, son la respuesta y la solución a todos los problemas, ¿no? Y cómo pasa con cada vez, es más, el mismo Mahahual con los cruceros que tienen hace 25 años, así fue como se impusieron, ¿no? Con estas promesas. Y son tan falsas estas promesas que han de acudir a argucias legales, a recovecos, a irregularidades, para poder imponer. Se ven en las leyes ambientales un obstáculo y todo lo que quieren hacer es tratar de lidiar con ello, no respetarlo.
1: Y justamente
4: afortunadamente,
1: perdón que sí. Te interrumpa, y es que creo que viene muy bien a la mesa traer ahora un recuerdo del 2025, esto fue el 15 de agosto, cuando se hablaba de lo que vendría con esta importante inversión de Royal Caribbean. Si te parece, lo escuchamos juntos con el auditorio.
0: En el sur del estado, el Perfect Day México de Royal Caribbean y la inversión en Mahahual supera los $1,000 millones que buscan transformar la oferta crucerista, conectando nuestros puertos con el Tren Maya y generar cerca de 3,000 empleos y una derrama neta anual de más de $125 millones.
1: Es parte de lo que comentaba la gobernadora Mara Lezama.
4: Lo mismo, ¿no? Este ciclo en el cual se promete, y al final de cuentas es verdad, la inversión llega, pero los réditos de esa inversión se van, y en las poblaciones se quedan la destrucción, la devastación, y en caso de los cruceros, literalmente las heces, las aguas negras, que dejan es la estela de estas visitas, ¿no? Uh-huh. No es el turismo que necesita ni que merece un lugar paradisíaco como lo es el Caribe mexicano. Esta no es la respuesta, esta no es la fórmula. Nuestra riqueza se multiplica protegiéndola. Los recursos naturales en la selva, en el manglar y en el arrecife que tenemos, con estas playas blancas, estas aguas cristalinas, se multiplica esta riqueza protegiéndola, no reemplazándola con paraísos artificiales como era este parque. Tenemos que cambiar esta forma de pensar que ha matado literalmente a Cancún. Las playas de Cancún son artificiales, se tuvo que sacar la arena del fondo del mar. Playa del Carmen sufre muchísimo por cómo se construyó sobre la duna. Ni hablar de Tulum, que parece que tomaron un curso express para destruir el destino. Tenemos que recuperar lo que nos robaron y proteger lo que nos queda. Lo que hace Semarnat hoy es eso, proteger un lugar paradisíaco, y ahora sí es verdad que Mahahual necesita inversión. Eso no es mentira, esto es verdad absoluta. Tenemos que obtenerla con fórmulas turísticas que atesoren esto. Los recursos naturales que hay en Cozumel, en Mahahual, en Xcalac, en Chinchorro, son extraordinarios. Merecen la misma categorización que tiene islas Revillagigedo, Coco Island o Galápagos. La riqueza que hay allí merece ese tratamiento. Los mexicanos lo tenemos que entender. Basta de aceptar fast food cuando somos un restaurante gourmet.
1: Claro.
4: Esto es lo que hay que proteger y esto es lo que tenemos para ofrecer con orgullo a los turistas.
1: Y dos puntos importantes, Pepe. Yo creo que aquí la historia hubiera sido completamente diferente si con el Tren Maya se hubieran quizá aplicado otros criterios, ¿no?, para evaluar el impacto ambiental, por un lado, y por otro, preguntarte si tú consideras que ya esta decisión se afirme, podría existir algún recoveco legal que pudiera cambiar las cosas.
4: Punto de vista de negocios, para Caribbean Royal, haber perdido el cuarto muelle en Cozumel, ahora esto no ha de ser agradable, y como ellos tienen en su meta hacer dinero, algo han de estar pensando, si no es que ya dijeron, la ciudadanía se organizó en México, vámonos a otro lado donde no están tan organizados, donde no les importe tanto el medio ambiente. Ojalá, pero estamos preparados, sabemos que esto no es el fin de nada, tenemos muchísimos otros desarrollos y que quieren sacarle provecho sin escrúpulos a nuestro hogar. Entonces, van a apelar, si van a presentar otra manifestación de impacto ambiental, incluso si este mismo parque presenta otra manifestación de impacto ambiental, que esta vez sí se adhiera a la realidad, sería un triunfo, porque significaría que por fin un parque está respetando la ley y la ciencia, porque sí hay una forma de hacer las cosas bien. Y si logramos que alguien como Caribbean Royal haga las cosas bien y ponga el medio ambiente como prioridad, luego el bienestar de la población y luego sus ingresos, ganamos.
1: Claro.
4: Pero si se van, pues hasta luego, muchas gracias. Lo que hay que hacer es recuperar el uso de suelo que tenía originalmente esta zona de manglar, que fue cambiado irregularmente por el municipio de Otón Blanco, y proteger toda esa área, y apostar por proteger Majahual, recuperar los otros lugares que están siendo agredidos, y buscar que llegue turismo Majahual que respete y que quiera los recursos naturales. Y esto, la fórmula, la tenemos que multiplicar en Cozumel, en Loreto, que quieren poner más cruceros arriba de las ballenas, en Nayarit, donde están construyendo arriba de la playa, a pesar de que toda la población se pronuncie en contra. Tenemos que empezar a escuchar qué es lo que necesita el medio ambiente para seguir siendo el paraíso en el que vivimos los mexicanos.
1: Claro, pues vamos a ver qué pasa. Por lo pronto hay una buena, muy buena noticia, que estamos contentos de que así haya ocurrido, que se preserve lo más posible el medio ambiente, José, y pues como siempre agradecerte el platicar con nosotros, darnos tus puntos de vista, y si nos permite seguimos en comunicación.
4: Yo quiero aprovechar para darle gracias a todos los medios como tú, a Salvemos Majahual, a Greenpeace, a Selva MX, a Cenotes Urbanos, a toda la gente que alzó la voz. Son más de 4 millones de firmas de gente diciendo basta de explotar los recursos naturales de México, vamos a apostar por un futuro mejor. Por eso, muchísimas gracias.
1: Al contrario, un abrazo. Es José Urbina, buzo ambientalista y miembro de Sélvame MX. Son las 6:29 p.m.
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1: Y ahora me enlazo con mi compañera Rocío Méndez, porque hoy hubo una conferencia de prensa en la Secretaría de Gobernación, encabezada por su titular, Rosa Isela Rodríguez, donde se hizo un anuncio importante, que me parece era un pendiente que había con muchísimos colectivos, madres, padres de personas desaparecidas, familias enteras, y justamente harán un recorrido por todo el país para escuchar y esto que es muy importante, acompañar a las familias. Rocío, cuéntanos, muy buenas tardes.
6: Buenas tardes, Sheila. En efecto, hubo esta relación de las visitas regionales que ha realizado la dependencia junto con la Fiscalía General de la República para poder atender los distintos momentos en cuanto a las demandas de los colectivos de búsqueda que se despliegan por todo el país, y en medio de ello se subrayó que han sido retomadas las peticiones ¿para qué? Para la conformación de un centro de mando de alerta nacional que de hecho ya opera, Sheila, las 24 horas del día, los 7 días de la semana. Escuchemos a la secretaria de Gobernación, Rosa Isela Rodríguez.
7: En la Secretaría de Gobernación se instaló un centro de mando de la alerta nacional que coordina la Comisión Nacional de Búsqueda y en la que participa personal de la Fiscalía General de la República, la Secretaría de Seguridad y Protección Ciudadana, la Secretaría de la Defensa Nacional, la Secretaría de Marina, la Guardia Nacional, la Secretaría de Infraestructura, Comunicaciones y Transportes y el Centro Nacional de Inteligencia. Opera las 24 horas del día, los 7 días de la semana. El objetivo es que ante el primer reporte de desaparición de una persona, se movilicen de manera inmediata los cuerpos de seguridad, investigación y búsqueda en carreteras, terminales de autobuses y demás puntos estratégicos para actuar de inmediato y encontrarlos con vida.
6: La Estrategia Nacional de Búsqueda de Personas Desaparecidas, Sheila, se despliega a través de estas alertas, así como la Plataforma Única de Identidad, donde dicen los funcionarios federales ya hay los primeros resultados. Escuchemos a Marta Lidia Pérez Gumecindo, la Comisionada Nacional de Personas de Búsqueda de Personas, y al Subsecretario de Derechos Humanos de Población y Migración, Arturo Medina.
8: A través de ese mecanismo, con el periodo del 6 de marzo al 19 de mayo de la anualidad vigente, del total de alertas, 1.802, como desaparecidas, 977 y ya localizadas, 825 con ese mecanismo. La alerta nacional ya empezó a operar. La plataforma única de identidad, si bien es cierto, está en desarrollo. En el momento en que se empiezan a confrontar con el Registro Nacional de Personas Desaparecidas, ya comenzó a haber coincidencias.
9: Respecto a la plataforma única de identidad, con esta interacción, desde que entró en vigor a la fecha, se han localizado 5.898 personas.
6: Sheila, la información al momento.
1: Muchas gracias, Rocío. Muy buenas tardes.
6: Buenas tardes.
1: Y vámonos hasta Jalisco. Un saludo a todos los amigos que nos escuchan y nos ven en Jalisco, porque ayer les reportábamos este hallazgo de un crematorio de una magnitud muy importante. Nos platicaba nuestra corresponsal Elsa Marta Gutiérrez, a quien ya saludo también con mucho gusto, sobre las dimensiones, incluso más grande que el rancho Izaguirre. Más novedades al respecto, Elsa Marta, ¿cómo estás? Muy buenas tardes.
10: Gracias, Sheila. Sí, en decirte que el coordinador estratégico de seguridad del gobierno de Jalisco, Roberto Alarcón Estrada, reconoció que sí, el espacio es bastante amplio, este punto que localizan las madres buscadoras de Jalisco y de Sonora. Reconoció también que hay señales de incineración, aunque insistió en que habrá que esperar los dictámenes periciales antes de establecer conclusiones. Confirmó que las investigaciones continúan ahí en el predio de Lagos de Moreno y que trabajan en coordinación con la Vicefiscalía de Desaparecidos y personal forense. Confirmó esta pileta cubierta con lámina, así se refirió él a este punto donde Cecilia Flores advertía habría servido como un horno para o un crematorio para incinerar a personas. Entonces él reconoce que sí, que existe esta pileta, que estaban las llantas, que presuntamente fueron utilizadas como combustible y otros materiales parcialmente incinerados alrededor del lugar. También dejó claro que hasta el momento, Sheila, no existen indicios de que ese sitio haya sido utilizado como centro de reclutamiento y adiestramiento criminal. Así habló Roberto Alarcón.
11: A ver, en espacio sí es grande, pero tampoco se han encontrado ningún indicio de que pudo haber sido algún centro de reclutamiento. No ha habido ningún indicio en ese sentido. Seguiremos procesando el lugar, es amplio efectivamente, y más adelante podemos darles mayor información a todos ustedes.
10: Dijo que aún tampoco se puede determinar cuánto tiempo pudo haber operado ese lugar, ya que esperan los resultados periciales. Este fue uno de los argumentos que estuvo básicamente esgrimiendo toda la entrevista sobre la posibilidad de que existan múltiples puntos de inhumación clandestina, pues evitó confirmar esta versión que ayer el propio secretario general de gobierno lo advertía sobre estos 100 puntos que podría haber en ese espacio descubierto por madres buscadoras. Él simplemente dijo, Sheila, que desconocía a qué se refería, pero indicó que por ahora todo apunta que esos hallazgos pertenecerían a un mismo espacio de incineración y no necesariamente a distintos puntos. Confirmó que los restos presentaban un alto grado de calcinación y deterioro, lo que podría complicar y retrasar pues el análisis genético. Aquí parte de lo que dijo de manera breve el funcionario.
11: Sí, es grave, pues es deterioro, calcinados, tal vez por ahí algunos restos y óseos, pero bueno, de diferentes tamaños y medidas y todos. Y eso ya en sí es complicado para el análisis genético, entonces tal vez sí tengamos que esperar un tiempo para los resultados.
10: Extraoficialmente, Sheila, personal de la Fiscalía del Estado confirmó que en 2019 tenían conocimiento de este espacio porque ahí fue localizada una persona sin vida. No nos han dado mayores detalles sobre este hallazgo en 2019 en el mismo punto, pero vamos a estar pendiente, por supuesto, de toda la información que se genera al respecto.
1: Te agradezco mucho, como siempre, el reporte, Elsa. Muy buenas tardes.
10: Buenas tardes.
1: Y ahora vámonos aquí en la Ciudad de México hasta la Cámara de Diputados, porque ayer platicábamos con la presidenta de la mesa directiva, Kenia López Rabadán, sobre los tiempos. ¿Cuál sería la ruta legislativa de esta nueva iniciativa presidencial para cambiar, modificar la fecha de la elección judicial? Hoy ya tenemos un poco más de luz. ¿Cuándo llegará esta iniciativa? Angélica Melín, muy buenas tardes.
12: Hola, Shay, muy buenas tardes, con el gusto de saludarte y a los amigos que nos acompañan. Bien lo dices, se mantienen las previsiones que se habían perfilado desde el día de ayer para el tratamiento a esta reforma constitucional que ha adelantado a la presidenta de la República, cuyo fin también es lo céntrico, aplazar un año las elecciones judiciales previstas para 2027 y pasarlas al 2028. El presidente de la Junta de Coordinación Política, Ricardo Monreal, también la presidenta de la Cámara de Diputados, Kenia López, señalaron que este documento aún no llega al Congreso de la Unión, no ha llegado a la Comisión Permanente. Estimaba el diputado Monreal Ávila que podría llegar en el transcurso del día de mañana, miércoles, o hasta el jueves temprano al organismo parlamentario permanente que está trabajando en esta ocasión en el Senado para que ya se reciba y formalmente se turne a la Cámara de Diputados, que será la de origen. ¿Qué pasará con este documento cuando se reciba en la permanente y también se trate en comisiones de San Lázaro y deba llegar a la discusión en un periodo extraordinario? Lo dijo el diputado Monreal. Vamos a escucharlo.
13: Y se podrá enviar el dictamen para que 5 días transcurran y las comisiones puedan deliberar. El martes estaremos en la posibilidad de en la comisión aprobarlo o no. Podríamos estar hablando que el martes por la tarde o el miércoles podría subirse al pleno para su discusión.
12: Respecto, Shay, a las descalificaciones al proyecto que se ha perfilado desde Palacio Nacional, además de que el diputado Monreal Ávila recordó que después del paso de este documento por la Cámara de Diputados y el Senado, se tiene que ir a la aprobación a los congresos estatales y regresar al Congreso de la Unión para que se emita la declaratoria de constitucionalidad respectiva, y todo esto tiene que pasar antes del próximo 3 de junio. En cuanto a las descalificaciones a la propuesta que ha anunciado la presidenta de la República, sobre todo del PRI, que adelantó su voto tajantemente en contra de esta propuesta que ha calificado como incompleta, incluso como una simulación y un maquillaje. Bueno, el diputado Monreal Ávila pidió que no se descalifique lo que todavía no se conoce. Vamos a escucharlo.
13: El PRI me parece lógico que no vaya, ellos no fueron en la reforma judicial y es una decisión que ellos deben de tomar. De mi parte no me corresponde cuestionar ni tampoco satanizar su decisión y su posición política. No, yo creo que no la conoce. No se puede hablar de algo que no se conoce. Hay que esperar, ni siquiera yo la conozco. A pesar de que participé en alguna propuesta, no conozco la propuesta definitiva.
12: Y es que las bancadas de oposición, tanto la del PRI como la del PAN, han dicho que esta reforma propuesta que enviará la presidenta de la República pues no terminará con el vicio de los jueces electos por la vía del acordeón, es decir, el sesgo del voto, induciendo a la población a que voten por determinado candidato o aspirante a juez o magistrado. Vamos a seguir pendientes de lo que pase con este documento en cuanto pues llegue al Congreso de la Unión y el turno que se le dé a la Cámara de Diputados.
1: Así será, Angie. Te agradezco mucho el reporte. Buenas tardes.
12: Hasta luego.
1: Vámonos a una pausa. Volvemos con más. No se vayan.
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1: Mi querida Vanessa, ¿cómo estás? Muy buenas tardes. Un tema del que hemos estado hablando todos en los últimos días. ¿Cómo estás?
2: ¿Qué tal, querida Sheila? Un gusto saludarte. Pues sí, creo que la entrega de estos dos exfuncionarios del gobierno de Sinaloa, Enrique Díaz y Gerardo Mérida, exsecretario de Finanzas y de Seguridad, respectivamente, es importantísima por varias razones. Déjame ver cómo te lo planteo. Primero digo que la entrega de estos dos cuadros es importante porque mueve, al menos en términos temporales, los reflectores de la opinión pública que venían dedicando mayormente su tiempo a Rubén Rocha, gobernador hoy con licencia de Sinaloa, y lo coloca en otra cosa que es igualmente importante que entendamos para entender el caso en su integridad. Y es el proceso que van a seguir estas dos personas, digamos, que cruzaron la frontera para entregarse ante la justicia estadounidense. El proceso que seguirán en términos de la legislación norteamericana. Porque luego en México hay quien piensa que el sistema judicial estadounidense funciona como relojito en búsqueda de justicia. Pero estos casos precisamente son los que nos permiten echarle luz a su legislación, luz a sus incentivos, luz al proceso que dista de ser un proceso, digamos, impoluto, limpio, incorruptible y que está plagado de problemas. Lo que sabemos en términos legales, pero también en términos empíricos, porque lo hemos visto muchas veces con acusados, tanto mexicanos como de cualquier otra nacionalidad, que especialmente en casos de narcotráfico y de crimen organizado, el sistema federal de Estados Unidos se encuentra estructurado para operar como un mecanismo de declaraciones negociadas que les sirvan a los fines de la justicia y de la política de los Estados Unidos. Es un sistema que funciona a partir de que le den la información que le funciona a Estados Unidos y ellos, a cambio, le dan a esas personas, que son testigos colaboradores, la reducción de la pena. Por eso, querida Sheila, y pues para aquellos que piensan que solo el sistema jurídico, el sistema de justicia mexicano, que es el único que entrega dudas o que nos entrega verdades a medias, hay que recordar que todo lo que digan los acusados ante la justicia de los Estados Unidos también va a estar inmerso en la sospecha y el recelo, porque el sistema estadounidense precisamente premia eso, la cooperación, no la justicia, como muchos parecen todavía opinar dentro de la conversación pública, y que estemos bien conscientes cada vez que veamos la información que estos y otros testigos colaboradores entregan a las autoridades de Estados Unidos, que mientras más arriba llega la información que ellos proveen, mayor posibilidad de reducir su condena existe. Entonces, que en esta lógica estructural que siempre ha envenenado la justicia de Estados Unidos, ahora de ella va a estar colgada la política mexicana. Así de grave y complejo es el asunto ante el cual nos estamos enfrentando, querida Sheila.
1: ¿Hasta dónde crees, Vanessa, que puedan llegar estas revelaciones que estos dos personajes, que saben mucho, además, y que tienen una amplia experiencia en el caso, por ejemplo,

0: ejemplo de Mérida, pues ocupó cargos importantes, un general en el ejército. ¿Hasta dónde puede llegar, pues lo que dicen muchos, ¿no? La situación de exposición de otros personajes de distintos colores, de distintos partidos que pudieran las autoridades de los Estados Unidos acusar de delitos graves?
1: Claro, ese es el gran tema, que no hay límite, el cielo es el límite, las dirigencias más altas de Morena son el límite, porque precisamente estas lógicas jurisdiccionales en Estados Unidos funcionan a partir de eso, buscan llegar lo más alto posible. Y por eso es que yo creo que ahora que se han entregado al menos dos de estos 10 acusados políticos funcionarios mexicanos en Estados Unidos, es que podemos ver con absoluta claridad la encrucijada en la que se encuentra la presidenta. ¿Acaso antes no lo teníamos muy claro? Pero esta entrega nos permite dilucidarlo, nos permite entender cuál es la espada y cuál es la pared ante la cual la presidenta hoy se encuentra, porque su argumento en torno a la necesidad de contar con pruebas para proceder con la detención o para proceder eventualmente con la extradición, yo creo que se ha quedado muy débil después de esta entrega. Pues claro, no hay pruebas que voluntariamente crucen la frontera así sin más. Debe existir alguna razón. Entonces, digo que esto desnuda, exhibe la encrucijada ante la cual se encuentra la presidenta, porque nos exhibe que el problema no era encubrimiento contra impunidad o extradición contra impunidad o soberanía o crimen organizado. Vaya, estas falsas dicotomías que nos venían planteando en el pasado. El problema siempre ha sido el mismo y es: ¿cómo puede resolver la presidenta este entuerto a nivel interno sin entregarle a Estados Unidos la posibilidad de dictarnos, pues, los tiempos y las prioridades de la política mexicana? Precisamente considerando la pregunta que tú me haces, ¿cuál es la garantía que Donald Trump o los Estados Unidos le entregan al gobierno de México para que pare en estos políticos? Porque lo que sí sabemos es que Estados Unidos no busca terminar con la pues con las drogas, no busca justicia para México, no busca que nuestros estados se encuentren gobernados por personas no vinculadas con el crimen organizado. Ahí tenemos el ejemplo del expresidente de Honduras, condenado a 45 años por crimen organizado y que fue absuelto por Donald Trump. Ese no es el objetivo. El objetivo, como siempre ha sido con Estados Unidos, es avanzar sus propios intereses comerciales, políticos, económicos, electorales, y que seguirá creciendo en tanto nos vayamos acercando a la elección intermedia. Ese es el cálculo que está haciendo la presidenta ahora, creo yo.
0: Muy bien, Vanessa, pues muchas gracias como todos los martes por la colaboración. Estamos en comunicación y nos escuchamos la próxima semana. Un abrazo.
1: Hasta luego, gracias, Sheila.
0: Buenas tardes, 6:50.
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0: Mi querido Eddie Chabot, ¿cómo estás? Muy buenas tardes.
4: Querida Sheila, qué gusto saludarte. Estoy sumamente emocionado con la victoria de mis Spurs del día de ayer. Sé que además ahí en la producción a Jonathan le va a haber encantado escuchar el adelanto al respecto. Y por supuesto, hoy tenemos el juego entre los Knicks y los Cavs. No va a ser tan dramático ni emocionante seguramente porque la serie del lado este, pues sí, merece mucho más. Son los dos mejores equipos de la temporada, quienes mejores lo hicieron, donde están las dos más grandes estrellas de la NBA actualmente. Pero en estos momentos los Knicks le van ganando a los Cavs 33-25, apenas el segundo cuarto. Ojito, porque aunque es mucho mejor la conferencia oeste, en por supuesto el tema de Wembanyama y los Spurs, Shai y el Thunder, se van a dar tan duro en esta serie que yo creo que puede llegar a los 7 partidos, que los Knicks, que creo que sí son superiores a los Cavaliers, pues podrían aprovechar eso para llegar mucho más descansados a las finales y ahí sí, pues sacar cierta ventaja al respecto. Lo que sí es que vamos a disfrutar mucho. Ya lo decíamos también hace ratito, más personas vieron el partido de ayer que las que vieron el Super Bowl, 15,000 personas más, y también es los playoffs de NBA más vistos en los últimos 25 años. Es lo que se busca con este tipo de figuras. Y ya que estamos hablando de cosas que rompieron más de 25 años sin lograrse, hay que decirlo, hoy el Manchester City, y me rompe lo que dije ayer, empata con el Bournemouth, que era en el papel un rival sencillo, y con eso el Arsenal es campeón de la manera más anticlimática y que siempre voy a odiar, por más justo que sea el fútbol europeo. El ser campeón sin estar tú en la cancha, me parece que sí rompe mucho pues la emoción del aficionado, y lo digo porque quedaban dos jornadas, ¿no? Ayer ganó el Arsenal, tenía que ganar la última para asegurar el título, pero hoy, como bien decíamos, el Manchester City empata con el Bournemouth y eso permite que el Arsenal ya matemáticamente sea campeón. Están las imágenes de cómo festejan en la concentración, y bueno, digo lo de los 25 años porque el Arsenal no era campeón desde el año 2004, o sea, más de 20 años sin haber podido conseguir un título. Ahora lo festejan de la mano de Mikel Arteta, que ya llevaba tiempo queriéndole dar una alegría al Arsenal, y un Arsenal que cuando parecía que no iba a ganar nada, hay que recordar que la próxima semana tiene la final de la Champions League, así que por ahí se puede pues lograr el doblete para el equipo de los Gunners, que sería pues sensacional. Y una buena noticia para los que son de cábalas y ese tipo de cosas, son para los Pumas, porque la última vez que el Arsenal fue campeón, en ese año 2004, los Pumas también salieron campeones, ¿eh? Así que ojito con lo que pueda suceder en esta final de la Liga MX. Increíblemente ya salieron los árbitros, no va a estar ni César Ramos Palazuelos ni Katia Itzel, que eran los favoritos. Sí van a estar Ismael Rosario López y Daniel Quintero. Se me hace raro lo de Quintero, por ahí hay un video de Efraín Juárez diciéndole te quiero en la final, y me sorprende que al técnico de Pumas se lo hayan cumplido. Ojalá no veamos ninguna sorpresa. Lo que sí es que va a ser una gran final entre dos de los equipos más populares del país, y lo vamos a disfrutar muchísimo este jueves y próximo domingo, querida Sheila.
0: Sin duda, Eddie. Te mando un fuerte abrazo. Nos vemos y nos escuchamos el día de mañana.
4: Seguro que sí. Fuerte abrazo, Sheila, y nos escuchamos el día de mañana.
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0: El Sindicato Nacional de Controladores de Tráfico Aéreo anunció que comenzará un proceso de huelga desde hoy. Reclamaron no tener condiciones dignas ni forma segura de operar. Las lluvias de este día provocaron afectaciones en la autopista México-Puebla, donde se inundó la lateral. También hay afectaciones en el oriente de la capital, a la altura de Santa Marta. Mañana en la Ciudad de México se realizará, ojo, una mega marcha por parte de transportistas y agricultores. Partirán a las 9 de la mañana con rumbo al Zócalo. Entre las vialidades afectadas están, por supuesto, Paseo de la Reforma, Eje Central, Avenida Juárez y el Centro Histórico.
5: Pedro, qué gusto de verte.
6: Supe que eras licenciado.
0: Ricardo Monreal, el coordinador de Morena en el Congreso, aceptó que ya tiene miedo cada vez que su hermano, el senador Saúl Monreal, sale a dar una declaración por todas las controversias que ha generado. Dice, entre risas, que su hermano ve la tempestad y no se hinca.
6: Ahora te estoy escuchando.
0: Así llegamos al final de este espacio informativo. Yo soy Sheila Amador, agradezco como siempre su compañía. Se quedan con Gaby Vargas y después ya está lista Arlen Muñoz en MBS Negocios. Hasta mañana, que tengan una excelente tarde.

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0: perfectamente la época que vivimos, y es la prisa. Queremos todo rápido, respuestas inmediatas, resultados visibles, procesos cortos, y si algo tarda, incomoda. Si algo exige tiempo, desespera. Y si no vemos avances pronto, lo abandonamos. Nos acostumbramos a un ritmo donde esperar parece un error y avanzar despacio se confunde con retroceder. Pero no siempre fue así. Antes, muchas cosas tomaban tiempo. Aprender, construir, mejorar, incluso entender. El proceso formaba parte natural del resultado. Había espacio para equivocarse, ajustar y volver a intentarlo. Hoy, ese proceso se percibe como un obstáculo porque vivimos rodeados de inmediatez. Pides comida y llega en minutos. Buscas información y aparece al instante. Quieres entretenimiento y lo tienes sin pausa. Todo responde rápido, menos la vida real. Porque hay cosas que no pueden acelerarse. El crecimiento no ocurre en un clic. La disciplina no se construye en un día. Las relaciones no se fortalecen en automático y el bienestar no aparece por consumir contenido. Todo eso requiere repetición, paciencia y presencia. Pero aún así, intentamos forzarlo. Queremos resultados sin proceso, cambios sin constancia y éxito sin repetición. Y cuando no pasa, sentimos que algo está mal. No con el ritmo que llevamos, sino con nosotros. Ahí es en donde empieza el problema. La impaciencia no solo afecta lo que haces, también afecta cómo piensas. Reduce tu tolerancia al esfuerzo, te aleja de los procesos largos y te hace abandonar antes de tiempo. Te acostumbra a empezar, pero no a sostener. Te empuja a buscar siempre algo nuevo, algo más rápido, algo que te dé resultados inmediatos. Sin constancia, nada realmente se construye. Poco a poco y sin darte cuenta, pierdes la capacidad de permanecer. Cambias de objetivo, de hábito, de rumbo con facilidad, no porque el camino no funcione, sino porque no soportas el tiempo que requiere. Entonces te quedas en un ciclo donde siempre avanzas un poco, pero nunca lo suficiente. Porque todo lo que vale la pena necesita tiempo. Tiempo para equivocarnos, tiempo para ajustar, tiempo para mejorar. No es lento, es natural. Mas en una mente acostumbrada a lo inmediato, lo natural se siente insuficiente. Se siente tardado, pesado e incluso frustrante. Aquí es en donde conviene hacer una pausa. No para ir más lento, sino para entender mejor. Porque avanzar no siempre significa hacerlo rápido. A veces significa sostener el paso correcto el tiempo suficiente. La diferencia no está en quien empieza primero, sino en quien resiste el proceso. Y eso no se logra con velocidad. Se logra con paciencia. Al final, no se trata de llegar rápido, se trata de llegar bien. Y cuando aprendes a respetar el tiempo de las cosas, todo cambia. Empiezas a confiar más en lo que haces, toleras mejor los momentos en los que no ves resultados y desarrollas una disciplina que no depende de la motivación. Dejas de correr por ansiedad y empiezas a avanzar con intención, que es toda la diferencia. Y eso se nota. Se nota en lo que construyes, en cómo decides y en la forma en la que enfrentas los procesos largos. Porque cuando entiendes que el tiempo no es tu enemigo, sino parte del camino, dejas de luchar contra él y empiezas a usarlo a tu favor. Eso, al final, no solo mejora lo que haces, mejora cómo vives.
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1: ¿Qué tal? ¿Cómo le va? Es un gusto saludarles aquí en MBS Negocios. Soy Neira Moncayo. A nombre de Arlen Muñoz, titular de este espacio, le doy las gracias por escucharnos, por sintonizarnos aquí en el 102.5 y también quienes nos puedan sintonizar a través del canal MBS Televisión en todo México, a través de Dish, Megacable y otros sistemas de televisión de paga. Le voy a recordar nuestros teléfonos en cabina 5551-66-1025. Tenemos un WhatsApp 5643-1695-80 o nos puede encontrar en las redes sociales en X, Instagram, TikTok como @MBS Noticias.
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1: La empresa General Motors anunció que a partir del 2027 comenzará el ensamble local de 80.000 vehículos anuales hacia el 2030. La estrategia representará un alza en la reproducción nacional automotriz de vehículos que antes eran importados principalmente de países de Asia. El secretario de Economía, Marcelo Ebrard, señaló que la meta es que en un futuro no solo se trabaje en el ensamble de autos, sino cada vez haya más partes producidas dentro del país.
2: Para el año 2029 tendremos en nuestro país la producción de 80.000 vehículos que hoy están siendo importados. ¿De dónde están siendo importados? De Asia. Tienen diferentes componentes. Esos 80.000 vehículos significan un impacto muy grande para que General Motors conserve, mantenga y pueda crecer en nuestro país. Y va a significar un costo, una inversión, porque era más barato hacerlo en otro lado. De invertir, no nada más es que lo ensamblemos, sino que vamos a empezar a ver cada vez más y más partes, componentes hechos a nuestro país.
1: Los primeros vehículos que serán ensamblados en la planta de producción Ramón Arizpe, Coahuila, serán el Chevrolet Grove y el Chevrolet Aveo. El sector de los fondos de inversión en México alcanzó un hito histórico al superar los 17 millones de inversión. Esto en una cifra que representa casi la totalidad de los trabajadores afiliados al Instituto Mexicano del Seguro Social. Álvaro García Pimentel, presidente de la Asociación Mexicana de Instituciones Bursátiles, destacó que en los últimos 5 años los activos gestionados se duplicaron, pasando de 2.5 billones a más de 5.14 billones de pesos al cierre de abril del 2026, lo que equivale a más del 14% del Producto Interno Bruto Nacional. Al cierre de la semana del 15 de mayo, el Banco de México reportó una disminución de las reservas internacionales de 1.271 millones de dólares, situando el saldo total en 255.758 millones. Esta reducción se debió principalmente a ajustes en la valuación de activos internacionales, compensando parcialmente el incremento por la venta de divisas del Fondo Mexicano del Petróleo. La integración de la inteligencia artificial está redefiniendo los tiempos de la industria farmacéutica en México, reduciendo los ciclos de investigación clínica de 7 a tan solo 5 años en promedio. Sanofi México informó que la implementación de estas herramientas ha permitido acortar a la mitad el tiempo de diseño de estudios y optimizar el análisis de datos científicos. Para 2026 y la campaña y la compañía compañía planean una inversión de 665 millones de pesos en investigación clínica en el país, aprovechando el talento local y la infraestructura para mantener a México como un actor estratégico en el desarrollo de terapias innovadoras en toda América Latina. Y bueno, hoy en MBS Negocios hablaremos con Silvia Singer, directora del MIDE, del Museo Interactivo de Economía, sobre Pasa el Balón, una exposición que mira el fútbol más allá de la cancha como fenómeno económico, cultural, social, en el marco del Hot City 2026. ¿Cómo estás? ¡Qué gusto!
3: Estoy encantada de estar contigo, Neira, encantada. Gracias por darme este espacio.
1: Y mira, el MIDE decidió abordar el fútbol desde la economía.
3: Desde la economía, desde la toma de decisiones, desde cómo, bueno, sí, el fútbol como un motor de la economía, pero fíjate, un motor de la economía a nivel familiar, a nivel ciudad, país, mundo. Es decir, el fútbol mueve muchas cosas. ¿Y qué? Esa es la temporada que estamos viviendo. Somos sede del Mundial de Fútbol y hay toda una organización, como bien mencionabas, Host City México, que está reuniendo a 17 museos que estamos trabajando el tema. Entonces tenemos que distinguirnos y hemos hecho algo que nos parece muy MIDE, muy especial.
1: Y vamos a hablar de esto. Pasa el Balón, de verdad. Veo el programa de actividades y es una muestra también de exposición que estará abierta. A ver, dinos la fecha, ¿qué incluyen estas experiencias?
3: Claro, con mucho gusto. Mira, estaremos abiertos hasta el 30 de agosto. Sí. La cosa es, pues, darse un par de vueltas. Entonces, sí, entre más pronto nos visites, mejor. ¿Cuál es nuestra motivación? Mira, detrás del fútbol, que es simplemente un pretexto, hay muchísimas decisiones. Y el museo es sobre economía, en realidad el museo es sobre cómo tomamos decisiones. Sí. Y para ello hemos creado una muestra llena de interacción, de juego, de momentos en donde vas a reflexionar, a divertirte, a poder hacer cosas que te hubiera gustado hacer siempre. Por ejemplo, juzgar una jugada. ¿Fue gol? ¿No fue gol? ¿Es un penal? ¿No es un penal? Esta vez tú eres el árbitro. Narrar una jugada famosa. Poderla grabar y llevarte tu grabación y subirla a tus redes sociales, diseñar una camiseta y entender que en el diseño de la camiseta hay ciencia, tecnología, mucho trabajo. La exposición tiene un fuerte contenido, de un fuerte enfoque de género, porque nos parece importantísimo hablar del fútbol femenil. Nos parece que es un tema que, como hemos dicho, esa sección de la exposición se llama Fuera de Lugar. Y creo que hemos estado fuera de lugar.
1: Sí.
3: Porque tú sabes que por cada 100 jugadores profesionales hombres, hay solo 15 mujeres.
1: Y eso no hablemos de los salarios.
3: Pues te voy a decir rapidísimo. Una sexta parte. Una mujer jugadora profesional gana una sexta parte de lo que gana un jugador hombre profesional. Estamos en deuda. Además, somos campeonas.
1: Ya
3: o sea,
1: sé.
3: Además, el fútbol femenil mexicano rompe barreras. Entonces, muy importante ver más fútbol femenino.
1: Normalmente vemos el fútbol como deporte o entretenimiento. ¿Qué hay detrás en términos de industria, consumo y decisiones económicas?
3: Fíjate que hay muchísimas cosas. En primer lugar, está lo que nosotros llamamos la otra selección, el otro equipo titular. Porque para poder jugar fútbol, bueno, necesitas algunos oficios como el aguador que acerca el agua a los jugadores, pero necesitas nutriólogos, fisioterapeutas, diseñadores de telas para que mientras los jugadores corren, estas se sequen del sudor. Necesitas una planeación de nutrición, necesitas campos de pastos resistentes, necesitas iluminación, necesitas comunicarlo, necesitas televisión, radio, redes, etcétera. En realidad hay un montón de industrias ligadas a este asunto que llamamos fútbol.
1: La muestra habla de identidad colectiva.
3: Así
1: emociones
3: es.
1: Sí. Y economía. O sea, yo me pongo a pensar y ligar estas palabras, ¿no? Identidad colectiva, emociones y colectiva? ¿Por qué el fútbol une tanto a las personas?
3: Mira, en México nos encanta, ¿no? La verdad es que comemos, desayunamos y cenamos fútbol. Y aunque no le vayas a un cierto equipo, es la final y ese equipo está ahí, tú tomas una decisión. Vaya, en el Mundial, todos le vamos a México.
1: Sí.
3: Y esperamos que llegue muy adelante al ser, pues, su casa donde se está jugando. Pero si no llegamos a la final, me voy a poner ultra positiva. En el momento en que nuestro equipo se baja, ya tenemos otro favorito.
1: Sí.
3: Y rompemos todas las barreras geográficas, pero además es esa afiliación que tenemos hacia un grupo, la contagiamos a nuestros familiares, organizamos quinielas, nos reunimos en torno a eso. Hay un estudio muy interesante publicado recientemente sobre el movimiento económico alrededor del fútbol. Se piensa que más del 75% de las familias, de los hogares mexicanos, estarán viendo los 104 partidos que se van a transmitir. Se pronostica que se venderá más cloro, más jabón de limpieza del hogar, más maquillaje. Te puede sorprender, pero ¿cómo maquillaje? Pues sí, yo voy a recibir en mi casa al compadre, a la comadre, vienen todos a ver el partido, me quiero ver muy bien. Hay una serie de productos que estamos previendo, wow, se venderán en mayores números.
1: Y ni hablemos de las pantallas, las chelas, la comida, botana, el guacamole y todo lo demás,
3: exacto,
1: ¿no? Entonces, que es alrededor de juntarse,
3: hace
1: disfrutar de,
3: claro,
1: y de festejar. Porque después nos ponemos a festejar, como dices, de otros países.
3: De
1: nos convertimos en... ¿Y qué papel, además de la exposición, habrá charlas, talleres, contenidos digitales como economía de vestidor? ¿Qué buscan con esta programación paralela?
3: Mira, el museo es mucho más que una sala de exposición, que déjame te digo, está en el claustro principal, son casi 1,000 metros cuadrados de exposición. Convertimos este patio maravilloso del siglo XVIII en una cancha de fútbol con bancas de el Azteca, que fueron de las que se quitaron en la renovación. Tenemos ahí nuestro mini estadio, está increíble.
1: ¿En Tacuba?
3: En Tacuba 17. Pero déjate cuento, eso no es todo, porque unos son los públicos que llegan a Tacuba 17, pero ¿qué pasa con nuestros públicos que nos pueden seguir de lejos? Entonces, pues tenemos todo un programa en redes muy importante y un programa digital. Está el tema de lo que decías tú, nuestro economía de vestidor, que es un podcast que tiene varios capítulos, uh-huh, y que estamos ya estrenando, programados, lo pueden ver en nuestras redes, ahí está la programación, en donde estaremos discutiendo el papel de la economía y el fútbol con expertos, con toda la gente que se involucra en el deporte.
1: Híjole, y es que siempre vemos, y que son muy buenos los comentaristas, los que narran, pero a veces salimos de esa cajita, salimos de esa, y vemos a otros personajes, ¿no? A mí me encanta, por ejemplo, escuchar a Rafael Pérez Gay hablando de fútbol.
3: Por supuesto.
1: No,
3: porque el fútbol es cultura, y es cultura porque nosotros lo vivimos, y lo que hacemos todos los seres humanos todos los días es cultura.
1: No, pues ahora quiero ver a Carlos Mota, Arturo Dami, a otros. Después de Pasa el Balón, ¿qué proyectos vienen para el MIDE?
3: Pues mira, para el MIDE vienen, pues por supuesto, otras exposiciones temporales, pero resaltar sobre todo que el MIDE está recién renovado. Es decir, esta exposición viene a cuento porque es el momento.
1: Sí.
3: Pero acabamos de abrir un MIDE que tiene una oferta completamente nueva, renovado en sus 3 pisos de exhibición, 4 si incluimos la zona de talleres y exposiciones temporales, con una oferta espectacular y con una mirada diferente hacia la educación económica y financiera, porque estamos tomando en cuenta cosas como la economía conductual, que es una manera de entender por qué hay cosas que, aunque queramos, no podemos cumplir, como un presupuesto, como una meta. ¿Cómo nos podemos ayudar para que nuestras decisiones nos permitan tener un futuro de mayor bienestar?
1: Sí, eso es súper importante, porque a veces no sabemos cómo explicar. Creemos que la economía es para economistas.
3: Ah, claro. como hemos pensado que la ciencia es para los científicos. Tú sabes que yo me dediqué a la divulgación de la ciencia pues muchísimos años de mi vida, y con esa mentalidad es que hemos enfrentado la divulgación de la economía y las finanzas, porque no son para financieros, no son para ricos y no son para enterados. Todos somos actores financieros y económicos, no importa cuáles sean nuestros ingresos. Y nuestro bienestar, pues depende de que sepamos manejarnos claro. correctamente y tomar buenas decisiones.
1: Eso es súper importante. Y para ello, a ver, si nos están escuchando, que vayan y en desde los más chiquitos, desde los niños claro. hasta los abuelitos, todo mundo, poder ir al museo interactivos. Es interactivo porque no nos vamos a quedar ahí paraditos.
3: No, y además no es un museo solo para niños. La palabra interactivo, sí. aunque hay muchas cosas para niños, no está ligada necesariamente con niños. Hay interacción para adultos, para jóvenes. Porque todos estamos interactuando todo el tiempo. Lo hacemos con nuestro teléfono, lo hacemos con y lo hacemos con las personas. El museo busca el diálogo, el museo busca que te diviertas, el museo busca que descubras una forma distinta de tu vida y de tu manera de tomar decisiones. Insisto mucho en las decisiones sí. y en el trabajo en equipo. Y fíjate que por eso escogimos el título de Pasa el Balón. Porque pasa el balón, pues te permite meter el gol. Uh-huh. Pero si me pasa el balón y yo te paso el balón a ti, a lo mejor ganamos en el juego.
1: Hacemos una buena jugada.
3: Exactamente.
1: Una buena jugada. Y para hacer una buena jugada hay que conocer, hay que estar enterados, hay que saber hacer equipo, hay que conocer las reglas.
3: Exacto.
1: No, para que no nos pongan fuera de lugar y todo eso. ¿Qué horarios tiene el museo? ¿Qué días podemos ir?
3: El museo está abierto de 9 de la mañana a 6 de la tarde todos los días. Podemos ir de martes a domingo, un precio súper accesible. La entrada de precio reducido, que son todos los estudiantes, todos los adultos mayores, o sea, realmente es muy raro el que no pague el precio reducido, es de 125 pesos incluida la exposición de fútbol, y pues estamos muy contentos. En las redes pueden ver, porque hay horarios de 2x1, hay muchas ofertas para incluso bajar esos costos, y estamos encantados de recibirlos.
1: Pues ahí estaremos visitando, y por favor no dejen de seguir las redes sociales, porque ahí se van a enterar de absolutamente todo. Así muchas gracias.
3: Es. Gracias por este tiempo, los invito a visitarnos y que nos vaya muy bien en el fútbol, ¿no?
1: Que nos vaya muy bien en el fútbol y en la economía. Muchas Así gracias. Es. Vamos a hacer una pausa, regresamos.
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4: Arabia Saudita ya no es el equipo que solo va a aprender, es la selección que le enseñó al mundo en 2022 que el orden táctico y la fe pueden derribar a cualquier gigante. Sus jugadores forjados en una liga local que hoy atrae a los atletas y a las estrellas más brillantes del planeta. Juegan con una intensidad física y una sincronía defensiva que asfixia a los rivales. Históricamente, Arabia Saudita es la selección árabe con más victorias en fases finales de los mundiales, consolidándose como el verdadero rey del desierto en el mapa futbolístico global. Yo soy Jorge, el Burro Van Ranking. 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
14: Hoy en MBS Negocios hablaremos de un tema que todo emprendedor, todo profesionista y líder necesita revisar: su relación con el dinero. Por ello, nos vamos a enlazar hasta Colombia con Natalia Barón, autora de Dinero Consciente, para entender cómo nuestras creencias, decisiones, hábitos, emociones pueden acercarnos o alejarnos de una verdadera libertad financiera. ¿Cómo estás, Natalia?
15: Ney, muy buenas noches, qué gusto estar acá, un abrazo súper especial para todos en México.
14: Y qué gusto saludarte, porque muchas personas trabajan mucho, pero sienten que el dinero no les alcanza.
15: Es una realidad muy común en nuestros países latinos, que viene definitivamente muy arraigada en nuestra mentalidad y que se evidencia para la mayoría de las personas en todo lo que hacen todos los días, porque esta relación con el dinero se ha vuelto algo pesado, difícil, algo que se vive desde la lucha y el esfuerzo.
14: Natalia, ¿qué significa tener una relación consciente con el dinero? Tú tienes un libro que se llama Dinero Consciente, que lo podemos ver en todas las plataformas digitales. ¿Y qué significa ello?
15: Pues justamente esta es una propuesta a reconocer, a partir de los resultados que cada uno de nosotros está teniendo hoy en su realidad económica, si esta es una relación que está fluyendo o una relación que definitivamente no está fluyendo, para que, si el caso de una persona que está hoy con nosotros en este espacio es el segundo caso, la persona pueda reconocer cuál es ese aprendizaje personal del que se debe hacer cargo para que la relación con el dinero fluya, al entender que la relación con el dinero se origina a nivel de nuestra dimensión mental, emocional, espiritual y también de nuestras habilidades físicas a la hora de administrar los recursos con los que contamos.
14: Natalia, en MBS Negocios se escuchan emprendedores, se escuchan empresarios, líderes que toman decisiones y mucha gente que es muy, que sabe mucho de finanzas. Sin embargo, lo que tú hablas de dinero consciente va más allá de esa sabiduría o saber si tenemos mucho o poco dinero. Háblanos más de esto que tiene que ver con algo que traemos muy adentro y que nos lleva a tomar decisiones a veces con miedo, a veces con impulsos. ¿Cómo le hacemos para tener esta sanidad con el tema financiero?
15: Bueno, pues justamente llevo en este camino, yo soy economista de profesión, trabajé mucho tiempo en el corporativo y después me lancé al mundo del emprendimiento y llevo en esta búsqueda 18 años integrando todo lo que hay detrás de una relación fluida con el dinero, reconociendo justamente cuál es el origen de esos resultados que cada uno de nosotros verifica frente al dinero. Ahí he podido aprender que el origen está relacionado justamente con un sistema de creencias que ha sido puesto en cada uno de nosotros, algunas creencias de manera muy consciente, otras creencias de manera muy inconsciente programadas en nuestra mente, y a partir de esa cantidad de asociaciones, juicios, limitaciones que aprendimos de nuestras historias familiares y los entornos en los que cada uno de nosotros creció, se ha generado para la mayoría de las personas una relación con el dinero desde el miedo, desde la culpa, desde la rabia, desde emociones que hacen que todas las acciones que cualquiera de nosotros emprende frente al dinero, en su trabajo, con su negocio, su emprendimiento o prestando su servicio profesional, sean acciones que no terminen de llevar a la persona a un resultado de bienestar, prosperidad, a ese resultado que sería de verdad lo natural para cada uno de nosotros, y es, primero, poder hacer lo que me gusta con eso que hago, generar dinero suficiente para estar en bienestar y que me alcance ese dinero para mi estilo de vida presente y al mismo tiempo para construir hacia el futuro un plan de retiro, un patrimonio, un bienestar que respalde a la persona cuando la persona ya no esté tan activa laboralmente. Siendo esta una experiencia que cualquier persona podría lograr, 9 de cada 10 personas no la van a lograr. Y es ahí donde viene este aprendizaje del que cada uno de nosotros debe hacerse cargo para ponerse al frente de su relación con el dinero y entrar en la conciencia de qué es eso que debe aprender para poder crear ese resultado de bienestar.
14: Natalia, yo he escuchado gente que da testimonio de lo que haces y que tú mentoreas, eres coach de empresarios, he escuchado gente que trabaja con café, gente que trabaja con joyería, gente que tiene empresa. ¿Cómo es que tú llevas a estos líderes y a estos empresarios a manejar sus negocios o cómo es este camino de llevar el dinero consciente?
15: Pues justamente si se hace muy evidente la relación limitante o no con el dinero para una persona que trabaja para alguien más, se hace todavía más evidente la relación con el dinero para alguien que lidera un negocio. Porque al final todo eso que es, que cree, que piensa y que hace con el dinero, una persona lo lleva de manera directa a su negocio. Por eso quienes somos empresarios y quienes tenemos negocio, tenemos como una doble responsabilidad a la hora de reconocer ¿qué es eso en nuestra relación con el dinero de lo que nos debemos ocupar? Para que a partir de hacernos cargo de este aprendizaje, todo lo que cada uno de los empresarios, emprendedores hace, se vea realmente beneficiado por esa transformación personal y eso permita construir negocios sanos en lo económico, negocios que se estén expandiendo, negocios que estén realmente contribuyendo y agregando valor. Y es ahí donde lo que hacemos con la metodología de dinero consciente y toda esta comunidad que hoy está presente en más de 14 países y con miles de personas perteneciendo a este movimiento global, es justamente que cada persona pueda tomarse un momento para reconocer de manera individual, personal, interior, cuál es su relación con el dinero y qué es eso limitante en esa relación para poder hacerse cargo de ese aprendizaje y a partir de ahí crear resultados completamente diferentes. Lo que ha sido absolutamente inspirador y asombroso ha sido ver a muchas personas en diferentes industrias, en diferentes niveles de resultados, en diferentes momentos de vida y con diferentes edades, de todas maneras lograr el resultado, lo cual me ha permitido a mí verificar entonces que no es este resultado de fluidez y de bienestar no es algo que se limita solo para algunas personas, en solamente algunas edades y para solamente algunas industrias, sino que al final es un resultado que cualquier persona, cualquier ser humano que decide hacerse cargo de esta relación con el dinero, definitivamente puede lograr. Y eso está completamente asociado a dedicarle a este tema definitivamente tiempo, energía y la relevancia que requiere, porque si alguien está viviendo una relación fluida con el dinero, hay un montón de otras cosas en su vida que también empiezan a fluir, dado que el dinero toca muchísimas cosas importantes en nuestra vida.
14: Ahora entiendo esta parte que por eso no tiene que ver, a lo mejor hay gente que tiene una deuda y que quiere salir de deuda, pero hay gente que tiene mucha prosperidad, sin embargo sigue teniendo esta, pues está atado, ¿no? Con el tema de seguir sin disfrutar ese logro, porque entonces tiene que haber una lucha, a lo mejor hay una lucha entre lo interno y lo externo.
15: Absolutamente es así. Nuestra relación con el dinero se mueve al mismo tiempo en esto interno, que son nuestras creencias, nuestra mentalidad y nuestras emociones, y al mismo tiempo en la cantidad de decisiones que cada persona toma todos los días frente al dinero. ¿Qué hace para ganar dinero? ¿Cuándo gana dinero? ¿Cómo maneja el dinero? ¿Cómo utiliza la deuda? ¿Cómo crea excedentes y dónde pone esos excedentes para crear inversiones y generar renta con su capital? ¿Qué patrimonio está construyendo? Y entonces este aprendizaje es una invitación a reconocer que cada uno de nosotros debe volverse muy bueno en todas estas dimensiones, que está asociado a esto que ocurre en mi mente con respecto al dinero, a los negocios, a la prosperidad, a avanzar, a progresar, al mismo tiempo las emociones en las que estoy viviendo esta relación, para que justamente las personas puedan disfrutar de este proceso de crear dinero y al mismo tiempo de usar el dinero y al mismo tiempo volvernos muy buenos en las habilidades físicas del dinero, porque a veces esperamos que solamente desde la esperanza de todo va a estar bien, las cosas pasen solas, y estas habilidades del dinero hay personas que las transitan o desde la indiferencia, otras personas las transitan desde el despilfarro del dinero, otras personas las transitan desde guardar dinero por tener miedo a gastarlo. Otras personas transitan esta relación con el dinero desde ser adictos a ganar más y más y más y que nunca sea suficiente. Y lo que yo he verificado acompañando a miles de personas en este aprendizaje, que también ha sido mi aprendizaje de vida, ha sido reconocer de qué se trata la conciencia en esta relación para estar en ese punto medio donde una persona primero programa de manera definitivamente abundante y próspera su mente, habita en relaciones sanas, emocionales con el dinero, al mismo tiempo desarrolla la capacidad de tener claridad en sus números, organizar el dinero y los recursos que maneja, saber realmente cuánto entra, cuánto sale, realmente manejar la deuda, saber que todos los meses crea un patrimonio que está asociado al futuro, y en ese camino crear un plan de excedentes que permita tener inversiones y poder también desde allí generar rendimientos de esas inversiones. Entonces se trata de balancear esta relación para que al final pueda vivirse esta experiencia desde el bienestar y la fluidez en una era en la que estamos ahora, en un mundo en el que hay tantas oportunidades para expandir lo que cada uno de nosotros hace, para progresar, para crecer, para lograr. Pero eso, para eso se requiere una mentalidad entrenada y unas habilidades, y es exactamente ahí donde la mayoría de las personas no se han hecho cargo. Entonces la mentalidad no está y las habilidades tampoco, y por ende dejamos pasar oportunidades que serían completamente determinantes para el progreso económico en esta era de la que somos parte hoy.
14: Pues muchísimas gracias, Natalia Barón, por conectarte con MBS Negocios y por abrirnos la mente en este tema del dinero consciente. Muchas gracias y te seguiremos ahí en tus redes sociales.
15: Me encantó estar hoy acá con ustedes. México ocupa un lugar muy especial en mi corazón y en mi comunidad, y realmente esta es una invitación a no postergar más este aprendizaje y hacernos cargo de esto para poder experimentar esta fluidez que definitivamente es posible para cada uno de nosotros. Muchas gracias a Tine y a todos por esta invitación.
14: Muy buenas noches. Y ahora, pues, ay, extraño a Arlene que me diga que voy a regalar boletos. Arlene Muñoz, ella no nos extraña porque está, ay, van a ver ustedes qué entrevistas nos va a traer y reportajes. 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Y nos vamos con María del Carmen Cabrera, directora de Business Kids, quien nos trae hoy en los negocios un tema clave: cómo enseñar a los niños a entender del dinero, tomar decisiones, desarrollar confianza desde pequeños. María del Carmen Cabrera, ¿cómo estás?
0: Bien, muchísimas gracias por la invitación.
14: Y es que a veces hablamos ya de los adultos, de los negocios, de los CEOs y todo esto, pero no pensamos que desde las bases y desde los niños tendremos que empezar a hablar acerca del dinero.
0: Definitivo. Mira, como nosotros decimos, habrá muchos niños que se dediquen a la ciencia, a la tecnología, al arte, a los deportes, pero todos van a vivir en un mundo económico. ¿Qué mejor que prepararlos desde la infancia? A veces nos preocupamos mucho por otros temas y se nos olvida que vivimos en un mundo económico y que esa libertad financiera, pues, viene del conocimiento y de la preparación. Y en los niños primero tiene que ser el emprendimiento, justamente porque un niño no va a trabajar, pero emprender es parte de los derechos de los niños. ¿Por qué? Porque va con la libre expresión de sus ideas. Entonces, cuando un niño entra al mundo del emprendimiento, además de aprender esta formación, por supuesto, en finanzas y demás, es una forma de descubrir que puede ser libre toda su vida. Los emprendedores somos libres porque hacemos aquello que amamos. Yo cuando oigo que la gente dice, es que tengo que ir a trabajar, es que no tienes que ir a trabajar, tienes que hacer algo que te guste, que te apasione. Y en Business Kids todos los niños emprenden negocios basados en su vocación. La vocación está en el ADN, es cosa de descubrirla nada más.
14: Sí, yo cuando me platicabas esto y decía, híjole, pero es que ¿a qué edad un niño puede entender el valor del dinero?
0: Desde los 4 años de edad ya podemos empezar a hablar de educación emprendedora. Desde los 3 años y medio y de educación financiera. ¿Por qué no antes? Sí se puede, sí tenemos casos de niños de 3 años y demás, pero más chiquitos, todo es de ellos. Cuando ves a un niño de 2 años, abre tu bolsa y puedes sacar todo. O pasa por una tienda y todavía no comprende que no todo es suyo, que no puede agarrar todo de la nada, ¿no? Entonces, cuando empieza ya a establecerse a nivel cerebro estas conexiones donde ya empiezo a entender lo que es la propiedad ajena, que esto no es mío, que las cosas se tienen que comprar para adquirirse, ahí es donde ya podemos empezar a enseñarles emprendimiento y educación financiera desde los 3 años y medio.

0: ¿no? Entonces yo los veía a los emprendedores que querían emprender, pero no sé, parecían como pollos frente al horno rostizador, muertos de miedo. Y entonces empecé una línea de investigación. Al final Business Kids es un programa basado en neurociencia donde vamos desarrollando las conexiones neuronales de las áreas del cerebro relacionadas con el emprendimiento. Entonces en ese momento empezaron las líneas de investigación y vimos que lo más importante es trabajar la incertidumbre. Cuando tú vives en una familia emprendedora, esa incertidumbre es menor, porque con papá o con mamá vives los altibajos propios de cualquier negocio. Y en cambio, cuando vienes de una familia de empleo, no se viven esos altibajos tan fuertes. No, obviamente, claro, se puede perder un empleo siempre, pero al final pues son los sobres, ¿no? A lo mejor mamá o papá ganan 10 mil pesos o a lo mejor 300 mil, no importa, o un millón, pero siempre hay una constante. Entonces, el tema no es el monto, es cómo el niño vive esa incertidumbre. Entonces, al momento de emprender, por eso los hijos de emprendedores sí tienen un sesgo a emprender más fácilmente. ¿Por qué? Porque han vivido esa incertidumbre. Pero nunca es tan pura como cuando desde niño vas creciendo con esa incertidumbre de los negocios. Vas aprendiendo que a veces vas a vender, a veces no, a veces se pierde, a veces se gana. Y entonces vas creciendo ya con esa incertidumbre, tu cerebro la registra. Y cuando quieres emprender ya en la etapa adulta, tu cerebro ya registra. En nuestro cerebro hay dos sistemas que pelean: el sistema de aversión a la pérdida con el sistema de recompensa. Entonces, ¿qué hacemos nosotros? Trabajamos tanto con el sistema de recompensa en cuanto a emprendimiento que el cerebro registra, desde la parte emocional, registra palomita. Esto es una zona segura. Entonces, al momento de emprender, ya como adultos, saben que es una zona segura. Entonces, ese miedo a emprender ya no existe. Y bueno, pues es un proceso formativo y que pues nos ha dado muchos resultados. Tenemos muchos adultos ahora que fueron niños de Business Kids.
1: En Business Kids hablan de negocios con conciencia social. ¿Cómo se enseña a emprender, no solo a ganar dinero?
0: Importantísimo, qué bueno que me preguntas. Primero, la gente cree que el fin de un emprendimiento es ganar dinero. Y eso no es cierto. Un buen emprendimiento no tiene eso como fin. El fin de cualquier buen emprendimiento es ayudar a los demás, a colaborar con tu sociedad, contribuir con tu país o con tu zona, tu región, tu municipio, lo que quieras, pero es contribuir con los demás. Esa conciencia social de ahí viene, ¿no? Apoyar al otro, por supuesto, conciencia social y ecológica también. Entonces, el fin de un emprendimiento es dar a los demás. Si tú partes de ahí, de que el fin no es lo económico, ya puedes enseñarle a un niño a encauzar su negocio hacia la ayuda a los demás. Y el dinero, claro que va a llegar, pero no como el fin, como la consecuencia de hacer las cosas bien. Es decir, aprendizaje de negocios y sobre todo, en el caso de los niños, las materias de la escuela, de donde estudien los niños, que también pongan atención, porque todo eso enriquece su mundo, ¿no? Todo lo que podamos aprender. Fomentamos mucho lectura, fomentamos mucho el que no usen dispositivos porque sabemos que le hace mucho daño a los niños. Entonces, todo eso nos ayuda, todo el aprendizaje. Segundo, tu vocación, que emprendan los niños y nosotros también como adultos, que los emprendimientos surjan de la vocación. La vocación está en el ADN, es un llamado. Entonces, que busquemos que esos emprendimientos estén basados en la vocación del niño o de la niña, ¿no? Que la podamos extraer, cómo lo descubren ellos a través de las dinámicas, toda la parte psicopedagógica. Y además, en lo que llamamos nosotros el blindaje emocional Business Kids, autoestima, autoconfianza e inteligencia emocional, que le llamamos los tres escudos protectores. Si sumamos todo eso con esta conciencia social, entonces el dinero va a llegar. No sabemos cuándo, a lo mejor a los 6 meses, al año, a los 2 años. En los niños es muy rápido porque obviamente es un modelo educativo. Entonces desde la primera graduación los niños van a ganar dinero. Pero en los negocios, en los adultos, no sabes cuándo. Entonces, por supuesto, tenemos que formar toda el área de la perseverancia, que es la corteza cingulada anterior. Vamos trabajando todas las áreas del cerebro y entonces logramos un buen emprendimiento y entonces el dinero viene, pero no como el fin. No es el fin, es la consecuencia de hacer las cosas bien.
1: Y bueno, pues yo invito a la gente que se meta a las redes sociales de Business Kids para que entren, porque nos quedan 30 segundos, para que vean que va a haber un campeonato.
0: un concurso, sí, un concurso internacional. Van a entrar más de 30 de, niños de más de 30 países y primero es la ronda escolar. Las escuelas pueden inscribirse o los niños van directo a los centros.

0: Business Kids, o si alguna mamá o algún papá nos escucha, pueden postular a la escuela y nosotros visitamos a la escuela con mucho gusto. Y es esa ronda, después la ronda de ciudad, de país, después la ronda de continente y la final mundial.
1: Métanse porque han estado saliendo ahí la página, y bueno, pues ahí estaremos siguiéndote. Muchísimas gracias, Mari Carmen, y les daremos seguimiento a todo lo que hacen en Business Kids.
0: Un gusto verte como siempre.
1: Gracias. Y vamos a hacer una pausa y regresamos en la recta final de MBS Negocios. No se vaya.
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1: México busca modernizar su tratado comercial con la Unión Europea en un momento clave para diversificar mercados y reducir dependencia de los Estados Unidos, y para entender un poco más qué importancia tiene esto para México, me enlazo con mi querido Eduardo Torreblanca. Qué gusto que la vida nos vuelva a poner aquí frente a un micrófono.
15: Sí, coincido contigo, Neira, un placer. Bueno, finalmente compartir con una excelente profesional como tú eres. Siempre ética, siempre muy precisa en tus comentarios y en tus apreciaciones. Muchas gracias, Neira.
1: Eduardo, ¿por qué es tan relevante para México modernizar hoy este tratado?
15: Pues mira, tú lo has mencionado y me parece que lo mencionas de manera muy precisa. Necesitamos diversificar nuestros mercados. Estamos muy concentrados en el mercado estadounidense. Nos ha resultado muy fácil. Tenemos más de 3,000 kilómetros compartiendo una frontera muy porosa. Y bueno, el mercado norteamericano es muy generoso con productos que no necesariamente son de muy alta calidad. El mercado europeo es muy estricto, sobre todo en la parte ecológica. Le gusta el trabajo perfecto, paga muy bien, no es estridente el mercado europeo, es muy selectivo, es muy fiel, es muy leal. Y creo que sería un muy buen momento, después de vivir la pesadilla que ha representado renegociar el T-MEC con Estados Unidos, con un presidente como el de Donald Trump, que pensemos que vale la pena que empecemos a trabajar más fuerte con Europa y con otros mercados a los que hemos descuidado, por irnos por lo fácil, el mercado estadounidense, que nos ha dado grandes satisfacciones, pero que tendríamos que madurar, sobre todo en algunos sectores muy importantes. Mira, ese acuerdo inició el 8 de diciembre de 1997, la parte comercial en el 2000, la segunda generación comenzó a negociarse en el 2016 y terminamos en el 2025. En conjunto es un mercado de 86 mil millones de euros, que no es muy grande, puede ser muchísimo mayor. 53 mil millones de euros viajan hacia México, mercancías de Europa, y 34 mil millones de euros van de México hacia Europa. Y creo que hay mucho más que pudiera hacer México si trabaja con seriedad con el mercado europeo, paciente y es dispuesto a recibir un producto bien hecho, aunque lleve tiempo el desarrollarlo. Vale la pena decirte ya por último, Neira, que este acuerdo global modernizado entre México y la Unión Europea tiene un aspecto que a mí me parece muy brillante, incluso así lo podría decir, yo sí, muy brillante, porque tiene un tribunal de solución de controversias de inversión, en donde al que pueden acudir tanto grandes corporativos, pequeñas, medianas empresas, incluso los particulares, para revisar que haya garantías en el cumplimiento de lo acordado con México y de que se lleven adelante los planes. Creo que es una magnífica idea si la trasladamos también al mercado estadounidense, porque las reformas estructurales que se han implementado en México han dado muy poca confianza a los inversionistas, y esta podría ser una solución perfecta para garantizar de que habrá justicia cuando haya controversias entre las partes.
1: ¿Qué sectores mexicanos podrían beneficiarse más con este acuerdo? ¿Agroindustria, manufactura, servicios, energías limpias, tecnología?
15: Manufacturas, y a mí me parece que es muy importante que empezáramos a trabajar ya la tecnología con Europa, que está muy muy desarrollada, y también podríamos hacer mucho en el terreno automotriz, aunque ahí Trump está siempre atándonos las manos al clúster automotriz que desarrollamos con Canadá y Estados Unidos.
1: ¿Y cómo hacer para que no se quede esto solo en una buena noticia diplomática, sino que realmente impulse exportaciones, inversión, empleo?
15: Tiene que trabajar mucho el sector privado en las cámaras y en las agrupaciones empresariales fuertes como el Consejo Coordinador Empresarial, con la banca, para decir estas son las oportunidades que existen. Lástima que ya no tenemos ProMéxico. ¿Te acuerdas cuando existía ProMéxico? Hubo en alguna ocasión, a mí me tocó ir a Cancún, donde se desarrollaba un trabajo para impulsar a las pymes mexicanas para que pudieran exportar al mercado del Gran Caribe, que es un mercado acorde y que queda a mano con lo que puede producir con calidad una pequeña empresa mexicana. Yo creo que ahí tiene que ver mucho el gobierno en un trabajo de promoción, y por supuesto las organizaciones empresariales ante la ausencia de organismos públicos, rectores y promotores de la exportación.
1: Muchísimas gracias, Eduardo Torreblanca.
15: Un enorme placer, Neira. Te mando un fuerte abrazo y mi respeto y mi cariño siempre.
1: Gracias, y con esto nos despedimos. Muchas gracias a usted que nos sigue, y quédese con toda la programación de MBS aquí en el 102.5.
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Señoras, señores, ¿cómo les va? Muy buenas noches, sean ustedes bienvenidos y bienvenidas a ver a todos los pumistas de corazón. Hoy les tengo un regalo especial y es esto.

Pues efectivamente ya no hay boletos para la final entre Pumas y Cruz Azul, pero nosotros sí, porque somos los consentidos absolutos de Suzuki y de todas las marcas, y por eso tenemos hoy boletos para la final de Pumas Cruz Azul para el domingo en Ciudad Universitaria. Así es que en lo que comenzamos, vayan a mi Instagram, @soycocheramon, sigan las instrucciones y no se pierdan este programón. Señoras, señores, con esto comenzamos. ¿Cómo no te voy a querer?

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1: Martes 19 de mayo. Hoy en Autos y Más. Kia refuerza su papel como socio de movilidad en el Mundial 2026. Estudiantes desarrollan auto con autonomía descomunal. Sopita de Lima con información acerca de General Motors. Las motocicletas podrían ingresar al programa No Circula. Hoy con nosotros José Antonio El Chino Vega, quien nos hablará del mundo en dos. Mantente en contacto con nosotros y síguenos en todas nuestras redes sociales @autosymas.

ver, quiero repetir esa de cómo no te voy a querer, porque la voy a cantar. No me importa si usted está en el tráfico y canta horrible y le quiere cambiar, cámbiale, no me importa, porque tengo boletos para la final de Pumas Cruz Azul y suena así.

0: Esta es de los Estrambóticos, ¿ok? Que es un grupazo, pero ahorita Sopita de Lima ya están buscando la de la Rebel, que es la porra oficial de los Pumas de la Universidad Nacional Autónoma de México, que vamos a ganar este fin de semana contra Cruz Azul. ¿Cómo estás? Buenas noches.
1: Muy buenas noches, amigos. ¿Cómo están? Oigan, pues, un día lluvioso, ¿no? Caótico. Un día lluvioso,
0: sí.
1: ¿Qué te crees que se llenó de granizo Toluca?
0: No me digas. Ah, sí, vi a alguien. Ajá. Que estaban ahí bajo, como cantando, y ahí estaba mi Claudia Sheinbaum.
1: Ahí estaba, le agarró el granizo junto con nosotros.
0: Pero ella traía su camionetota, ¿no?
1: Y nosotros no.
0: No, fíjate, esta es la de la Rebel. Escucha.
1: A ver.
0: No, ponte los audífonos. Escucha esta.
1: Aquí oigo.

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0: ¡Qué bárbaro! Ya. Bueno, tengo boletos para Pumas Cruz Azul por una cortesía de Suzuki. Suzuki. Fíjate, ¿qué hay que hacer? Ahí les va. Hoy voy a regalar que unos, ¿qué te gusta? Unos 10.
2: Venga.
0: Unos 10. Vamos a regalar unos por teléfono y otros a través de mi cuenta de Instagram. Fíjate, mi último post, que fue de hace una hora, tiene 353 comentarios.
2: Ándate. O sea, no, bueno.
0: O sea,
2: hay mucho Puma.
0: Hay mucha
2: aquí,
0: hambre,
2: ¿eh?
0: Hay mucha hambre por ir a ver a los Pumas, porque más no hay boletos. No, hay boletos en
2: lo
0: línea.
2: Que dicen, ¿no?
0: No hay boletos, están gastados.
2: Se gastó.
0: Entonces vamos a hacer una primera dinámica entre los que comenten el último reel de @soycocherramón. Sopita de Lima va y, pero tienen que compartir el reel también y seguirme. Sopita de Lima va a elegir uno y le marcamos por teléfono y que nos demuestre que es Puma y que es fan de Suzuki. Tiene que ser fan de Pumas.
2: Sí, si no, no, ¿eh?
0: Fan de MBS y fan de Suzuki.
2: Así es.
0: O sea, ya está muy fácil, ¿no?
2: Sencillo.
0: Si le van al Cruz Azul, favor de abstenerse.
2: ¿Por qué?
0: Pues, no, porque Pumas, bueno, sí, Suzuki patrocina a Puma.
2: Otra ventanilla, sí, esa claro, será otra ventanilla.
0: A ver, si usted le gusta el cemento, pues váyase al Cruz Azul, pero si usted le gustan los coches, véngase a Suzuki, a Pumas,
2: sí.
0: ¿Estás de acuerdo?
2: Eso sí.
0: Pero bueno, pues va a estar bueno, señoras y señores, vayan a comentar rápidamente, 315 comentarios te dije que iban, ¿verdad? Entonces,
2: así es.
0: Vamos a arrancar la instagrameada, señoras y señores, para los boletos, pero un día como hoy, pero el 2019, sale el último episodio de la serie Games of Thrones de la cadena HBO. Hoy es día de... Hoy rendimos homenaje a aquellos especialistas en medicina de familia y comunitaria que brindan asistencia médica integral a las personas. Y bueno, ya que andamos de pamboleros el día de hoy, hablemos de Kia, que refuerza su papel como socio de movilidad en el Mundial de FIFA 2026 aquí en México. Kia Corporation, que son Kia y Hyundai, ahí son las dos, celebraron recientemente un importante hito en su alianza global con la entrega de vehículos realizada en Los Ángeles, California, en Los Ángeles Stadium, un evento que simboliza el compromiso de la automotriz como socio oficial de movilidad de la Copa del Mundo 2026, que se va a disputar del 11 de junio al 19 de julio en México, Estados Unidos y Canadá. Durante la ceremonia presentaron 8 modelos representativos de la gama de Kia, conocidos por versatilidad e innovación. ¿En qué van a andar las personas de la FIFA? Nada más y nada menos que Telluride, Sportage, Carnival, Sorento, Niro, Sonet y K4 en sus versiones hatchback y sedán, estos últimos hechos en México. Carnival es la minivan, ¿no?
2: Era Sedona.
0: Era Sedona.
2: Aquí en México se llamaba Sedona, en otros países se llamaba Carnival. Y después de un tiempo decidieron como homologar el nombre en todo el mundo, pero pues ya fue cuando en México ya dejó de existir.
0: Y sé que tanto Kia de México como Hyundai, Kia de México como Hyundai México le van a entregar también coches, sendos coches a la FIA y camiones y autobuses para las selecciones. Y, o sea, esto del mundial es todo un rollo.
2: Fíjate, hoy me acordé de ti.
0: Ay, gracias.
2: Ajá, hoy te recordé.
0: Ay, muchas gracias.
2: Pero te voy a decir por qué.
0: Con razón me sumaban los oídos, seguro son ventas de haber mal pensado de mí, ¿no?
2: No. Es que cuando estaba en el evento General Motors, que ahorita ya les contamos todo lo que fue, estaba platicando con un colega, lo conoces muy bien, y amigo, el famoso primo.
0: El primo de los autos.
2: Y estábamos hablando justo del tema del Mundial, etc. Y me dice, es que no sabes. O sea, yo tengo recuerdos de cuando era niño, cuando fue el 86.
0: Sí.
2: Se paralizó la ciudad.
0: Se paralizó.
2: Y justo empezó a contar todo lo que tú ya habías contado.
0: Sí.
2: De que todos los restaurantes llenos todos los días, así de que todo
0: cada
2: el
0: que
2: día
0: hay partido, la gente sale a las calles.
2: Ajá,
0: porque
2: ajá,
0: además cuando va avanzando, pues va ganando Portugal, y entonces los que le van a Portugal, pues ese día se toman el día en su madre y vámonos, y los que le van a México, los días de México se va a paralizar completo.
2: Sí, y justo empezó a contar eso, O sea, que la, o sea, se vive todo el tiempo, aunque no te guste el fútbol o no seas fanático, es inevitable.
0: Déjame checar en mi agenda qué voy a hacer el 11 de junio. Voy a ir a la inauguración con quién. Nomás te quería checar mi agenda a ver qué van a andar haciendo el 11 de junio.
2: Me sorprende que no lo hayas dicho ya 500 veces conociéndote.
0: Ya lo he dicho varias veces.
2: Bueno, pues sí, es así, pero pues sí.
0: Ya lo he dicho ya 500 veces.
2: Ay, ¿a poco?
0: Sí. Pero bueno, oye, saludos a Ana Pao que nos está escuchando. Dice, lléveme al mundial. No, hermana, fíjate que nos andamos ocupando. No, digo, pero nada más me dieron un boleto, entonces.
2: Sí, pues sí.
0: Pero bueno, con ese
2: macho. Imagínate, o sea, lo cotizados que están.
0: Sí, ¿y voy a andar de un mamón? Van a ver, ya me verán. A ver si me aguantan luego.
2: No, ¿qué te crees que mira? Después de eso te tomas unas vacaciones.
0: Vete a Washington a ver el siguiente partido, ¿no? A Nueva York o a Canadá o no sé dónde.
2: Exactamente.
0: Oye, pues felicidades a Kia. Como parte de su participación va a entregar 660 vehículos que serán utilizados a lo largo del evento en los tres países. Y este despliegue muestra la apuesta de la marca por soluciones de movilidad modernas en uno de los eventos deportivos más importantes a nivel mundial. Seung-Hyu Shan Jong, presidente y CEO de Kia Norteamérica y Kia América, destacaron que la colaboración va más allá del transporte, ya que representa la visión de la compañía en torno a la innovación y conectividad global, elementos clave para enriquecer la experiencia del torneo como para organizadores y aficionados. Cabe recordar que Kia mantiene una relación con la FIFA desde el 2007. Así es que, ¿cómo no te va a querer, no?
2: Pues sí.
0: Si te andas acordando de mí, ¿no?
2: Así es.
0: Es correcto. Oye, a ver, vamos a ver cómo van los... Bueno, ahí les va. Si ustedes ya comentaron mi reel, ahorita en el corte les vamos a mandar un mensaje, ¿ok? Y les vamos a marcar por teléfono. No abrimos el teléfono porque hay mucha, mucha hambre de los boletos para la final de Pumas Cruz Azul. Entonces les vamos a marcar y si contestan bien a mis preguntas, les entregaremos el primer boleto para la final. Es un boleto doble, ya les daremos las instrucciones de dónde recogerlo y pues es boleto de patrocinador, porque acuérdense que esta marca Suzuki es patrocinadora oficial del club de fútbol Pumas. Así es que, pues tienen tres minutitos para ir a mi Instagram, @soycocheramón. Si no me siguen, síganme. Y pues ganar los boletos para ver este magnífico partido en donde Pumas será campeón. Campeón 2026. Ya lo dije.
2: Ya, decretado.
0: Decretado, ya.
2: Así es.
0: ¿Ya? ¡Samana! ¡Despierta, malita! ¡Vamos a...!
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4: Un grupo de atletas mexicanos originarios de comunidades indígenas han destacado en la 23ª edición del Maratón de la Gran Muralla China al conquistar distintas categorías de la competencia, poniendo en alto el nombre de nuestro país con varios lugares dentro del podio.
5: La alcaldía de Coyoacán anunció que esta semana inició el censo para registrar vehículos de los vecinos aledaños al Estadio Ciudad de México. El objetivo primordial es que quienes viven en zonas aledañas al Coloso de Santa Úrsula tengan acceso y movilidad a sus viviendas.
4: Científicos de la Universidad de Nottingham Trent, en el Reino Unido, desarrollaron una funda de almohada inteligente que vibra cuando recibe una alerta, la cual serviría para notificar de algún incidente como robo o incendio a personas que padecen sordera mientras duermen.

Después de su concierto en el Palacio de los Deportes, J Balvin sorprendió a sus fans al aparecer en la Arena México, protagonizando uno de los momentos más memorables de su visita en México. Esfinge, el luchador estelar del Consejo Mundial de Lucha Libre, se acercó directamente a él para regalarle su máscara, esto que sorprendió hasta al mismo cantante.

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0: Bueno, señoras y señores, ya estamos de regreso. Qué bueno que están con nosotros y qué bueno que nos acompañan hoy la presidenta de la República, la doctora Claudia Sheinbaum Pardo, visitó la planta de Toluca de General Motors y está con nosotros mi compañera Hatsiri Magallanes. ¿Cómo estás, querida? Muy buenas noches.
1: Así es, ¿qué tal? Muy buenas noches, José Ramón, Sopita de Lima. Sí, para un aviso importante, y es que el gobierno de la presidenta Claudia Sheinbaum y General Motors anunciaron que México dejará de importar ya 80,000 vehículos de China, lo cual forma parte de los planes de inversión de la empresa por $1,000 millones para aumentar la producción aquí en nuestro país, esto como parte del Plan México. Y justo desde la planta de General Motors en Toluca, en el Estado de México, el secretario de Economía, Marcelo Ebrard, detalló que actualmente se importan de Asia y ahora vuelven a México para representar un impacto significativo en costos a la empresa y, bueno, más empleos también e inversiones para el país, protegiendo pues mayormente el contenido nacional y también la industria automotriz. Vamos a escuchar algo de lo que dijo al respecto.
2: Para el año 2029 tendremos en nuestro país la producción de 80,000 vehículos que hoy están siendo importados. ¿De dónde están siendo importados? De Asia. Tienen diferentes componentes. Esos 80,000 vehículos significan un impacto muy grande para que General Motors conserve, mantenga y pueda crecer en nuestro país. Y va a significar un costo, una inversión, porque era más barato hacerlo en otro lado. De invertir, no nada más es que lo ensamblemos, sino que vamos a empezar a ver cada vez más y más y más partes, componentes hechos en nuestro país.
1: Y bueno, ahora vamos a escuchar a Francisco Garza, quien es el presidente y el director de esta empresa. Explicó también la meta de producción para este país. Escuchamos.
3: A partir de 2027, iniciaremos el ensamble local de unidades para el mercado nacional, con la meta de alcanzar una capacidad aproximada de 80,000 vehículos anuales hacia 2030. Iniciaremos en 2027 con Chevrolet Groove y posteriormente sumaremos a nuestro querido, y sé que es el favorito de la presidencia de la República, a nuestro Chevrolet Aveo. Hemos elegido que este proyecto se realice en nuestro complejo de manufactura ubicado en Ramos Arizpe, Coahuila. Hoy, el complejo de Ramos Arizpe integra 5 plantas y el talento de más de 5,000 colaboradores, consolidándose como un motor de desarrollo para Coahuila y para México.
1: Pues ahí está, y también en ese contexto la presidenta Claudia Sheinbaum señaló que la inversión pues sin duda es una prueba de que el Plan México está funcionando aquí en el país. Escuchamos.
4: ¿Por qué los vehículos favoritos de las y los mexicanos se tienen que producir fuera? Y eso fue lo que le planteé a General Motors. Y le hice ese planteamiento a la CEO global de General Motors. Es que quiero agradecer a General Motors porque eso que fue una idea hace poco más de un año, hoy es una realidad. De verdad, muchísimas gracias. Es la visión de creer en México, de pensar en México y de pensar en las y los trabajadores mexicanos.
1: Pues justo ese es el anuncio que hizo hoy el gobierno federal y la meta que tienen ya para básicamente el 2030 aquí en nuestro país. El reporte que tenemos.
0: Gracias, Hatsiri, muy buenas noches.
1: Buenas noches.
0: Pues ahí está las palabras de Paco Garza, de Marcelo Ebrard y de la presidenta Claudia Sheinbaum. ¿Cómo se vivió el ambiente? Tú estuviste ahí. Me dijo Claudia que porque no fui, fue Sopita.
5: No, yo ahí estaba bien presente, esperándola desde la primera hora, ahí andábamos esperándola.
0: ¿A qué hora empezaste?
5: Pues ella llegó como a las 12 y cachito del día y la cita fue a las 10.
0: Ok.
5: Pero bien, a ver, fue una celebración pequeña en realidad, como ya pudieron escuchar, fue un anuncio importante tanto pues a nivel mundial por este tema de los chinos y de aranceles y todo lo que ya comentaron, y pues a modo de celebración para el mercado mexicano, ¿no? Y e importante mencionar que estas 80,000 unidades de las cuales se hablaban ahorita se quedarán aquí en México, no van a exportarse. Eso es importante. Wow. O sea, todo lo que se produzca de Aveo y Group aquí en la planta de Ramos Arizpe se quedará para el mercado local. La producción iniciará a partir del 2027, empezarán con Chevrolet Group y posteriormente se incorporará el Aveo. Todavía no hay detalles exactamente de cuándo es que iniciará la producción de Aveo, si en el 2027 mismo o hasta 2028, y si serán ambas versiones, si sedán o hatchback. Todavía hay algunos detalles por confirmar, pero bueno, a grandes rasgos eso es lo que comentaron.
0: Oye, ¿no le habrán dicho ahí en secretito, oiga, presidenta, la línea, espérese tantito, ¿no?
5: No, a ver, es que obviamente pues no hubo ni siquiera sesión de preguntas ni nada. O sea, no.
0: Cuando va el presidente de la República o la presidenta de la República no hay preguntas.
5: No. O sea,
0: todo
5: más que
0: está
5: en la.
0: Minuto a minuto.
5: Más que en la mañanera, obviamente para eso es, ¿no?
0: Claro.
5: Pero no, o sea, no se iba a desviar el tema de la noticia que era el trabajo pues de General Motors y este. Pues,
0: no, la verdad es que a mí el compromiso de General Motors, y ya platicaremos el jueves con Paco Garza, el presidente de la empresa, el compromiso de General Motors hacia México siempre ha estado muy fuerte, ¿no? Siempre sí. Ha sido, yo creo que, bueno, pues General Motors, Nissan, Volkswagen, Stellantis, son las marcas que siempre han confiado en nuestro país, ¿no?
5: Uh-huh.
0: Más recientemente Kia, pero básicamente Ford, Stellantis, Nissan, Volkswagen y General Motors son las cinco que siempre han tenido esta meta fija de construir coches en México.
5: Bueno, Stellantis, no sé si lo dijiste.
0: Stellantis,
5: también, pero,
0: sí. Sí, Stellantis, sí. Volkswagen, General Motors, Nissan y Ford. Son como las que siempre han tenido esta meta fija. Y a ver, esperemos que así siga, porque es una generación importante de empleos la que se da a través de la industria automotriz.
5: No, y aparte, ya a modo de broma y off the record, que estamos platicando ahí con los de la marca, Giselle, Ángel, Manuelito. Yo les decía, oigan, qué escondidito se lo tenían, ¿eh? Porque nadie veía venir esto. Y nada más se reían así, de verdad que sí, ¿verdad que sí?
0: Claro.
5: Porque no esperábamos que una de las marcas automotrices que más...
0: Norteamericanas,
5: que más vehículos fabrica en China, porque sí, aunque usted no lo crea.
0: Sí, claro.
5: Trajera producción de allá para meterla aquí.
0: Sí, la verdad es que creo que fue una muy buena jugada y bueno, ya cuando tienes que hacer un anuncio tan grande, hasta que no tienes la confirmación confirmada, requete confirmada, sí, de que va la presidenta de la República, que además, digo, antes los presidentes iban a todos, inauguraban Kinder y ahí estaban, ¿no?
5: Sí.
0: Pero López Obrador ya nunca salió del Palacio Nacional,
5: uh-huh,
0: y Claudia Sheinbaum sale mucho más, la presidenta, pero tampoco es que ande de gira todo el tiempo.
5: Sí,
0: o sea,
5: ¿no?
0: Está como más metida en su chamba en el Palacio Nacional todo el día dándole desde la mañanera. Pero pues qué bueno, la verdad es que a mí me parece que es un espaldarazo buenísimo de la presidenta de la República. Es una demostración importante de cuál es lo que el gobierno de la República piensa acerca de la próxima negociación del TLC. Eso es importante también,
5: uh-huh, uh-huh,
0: porque es decir, y otra vez volvemos a darle una nalgadita a Trump, ¿no? Decirle, mire, ya le quitamos vehículos de China a General Motors, ya los va a hacer aquí en México, son de Norteamérica, usted no se preocupe.
5: Tranquilo,
0: mi Donald, tranquilo. La verdad es que sí, pues es que, a ver, en política todos son señales y cosas así,
5: sí, no,
0: que
5: bueno,
0: se mueven. Y si pestañó, y si se rió, y si dijo, y si puso un tuit, o si...
5: Que
0: o
5: sea, si la reunión, que si Trump ya anda en China, ¿qué está haciendo allá?
0: Es correcto.
5: ¿Sabes? O sea.
0: Y a lo mejor coincidió, no sé, ¿eh? Yo piensa mal y acertarás, ya que nos dirá Ana Francisca Vega o Luis Cárdenas o
5: ajá,
0: alguien, pero pues coincidentemente Trump acaba de estar en China, y entonces
5: sí,
0: anuncia
5: sí,
0: esto.
5: Sí, hace dos semanas.
0: O sea, no, hombre, la semana pasada estuvo,
5: ajá,
0: sí. Entonces, sí, este tipo de señales son muy interesantes, pero la verdad es que como quieras verlo, es una súper buena señal para nuestro país.
5: Sí, la verdad es que sí.
0: Porque además te digo algo, hoy por hoy hay nerviosismo del sector privado en inversiones, y cuando ven a un grandotote como General Motors decir, yo voy a traer 1,000,000,000 de pesos de inversión,
5: uh-huh,
0: los que no son tan grandotes o los otros grandotes dirán, a ver, si General Motors está confiando y está trayendo y está invirtiendo, está viendo cosas que a lo mejor yo no veo, entonces eso puede provocar pues que la inversión sea mayor, ¿no?
5: Ojalá. Claro.
0: Ojalá, muy bien. Oye, pues ya tenemos a nuestra primera ganadora, bueno, posible ganadora de los boletos de, ay, Dios de mi vida, de los boletos para ver a los Pumas de la Universidad Nacional Autónoma de México ganarle al Cruz Azul. Ya tenemos, te mandé el teléfono, mi querida señora productora. 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He dicho yo. ¿Ya tenemos llamada o si no, nos vamos a un corte comercial, ¿eh? Porque no veo que estén comentando mi
5: listo,
0: Instagram.
5: Listo.
0: ¿Ya? ¿Cómo se llamaba? Yo le mandé mensaje.
5: Ay, perdón.
0: Hola, buenas noches. ¿Quién habla?
6: Hola, ¿qué tal, Carla?
0: Hola, Carla. ¿Carla qué?
6: Carla Mayela Medrano Esquivel.
0: Carla Mayela Medrano Esquivel, dime algo. ¿Tú y yo somos amigos, primos, hermanos o cosa por el estilo?
6: Somos amistades en común en Instagram, te sigo, soy tu seguidora.
0: Ah, ok, buenísimo. Oye, y dime algo, ¿tú eres fanática del fútbol? Porque veo que me metí a estoquearte y vi que estás ahí en el estadio CU y toda la cosa.
6: Ay, claro, soy súper pambolera, súper aficionada de Pumas, la más seguidora.
0: ¿Y a qué te dedicas en la vida laboral?
6: Soy abogada.
0: Anda, pues, ¿y en qué?
6: Egresada de la UNAM.
0: ¡Eso! Por eso, ¿cómo no te voy a querer, carajo?
6: Estudié en el CCH en Naucalpan, orgullosamente CCH también.
0: No, yo tampoco, yo nada más estudié en la Facultad de Derecho de la UNAM. Oye, querida Carla, dime algo, ¿quién es la marca automotriz patrocinadora de los Pumas de la Universidad Nacional Autónoma de México?
6: Obviamente que Suzuki.
0: ¡Eso! ¿Y cuál es tu coche favorito de Suzuki?
6: Pues obviamente, como lo puse en tu publicación, es la Fronx.
0: Booster Green.
6: Color naranja.
0: Ok. Oye, y dime, ¿cómo se llama la mascota de los Pumas?
6: Goyo, y también ya tenemos a Goya.
0: Y a Goya también. Pues, ¿por qué no me echas un Goya? Porque el domingo estarás en la final de Pumas Cruz Azul, mi querida Carla.
6: Ay, claro que sí, con la pena en el Uber, pero Goya, cachun, rara, Goya, universidad.
5: Ándale, hasta te hicieron segunda,
0: El del Uber te hizo segunda, ¿a poco viene escuchando el radio el Uber?
6: Sí, claro que sí, 102.5.
0: Ay, ¿cómo se llama nuestro amigo del Uber?
6: Amigo, ¿cómo te llamas?
7: Eric Prado, a sus órdenes.
0: ¿Cómo estás, mi Eric? Te mandamos un abrazo y gracias porque que en esta pinche ciudad manejar un Uber, la verdad es que debe ser una cosa caótica.
7: Es una maravilla.
0: Me imagino. Pues te mandamos un abrazo y nunca le cambies al 102.5. Carla, no me cuelgues porque ya tienes tus boletos.
6: ¡Ay, muchas gracias! ¡Qué emoción!
0: Gracias. 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
0: 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Oigan, y les quiero pedir ahorita en el corte comercial, haremos algo, los que me manden un mensaje directo a mi cuenta de Instagram, que es @soycocheramon, y sigan las instrucciones del video, les contestamos por Instagram y tendremos otra llamada para que se ganen los boletos para ver a Pumas contra Cruz Azul. Oigan, y a propósito de llamadas, fíjense que me mandaron mis amigos de Samsung el nuevo Galaxy A37, que es de la nueva serie de Galaxy, de regalo, lo cual agradezco enormemente, pero como no lo puedo recibir, el fin de semana lo regalamos. ¿Te parece alguien que ande ocupando un celular 5G de alta generación como Galaxy A37? El fin de semana se lo regalo con mucho gusto. ¿Te parece?
5: Venga.
0: Va, el fin de semana ya sabrán porque ahorita estamos metidos en la promoción de Pumas contra Cruz Azul. De regreso tendremos más de Autos y Más.
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18: 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Ya estamos de regreso.

0: qué bueno que están con nosotros y qué bueno que me acompañan, qué bueno que nos acompañan esta noche a través de MBS 102.5. Y hoy me acompaña también esta noche. Yo estoy muy picuay hoy. Está aquí el Chino Vega. Es que tu presencia me aturde.
1: Queridísimo Joserra.
0: ¿Qué pachucas por Tolucas?
1: ¿Cómo estás? ¿Cómo está Led Zeppelin? El riff de guitarra más famoso del mundo, dicen que es este riff de Jimmy Page. En esta guitarra, What a Lot of Love. Esa es una buena canción para la andada en moto, para la rodada.
0: Yo te voy a poner una de Pimpinela, es que donde ves. También hay.
2: Imagínate, no Chino. Moto, imagínate. Imagínate, así en la
0: solo
2: moto.
0: De guitarra con Pimpinela. Imagínate cómo irías bailando así al son de la.
1: Sí, sí. Emanuel y Mijares, se la paso
2: ándate,
1: oyendo.
2: Ajá.
1: Para
2: Yuri.
1: Amarnos más. Yuri. Sí, Pandora.
0: Claro, claro.
1: No hay gusto Pandora, para todos. Pandora. Yo no puedo decir que yo es mejor sé. Una cosa que otra.
0: ¿Qué no te cae bien Emanuel Mijares?
1: No, yo creo que es muy buena música la que hacen, pero fíjate que no hay mucha variedad de música.
0: ¿Cómo
1: o sea,
0: no?
1: En español.
0: Desde el Príncipe Azul hasta Soldado del Amor, eso es completamente diferente, no manches.
1: Sí, pero dentro del universo musical no es nada. Estamos tocando un pequeño ápice. Nada más. Dentro del universo musical, queridísimo Joserra, empezaron las lluvias y se nota que empezaron las lluvias y empezaron durísimo.
0: Sí, qué pex.
1: Durísimo empezaron.
0: Hoy ha llovido.
1: Vengo
0: a cántaros, diría mi abuelita.
1: A cántaros, diría mi abuelita. Sí, la Virgen de la Covadonga, que llueva.
0: La Virgen de la Cueva.
1: Esa es la Virgen de la Covadonga. Fíjate, traemos datos históricos.
0: Yo conocí a una Virgen la semana pasada. Que se llama.
2: ¿Qué?
0: A ver, no, momento, tranquilo.
2: No.
0: A ver.
2: Aclara.
0: Conocí a una virgen la semana pasada en un lugar que se llama Tarragona, en España, que es un lugar maravilloso,
1: hombre,
0: lleno de historia,
1: Cataluña,
0: con vestigios romanos espectaculares. Un lugar
1: increíble.
0: Y la catedral es una obra de arte. Sí, y la virgen se llama la Virgen de la Tecla.
1: Sí.
0: Santa María Tecla, Santa Tecla le dice.
2: Doña Tecla le dice.
0: No, Doña Tecla, esa era otra de y punto. No, manches.
2: ¿Quién es esa?
0: Uy, de un programa muy antiguo, pero
2: no.
0: Conocía a la Virgen
1: Chiquitibú. Chiquitibú, un rarra se llamaba el programa. El de Doña Tecla.
0: El de Doña Tecla, no, nomás. Cachún, cachún, rarra.
1: Cachún, cachún, rarra.
0: No, pero no era.
1: No era. Okay.
0: Oye, antes de decir rápidamente, tengo ya ganadores para los boletos de Pumas contra Cruz Azul, que
1: final.
0: Es una locura, la final,
1: una locura.
0: Mis Pumas van a ganar, por supuesto. Bernardo Cabrera, Laura Burguete, Eduardo Guerrero, Mauricio Treviño, Víctor Hugo Mayorga. Y ya. Y ahorita le marcamos a alguien más para completar los boletos que tenemos hoy.
1: Bien.
0: Una locura. O sea, lo puse en Instagram hace una hora y tengo 6,000 comentarios. Y así es, así. ¡Wow!
1: Qué bien.
0: La gente le gusta el fútbol.
1: Sí, claro que sí.
0: A ti.
1: Hacen bien.
0: Hoy sí vamos a hablar de motos o de o qué tema tenemos.
1: Si
0: vírgenes.
1: Si quieres,
0: o hablamos de vírgenes.
1: Si quieres. Otro día también podemos hablar de virgen.
2: No, Chino, no le des cuerda. ¿Estás viendo
0: Santa
2: cómo
0: Tecla,
2: es?
0: Santa Tecla.
2: Doña Tecla.
0: No,
2: luego.
0: Santa Tecla,
2: Chino,
0: en
2: luego,
0: Tarragona.
2: ¿Por qué se nos va la vida?
0: Podemos hablar
2: no
0: de los vestigios románicos de,
1: romanos,
0: de Tarragona.
1: Sí,
0: romanos,
1: está bien.
0: Románico también.
1: Coliseo
0: espectacular.
1: Precioso.
0: Un anfiteatro increíble. Una ciudad amurallada maravillosa.
1: Y a media hora de Barcelona, muy cerca.
0: Como a una hora más o
1: una
0: menos.
1: Hora,
0: en tren, una hora. En coche, sí, una hora más o menos. El regreso al aeropuerto fue un poco complicado. 3 autobuses, 2 camiones, 1 tren, 6 taxis y 1 motocicleta. Pues, así que es un trabajo, pero.
1: Famoso por el agua de horchata, Tarragona también.
0: Ah, eso no lo
2: sé. ¿En
1: serio? De arroz. Sí.
0: Tomé unas cañitas, hijo.
1: Tomaste una caña. Qué bueno. Bueno, ¿podemos hablar de motociclismo? ¿Crees que sea el momento?
0: Sí, por favor.
1: ¿Te parece el espacio ideal?
0: No, me parece perfecto.
2: Sería lo ideal. Sí, buen detalle.
0: Me parece perfecto.
1: Nos queda un tiempo.
0: Correcto.
1: La lluvia. A ver, más o menos la posibilidad de tener un accidente con lluvia es al doble.
2: Uh-huh.
1: Es al doble y cambia muchísimo. Se cambia muchísimo en coche, imagínense en moto. Porque primero, pues tenemos que hablar de la visibilidad, ¿no? Te cambia la visibilidad y al cambiar la visibilidad cambia todo. No ves a través, o sea, no ves bien en los espejos. Con el casco se te empaña el casco, con las gotas no alcanzas a ver. Entonces tu visibilidad verdaderamente se reduce y hay un tercer riesgo en esta ciudad. Los baches, que quedan disfrazados en el agua.
0: Sí, está
1: cañón. Y pues ya sabemos la regla, ¿no? La llanta chica, golpe grande. Entonces, un bache puede ser peligrosísimo. Entonces, lo primero, la velocidad, todo cambia. Espérame, me habla. Hola. Hola, yo también. Espérate, me saludan.
0: ¿Quién te está hablando?
2: Sus fans, dice.
0: Ponte a trabajar, chino. Pues se te paga un monumento enorme aquí en este programa, no, carajo.
1: Qué bárbaro.
0: No manches, cada
1: vez más.
0: Hasta dan
1: ganas de dejar de trabajar en lo demás, nada más por eso.
0: Sí.
1: Bueno, distraídos otra vez, volvemos. Más o menos, los accidentes en México suben un 35% de junio a septiembre. Los accidentes de motos.
2: Temporada.
1: Para ver, ¿no? O sea, la realidad, ¿no? Bueno, el equipo, por supuesto, debes de traer el casco con mica. Es muy importante, se te empaña la mica y cosas para quitarles, por sobre todo jabón, pero.
0: Oye,
1: hay
0: ¿no
1: que
0: hay de
1: tener
0: esas micas como la de los pilotos de Fórmula 1, no han visto?
1: Sí, sí. Si con trabajo le estamos pagando a Itálica, a Salinas,
0: pero no, güey, tú que eres rico y poderoso con todo lo que ganas.
2: El
0: aquí,
2: casco,
0: güey.
2: Con trabajo se ponen el casco.
1: Oh. Quiero uno para cada cuadra, quitar una mica, José Ramón. Andamos en Itálica, hermano, somos pues gente es que... trabajadora. Estamos
2: imagínate un limpia para ahorita.
0: Tú andas en una BMW, no te hagas, güey.
1: No, en una KTM.
0: Ah, en una catena.
1: Claro, correcto.
2: No te confundas.
1: No te confundas, por favor. El frenado se vuelve súper traicionero. Entonces, si antes guardas de distancia 6, 1, 2, 3, aquí guarda el doble o guarda el triple, porque en verdad el frenado, primero porque al principio de la lluvia se arrastra todo el aceite, el diésel, la gasolina, la arena,
0: toda la
1: tierra.
0: Toda la porquería, claro.
1: Y te

0: impermeable negro en la noche te vuelve verdaderamente invisible. Después yo creo que es muy importante, la técnica de manejo debe de cambiar rotundamente. Debes de hacer un manejo suave, no arrancar fuerte, no frenar fuerte, porque entonces ahí te vas, ahí vienen los patinones.
1: Es que
0: como
1: con
0: bien
1: cualquier
0: dice.
1: Cosa se te patina.
0: Con cualquier cosa, no pisar las rayas, aumentar la distancia, ¿no? Después el acuaplaneo, cuando sientes que acuaplaneas, no hagas nada, no frenes, no nada. Sostén el volante firmemente como se sostiene un amigo.
1: Ah, claro. No hay tanta diferencia entre un coche y una moto. Sí, hay mucha diferencia, pero vaya.
0: No te caes del coche.
1: Es las mismas instrucciones cuando tú vas a planear, es no frenar, quitar el pie del acelerador y mantener firme el volante.
0: Claro.
1: No, ni le des vuelta ni otra cosa, porque ahí es cuando lo vas a poner.
0: Por ejemplo, en la moto, si el agua llega a más de la mitad de la llanta, no pases. Se va a meter en los coches. ¿A qué altura lo estás planeando?
1: Pues la verdad es que dicen que a la mitad del rin es cuando no debes.
0: O sea, más lo allá mismo, de la mitad del rin. Exactamente lo mismo que yo.
1: No,
0: había
1: ¿dónde
0: dicho,
1: está
0: ¿no?
1: la puerta?
0: A la mitad de la llanta.
1: ¿Dónde empieza la puerta?
0: ¿Dónde empieza la puerta? La
1: o sea, que abras y veas el agua, pero no se te meta.
0: Ahí sí puedes, échale.
1: Ahí échale.
0: ¿Y de reversa en un coche?
1: No, de reversa.
0: Dicen
1: de
0: por ahí que lo puedes hacer en reversa para un charco, para que no entre el agua al sistema de aire.
1: No, es cierto. No, a ver, el
0: no
1: tema.
0: ¿Por qué no lo probamos un día? Tú tienes coche. Tú tienes
1: coche y platicamos. No. Cuando tú vas a un charco y ves que pasas, ajá, lo que tienes que hacer es dejar que el coche adelante avance lo suficiente, casi salga del charco,
0: sí,
1: para que tú aceleres y durante todo el trayecto no tengas que frenar, porque normalmente tú frenas y quitas el pie del acelerador
0: y es donde
1: y el motor hace. Así te hace.
2: ¿Cómo? Ah, sí. Como succión.
1: ¡Órale!
2: Pues así lo hiciste.
1: Pues succiona el
2: ¿no
1: agua.
2: ¿No le hiciste así?
0: Sí.
1: Ay, qué succiona mal el agua.
2: No. ¿Ves? Tú lo dices.
1: El chino, que es bien grosero.
0: Ya no. Yo.
2: Fue él.
0: Ay, yo.
1: Chale.
2: Ay, no. Pórtate. Siempre chino que vienes, se porta bien mal.
0: Me
2: este señor.
1: Es que me incita al pecado este güey. Me incita al pecado.
2: Se desata.
0: Bueno, sí, podemos continuar.
1: Sí, por favor, sí.
0: Las llantas, deben de estar las llantas en muy buen estado.
1: Sí.
0: Porque si las llantas ya no tienen dibujo, pues te vas a derrapar, seguro.
1: Seguro.
0: Y más con la lluvia, y más con la lluvia.
1: Luces. El dibujo lo que hace es sacar el agua de la llanta.
0: Exactamente, ¿no?
1: Para eso sí.
0: Para evitar el acuaplaneo.
1: Sí, o sea, está hecho de tal forma que cuando entre, ayuda a impulsar que salga de la llanta.
0: Uh-huh. Correcto. Muchas gracias.
1: Muy bien.
0: Las luces, ¿no? Y el motociclismo, mientras más te vean, es mucho mejor, ¿no? Frenos, que no estén, ajustar bien tus frenos, la cadena mojada, tampoco ayuda la cadena mojada y después oxidada, es peor. Pero verdaderamente para que toda la banda vuelva con bien a su casa y sobre todo en estos días de lluvia, verdaderamente está preparado los motociclistas.
1: Sí.
0: Porque no vamos a dejar de salir por la lluvia, porque tienen que salir a chambear, a ganarse el pan.
1: Sí,
0: es gente que está trabajando, la mayoría de ellos, ¿no? Considerar también ese tipo de cosas.
1: Y como automovilistas, en serio, debemos tener mucha más precaución con los motociclistas, cederles el paso y respetarlos más que de costumbre. Siempre hay que respetarlos porque se encuentran en una condición de desventaja.
0: Totalmente desventaja.
1: ¿No?
0: Y además
1: desventaja.
0: Llegas a tu casa mojado.
1: Sí, claro, de desventaja. Hasta
0: sí,
1: los calzones
0: sí.
1: Se mojan.
0: Importante lo del impermeable en estos días. Y son verdaderamente económicos y es a no soltarla, José Ramón.
1: Déjame ir a un corte comercial.
0: Y volvemos porque traigo una moto eléctrica.
1: Sí, volvemos. Y luego,
0: sí.
1: ¿Y en el agua?
0: En el agua, sí.
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3: Vamos a una pausa muy breve, porque regresando pisamos el acelerador rumbo a la recta final con José Razabala y Soto.

0: Lupita de Lima. 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
0: 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Continuamos.

0: Pink Floyd esta noche. 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Muy bien, señor Don Chino Vega.
1: Así es, hombre. Así es. Bueno, creo que el tema del... de los eléctricos será lo mismo para las coches que para las motos, que para allá vamos, ¿no? Que querramos o no, es irremediable. Tiene sin duda alguna sus ventajas, otras sus desventajas. Pero he estado probando estos días una moto eléctrica y quiero que me invites. TBS. Los Indios. Y quiero que me invites dentro de 8 días a hablar de cuál fue la experiencia a lo largo de estos 8 días y de estos más kilómetros. Ya, ok. ¿Y del dinerito? Luego hablamos.
0: No, más ya no te puedo hablar.
2: Chino, fórmate. Fórmate.
0: O sea, quieren estar al aire, probar coches, tener viajes y cobrar.
2: Todo.
0: ¿Cobrar?
2: Pues oye,
0: me
2: ¿verdad,
0: una
2: Chino?
0: Falta de respeto. Sí,
2: ¿sabes qué, Chino? Hay que hacer un grupo.
0: Hagan una huelga. Hagan una marcha.
1: Hagan una marcha.
2: Eso.
0: Bloquea mi oficina. Exacto. Y no vengo. Bloquea mi oficina, ándale.
1: Sí.
2: Dice Josa que también.
0: Sí, vayan a bloquear mi oficina, órale, sí. Perfecto.
1: Sí. Pero creo que es un tema, ¿no? La electricidad, los coches, en el cual ustedes se han metido mucho antes que las motos. Y lo habrán visto yo. O sea, suponemos que en 5 años todos los coches van a ser eléctricos.
0: Yo creo que primero todas las motos, como en China.
1: Yo también, ¿eh?
2: ¿Crees?
1: Yo también. Y dejarán algunas motos de combustión para coleccionistas, sí, que quieren aceite, motor, engranes, grasa.
2: ¿Que sea más rápido que el mercado de autos, sí, chino? Sí.
0: Sí, porque es más fácil, más rápido, más barato.
1: Más fácil, más barato. Están las conectas a la licuadora. Donde conecta a la licuadora. Entonces,
2: sacas la batería y te la llevas y la metes a tu casa y la conectas, ¿no?
1: Esa es otra, por ejemplo, en cualquier lado, ¿no? Lo puedes conectar mucho más económico, ¿no?
0: Sí, claro.
1: Más ligero, más todo, pero...
0: Aunque no sé realmente si ya cargas tu moto todos los días y te suba. Es que acuérdate que hay una tarifa...
1: Casa Plain.
0: Casa Plain.
1: Casa Pobre. Casa, ¿no? Y microondas y Netflix.
0: Exacto. Y luego ya hay una tarifa, como la de Don Héctor Zavala, que ya es
1: con chingueta, dice.
0: No,
1: la de Zavala.
0: Televisión satelital. Televisión satelital.
2: Estufa eléctrica,
0: ya sube.
1: Aparatos entonces, de apoyo, pip.
0: Claro.
1: De la noche,
0: el de la próstata. Es correcto, sí.
1: La alarma, güey.
0: Se nos durmió.
2: No, más bien nos está ignorando.
0: Nos está ignorando Héctor Zavala. No, despierten a Zavala. Ah, ¿qué dijo? ¿Qué? ¿Qué dijo? Oye, pero, a ver, entonces, características de esta rápido.
1: Primero, a ver, la cargas en 6 horas y te da 100 kilómetros de autonomía.
0: Es como tu celular, llegar a la noche, la conectas la pila en la puerta y te vas a dormir.
1: 100 kilómetros para alguien que no la usa para trabajar, yo creo que es suficiente para ir y venir, a solo que vivas adelantito de Tepeji del Río. Y
0: claro.
1: No, pero...
0: No, pero hasta para alguien que la usa para trabajar, yo creo que 100 kilómetros son suficientes por día.
1: Decía que a lo mejor un repartidor de comidas avienta 70 kilómetros en un día, que me parecen pocos. Habrá en uno de estos altos, porque todos los motociclistas somos muy amables entre nosotros.
2: Ahí,
1: nos ayudamos.
2: ¿Chino?
0: Entre ustedes.
1: Sí. He tenido varios amigos. Hemos hablado así de cosas en los altos, ¿sabes? Hablamos entre nosotros,
2: ¿ah, sí?
1: Cosa que entre los vehículos no se hablan,
2: no,
1: ni
2: no
1: se dejan pasar.
2: No pasa.
1: Entre nosotros nos cedemos, mucho el paso, nos ayudamos, señas, qué hubo, y sobre todo en la carretera, si no lo conoces, ajá, hacemos la típica seña de moto.
2: ¿Cuál es?
1: Con el bajo acá.
0: ¿Cómo? O sea, con la... Pero es que es radio, güey. Le tienes que escribir
2: es
0: a la
2: como,
0: gente.
2: Como a
0: porque
2: la...
0: Sí,
2: o
0: sea, pero díganlo.
1: El 83% de la gente entendió que era en una moto con la manita, sí, es el de...
0: El de amor y paz.
1: El de amor y paz.
0: Ah, ok. Sí, porque si yo te hago... Ese es otro, tampoco lo entiende la gente.
2: No, es que esa ya es otra entonación.
0: Ah, yo hago así, ¿no?
2: Y
0: no,
2: ya es otra.
1: No es
2: el... Ese ya es
1: otra. No,
0: pero
1: sí,
0: acuérdense
1: salió.
0: Que es radio. Eso es importante que sepan que es radio. Bueno, también
2: pero
0: estamos
2: también están
0: en,
2: viendo,
0: en
2: por
0: tele
2: eso
0: y en YouTube.
2: Así.
0: Y en...
1: Con la mano izquierda, entonces y así porn. Te saluda. Aunque no te lo conozcas, te va saludando todo el tiempo en la carretera, te ayuda. Si ves a alguien, estás bien, te paras.
0: ¿Por qué no son amables con los automovilistas? Pon tú.
1: No creo que no seamos amables, más bien tratamos de ignorarlos.
0: No, pero
2: no, chino, es que tú
0: nos
2: sí ignoran, eres amable, pero
0: ignoran no, los altos.
1: A ver, los dos me están invitando.
0: No, ignoran los altos.
1: No se los voy a permitir.
0: Ignoran todo.
2: Estamos de montoneros.
0: Ignoran todo.
1: Ignaro González Rayón. Sí. O sea, sé que cometemos alguna vez una falta a los motociclistas. Algunos habrá pasado un alto. Alguna vez habrá dado una vuelta continua.
0: Oye, hoy me impacté. Estaba dando vuelta aquí en Copérnico para meterme aquí.
1: ¿Otra vez la vuelta en Copérnico?
0: No, la vuelta aquí. O sea, venía en Copérnico para meterme aquí a MBC. Oye, la cantidad de motos, bicis, patinetas, triciclos y patines del diablo que circulan sobre Mariano Escobedo.
1: Son opciones de vialidad. Decíamos en este programa sí, que se calcula que para el 2040 el 70% del parque vehicular de esta ciudad sea motocicletas. Entonces es muy posible que parte de tu auditorio que hoy te oye por Autos y Más los acabe oyendo por esta sección de motos.
0: Es correcto. Vamos a regalar radios para motos.
1: Muy bien.
0: ¿No?
1: Sí,
0: hay que
1: ya,
0: buscar,
1: los
0: a ver. Traes. No, sí. No, espérate, hay que buscarlos, hay que mandarlos
1: sí,
0: a hacer y todo.
1: Muy bien.
0: Oigan, ya nos vamos. Muchísimas gracias, Chino Vega.
1: Todavía tienes un ganador de la final, ¿no?
0: Tenemos una.
1: ¡Ah, números de gigantes!
2: Ya no da tiempo.
1: Quédense, puedo invitar a su amable audiencia
0: por
1: que
0: favor,
1: se queden al
0: quédense.
1: Mejor programa de la radio de ciencia.
0: Después de Autos y Más, claro.
1: Vamos a hablar del brote de ébola, que está durísimo. Veníamos hace 8 días del brote de antivirus en el crucero y ahora hay un brote de ébola que está peligroso, verdaderamente peligroso. Vamos a hablar del caballo, vamos a hablar de la obesidad. Muy interesante lo del caballo, muy interesante, pero lo que está pasando en República Democrática del Congo, pues llama la atención y ojalá haya cooperación internacional y esto no crezca.
0: Escuchaba yo ahí a Luis Cárdenas en la mañana con atención y creo que sí es importante estar bien informados.
1: Es que además hay un conflicto armado, lo cual, pues, no puedes hacer un cerco sanitario, las muestras, el manejo de todo se está complicando realmente y el ébola, pues, es un fantasma que ya... Desde los 70s
0: sí.
1: Pega muy duro en África, pero esto puede crecer a nivel internacional y no hay vacuna hoy para por lo menos esta cepa que estás
0: viendo. Esperemos que no. Me está cortando la productora, pero ese es su programa. Nos estamos robando segundos de su programa.
1: También,
0: pero
1: Dios,
0: ya, ¿sabes
1: Dios.
0: Qué? Manda un memorándum, se amplía el horario del Chino. Gracias, Chino.
1: Gracias
0: a todo el equipo. Mañana estaremos en la Convención Nacional de Mazda Motor de México. Hasta mañana, bye bye.
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2: El Sindicato Nacional de Controladores de Tránsito Aéreo anunció que presentará un emplazamiento a huelga al acusar indiferencia de las autoridades frente a sus demandas laborales. El secretario general del sindicato, Alfredo Covarrubias, señaló que existe creciente inconformidad entre los agremiados por diversas irregularidades, entre ellas la operación de 19 controladores sin nombramiento oficial, así como la pérdida de alrededor del 30% de su poder adquisitivo. La presidenta Claudia Sheinbaum anunció que la empresa General Motors producirá 80.000 vehículos en México entre 2027 y 2030, como parte del denominado Plan México.
3: ¿Por qué los vehículos favoritos de las y los mexicanos se tienen que producir fuera? Y eso fue lo que le planteé a General Motors. Y le hice ese planteamiento a la CEO global de General Motors. Es que quiero agradecer a General Motors porque eso que fue una idea hace poco más de un año, hoy es una realidad. De verdad, muchísimas gracias. Es la visión de creer en México, de pensar en México y de pensar en las y los trabajadores mexicanos.
2: La secretaria de Medio Ambiente, Alicia Bárcena, informó que no se realizará la construcción del proyecto turístico Perfect Day de Royal Caribbean en Mahahual, Quintana Roo.
4: Bueno, me permito informarles que no se va a aprobar el proyecto de Perfect Day de Royal Caribbean. Conste que se llevan la primicia. Sabemos que la empresa está también buscando desistirse del propio proyecto, pero nosotros, como Semarnat, no lo vamos a aprobar.
2: Lo anterior lo dio a conocer durante la presentación del diagnóstico para la gestión integral de residuos, donde se refirió al polémico proyecto cuestionado por su posible impacto ambiental en la zona costera y arrecifal del Caribe mexicano. Elementos de la Fiscalía General de la República detuvieron a José Elías Celis Contreras, alias El Chipo, quien presuntamente operaba como financiero de Audias Flores Silva, el jardinero bajo órdenes de César Alejandro Villaseñor Olivares, el Güero Conta. El director del Metro, Adrián Rubalcaba, reconoció las molestias que han generado entre miles de usuarios las obras de renovación en distintas líneas del sistema. Sin embargo, pidió tantita paciencia al subrayar que los trabajos están por concluir y beneficiarán a todos los usuarios de la red.
5: He visto en redes sociales todos sus reclamos, he visto la molestia que se está generando. Créeme que estoy preocupado por tu sentimiento. Entiendo que estás enojado, enojada. El polvo, el calor, el ruido mientras caminas por el andén, pero es un esfuerzo que ha asumido y que asumo la responsabilidad, pero créeme que de verdad estamos trabajando duro para tener un mejor metro, porque se lo merece México, porque tú te lo mereces. Tenme tantita paciencia para quedar en México.
2: Con información de reporteros y corresponsales para MBS Noticias, Claudia Villanueva.
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1: Sabios y curiosos radioescuchas, hace apenas el último programa hablábamos del brote de antivirus en un crucero. Hoy vamos a hablar de que la OMS declara el brote de ébola como una emergencia sanitaria mundial. Entérese aquí realmente de lo que está sucediendo. Pero también vamos a hablar de la obesidad en tercer mundo, pero también vamos a hablar del caballo. Ese animal que nos hizo de caminar 30 kilómetros, andar 100 kilómetros en sus ancas incansables, que nos llevó de cargar 40 kilos a cargar una tonelada con dos caballos y una carreta, que nos llevó, aró y sembró nuestras tierras, que nos llevó a conquistar otros mundos. Hablaremos de ese animal y nos enteraremos que nuestra relación es mucho más longeva de lo que nosotros queríamos. Todo esto y más aquí en Hombros de Gigantes.

0: Si algo nos demostró la pandemia de COVID-19, es que ningún país en el mundo está en condiciones de enfrentar por sí solo las pandemias y epidemias. Por lo tanto, resulta indispensable fortalecer la cooperación internacional en materia de vigilancia y control de enfermedades infecciosas. El reciente brote de ébola en la República Democrática del Congo y Uganda, declarada por la Organización Mundial de la Salud como una emergencia sanitaria mundial, está llena de incertidumbre, pues se sospecha de más de 310 casos y 80 fallecimientos. Ocasionada por el ortoebolavirus de la familia de los filovirus, los casos se han detectado mucho tiempo antes y las acciones internacionales han permitido evitar su catastrófica expansión. Es una enfermedad con una letalidad promedio del 50%, aunque ha llegado al 90%. Que se transmite por el contacto con secreciones y sangre de las personas infectadas. El simple contacto con objetos y ropa que han sido expuestos a estas secreciones puede resultar peligroso. De ahí que la alerta lanzada por la OMS debe ser tomada muy en cuenta, sobre todo en vísperas de una fiesta deportiva internacional del fútbol. En Hombros de Gigantes te contaremos lo que se sabe sobre el ébola y este nuevo brote que afecta a dos países africanos hasta ahora. También te platicaremos sobre la pandemia de obesidad, que está aumentando en países de medianos y bajos ingresos como México, mientras en naciones avanzadas se ha estabilizado. Finalmente, abordaremos la domesticación del caballo, que parece haber ocurrido hace 6.000 años en Eurasia. Esta domesticación es uno de los principales acontecimientos históricos con una contribución inmensa al desarrollo humano. Se dice que el mundo fue conquistado a caballo. Bienvenidas y bienvenidos a una emisión más de En Hombros de Gigantes.
1: Arturo, ¿cómo estás? Buenas noches, Arturo Barba.
2: Nosotros en una emisión más de Hombros de Gigantes, que espero sea de su interés, que no le paguen, que no le cambien ahí a su aparato radiofónico, su celular, su computadora, que se queden todo el programa y que escuchen además la repetición el próximo sábado a las 8 de la noche.
1: Así es, y si les gustó el programa, puede consultar los 156 programas anteriores en cualquier plataforma de streaming. Ya sea Spotify, Apple Music, Amazon Music. Y de manera gratuita puede vernos, si así lo quisiera, en la página de Noticias MBS, pero sobre todo puede escucharnos.
2: Y los demás programas. Ahí están los podcasts de los demás programas también.
1: Así es, Arturo, tenemos boletos, sí. Algo que regalar, lo vamos a regalar, si te parece, a través del Instagram que tenemos, que es En Hombros de Gigantes Oficial. Nos tiene que seguir, dejar un comentario, sugerencia, duda, receta.
2: Invitación,
1: tema o lo que quieran.
2: 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Así es que nos escriban ahí en Hombros de Gigantes Oficial en nuestra cuenta de Instagram.
1: Así es, Arturo. Pues hay muchos temas y este es un tema que nos llama la atención. Verdaderamente decíamos, el programa anterior hablábamos del brote de antivirus en el crucero y lo que podría pasar. Y ahora el sábado pasado la Organización Mundial de la Salud declara que el brote de ébola en República Democrática del Congo es una emergencia sanitaria mundial.
2: Sí, la verdad es que lo decretaron inmediatamente que recibieron la información de parte de África, ¿no? Los países africanos, porque resulta que les informaron ya que estaba muy avanzada la enfermedad. Un mes, calculan, más o menos, después de que se presentaron los primeros brotes, los primeros casos, un mes después se le avisa a la OMS y la OMS declara inmediatamente la emergencia sanitaria internacional.
1: Esto apenas el sábado pasado.
2: El sábado pasado.
1: ¿De dónde proviene este brote?
2: Bueno, este se ha presentado en la República Democrática del Congo, que es un país muy grande, que está en el centro prácticamente de África.
1: Con frontera todos.
2: Tiene colindancia con más o menos alrededor de 7-8 países africanos.
1: Muy grande además. Muy y grande. En conflicto armado interno.
2: Interno terrible.
1: Terrible.
2: Parece que nunca va a acabar ese conflicto ahí interno. Y el mismo sábado se habían detectado ya 2 casos en Uganda, que es un país vecino, uno de los países vecinos de la República Democrática del Congo. Se detectó en la provincia de Ituri, que es una provincia que está al noreste de la República Democrática del Congo, justamente está en la frontera con Uganda. Y ahí se identificaron cuando el sábado pasado, cuando lanzó la alerta la OMS, se tenía identificados 310 casos
1: sospechosos
2: con 80 muertes.
1: ¿Y hoy cómo estamos,
2: y
1: Arturo?
2: El día de hoy aumentaron, ¿no? Y la verdad es que realmente de una manera dramática, 513 casos.
1: Del sábado a hoy, de 310 a 510 casos sospechosos.
2: 513 casos.
1: 13 y muertes.
2: Y 131 muertes.
1: 51 muertes más. O sea, más de un 70% más del sábado al martes.
2: Sí, y lo que dice la OMS es que este número de personas es con pronóstico reservado, porque ya pasó un mes en el que no se tomaron las acciones adecuadas, en el que no se ha contenido el brote, y seguramente va a haber más casos.
1: ¿Hay vacunas para esto? ¿Hay alguna vacuna aprobada, Arturo?
2: Fíjate que hay 6 cepas, es decir, 6 variantes del virus que ocasiona el ébola, y contra este tratamiento no hay, contra este virus, ¿no? Específicamente este virus, no hay tratamiento. Es un virus que no había, digamos, generado muchos brotes. El virus, una de las variantes que había sido la que más brotes causaba, es la variedad del virus del ébola, así se le conoce, porque surgió en los años 70, muy cerca, justamente en la República Democrática del Congo, surgieron ahí los primeros casos, el primer brote, surgió ahí muy cerca de un río que se llama justamente ébola, y de ahí que se le bautizó al virus como virus del ébola.
1: Y ha azotado África desde los 70s en varias ocasiones.
2: Desde los 70s.
1: ¿Ya han tenido pandemias? Serían
2: epidemias
1: en África, nada más.
2: Digamos que son epidemias.
1: Es una epidemia.
2: Sí. La pandemia es cuando infecta
1: a todos los continentes.
2: 4 o 5 continentes.
1: Pan, todos, ¿no? De latín, por eso panteón, todos los dioses.
2: Sí, y bueno, afortunadamente ya se lanzó la alerta. Esto implica que todos los países vecinos de la República Democrática del Congo empiezan a tomar medidas, digamos, de contención o de vigilancia. Entre ellos, pues los cruces fronterizos, ¿no? De todos estos países. En realidad son fronteras muy porosas, ¿no?
1: Sí, inexistentes a veces.
2: Prácticamente llenas de jungla, ¿no?
1: No te enteras que cruzaste de un país a otro. No hay una línea divisoria, no hay nada.
2: Hay. Muchos animales cruzan de un país a otro, por supuesto, sin saber que están pasando
1: libremente.
2: Otro país, y muchas personas también. De hecho, hay familias que comparten ahí territorios de distintos países, pero son familias, ¿no? Porque en realidad las fronteras ahí, los mapas se han ido fraccionando y se dividen de tanto en tanto por tantos conflictos. Fíjate, de seis tipos de virus, de ébola, se llama ortoebolavirus, ¿no? Así se llama esta familia de virus. Solo 4 son peligrosos, pero son extremadamente peligrosos. Y realmente son, su letalidad varía de muchos, tienen que ver muchos elementos. La letalidad tiene que ver no solamente con la propia letalidad del virus, sino también la capacidad de cada país para contener la enfermedad y la propagación del virus. Entonces, la letalidad va de 30%,
1: 30%
2: al 90%.
1: No me digas.
2: O sea, ha habido ocasiones en que el 90% de las personas infectadas
1: mueren.
2: Entonces, en promedio, la letalidad es del 50%.
1: Es altísima.
2: Es altísima.
1: Uno de cada dos enfermos fallecen.
2: Así es, contra el coronavirus varió de país en país.
1: Pero, por ejemplo, en México,
2: en el peor de los momentos en México llegó al 30% la letalidad. Nos lo escondieron.
1: Cuando teníamos
2: lo
1: esas.
2: Lo ocultaron.
1: Sí, por supuesto.
2: Pero llegó a bajar.
1: En la noche daba un informe que le oíamos todos.
2: Son espeluznantes.
1: Espeluznantes.
2: Sí. Bueno, en México llegó a bajar de ese 30% que en alguna de las muchas conferencias lo admitió él, que habíamos tenido hasta el 30% de letalidad, bajó al 10% más o menos de letalidad, lo cual es muy alto porque más o menos el promedio en los países, la letalidad rondaba alrededor del 0.5% al 1%. Aquí, por supuesto, la situación fue mucho más grave por muchos factores, pero sí, aquí la situación fue realmente terrible del coronavirus, pero el ébola es realmente una enfermedad peligrosísima. Por muy baja letalidad, estamos hablando del 30%, es decir, 3 de cada 10 personas que se infectan fallecen.
1: ¿Y esta cepa que se llama Bundibugyo?
2: Sí, esta cepa no había ocasionado brotes tan importantes. Creo que de todos los brotes que se habían presentado desde 1976 a la fecha, que son alrededor de 35, solo en dos ocasiones había sido este el causante del brote actual. Ahora, lo único que varían son pequeñas, genes, ¿no?
1: Ajá.
2: La variación entre unos y otros.
1: Que lo puede ser son solo más contagiosa y mortífera o no.
2: En algunos casos,
1: en algunos casos.
2: Pero específicamente con el coronavirus, el problema de la letalidad es en realidad la capacidad que tiene cada país para enfrentar el brote, es decir, la capacidad de detectarlo.
1: Siempre.
2: Sí, de atender a los pacientes de una manera adecuada, porque normalmente quienes se convierten en víctimas son los médicos y las enfermeras que
1: se
2: atienden.
1: Contagian atendiendo
2: de hecho,
1: en su labor.
2: Así es. De hecho, quienes más están en riesgo son los propios familiares, porque cuando un paciente se infecta, los primeros signos y síntomas de la enfermedad, se le dice el ébola seco, uh-huh. ¿no? Durante esos primeros días, ¿no? La infección puede ocurrir entre 2 y 20 días, ¿no? Este proceso de, digamos, de maduración y de ataque del virus a tu organismo pueden pasar entre 2 y 20 días cuando empiezan a surgir los primeros síntomas.
1: Dos y veinte días.
2: Entonces, los jugadores de fútbol de la República Democrática del Congo que van a venir a Guadalajara a jugar el Mundial apenas están dentro de ese periodo de observación, ¿no? De cuarentena para certificar que no están infectados. Por supuesto, se tienen que hacer análisis de laboratorio, ¿no?
1: Claro. Arturo, declara la OMS que es un riesgo de salud pública que requiere una respuesta internacional controlada, coordinada, y que tiene como objetivo instar a los países miembros a prepararse para la propagación del virus y a compartir vacunas, tratamientos y otros recursos necesarios para contener el brote. En países vecinos principalmente. ¿Debemos de estar preocupados, Arturo?
2: Yo creo que sí. Yo creo que sí porque el virus del ébola es un virus altamente contagioso. Se transmite a través de secreciones de pequeñas gotas, de microgotas de las personas enfermas. Secreciones puede ser tos, saliva, sangre, orina, heces, cualquier fluido corporal de las personas infectadas. Si tú tienes contacto con ellas de alguna manera, ya sea contacto físico a través del tacto
1: o las superficies
2: o con ropa suya o ropa de cama infectada.
1: Uf.
2: O los objetos, es decir, agujas, instrumental sí. médico que han tenido contacto con su sangre o con sus secreciones, pueden estar infectados y tú al entrar en contacto y tener una pequeña lesión, que todos tenemos lesiones microscópicas en nuestras manos
1: y
2: sin darnos cuenta. Ahí no son microscópicas,
1: no, esas son grandes.
2: Sí, son grandes. Bueno, si uno tiene lesiones, sí. Inmediatamente te invade el virus y es realmente terrible. Durante los primeros días de la infección está síntomas secos, ¿no? Que son fiebre, tos, malestar general, dolor de cabeza y de huesos. Todo eso se confunden con dengue, con malaria y con otras muchas enfermedades.
1: Tropicales.
2: Entonces, lo que ocurre es que cuando un una persona se infecta, pues es atendido por la familia, ¿no? Esos cuidados primarios que te dan tus seres queridos.
1: Normales, ¿sí?, en la zona, vamos a decirlo. Entonces, el cariño de cuidar a tu ser querido puede ser
2: mortal. Y hay familias que han desaparecido justamente debido a eso, ¿no? Porque quienes se infectan son tus seres queridos que te atienden, tus padres, tus hermanos, tu esposa, ¿no?
1: Qué duro. Sí. Arturo, la clausura de la Agencia de los Estados Unidos para el Desarrollo Internacional, la USAID.
2: USAID.
1: Esa seguramente tiene afectaciones,
2: sí,
1: ¿no, Arturo?
2: Sin duda.
1: Ayudaba mucho de alguna manera. Y Trump le quitó la lana.
2: Lo desapareció.
1: Que clausurar la agencia. Sí. Eso afecta, ¿no?
2: Fíjate que durante este gobierno, por supuesto, la 4T se puso muy feliz porque desde el gobierno anterior se atacó a la USAID, ¿no? Que es un organismo estadounidense de derechos humanos que apoya a muchos organismos de todo tipo, entre ellos al sector salud. Y déjame decirte una cosa.
1: USAID,
2: aquí en México, quienes más recibían el apoyo de USAID era el propio gobierno mexicano, uh-huh, a través de distintos programas. Entonces, bueno,
1: por supuesto que la USAID afecta a nivel internacional en los,
2: porque se dedicaban muchos recursos a eso, ¿no? Es como parte de la ayuda que daba el gran imperio estadounidense al resto del mundo, y gran parte de esos recursos
1: devolverle un poco de lo que le han quitado.
2: Exacto. Y gran parte de esos recursos se iban justamente a la parte de salud que USAID impulsaba mucho, entre ellos el combate en África a enfermedades como ébola y el VIH-Sida. Entonces, esas enfermedades eran contenidas desde allá, desde su territorio donde ha surgido, ¿no? Ese era el objetivo, contenerlo ahí, capacitar a los médicos, dotarlos de instrumental, de capacitación, de equipo suficiente para atender los brotes de ébola. Pero como desapareció la USAID, aunque siguieron dando recursos, pues esa parte logística que ya tenía años desarrollándose, décadas desarrollándose, pues dejó de recibirse. Y a esto hay que sumarle el conflicto interno que hay en la República Democrática del Congo, y a esto hay que sumarse con las graves carencias de estos países que están peor que nosotros.
1: Claro. Entonces, a la crisis humanitaria de la situación en la guerra interna que tiene el Congo, ahora una crisis sanitaria, Arturo. Uganda, había dos casos en Uganda hasta el
2: dos
1: sábado
2: casos,
1: pasado.
2: Un fallecimiento.
1: ¿Se ha mantenido así?
2: Al parecer sí. Solo un fallecido, bueno, uno de los dos, lo cual da una letalidad del 50% en el caso. Sí. Y las dos personas justamente habían estado en República Democrática del Congo, en esta provincia de Ituri, al noreste de República Democrática del Congo. Pero bueno, ahora lo que están haciendo es rastrear a todas esas personas que estuvieron durante el mes anterior allá en la República Democrática del Congo.
1: ¿Y solo hay vacunas para un tipo de los
2: para
1: virus
2: un tipo
1: de
2: el,
1: ébola?
2: El de Zaire, ¿no? Es la variante de Zaire, si se le conoce, es el que ha causado la mayor cantidad de brotes de ébola virus, y contra ese ya hay vacunas experimentales que al parecer han funcionado.
1: Y en atención temprana.
2: Sobre todo cuando se detectan los primeros síntomas. Ahora, lo difícil, José Antonio, es que todavía no se han desarrollado métodos de diagnóstico. Si recuerdas, durante el brote del coronavirus, los métodos de diagnóstico fueron muy importantes, porque si tú sentías algún malestar,
1: ibas a hacer la prueba
2: y en 30 minutos ya tenías la confirmación de que si estabas contagiado o no. Ese tipo de
1: no la
2: kits
1: hay hoy,
2: de diagnóstico no existen todavía contra el ébola. Se requieren pruebas de laboratorio muy sofisticadas y especializadas, como PCR o la prueba de ELISA. Es decir, son pruebas moleculares que no en cualquier parte del mundo se tienen y no en cualquier hospital se tienen. Y esto dificulta mucho el detectar los casos, ¿no? De las personas contagiadas.
1: Hay un conjunto de reglas para el control de brotes, que esto más o menos tiene que ver con intervenciones que incluyen cuidados intensivos de apoyo a los pacientes, prevención y control de infecciones, vigilancia epidemiológica y rastreo de contactos, servicios de laboratorio, entierros seguros y dignos, vacunación cuando hay el caso y la movilización social. Todo esto se tiene que hacer para controlar los brotes, Arturo. La primera vez, 1976,
2: esta enfermedad,
1: por zoonosis, o sea, transmisión de un animal. al hombre.
2: Se ha detectado que, por ejemplo, algunas especies de murciélagos son portadores de este virus, ¿no? De algunos virus del ébola.
1: ¿Las personas pueden transmitir la enfermedad antes de presentar los síntomas?
2: Sí, bueno, no. Cuando ya se empiezan a presentar los síntomas, ya se convierte o ya es una persona contagiosa. Ahora, estos síntomas se pueden confundir con otras enfermedades, como lo comentamos. En la etapa siguiente, más avanzada de la enfermedad, el paciente empieza a tener diarrea, ¿no? Empieza a tener hemorragias.
1: Como síntomas, sí. Eso, ¿no? Fatiga, dolor de cabeza.
2: Sí, entonces después de ese periodo de síntomas secos, empieza un periodo de síntomas húmedos, donde la gente vomita, ¿no? No controla del todo sus esfínteres, y tiene muchas hemorragias de sangre, ¿no? Sanguíneas, ¿no? Entonces,
1: por tos, por
2: parte, como parte de los síntomas de la enfermedad.
1: Ajá.
2: Y este es justamente el periodo más peligroso, porque justamente estas secreciones son las que transmiten de una manera más rápida y fácil la enfermedad y puede contagiar a cualquier otra persona que no esté debidamente protegida.
1: ¿Hay un impacto al sistema nervioso central?
2: Sí, totalmente. Y de hecho, se induce una especie de somnolencia como semi-inconsciente de muchos pacientes que ya están avanzados. Y eso es lo mejor, porque es una enfermedad muy dolorosa, que causa mucho dolor.
1: Claro.
2: Y cuando caen en una, digamos, situación de letargo, ahí el dolor, el sufrimiento disminuye un poco.
1: Las muestras también representan un riesgo biológico. El manejo de las muestras, el personal sanitario en alto riesgo también.
2: Muy alto riesgo.
1: ¿Tratamiento, Arturo? ¿Algún tipo de tratamiento?
2: Sí, ya se tienen tratamientos experimentales después de muchos años de brotes. Mira, tan solo, por ejemplo, en este siglo, en lo que va del siglo, en el año 2000 hubo un brote, principalmente en Uganda. Hubo 425 personas que se enfermaron y la mitad falleció, ¿no? O sea, su letalidad fue el 50%. Altísimo. En 2003 hubo dos brotes, una en República del Congo, y que provocó alrededor de 180 casos y 170 muertes, y una letalidad del 90%. En 2007 hubo otro brote con 130 personas en Uganda, Y fue justamente este en 2007, que fue también con el virus de Budimbugyo, ¿no? Este mismo virus que está ahorita. Y ahí murieron poco menos el 30%, 40 personas. Pero en el Congo hubo 260 casos y murió más del 70%. Y el brote más peligroso de Ebola virus fue en 2016. Ahí hubo más o menos 28 mil personas contagiadas de varios países, ¿no? Por ejemplo, en Guinea, Liberia, ahí atacó a países de África Occidental, ¿no?
1: Pero que se contuvo en África.
2: Se contuvo en África, aunque hubo contagiados de España, de Estados Unidos y Gran Bretaña, médicos fundamentalmente.
1: 28 mil muertos.
2: 28 mil contagiados, ¿no?
1: Contagiados.
2: Sí. Y 11.300 personas murieron. Es decir, más del 30% fallecieron. Y se presentaron casos no solamente en estos países de África Occidental, sino también en Congo, en Mali, Nigeria, Senegal. Ese fue el brote más peligroso y más que afectó a más personas en 2016.
1: En 2016.
2: Sí.
1: Pero bueno, se contenía y que así siga, ¿no?
2: Esperemos. ¿No? Pero hay que recordar, República del Congo viene a jugar aquí a Guadalajara fútbol y luego va a Estados Unidos. Así es que sí se deben tomar las debidas precauciones.
1: Pero la Organización Mundial de la Salud, la comunidad internacional, ya está atendiendo esto desde hace un par de días. O sea, recientemente estamos hablando de apenas unos días.
2: Sí, apenas dos días, tres días, y esperemos que las autoridades sanitarias mexicanas tomen cartas en el asunto y sí tomen las debidas precauciones y que no repitan lo de Hugo López-Gatell.
1: ¿Pero qué sería? ¿Tomar temperaturas?
2: Sí, por supuesto. De todos los visitantes de África se les tiene que exigir una prueba médica de que no están contagiadas, ¿no?
1: Además de tomar temperaturas.
2: Además de tomar temperaturas y de que lo ideal sería aislarlos, ¿no? Aislarlos.
1: En todos los casos, sí, claro.
2: Pero si no, que demuestren con pruebas de PCR que no están contagiados.
1: Claro, claro. Arturo, qué duro, pero ojalá que tengamos una respuesta, digo, ojalá, como comunidad humana,
2: lo
1: una respuesta acertada, rápida, que no siga falleciendo gente allá, en las situaciones tan tristes en las que viven, en esas comunidades.
2: Es realmente lamentable, pero debemos demostrar que aprendimos algo de la pandemia de COVID-19, ¿no? Entre ellas estas medidas.
1: Poder actuar rápidamente. Que así sea, ¿no? Que así sea, Arturo. Nos vamos a ir un corte rapidísimo. Vamos a volver con el tema de los caballos, que está buenísimo. Con el tema de la obesidad. En el fondo, por supuesto, Bob Marley, No Woman, No Cry. Que no significa... O sea, que el significado es mujer, no llores, ¿no? Es que si no hay mujer, no hay llanto. Y tiene que ver con esta idea de resiliencia y esperar tiempos mejores. Al gran maestro Bob Marley, hasta Jamaica, mandamos un abrazo aquí, desde Hombros de Gigantes.

0: A lo largo de los años, los escritores de ciencia ficción han creado numerosas historias sobre humanos fotosintéticos, algunos incluso con piel verdosa. Aunque ningún animal es capaz de realizar la fotosíntesis de forma natural, los científicos están intentando dotar a algunos de esta capacidad. Un equipo de científicos extrajeron la maquinaria molecular de células de espinaca y la introdujo en células oculares de ratones y humanos, incluso en los ojos de ratones vivos. Este enfoque, de acuerdo con la revista Cell, podría algún día tratar una afección común y dolorosa llamada ojo seco. La estrategia denominada LEAF no solo estimuló a las células a producir una molécula capaz de aliviar la inflamación, sino que también revirtió el daño ocular causado por la sequedad de los ratones.
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0: El virus del ébola se mueve de una persona a otra, siguiendo los vínculos más profundos y personales de amor, cuidado y deber. Richard Preston escribió.

0: Estamos de regreso en Hombros de Gigantes. Ya no tenemos boletos gracias a su preferencia, Arturo.
1: Sí, qué bueno que aprovecharon y que disfruten todos esos espectáculos.
0: Así es, vámonos con el siguiente tema, la relación con los caballos. No nos podemos imaginar la historia del hombre sin el caballo, de ninguna manera, sería así, Arturo, pero ahora resulta que esta relación es mucho más compleja de lo que queríamos y sobre todo mucho más antigua.
1: Sí, es más antigua. Y sí, tienes razón. Se dice que el mundo fue conquistado a caballo.
0: Por supuesto, nos araron, nos llevaron, nos trajeron. Fue el correo, fue nuestro coche, por lo visto durante 5.950 años.
1: Y de ahí la importancia de saber cuándo se empezó a domesticar, ¿no? En qué momento el ser humano vio a los caballos y dijo, ah, me puedo subir en ellos y los puedo esclavizar, ¿no? Y convertirlos en una herramienta, en un instrumento
0: que
1: más.
0: Y ya lo habíamos hecho con el perro. Primero sí, pensamos que el perro de 14 a 16 mil años y ahora salieron estudios de 45 mil, ¿no?
1: 40 mil, 45 mil, y hay quien sospecha que 70 mil años.
0: Pero después del perro nos tardamos unos 35 mil años en darnos cuenta que también lo podíamos hacer con el caballo.
1: Sí, por supuesto.
0: Y se convirtió en la pareja del humano, quiero referirme al hombre y a la mujer, nos transportó, nos llevó cosas, nos cargó.
1: Nos permitió incrementar el comercio y esta investigación que se publica en la revista Science, que es una de las revistas más importantes del mundo, señala algo muy interesante. Gracias a eso se pudo extender también no solamente el comercio, la economía, sino también se pudo extender el idioma. Hacia otros lugares, ¿no? El idioma de los jinetes, quienes utilizaban el caballo para transportarse, se extendió su influencia. Claro. Entonces, ha sido muy importante no solamente para la parte comercial y material, sino también la parte cultural, ¿no? La parte lingüística, para además extender tu ideología, ¿no? Tus religiones, ¿no?
0: Tu manera de pensar.
1: A través del caballo, ¿no? Lo transmites.
0: Conquistar o no, llevar, traer.
1: Conquistar mercados, ¿no? Conquistar otras culturas. Y todo a lomo de caballo.
0: Y de hecho, hoy por hoy hay hasta quinoterapia.
1: Sí, no, la verdad es que esta relación tan antigua que se creía que tenía más o menos alrededor de 3.500 años, ahora los investigadores que publican este artículo lo extienden todavía más a 6.000 años.
0: De 3.500 a 6.000 años. Empieza todo esto en Asia, Arturo.
1: En Asia,
0: como, sí. Fíjate, todas las religiones son de Asia.
1: Sí.
0: No, el hombre viene de África.
1: Sí.
0: Pero de Asia, ¿qué cantidad de cosas, cultura ha salido?
1: Sí.
0: Ideologías.
1: De tres regiones y muy importantes. De hecho, este grupo de científicos lo que hizo fue demostrar, analizar evidencias arqueológicas, es decir, algunas vasijas, algunos objetos del hombre del neolítico, ¿no? Ya de hace mucho tiempo, en donde veían ahí grabados las figuras de los caballos. Y también en muchas pinturas rupestres pues se ven caballos.
0: Y en un principio, a lo mejor no lo usaban como transporte, sino la leche y la carne.
1: La
0: ¿no?
1: carne, sí. Por supuesto, los cazaban para comérselos, ¿no? Pues la leche de las yeguas. Y realmente se dieron cuenta que eran posible domesticarlos, ¿no? Ahí empezó justamente la domesticación y vieron que eran un vehículo extraordinario de movilidad, sí. ¿No? Para moverse.
0: De
1: ¿no?
0: 30 de kilómetros transporte. Que puede caminar más o menos un hombre en un día a 100 kilómetros con
1: sí,
0: un caballo.
1: En una hora 80, o dos horas, ¿no? En horas, ¿no?
0: Llevar el correo, llevar la información de un lugar a otro, la civilización, la construcción, los materiales, el comercio.
1: No, se convirtió en una herramienta extraordinaria el caballo, tan es así que se utilizaba también como un instrumento de guerra.
0: Claro.
1: Y el imperio, por ejemplo, mongol, ellos fueron, tenían el ejército con jinetes, con caballos más grande del mundo.
0: Grandes.
1: Con entre 150 mil y 100 mil jinetes. Entonces, sí. Es una cantidad increíble. Y aquí en México se tuvo el segundo ejército con más caballos de la historia del planeta, justamente la división del norte de Pancho Villa.
0: Y recordemos que la única invasión que se ha hecho a Estados Unidos fue don Pancho Villa y su división del norte.
1: Al lomo de caballo.
0: Al lomo de caballo y entraron a Eagle Pass. y después volvieron los gringos para ponerlos a agarrar. Pero bueno, eso ya es otra historia. Pero sí, el caballo, no nos imaginamos la guerra, las conquistas sin los caballos. En América sí había caballo y se extinguió.
1: Sí, había caballos que se utilizaban sobre todo en el norte, ¿no? Y más bien como que existían ahí de forma libre, ¿no? Andaban vagando, ¿no? No eran domesticados, ¿no? Todavía. Solo se empezaron a domesticar mucho tiempo después, ya que llegaron los europeos,
0: ¿no? Ya no había caballos ahí, se habían extinguido ya, sí. En América, ¿no?
1: Y ya que
0: llegaron, seguramente.

0: 20, es increíble, imagínate todo un ejército, el ruido que no ha de haber hecho, ¿no? Un ejército de 20,000 caballos.
1: Claro, claro.
0: Impresionante.
1: Napoleón, no te imaginas todas las hazañas, Napoleón, ¿no? De los que pensemos de conquistadores hasta el invento del vehículo, ¿no? Principios de 1900, ¿no? Finales de 1800, perdón, principios de 1900 que se comercializa. Hasta entonces el coche fue el caballo. Lo usamos durante miles y miles de años, Arturo.
0: Y fíjate que otro de los análisis que hicieron este equipo de investigadores que publicaron, como dije, en esta revista Science, de hecho es Science Advances, que es como la hija de la revista Science, que es una de las más importantes del mundo, fue el análisis genético de restos fósiles de caballos encontrados en distintas regiones, sobre todo en lo que ahora es, por ejemplo, Ucrania, ¿no? Esa zona de Europa y de Asia, y por supuesto la zona en Rusia, ¿no? En las grandes estepas rusas, y también cerca de Turquía, ¿no? Esas tres regiones que son Eurasia, ¿no?
1: Sí.
0: Hicieron este análisis genético más el análisis arqueológico, y a partir de ahí se dieron cuenta que no solamente se había extendido la domesticación del caballo, sino que además se había extendido el idioma, ¿no? De esas culturas.
1: Se transportó gracias a él.
0: Gracias a los caballos, y por supuesto el comercio, ¿no? El comercio creció. Y eso continuó hasta, pues, como bien dices, hasta el siglo pasado, prácticamente, ¿no?
1: Prácticamente, creo. Porque que la última gran guerra fue Australia en su independencia contra Inglaterra. La última gran enfrentamiento de caballerías, por ejemplo.
0: O aquí en México, en la Revolución, ¿no?
1: Sí, pero por ejemplo, creo que los alemanes tenían más o menos 1,500,000 de caballos solamente para jalar cañones, por ejemplo, sí. ¿No? Que si no, sí, no había
0: durante
1: otra
0: la
1: manera.
0: Primera Guerra Mundial, sí.
1: Sí, entonces el uso del caballo ha estado pegado a nosotros. Últimamente, como decíamos, ha quedado un poco atrás y ha quedado para uso deportivo y demás, pero por ejemplo en Estados Unidos es una industria de cientos de miles de millones.
0: Sí, sí, sí, no.
1: Es la industria equina en todos, exacto, los sentidos, exacto, ¿no? Como divertimento, como atracción, como lo que sea.
0: Como medio de transporte ya no es, digamos, el uso que se le dio antes, ¿no? Porque ahora tenemos vehículos automotores, pero sí para los demás usos, ¿no?
1: Hombre, y todavía hay policías montadas.
0: Todavía hay policías montadas y todavía no, México, en el campo, hecho, a veces todavía hay a quienes usan, a lo mejor no caballo, pero sí otros equinos, por ejemplo, mulas y burros para jarar, para animales, para utilizarlos como carga, ¿no?
1: Claro.
0: En los estados, en los pueblos. Y bueno, esta relación que logró establecer el ser humano con el caballo fue una de las primeras domesticaciones que hizo el ser humano en culturas ya establecidas, ¿no? Ya en civilizaciones, en ciudades, sí, ya fijas, establecidas. Aunque, por ejemplo, el Imperio Mongol, que era un imperio fundamentalmente nómada, ¿no? Que no tenía así como ciudades muy claramente establecidas, lo siguió utilizando.
1: Y uno de los grandes avances, creo que también de los hunos, fueron las espuelas, el soltar las manos para poder usar el arco, para tener las manos libres y controlar el caballo con las piernas.
0: Eso fue fundamental, fíjate, el desarrollo de las espuelas dio un giro total al uso de los caballos en las guerras. Por ello el Imperio Mongol utilizaba tantos jinetes, porque si no hubiera sido por el caballo, no hubieran conquistado lo que conquistaron. Prácticamente se convirtió en el imperio más grande de su tiempo, conquistando toda Asia y gran parte de Europa.
1: Claro, y te permitía las espuelas tener las manos libres, exacto, para disparar con el arco, atacar.
0: Si los romanos hubieran tenido las espuelas, sus ejércitos también hubieran estado en caballos, sí, y hubieran sido prácticamente invencibles.
1: Sí, así eran. Sí. Arturo, el tiempo se nos va y todavía tenemos un tema de la obesidad aumenta en países de bajos recursos. ¿Te como parece México, si vamos a un corte y volvemos, sí, con este tema para ver qué está pasando en nuestra sociedad, con nuestros hijos, con nuestra familia en el tema de la obesidad? Volvemos enseguida aquí en Hombros de Gigantes. Vamos de regreso con esta canción otra vez porque José Alfredo es al que queremos. Caballo Blanco, Arturo, recorrió no sé cuántas, todo el norte del país, salió de Guadalajara, recorrió más que López Obrador en 18 años de campaña por el país.
0: Sí, sí, sí.
1: Es una gran canción, decíamos hace poco, los compositores mexicanos. Sí.

0: él, gran imaginación, por supuesto, gran talento, ¿no?
1: Gran talento. Y José Alfredo entre los grandes, José Alfredo. Lo dejamos y volvemos enseguida con la última partecita de En Hombros de Gigantes.

0: Tres altos funcionarios del Instituto Nacional de Alergias y Enfermedades Infecciosas, NIAID, de Estados Unidos, tienen la opción de aceptar un traslado fuera del instituto o renunciar, según informaron fuentes de la NIAID a la revista Nature. Con estas salidas, los científicos que ocupaban la mayoría de los puestos directivos de esta institución han sido destituidos de sus cargos, incluyendo a funcionarios que ocupaban 8 de los 10 puestos de liderazgo más importantes desde que el presidente Donald Trump inició su segundo mandato. El traslado de científicos de carrera es sumamente inusual y alimenta los temores de algunos científicos sobre una creciente influencia política en la ciencia dentro de los Institutos Nacionales de Salud, NIH, de Estados Unidos, que supervisan el NIAID.
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0: y a eso sumale la inacción de los gobiernos. Por ejemplo, aquí en México, cuando escuchas una campaña que impulse una buena alimentación, que le digan a la gente, mire, con pocos recursos usted puede comer mejor.
1: Arturo, sí las hubo, pero en verdad que no se entendía.
0: Muy malas,
1: en radio hubo una campaña del alimento chatarra, que era un partido de béisbol, que nadie entendía porque era el audio del spot de tele.
0: Sí.
1: Y ese lo agarran y lo pasan en radio. Eso, así no funciona.
0: No, entonces
1: eso, y tenemos lo peor, tenemos desnutrición por una parte y al mismo tiempo presentamos obesidad, porque pensarías que la obesidad viene con el exceso, con la abundancia.
0: Y no es cierto.
1: Con kilo y medio de papas fritas y
0: de palomitas.
1: Y no es
0: cierto que la comida mexicana sea solamente eso.
1: No.
0: No, no es cierto.
1: La segunda más amplia después de la China.
0: La comida mexicana es muy rica, muy nutritiva, pero estamos mal informados, mal educados. No hay programas de educación popular y de divulgación de la ciencia alrededor de una buena nutrición.
1: Porque en Europa han ido bajando estos índices de obesidad, Arturo, sí, de manera drástica, sí, ¿no? Es un 3, un 5% de la población.
0: Ahí están tomando medidas realmente serias, y esto de evitar que se vendan comida chatarra en las escuelas es una buena medida.
1: Es una buena medida que, como siempre, trae cosas en contra y trae cosas a favor. En muchas cosas, pero sí, sin lugar a duda, es una muy buena medida.
0: Seguiremos comentando, ¿no?, los avances o no que vamos teniendo en torno a estos temas de la nutrición y la salud de nuestro país.
1: Y del ébola, tenemos que estar muy pendientes de lo que vaya con el ébola estos días.
0: Por supuesto,
1: ¿no?,
0: estaremos muy pendientes, sí, claro. Y antes de irnos, José Antonio,
1: Arturo,
0: ya se nos acabó el tiempo, nos escribió Aide Villalobos, muchas gracias, nos pide que hablemos sobre el mundial y la homosexualidad. José Martínez, ¿no?, nos agradece difundir la ciencia de esta manera en como lo hacemos. Luis Mariano, hablar del mundial y las guerras, sí, ya que se acerca el mundial, vamos a hablar de la ciencia y la tecnología que hay detrás del mundial.
1: Y mi Yeya querida, que también nos abrió para escribirnos, un beso muy grande a mi Yeya y a todos los que estaban allá afuera, al equipo de aquí adentro también.
0: Muchas
1: a Zavala, a Michael, por Paquito Cigarroa, a Regina Vega, en los audios también, pero allá afuera.
0: Sí,
1: el auditorio, Arturo. Nos vamos con esta gran canción, América, un caballo sin nombre, A Horse with No Name, en una versión en vivo allá en el 74.
0: Extraordinaria canción.
1: Extraordinaria canción. Así nos despedimos y nos vemos para la próxima, Arturo.
0: Sí, muy buenas noches y escuchen la repetición el próximo sábado a las 8.

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1: Bienvenidos, ¿cómo están? Estamos hoy en un nuevo episodio de Ya Oíste. Hoy les traigo un tema muy interesante, poco conocido, que incluso yo al momento de investigar, la verdad me quedé con muchísimas dudas. Y tener el privilegio el día de hoy de poder contar también con un especialista en el área es algo que, wow. O sea, definitivamente vamos a aprovechar y vamos a sacar todas esas duditas. Es un tema que, pues no creo que muchos hemos escuchado, yo me incluyo en esa parte, es la lucidez terminal. Pero para yo no quitarle la palabra a nuestra querida invitada, a nuestra querida doctora Adriana Baltasar Bástidas, una especialista en geriatría y cuidados paliativos. Bienvenida, doctora, ¿cómo se encuentra?
4: Muchas gracias, muy contenta, muy feliz de poder estar aquí el día de hoy para compartir este tema que me gusta mucho, me apasiona y creo que es importante que lo conozcamos.
1: Pero antes que nada, me gustaría que nos explicara un poquito a qué se relaciona o qué es la lucidez terminal, porque yo me imaginaba una cosa y ya cuando leí, pues era completamente otra.
4: Claro, mira, la realidad es que la lucidez terminal es un episodio súbito, inesperado de claridad mental y como de un aumento súbito de energía en un paciente que ya está en el contexto de una enfermedad terminal, ya en una situación pues al final de la vida o previo a la muerte. Este episodio pues es súbito, dura generalmente un periodo muy corto de tiempo y lo importante es que se presenta una conexión como muy inesperada, muy súbita, pero a la vez relevante, tanto para el paciente como para quienes lo rodean, ¿no?
1: Claro.
4: Imaginémonos, la situación de lucidez terminal es cuando yo tengo a un ser querido, a un, pues sí, vaya, un enfermo, un ser querido, que ya tiene una enfermedad pues muy avanzada, en un estadio terminal prácticamente, que ya sabemos que quizá el final se acerca,
1: okay,
4: que ya tiene cierto grado de desconexión con su entorno, que quizá ya no logramos entablar una conversación con él, ya no nos contesta quizá nuestras preguntas, ya no nos pide alimento, líquido, etcétera, y de repente de manera súbita tiene un rush de energía, tiene otra vez entabla una conversación, otra vez logra comunicarse con nosotros, nos pide alimentos, nos pide un refresco, nos pide algo que antes ya no hacía.
1: Ya no.
4: Eso es la lucidez terminal.
1: Estaba viendo que en este tipo de situaciones, pues lo impactante es para la persona también que lo está acompañando, ¿no? Porque creo que piensa que todo volvió a la normalidad, ¿no? Entonces yo creo que ahí es un tema pues delicado en el aspecto en el que, pues, claro, ¿quién no quisiera ver a su familiar volver otra vez a hacer sus actividades, que salga de esa enfermedad? Pero lo que estábamos leyendo y lo que estamos platicando, doctora, es que a veces pues es cuestión solamente de horas o de días, ¿no?
4: Exacto. Generalmente cuando nos enfrentamos a un episodio de lucidez terminal, nos está indicando que seguramente el final ya se acerca. Uh-huh. Una realidad es que es imposible predecir cuánto tiempo nos queda de vida.
1: Claro.
4: No hay forma, no hay alguna forma que con certeza nos ayude a esto, ¿no? Si bien hay algunos factores pronósticos y algunas puntos, a lo mejor parámetros de laboratorio, parámetros clínicos, etcétera, que nos orientan a que el final ya se acerca, la realidad es que muchas veces los pacientes no se comportan como en los libros y pues desafían, ¿no?, a estos pronósticos. A veces el fallecimiento puede ocurrir pues en las siguientes horas, en los siguientes días, 7 días, o a veces no. A veces los pacientes pues desafían esas posibilidades y lo que pareciera ser un episodio ya de lucidez terminal, pues no, resulta que fue simplemente una lucidez paradójica, se llama, cuando,
1: okay,
4: cuando ya no es, no ocurre la muerte de manera inmediata, ¿no? Sino que a lo mejor presenta esta lucidez y el fallecimiento puede ocurrir en meses incluso.
1: Pero ahora, por ejemplo, doctora, estábamos hablando de enfermedades terminales, ¿no?
4: Uh-huh.
1: Y hay, por ejemplo, una estadística, perdón, de la edad en la cual se presenta más este tipo de lucidez terminal.
4: Sí, generalmente se ha observado que predomina en pacientes ya adultos mayores, en pacientes geriátricos, y específicamente se empezó a observar este fenómeno en pacientes con enfermedades neurodegenerativas.
1: Okay.
4: ¿Cómo qué? Como las demencias, la enfermedad de Alzheimer, la demencia vascular, las demencias mixtas, otro tipo de condiciones ya de deterioro cognitivo. En estos pacientes como tal se empezó a observar los cuadros de lucidez terminal. Por lo tanto, pues es más frecuente que un paciente presente lucidez terminal ya en edades avanzadas, ¿no? Estamos hablando 80 años o más. En realidad, cualquier paciente que presente una enfermedad terminal, propiamente, llámese un cáncer en un estadio avanzado, una insuficiencia orgánica, por ejemplo, una falla cardíaca, una enfermedad renal crónica, una enfermedad hepática avanzada, etcétera. Cualquier paciente que se encuentre en esa situación de terminalidad o al final de la vida puede presentar un episodio de lucidez terminal, aunque pues se ha observado o se ha descrito con mayor frecuencia en pacientes mayores con demencia.
1: En la parte psicológica o emocional, ¿cómo es que lo estudian o lo abarcan? Porque creo que es un poquito más lo vemos en físico, ¿no?
4: Claro.
1: Que me duele algo, tengo malestar, pero ¿cómo? O sea, esa es una parte muy interesante, doctora.
4: Fíjate que en el ámbito de los cuidados paliativos, que es como mi área de especialidad, además de la geriatría, realizamos una evaluación de varias esferas del individuo, ¿no? De la persona. Una esfera biológica, que estamos hablando justo de los síntomas físicos, el dolor, náusea, vómito, sueño, etcétera. Los síntomas emocionales o psicoemocionales, que estamos hablando ahí de cómo afronta su diagnóstico, cómo afronta una pérdida, posibilidad de trastornos de ansiedad, de depresión, incluso el duelo anticipado, ¿no?
1: Claro.
4: De saberse perdiendo su estado de salud. Y también abordamos la esfera espiritual, que muchas veces en la medicina pues difícilmente la abordamos, ¿no? Y en cuidados paliativos sí es súper importante realizar el abordaje de esas creencias que tiene el paciente, ¿no? Si es una persona que se considera espiritual, si tiene alguna creencia, alguna religión.
1: Okay.
4: Espiritualidad va mucho más allá de la religión.
1: Claro.
4: Pero bueno, es como una esfera muy importante también que evaluamos. Y ahí pues vaya en el aspecto psicológico o emocional, es donde pues vamos indagando este tipo de síntomas, ¿no? Si el paciente presenta algún cuadro de depresión, compatible con depresión, con ansiedad, con este duelo anticipado, ahí es donde nos vamos dando cuenta. Y pues por supuesto, al darnos cuenta, logramos integrar un diagnóstico y dar un tratamiento en esa situación.
1: Antes de terminar, doctora, a mí me gustaría que, pues, no sé qué mensaje para todos aquellos que están en el sector de salud, porque es un tema, como bien dijimos, que no muchos tienen el privilegio de poderlo ver personalmente o de saber qué les puede dejar a esas personas que están en el sector médico y a las personas que están fuera de.
4: Yo creo que muy importante, no olvidemos que los cuidados paliativos se deben de brindar de una manera oportuna por un equipo. Paliativos no es nada más una persona, el paliativista es un equipo de el médico, enfermería, psicología, nutrición, vaya, somos un equipo de varios integrantes que nuestro objetivo es siempre acompañar y aliviar síntomas, ¿no? Aliviar síntomas físicos, emocionales, espirituales, este sufrimiento, para dar confort, para dar calidad de vida, calidad de muerte también. Y creo que un punto bien importante es que como profesionales de la salud, nadie nos enseña a afrontar la muerte. Esa es la realidad. Tal vez los que estamos en el área de paliativos lo sabemos hacer.
1: Claro.
4: Pero en medicina nos enseñan a curar, siempre a curar. Y pues no siempre podemos curar. Alguna enfermedad. Y es importante que cuando ya no podemos curar, entonces siempre acompañemos. Siempre busquemos dar confort, calidad de vida, aliviar síntomas, acompañar. Eso es la clave. Es un tema delicado, pero muy bonito. Y creo que se presta reflexión.
1: Así es. Y pues, muchísimas gracias. Esperemos verla aquí de nuevo, doctora. Y gracias a todos los que se quedaron hasta esta parte del podcast. Nos vemos en el siguiente episodio. Gracias, doctora. Y hasta pronto. Yo soy Génesis Sainz. Esto fue un episodio más de Ya Oíste. Adiós.

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0: Son las 5 de la mañana en punto. Qué gusto, qué placer encontrarnos nuevamente aquí en la radio en el 102.5 de FM y por supuesto un saludo afectuoso para quienes nos siguen a través de la televisión en MBS TV, Dish, Megacable, Roku y por supuesto también en las transmisiones a través de las redes sociales oficiales de MBS Noticias. Soy Adrián Jiménez, te voy a estar acompañando en este miércoles 20 de mayo de 2026, de aquí hasta las 6 de la mañana con mucha información. Deportes con Rodrigo Errejón. Viene Grecia Camacho con su sección Libros al Aire y la recomendación literaria de esta mitad de semana. Además, siempre nos es importante darnos un respiro con musiquita, con un poco de regalos para todos ustedes. Estamos en contacto, en comunicación, en redes sociales para todos ustedes. Arroba Adrián en MBS en X. Si eres usuario de Facebook, TikTok, Instagram, también me encuentras como Adrián en MBS. Son las 5 de la mañana con un minuto. Bienvenidas, bienvenidos. Muy buenos días.
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0: este miércoles 20 de mayo es Día Mundial de las Abejas. Es importante este día. ¿Por qué? Porque se busca reconocer la importancia de estos insectos y otros polinizadores en el equilibrio ecológico y la producción de alimentos. Este día, esta conmemoración, fue proclamada por la Organización de las Naciones Unidas y tiene que ver con el nacimiento de Anton Janša, pionero de la apicultura moderna en Eslovenia. ¿Por qué son importantes las abejas? Muchos de los que saben de esto advierten que sin las abejas, pues también quizá la vida humana no sería posible. Las abejas son fundamentales para el planeta porque polinizan cerca del 75% de los cultivos en todo nuestro planeta. Ayudan a la reproducción de plantas, de flores, contribuyen a la biodiversidad y a los ecosistemas, así que son esenciales a la producción de frutas, verduras, semillas y, por supuesto, de miel. Y quiero darles un dato curioso. Una sola abeja produce aproximadamente una cucharadita de miel durante toda su vida. Además, para obtener un kilo de este producto, de este alimento, las abejas deben visitar millones de flores. Qué rica es la miel y es uno de los alimentos más nutritivos del planeta. Y también, pues se dice que en una buena conservación, pues no llega a descomponerse como algunos otros alimentos sí los hacen. En un día como hoy, de 1506, falleció Cristóbal Colón y en 1946 nació Cher, ícono de la música y el entretenimiento. Son las 5 de la mañana ya, con 3 minutos.
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0: Bernardino, Anastasio, Lidia, Teodoro, Talaleo, celebran su santo. Este último no lo había escuchado. Enhorabuena, muchas felicidades también a quienes estén de manteles largos por algún cumpleaños, algún aniversario u otra fecha importante en sus vidas. Siempre de todo corazón nuestros mejores deseos, mejor de las vibras y un fuerte abrazo. Que la pasen de lo mejor. Las 5:04.
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0: antes de irnos de lleno con la información, quiero contarles que científicos han desarrollado recientemente unos parches bioadhesivos y termoactivos, que es una innovación fundamental en la lucha contra el cáncer, porque justamente combaten y eliminan las células cancerígenas. Pero no actúan estos como un fármaco tradicional. Esta tecnología experimental se aplica de forma tópica o posquirúrgica y destruye las células de forma local mediante el calor o el estrés oxidativo. Y además, algo importante de esta innovación es que minimiza los efectos secundarios de los activos. Este parche fue creado con grafeno y óxido de cobre y se activa mediante un láser de baja potencia, libera los iones que penetran la piel. Y los científicos y los investigadores que están al frente de esta innovación comprobaron que acaban hasta con el 97% de las células tumorales. Así que una muy buena noticia en el avance, en el estudio, en las investigaciones del combate al cáncer. Son las 5 de la mañana ya con 6 minutos.
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0: Luis Guerrero, buenos días, adelante.
2: Hola Adrián, muy buenos días. Este es el reporte del clima. Este miércoles 20 de mayo en la Ciudad de México amanecemos con ambiente fresco, cielo medio nublado y temperaturas mínimas de entre 14 y 16 grados Celsius. Se espera un aumento de nubosidad conforme avance la tarde, con máximas calurosas de entre 25 y 27 grados. Lluvias fuertes a muy fuertes puntuales, actividad eléctrica y posible caída de granizo. Los vientos serán variables de 10 a 30 kilómetros por hora con rachas de hasta 45 kilómetros. Se recomienda portar impermeable y extremar precauciones ante posibles encharcamientos asentamientos en vialidades y zonas bajas. Con información de Protección Civil de la Ciudad de México, informó Luis Guerrero.
0: Gracias, gracias Luis Guerrero. También agradecemos a las autoridades de Protección Civil de la Ciudad de México. Son las 5:07. ¡Vamos! ¡Vamos con información!
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0: La presidenta Claudia Sheinbaum dio a conocer las cifras sobre el número de personas, el número de solicitudes que ha hecho el gobierno mexicano a Estados Unidos en cuanto a extradiciones. Se tratan de 269 de 2018 a la fecha. ¿Y qué creen? Pues ninguna ha habido respuesta. Nora Bucio, buenos días.
4: Adrián, te saludo con gusto y te comento que la presidenta Claudia Sheinbaum informó que desde enero de 2018 al 13 de mayo de este año se han emitido 269 solicitudes de extradición al gobierno de Estados Unidos sin que ninguna haya sido concedida. De estas, 36 han sido negadas, 233 se encuentran pendientes, 183 son peticiones formales y 50 son solicitudes de detención provisional. Durante la conferencia matutina explicó que al menos en 47 solicitudes de detención provisional, el gobierno norteamericano requirió presentar información adicional.
5: Se formularon 269 requerimientos de extradición de enero del 2018 al 13 de mayo del 2026 a Estados Unidos. 269 requerimientos de extradición. ¿Cuántos se han entregado a México? Ninguno, porque la relación es recíproca. Hay casos gravísimos para México. Factureros, exgobernadores, acusados de delincuencia organizada. Ayotzinapa, no hay entrega de ninguno de estos presuntos delincuentes a México. Es decir, ¿qué pide siempre México? No nosotros. Reciprocidad. ¿Por qué no han entregado a ninguno? Son casos relevantes.
4: Explicó que en estos casos se expuso el tema de la cooperación en la materia al secretario de Estado de los Estados Unidos, Marco Rubio. Al respecto, el secretario de Relaciones Exteriores, Roberto Velasco Álvarez, manifestó que en las solicitudes de extradición se hizo énfasis en la claridad de la expresión del delito y la existencia de una orden de aprehensión.
6: Francisco Javier N., caso Tamaulipas, hay varios delitos, uso ilegal de atribuciones y facultades, delincuencia organizada y operaciones con recursos de procedencia ilícita. ¿Qué sucedió con nuestra solicitud de detención provisional? Se solicitó información adicional. Después se nos solicitó presentar una solicitud formal. Víctor Manuel N., una persona pues, que está acusada de un tema relacionado con factureras, delincuencia organizada también, se negó por no ser un delito violento.
4: Cabe destacar que entre los casos, además de los antes mencionados, se encuentra el de Víctor Manuel N., imputado por delincuencia organizada, y el desfalco a la Secretaría de Gobernación, y Rafael y Elías N., acusados de delincuencia organizada por el fraude al Infonavit. Sin embargo, Estados Unidos pidió a México solicitud formal por no tratarse de un delito violento. Para MBS Noticias informó Nora Bucio.
0: Muchas gracias, gracias Nora Bucio. Y fíjense que con este tema del probable o de la inminente convocatoria que habrá para un periodo extraordinario para aplazar la elección judicial de este año hasta 2018, pues ahora sí, tal vez, solo tal vez, podría dar la cara el senador morenista Enrique Insunza, que desde los señalamientos en su contra por parte del gobierno de Estados Unidos por presuntos vínculos del narcotráfico, pues no ha aparecido, aunque había dicho que sí, pero pues lo último que se supo es que andaba ya celebrando el Día de las Madres en Badiraguato, en Sinaloa, y bueno, pues necesita reaparecer porque para que avance este tema en el pleno ya se necesita de mayoría calificada y pues es importante que reaparezca o en su caso, si no viene, pues tendría que solicitar licencia y que su suplente pues esté listo para la sesión que se tiene prevista esta misma semana, el próximo jueves. Sobre estos asuntos que tienen que ver con el caso Sinaloa, con el caso Chihuahua, pero en este en particular sobre el caso Sinaloa, el líder parlamentario del PRI en la Cámara de Diputados, Rubén Moreira, exigió a los involucrados en este asunto, en estos señalamientos del gobierno de Estados Unidos, como el senador Enrique Insunza, a que pues dice que deben de salir a dar la cara y que aclaren a la ciudadanía por qué califican como falsas las acusaciones en su contra. El legislador planteó que lo importante es que las imputaciones contra el senador Insunza, el gobernador con licencia Rubén Rocha y los demás acusados, dos de ellos ya que se entregaron a Estados Unidos, pues también sean investigados por la justicia mexicana. Esto fue lo que dijo Rubén Moreira.
7: Creo que lo importante en ese caso, como en otros, es que la autoridad mexicana investigue. Y lo importante en ese caso, que si estas personas, me refiero a Rocha o Insunza, sienten que es falso lo que se dice de ellos, pues den la cara y expliquen por qué es falso. Porque de otra manera, pues estamos sujetos a los dimes y diretes.
0: Y todo aquello que se pedía desde la más alta tribuna de nuestro país en Palacio Nacional sobre que no se hiciera politiquería sobre estos casos, pues ya se está haciendo. En redes sociales, José Elías Lisha, líder parlamentario del PAN en la Cámara de Diputados, dio a conocer que Morena, pues ya presentó una queja en su contra ante autoridades de su natal Yucatán, la cual atribuyó a sus exigencias y las de su partido de que se actúe contra servidores y exservidores públicos de Sinaloa acusados por estos presuntos nexos con el narcotráfico. Esto fue lo que dijo.
8: Y lo que quieren es que ya no hable de ese tema. Si pensaron que me van a callar, se equivocaron absolutamente. Desde hace mucho tiempo estoy denunciando los pactos de criminales con estos gobiernos, exigiendo que sus vínculos se rompan de una vez por todas y se combata a los delincuentes con toda la fuerza del Estado. Para que les quede claro, a mí no me asustan sus intentos de censura y de ninguna manera me van a silenciar.
0: Pues ahí están las patadas debajo de la mesa, los pellizcos, los jalones de oreja y todo este asunto por el caso Sinaloa, por el caso de Chihuahua. Y en medio de todos estos temas también hay algo importante que destacar en cuanto al avance en materia de paz en nuestro país. El año pasado se registró una mejoría del 5.1%, la más significativa en la historia del índice de paz de México. Sin embargo, pues dicen que también advierten que hay pues una escasa, una baja inversión en materia de seguridad y justicia, lo que impide pues consolidar estos temas. Vamos con toda la información, es de Alberto Zamora. Buenos días.
9: ¿Qué tal, Adrián? Muy buenos días. México alcanzó su mayor avance en materia de paz en 2025, registrando una mejora de 5.1%, la más significativa en la historia del índice de paz México. Sin embargo, la baja en la inversión en materia de seguridad y justicia está impidiendo consolidar el progreso que se ha alcanzado, así lo advierte el Instituto para la Economía y la Paz. En su informe Índice de Paz México 2026, el Centro de Estudios señala que la mejora nacional fue impulsada precisamente por la reducción en la tasa de homicidios, que bajó 22.7% el año pasado, es decir, 7.000 muertes menos respecto a 2024. No obstante, la violencia sigue siendo elevada. La calificación de paz en México continúa peor que hace una década y el aumento de los delitos cometidos con armas de fuego, los crímenes de la delincuencia organizada y la violencia de género influyen en el panorama de inseguridad. Michelle Collins, director para las Américas del Instituto para la Economía y la Paz, destacó como un elemento adicional que México ha experimentado también un creciente número de desapariciones de personas.
10: El mensaje central del índice de este año es que mejora la paz en México. Evidentemente hay que ponerlo en el contexto de los retos que sigue viviendo el país. La recomendación que sale un poco del análisis este año es que estamos en un momento bastante clave. Ha mejorado la paz, para consolidarla hará falta muchísima más inversión en materia de seguridad pública y también de justicia.
9: El Índice de Paz México 2026 destaca que mientras la violencia letal disminuyó, otras formas de inseguridad han empeorado. Por ejemplo, la violencia familiar y sexual han aumentado considerablemente en la última década. Adrián, mi reporte, muy buenos días.
0: Gracias, gracias, Alberto Zamora. En otros temas, la titular de la Secretaría del Medio Ambiente, Alicia Bárcenas, dijo: no se va a construir el proyecto turístico llamado Perfect Day de Royal Caribbean en Mahahual, en Quintana Roo. Esto lo dijo pues durante un evento que encabezaba, que tenía que ver con la gestión integral de los residuos, donde se refirió a este polémico proyecto que ha sido cuestionado por organizaciones ambientalistas, por activistas que advierten que sobre el impacto ambiental que podría generar en la zona costera y en el arrecife del Caribe mexicano. Esto fue lo que dijo Alicia Bárcena.
11: Bueno, me permito informarles que no se va a aprobar el proyecto de Perfect Day de Royal Caribbean. Sabemos que la empresa está también buscando desistirse del propio proyecto, pero nosotros como Semarnat no lo vamos a aprobar.
0: Pues ahí decía la secretaria del medio ambiente que la empresa se estaba queriendo desistir del proyecto, pero ayer la propia empresa lamentó pues que no proceda este asunto. Dijeron que iban a tratar como de socializar el proyecto entre la población. Y fíjense, se trata de un mega, mega proyecto que incluía toboganes de más de 50 metros de altura, decenas de albercas, prometían el río lento.

0: señalaron que el ecosistema se vería afectado por la remoción de alrededor de 17 hectáreas de manglar y la alteración de los flujos de agua subterránea. Además de que en los estudios de impacto ambiental habían dicho que pues había ahí presencia de algunas especies, lo cual contrasta con el número real que, o al menos con las cifras o los números que tienen ambientalistas y activistas. Así que Perfect Day, como se llama este proyecto, pues no fue para ellos, para esta empresa, no fue perfecto el día de ayer, porque el gobierno mexicano les dice no va a pasar y le mete freno de mano. En Puebla, vamos a otros asuntos. En Puebla detuvieron al presunto responsable de la masacre de 10 personas en Tehuitzingo el pasado fin de semana, 7 de ellos familiares y 3 de ellos, al parecer, trabajadores. ¿Qué fue lo que sucedió? ¿Qué es lo que está pasando por allá? Erika Almanza, buenos días.
1: ¿Qué tal, Adrián? Te informo que aquí en Puebla, Juan Manuel, alias El Pony, señalado como uno de los probables responsables materiales de la ejecución de 10 personas al interior de un rancho en la Junta Auxiliar de Texcalapa, en Tehuitzingo, fue detenido por elementos de la Agencia Estatal de Investigación. El detenido de 20 años de edad es sobrino directo de una de las víctimas, el ganadero César Cecilio Torres Gervasio. La fiscal general del estado, Idamis Pastor Betancourt, confirmó la detención, aunque indicó que se reservan detalles debido a que la investigación aún sigue en curso. En rueda de prensa indicó que esta detención obedece a una de las líneas de investigación, pues hay otra más que se refiere a una presunta venganza de otro familiar de nombre José Alfredo N.
2: Es importante que les informe que el día de ayer esta fiscalía detuvo a una persona, a un masculino, que derivó de los actos de investigación por los hechos ocurridos en este inmueble donde perdieron la vida 10 personas. La persona asegurada quedó a disposición de la autoridad ministerial correspondiente por dicha detención, mientras continuamos las investigaciones para el esclarecimiento de los hechos.
1: La captura se realizó cuando el sospechoso circulaba en motocicleta y portaba dosis de la droga conocida como cristal. Inicialmente fue puesto a disposición del Ministerio Público por delitos contra la salud, mientras se formalizan las órdenes de aprehensión relacionadas con el multihomicidio. Cabe destacar que por la tarde se dio a conocer que se concretó la detención de otros 2 presuntos implicados en el multihomicidio, de manera tal que ya serían 3 los detenidos en Tehuitzingo. Hasta aquí el reporte.
0: Gracias, Erika Almanza. Vamos a Michoacán. Allá suman ya 23 los detenidos por el asesinato, por el homicidio del alcalde independiente de Uruapan, Carlos Manso. Esto ustedes recordarán el año pasado, el 1 de noviembre, durante un evento. La Fiscalía de Michoacán dio a conocer que fue capturada Wendy Fabiola N., alias La Tía. El fiscal, el titular de la Fiscalía, Carlos Torres Piña, informó que la tía fue capturada en Uruapan a través de un operativo desplegado como parte de las investigaciones sobre el grupo que encabezaba Gerardo Rodríguez, alias El Congo. Uno de los líderes del cártel Jalisco Nueva Generación y encargado del reclutamiento de los sicarios que perpetraron el asesinato de Manso Rodríguez. La tía, fíjense, una fichita toda ella, detenida en posesión de varias dosis de droga, cartuchos útiles, así como de un teléfono celular que es ya analizado en busca de más información sobre esta célula del cártel Jalisco Nueva Generación. Además, era la que le filtraba información a este sujeto, a Gerardo Rodríguez, alias El Congo. Esto es parte de lo que se dijo sobre la captura de esta señora llamada Wendy Fabiola, alias La Tía.
3: Wendy Fabiola N., alias La Tía, ella era el vínculo de información con El Congo, quien es parte de esta estructura criminal que participó en la organización, en la planeación del homicidio de Carlos Manso. Gerardo N., alias El Congo, como ustedes saben, fue detenido ya hace algunos meses, está vinculado a proceso, estamos en la etapa complementaria de investigación, y ella era quien le hacía llegar información distinta a este personaje una vez que es detenido.
0: Dejamos estos asuntos para hablar de otro tema que estará en discusión en próximos días en el Congreso de la Unión. La iniciativa de reforma electoral que la presidenta de la República envió al legislativo para aplazar la elección judicial un año. Esta podría llegar este miércoles por la noche o mañana jueves por la mañana Así lo

0: dio a conocer el líder parlamentario de Morena en San Lázaro, Ricardo Monreal. Señaló que en el cumplimiento de la ruta se prevé aprobar el proyecto y el próximo martes estaría avanzando en la comisión de dictamen y el miércoles podría llegar al pleno de San Lázaro. Es la voz de Ricardo Monreal.
1: Y se podrá enviar el dictamen para que 5 días transcurran y las comisiones puedan deliberar. El martes estaremos en la posibilidad de en la comisión aprobarlo o no. Podríamos estar hablando que el martes por la tarde o el miércoles podría subirse al pleno para su discusión.
0: Y por supuesto, también hay reacciones sobre este asunto. El PRI pues dice que esta iniciativa está incompleta y que no se van a resolver los errores cometidos en la reforma judicial. Esto lo ha dado a conocer el líder de la fracción de esta fuerza política en la Cámara de Diputados, es Rubén Moreira. Escuchemos cómo lo dijo.
2: La reforma del Poder Judicial es insuficiente, no basta con cambiar el año y poner algunos mecanismos ahí de selección. Nosotros pensamos que se tiene que regresar a un sistema que le dé confianza a la población, que sea de estricto carácter académico, de experiencia y de carrera judicial.
0: Y Morena, en el Senado de la República, también en San Lázaro, ha lanzado un llamado a la oposición para que, dicen, actúen de manera responsable y dejen atrás los cálculos partidistas en la discusión de la iniciativa sobre la reforma judicial para aplazar pues estos asuntos al próximo año. Y justamente Ricardo Monreal decía, pues ni siquiera la conocemos y ya están diciendo que no, que van a ir en contra, les piden serenidad. Vamos a otros temas. El Comité de Transparencia de la Cámara de Diputados prevé ajustar su determinación de reservar por 5 años todos los documentos referentes a la elección de los 3 consejeros del INE, cuyos nombramientos fueron aprobados en abril pasado. La titular de ese organismo en el recinto, Alisa Chelminsky, indicó que a petición del coordinador de Morena, Ricardo Monreal, y en atención a también 5 solicitudes de acceso a la información, es que se propondrá emitir versiones públicas de todos los datos referidos con el fin de mantener la protección de datos personales. Dijo, justificó la decisión tomada inicialmente al señalar que no se pretendía esconder la información sobre el proceso de selección, sino solo resguardar lo referente a los exámenes de los aspirantes, de los cuales ustedes recordarán, hubo uno que fue muy, muy aplicado. Es la voz de Alisa Chelminsky, presidenta del Comité de Transparencia de la Cámara de Diputados.
3: La mayor parte de la información es pública. Lo que en realidad pensamos reservar era el tema de los exámenes, utilizando un precedente de los años 2020 y 2023, donde ya el INAI había dado autorización para que se reservaran esos expedientes, los exámenes. Lo que sí vamos a proteger son toda la parte que tiene que ver con datos personales.
0: El secretario de Relaciones Exteriores, Roberto Velasco, anunció que se activó un mecanismo de reacción en los consulados para conocer ¿A dónde son trasladados los mexicanos detenidos por Israel, quienes viajaban como parte de la flotilla Global Summit, y buscar su liberación?
4: ¿Qué es lo que hemos planteado a Israel y a los países de la región? Que en todo momento haya respeto a los derechos humanos de estas personas, que haya un trato digno, que se les libere cuanto antes y que puedan regresar a nuestro país con apoyo de nuestros consulados.
0: Y se cumple 1 año del asesinato de Ximena Guzmán y Pepe Muñoz, colaboradores de la jefa de gobierno Clara Brugada. La escena del crimen pues está normal y advierten que este crimen podría seguir la ruta de otros lamentables casos como el de Ayotzinapa. Arturo Damián, cuéntanos, buenos días.
5: Hola, ¿qué tal, Adrián? Buenos días. Este miércoles se cumple 1 año del asesinato de Ximena Guzmán y Pepe Muñoz, colaboradores de la jefa de gobierno Clara Brugada. La escena del crimen en Calzada de Tlalpan ya luce como cualquier día normal. Gente atareada rumbo a su trabajo, ciclistas en la nueva ciclovía, edificios con puertas y ventanas cerradas. La semana pasada, la Fiscalía Capitalina dio un informe de los avances del caso, donde actualizó a 18 los detenidos en total, 10 vinculados a proceso y 8 cómplices en la logística, pero el móvil y la autoría intelectual siguen sin saberse. Esto fue lo que dijo la fiscal Berta Alcalde.
6: Quiero ser muy clara, este caso sigue abierto, sigue avanzando y seguirá siendo una prioridad para la Fiscalía General de Justicia de la Ciudad de México y todas las instituciones que participamos en la investigación. Sabemos que hay preguntas legítimas sobre el móvil, la autoría intelectual y la participación de las personas involucradas. Lo que podemos decir hoy es que trabajamos sobre líneas de investigación sólidas y que la información adicional será dada a conocer conforme lo permita la secrecía de las actuaciones y el avance del proceso judicial.
5: A unos pasos de la estación Xola del metro, hasta hace una semana todavía se podían ver flores, pequeñas ofrendas y una pintura con Pepe y Jimena, así como una manta que decía "Seguimos esperando justicia". Hoy todo eso ha sido retirado. Para el jurista Gabriel Regino, los datos que dieron las autoridades resultan inquietantes por el hecho de que a un año no haya claridad en cuanto al motivo y la autoría en la muerte de dos personas tan cercanas a la mandataria local. Y planteó que ante esta falta de hallazgos, el crimen podría seguir la ruta de otros lamentables casos.
7: Ejemplo para el caso de la pregunta Ayotzinapa. ¿Sabemos qué pasó? No. ¿Y cuántos años llevamos? Nos faltan 43. Acá en la Ciudad de México nos faltan dos. Bueno, dos de la jefa de gobierno, porque las desapariciones están a la orden del día, lamentablemente. Entonces, ¿cuánto tiempo más se puede llevar? Uf, en crímenes tan complejos de este tipo, décadas. Y pueden formar parte, perdón que lo diga, y lo hago con todo el respeto a los familiares de los fallecidos, en esos casos de misterios sin resolver.
5: Según Gabriel Regino, la capacidad de ejecución y escape del lugar sin ningún problema son características que solo brindan en instituciones de seguridad, y dijo la pregunta sería si la policía de investigación está contemplando esa pista. Hasta aquí el reporte.
0: Gracias, Arturo. Damián, son las 5 de la mañana ya con 30 minutos.
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0: Es miércoles y nos toca recomendación literaria. Grecia, me da mucho gusto recibirte en cabina. ¿Cómo estás?
9: No, el gusto es mío, Adrián. Muchas gracias. Muy contenta de estar aquí.
0: ¿Qué nos traes este día?
9: Pues el día de hoy les voy a platicar sobre una novela que me recomendó mi amigo Irving porque me dijo que era su libro favorito. Y la verdad es que cuando lo leí y entendí por qué.
0: A ver, cuéntanos de qué va, porque pues seguramente muchos vamos a querer echarle una leída a esta recomendación.
9: Vas a ver que sí, porque les prometo que los va a mantener enganchados en cada una de sus páginas. Se trata del libro 28 días, de okay. David Safier. Ajá. Que está basado en hechos reales que ocurrieron durante la Segunda Guerra Mundial. La historia nos cuenta de Mira, una adolescente judía de tan solo 16 años que vivió en el gueto de Varsovia. Ajá. Y ella se dedicaba al contrabando de alimentos porque debido a la persecución nazi, su padre se suicida, su madre entra en depresión y ella se ve obligada a hacerse cargo del cuidado de su hermana menor, Hannah. Uh-huh. Cuando los alemanes comienzan a hacer las deportaciones masivas hacia los campos de exterminio, Mira se encuentra con Amos, un chico que pertenece a la resistencia judía, y ella, sin nada que perder, pues decide unirse a esta lucha para mostrar su coraje y levantarse en armas para buscar su libertad.
0: Ok.
9: Cada capítulo nos va a hacer trasladarnos a esa época y a través de los ojos de un adolescente vemos el hambre, las carencias y los abusos que vivieron los judíos. El libro, la verdad, es que es tan apasionante porque los jóvenes de la resistencia viven como al límite cada día y tienen que estarse cuestionando sobre qué tipo de personas quieren ser y tomar decisiones de vida o muerte. La verdad es que lo que más me gustó de este libro es que el autor utilizó un personaje ficticio para relatar hechos que pasaron en la vida real, porque en realidad existió un grupo de rebeldes mal armados que lograron hacer frente a la organización paramilitar más poderosa de la Alemania nazi durante casi un mes. Por eso es que el nombre del libro es 28 días. Este lo recomiendo mucho para adolescentes y adultos porque tiene un lenguaje muy sencillo, va a facilitar mucho la lectura y pues si se animan a leerlo, les prometo que les va a encantar.
0: Siempre fascinantes las historias de supervivencia de aquella época, ¿no? Y es, esta no lo tenía en el radar. Voy a echarme un clavado porque además siempre muy interesantes y de esas que luego hasta el alma llega, se estruja, ¿no? Sienten así como que me están apretando el corazón. Sí. Por las historias tan difíciles, tan crudas que vivieron y que plasman en estos materiales. Grecia, de verdad, pues muchas gracias por la recomendación. ¿En dónde te vamos? A ver, ¿qué pasó? Dime, te veo ahí como que...
9: Lo que pasa es que ya que me dices que te quieres echar un clavado, pues te tengo un regalito que te lo traje. Espero que te guste mucho.
0: Gracias.
9: Es una aventura que te regalo.
0: Para todos... Para que los que lo vayan a buscar lo ubiquen.
9: Les prometo que les va a encantar.
0: En su portada. Muchas gracias, Grecia. Muchas gracias, de verdad. El viernes pasado fue Día del Maestro. Sí. Tú eres maestra. Aquí nuestra audiencia ya lo sabe. Les enviamos y les reiteramos. Esperamos que la felicitación y esperamos y deseamos que hayan sido muy apapachadas, muy apapachados, mucho, maestras y maestros. Y que de verdad... agradecer la labor que hacen por las infancias, por las juventudes, para que tengan este aprendizaje y tengamos una mejor sociedad. De verdad, muchas gracias, Grecia.
9: No, gracias a ti, Adrián. Muchas gracias.
0: Son las... tus redes sociales, ya me iba a despedir. Tus redes sociales, ¿en dónde te seguimos? Porque además también estas recomendaciones las literarias las tienes en tus redes sociales.
9: Es correcto. Me encuentran como @Grecia_Camacho.
0: Muy bien, pues Grecia, muchas gracias. Nos escuchamos y nos vemos la próxima semana. Son las 5:34. Nos damos un respiro con algunos regalos para todos ustedes. Tenemos pases dobles para la Única Internacional Sonora de Arturo Ortiz y Antonio Méndez, que se van a presentar en el Centro de Espectáculos La Maraca el 22 de mayo. Las invitadas estelares son Eugenia León, Denise Gutiérrez, La Marisol y María Conchita. Pases dobles para la banda española de punk pop. La Love You se presenta en el Auditorio Nacional, viernes 22 de mayo. Y también tenemos pases dobles para la agrupación de cover band mexicana Cool Town con su show La Fiesta de las Galaxias, que se va a presentar en el Teatro Metropolitan, sábado 30 de mayo. Y bueno, fácil, sencillo, para ganar, díganos cuál fue el nombre del libro de la recomendación que nos hizo Grecia Camacho. 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Son las 5:36.
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0: Víctor Manuel Mayor, buenos días, adelante.
10: Hola, ¿qué tal? Muy buenos días, Adrián Jiménez. Te indico la información vial. Avenida Insurgentes mantiene buen avance en ambos sentidos entre Circuito Interior y Avenida División del Norte. En otro punto, Calzada de Tlalpan presenta circulación constante para quien deja atrás Avenida Río Churubusco y se dirige hacia Avenida Morelos. Mismas condiciones registra Viaducto Miguel Alemán de Avenida Insurgentes hacia Eje Central Lázaro Cárdenas. Tome en cuenta reducciones de carriles en Eje 2 Norte, esto a la altura de Paseo de la Reforma. Como alternativa vial puede circular por Circuito Interior o Avenida Noé. Hasta aquí el reporte del Centro de Orientación Vial, Secretaría de Seguridad Ciudadana.
0: Muchas gracias, Víctor Manuel. Espero que a todos ayer con las lluvias y con los encharcamientos que hubo en las 16 alcaldías y con todos estos acontecimientos también en algunas carreteras, autopistas, pues les haya ido bien. Son las 5:37. Vamos a una pausa, regresamos con más.
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0: las 5 de la mañana ya con 38 minutos en la radio, en el 102.5 de FM, escuchamos a Roberto Carlos con este tema, con esta famosa canción, temazo diría yo, Amante a la Antigua, que se editó y lanzó en 1980 y formó pues parte de estos éxitos de Roberto Carlos. Y con esto nos vamos a toda la información deportiva.
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0: Rodrigo, buenos días, ¿cómo estás?
2: Hola Adrián, muy bien, ¿qué tal? Buenos días para todos. Pues ya es mitad de semana y hoy a la 1:00 p.m. tenemos la final de la Europa League. Recordemos que pues este torneo es el alterno de la Champions League y la disputarán pues dos equipos que difícilmente se ve continuamente en esta fase. Será entre el Friburgo de Alemania contra el Aston Villa de Inglaterra. Y hablando de equipos ingleses, Adrián, sí, ayer el Arsenal se coronó campeón de la Premier League tras 22 años sin poder conseguir el título de la liga inglesa. Este campeonato pues se terminó definiendo apenas una jornada antes de que concluyera el torneo. Se pensaba que podría definirse hasta la última fecha porque lo disputaban el Arsenal y el Manchester City, pero ayer el equipo dirigido por Pep Guardiola empató su último encuentro y pues ya no había manera de que pudieran alcanzar a los Gunners. Y en el fútbol nacional, Adrián, ayer se sumaron a la concentración de la selección mexicana en el CAR César "El Cachorro" Montes y Luis Chávez, ambos futbolistas que militan en la Liga de Rusia. Con ellos pues ya suman 5 futbolistas mexicanos que militan en Europa y que bueno, ya se añaden a esta concentración. También hoy se van a jugar las semifinales de la CONCACAF Champions Cup a las femenil, hay que decirlo. A las 5:30 p.m, América va a jugar contra las campeonas de la liga estadounidense. No es broma, Adrián, el equipo se llama Gotham FC. O sea, van a jugar contra Batman, Robin, quienes tú pienses. Y bueno, a las 8:30 p.m, las Tuzas del Pachuca se medirán contra el Spirit, también de la Liga de Estados Unidos. Son los campeones y subcampeones del torneo pasado, lo mismo que la Liga Mexicana. Entonces, pues es un choque entre ambas ligas muy importante, interesante, porque además permite ver qué tanto nivel tiene pues la Liga MX femenil, ¿no? Y bueno, ayer también hubo un tema con los árbitros designados para la final del Clausura 2026, Adrián.
0: ¿Son de esos que marcan penal para el América?
2: Penal para el América, pero ahora no está en la América.
0: Entonces... Lástima, lo dices con tanto dolor.
2: Pues, estamos acostumbrados, Adrián. Pero a ver, la comisión de arbitraje dio a conocer quiénes iban a pitar los partidos de mañana y del domingo. Ajá. Pero resulta que Cruz Azul pues presentó su disgusto, su protesta contra esta asignación de Daniel Quintero, que pitará hasta el momento, todavía se mantiene, no ha habido cambios, pitará la vuelta. Porque en la noria creen que este árbitro ha tenido algunas fallas que han perjudicado al equipo. Por si fuera poco, es el mismo que pitó la semifinal de vuelta entre Pumas y Pachuca y que al final Efraín Juárez fue a felicitar por su labor y le terminó diciendo que ojalá fuera él el designado para este fin de semana. Esta escena, si la hubiéramos visto con André Jardine, no te quiero contar cómo se hubiera puesto, ¿eh?
0: No, pero aún así es lamentable, ¿no? O sea, la verdad es que la designación de los árbitros ha sido muy cuestionada en el tema de las semifinales, en el tema de toda la liguilla, es más. O sea, hubo ahí, unas designaciones complejas, porque además los árbitros echando, pues, de su cosecha para, pues, influir de alguna manera negativa en las cuestiones deportivas, pero bueno, vamos a confiar. Vamos a confiar, Rodrigo, vamos a confiar.
2: Además, mira, unos mencionan que sí tendrían que darle el cambio a Cruz Azul porque Pumas solicitó que movieran a Luis Enrique Santander de la designación de semifinales contra Pachuca. Él iba a pitar la semifinal de ida, pero Pumas metió su protesta. Entonces, la comisión sí hizo el cambio de árbitro. Entonces, si se maneja de esta manera, también tendrían que darle a Cruz Azul ese cambio, ¿no?
0: Pues sí, la verdad es que tendría que proceder, pero ya sabemos cómo se las gastan, así que veremos en qué termina esta novela, mi querido Rodrigo. Algo más, porque yo quiero hacer un reclamo sobre estas cuestiones que se han dado a conocer respecto a los precios que se manejan para la final. Y además que sucede esto mágicamente con las boleteras. En 5 minutos se acaban los boletos y luego en la reventa, híjole, qué cosas con los precios para la final y qué cosas que la Profeco no revise estos asuntos.
2: Así es, Adrián, y mira, no es la primera final que nos toca vivir este tipo de situaciones. Ya son varias en años recientes en los que, pues mágicamente desde las preventas, ¿no?, que tienen ciertos bancos, aseguradoras, patrocinadores, se terminan los boletos. O sea, tienen designados, se supone que tendrían que tener designadas cierta cantidad de boletos para esa preventa, ¿no? Y después para la venta en general, pero pues mágicamente se agotan de un día para otro en estas preventas. En la venta general llegan a salir unos cuantos. El tema de las boleteras también es lo mismo de siempre, ¿no? Te hacen filas virtuales enormes. Terminan fallando el sistema. Entonces, aquí ya es una situación que tanto la Liga como la Federación, como la Profeco, pues tendrían que estar arreglando, monitoreando, vaya, esta situación, lo cual se me hace totalmente lamentable. Y yo pienso que después del Mundial, esta situación de los costos de los boletos se va a disparar aún más, Adrián.
0: Híjole, pues está complicado, mi querido Rodrigo. ¿Algo más?
2: Mira, en la NBA anoche los Knicks de Nueva York vencieron 115-104 a los Cavaliers de Cleveland en el primer partido de la final de la conferencia este. Hoy a las 6:30 de la tarde juegan el segundo partido de la final de la conferencia oeste, los San Antonio Spurs y el Thunder de Oklahoma. La serie la va ganando 1-0 San Antonio.
0: Pues ahí está, Rodrigo, mañana por acá te esperamos con la cápsula mundialista, con Omar Peralta. Así es. Y el viernes aquí en cabina ya estamos preparando todo para recibirte como se debe. O sea que nos vas a traer un buen café y una torta, dicen por aquí, no sé.
2: Porque... Y ojalá no me vea Carlos, Carlos Carranza, porque por ahí apostamos en el clásico capitalino.
0: Sí, entonces... creo que ya anda, mira, no es por meter cizaña, pero creo que...
2: Lo voy evitando.
0: Pero creo que anda diciendo eso, que estás como un senador de Morena, que no quieres dar la cara.
2: Híjole, no, a ver si no,
0: esos señalamientos tan graves, mejor ya ya ven a saldar las cuentas.
2: Como cierto gobernador con licencia, a ver si no, mágicamente ando por ahí, ¿no?
0: No te escondas, por favor. Tú sí cumple con tus compromisos. Rodrigo, muchas gracias. Nos estamos escuchando mañana y el próximo viernes.
2: Gracias, Adrián. Nos escuchamos mañana.
0: Gracias. Son las 5:47.
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0: El día de hoy. Tome sus precauciones porque la Ciudad de México espera una protesta de transportistas y campesinos. Esto a las 9:00 en el Ángel de la Independencia y, bueno, pretenden avanzar hacia el Zócalo. Al parecer no los van a dejar pasar porque están bloqueándolos en Avenida Reforma y Eje 2 Norte, pero ya veremos cómo se ponen las cosas, porque pues luego estos asuntos, aunque traten de alejarlo un poquito, pues al final el tránsito vehicular se ve muy afectado. ¿Qué es lo que piden? Pues lo que han estado pidiendo: seguridad en las carreteras, este acompañamiento para los campesinos, en fin. Bueno, pues esto es lo que se está viviendo en estos momentos. Ya les están bloqueando el paso en Avenida Reforma y Eje 2 Norte. Vamos con otros temas. La presidenta Claudia Sheinbaum informó que desde enero de 2018 al 13 de mayo pasado se han emitido 269 solicitudes de extradición al gobierno de Estados Unidos sin que ninguna haya sido concedida. Es la voz de la presidenta Claudia Sheinbaum.
3: Hay casos gravísimos para México: factureros, exgobernadores, acusados de delincuencia organizada. Ayotzinapa, no hay entrega de ninguno de estos presuntos delincuentes a México. Es decir, ¿qué pide siempre México? No nosotros. Reciprocidad. ¿Por qué no han entregado a ninguno? Si son casos relevantes.
0: Un tribunal colegiado confirmó la suspensión definitiva que impide detener al exgobernador de Chihuahua, Javier Corral. El magistrado Gustavo Alberto Campos argumentó que el senador de Morena cuenta con fuero, motivo por el cual no se puede ejecutar la orden de aprehensión que se libró en su contra por el delito de peculado.
4: El fuero constitucional constituye una inmunidad procesal que impide la ejecución de mandamientos de captura mientras no exista declaratoria de procedencia. En ese sentido, si bien la orden de aprehensión puede subsistir jurídicamente, su ejecución se encuentra legalmente impedida.
0: La Secretaría del Medio Ambiente frenó el proyecto turístico Perfect Day de Royal Caribbean en Mahahual, Quintana Roo. La titular de esta dependencia, Alicia Bárcena, fue lo que dijo en un evento donde dice que pues no, en este proyecto no va a proceder, al menos con los permisos de la Secretaría del Medio Ambiente. Vamos a escucharlo.
5: Bueno, me permito informarles que no se va a aprobar el proyecto de Perfect Day de Royal Caribbean. Sabemos que la empresa está también buscando desistirse del propio proyecto, pero nosotros como Semarnat no lo vamos a aprobar.
0: El secretario de Salud, David Kershenovich, confirmó la existencia de 3 avisos epidemiológicos en el país, que incluyen 2 virus de preocupación, el hantavirus y el ébola. Aseguró que México se encuentra preparado en caso de que se presente alguna persona contagiada. Es la voz del titular de Salud, David Kershenovich.
6: Tenemos 2 virus actualmente que son de preocupación, de vigilancia epidemiológica: el hantavirus y el ébola. El hantavirus es un virus que fundamentalmente ataca las vías respiratorias. Estamos alertas a lo que pueda suceder con el ébola. Se emitió una alerta de viaje el día de ayer por la Dirección de Epidemiología.
0: La organización internacional It's a Penalty lanzó una campaña mundial para prevenir la trata de personas previo al Mundial de Fútbol que se va a llevar a cabo en nuestro país, Estados Unidos y Canadá. Se trata de una iniciativa en la que participan la Oficina de las Naciones contra la Droga y el Delito en México, organizaciones civiles, empresas multinacionales y embajadores deportivos que promueven la lucha contra este flagelo.
7: En vísperas del Mundial 2026, lanzamos la campaña It's a Penalty junto con sociedad civil, academia, gobiernos locales, sector privado, misma que está afiliada al Corazón Azul, que es el símbolo mundial contra este delito, para llegar a aeropuertos, hoteles, aerolíneas, plataformas de transporte con mensajes de prevención clave para visitantes, trabajadores y la ciudadanía.
0: La titular de la Secretaría de Gobernación, Rosa Isela Rodríguez, confirmó la instalación de un centro de mando de la Alerta Nacional bajo la coordinación de la Comisión Nacional de Búsqueda y con la participación de otras dependencias como la FGR, la Secretaría de Seguridad, la Secretaría de la Defensa Nacional, la Secretaría de Marina, la Guardia Nacional, la Secretaría de Infraestructura, Comunicaciones y Transporte y el Centro Nacional de Inteligencia. Es la voz de la comisionada Marta Lidia Pérez de la Subsecretaría de Gobernación.
8: A través de ese mecanismo, del periodo del 6 de marzo al 19 de mayo de la anualidad vigente, del total de alertas, 1802, como desaparecidas, 977 y ya localizadas, 825 con ese mecanismo. La alerta nacional ya empezó a operar. La plataforma única de identidad, si bien es cierto, está en desarrollo. En el momento en que se empiezan a confrontar con el Registro Nacional de Personas Desaparecidas, ya comenzó a haber coincidencias.
0: Avanza la recuperación de playas de Veracruz y Tabasco tras el derrame de hidrocarburos. Dicen que trabajan diariamente con la Agencia de Seguridad, Energía y Ambiente, Marina y Pemex, para limpiar residuos y proteger la anidación de tortugas. Es la voz de la titular de la Semarnat, Alicia Bárcena.
9: Estamos trabajando todos los días en el Golfo. Todavía hay algunas emanaciones que provienen de Cantarell y las estamos verificando. Por supuesto, trabajando muy de la mano con la Secretaría de Marina y con Pemex para recoger todos los residuos de hidrocarburos. El periodo de anidación de tortugas es entre abril y septiembre y están llegando miles de tortugas por todas las playas y nosotros estamos protegiendo todos sus sitios de anidación.
0: ¿Cuál será la ruta que seguirá la iniciativa de reforma electoral que la presidenta de la República envió al legislativo para aplazar la elección judicial un año? Esto fue lo que dijo el líder de Morena en San Lázaro, Ricardo Monreal.
10: Y se podrá enviar el dictamen para que 5 días transcurran y las comisiones puedan deliberar. El martes estaremos en la posibilidad de en la comisión aprobarlo o no. Podríamos estar hablando que el martes por la tarde o el miércoles podría subirse al pleno para su discusión.
0: Vamos con anuncios económicos. La presidenta Claudia Sheinbaum encabezó el anuncio de la producción de 80 mil vehículos que se producían antes en China y que ahora se van a fabricar en nuestro país. Esto lo hizo en un evento con General Motors.
11: ¿Por qué los vehículos favoritos de las y los mexicanos se tienen que producir fuera? Y eso fue lo que le planteé a General Motors. Y le hice ese planteamiento a la CEO global de General Motors. Es que quiero agradecer a General Motors porque eso que fue una idea hace poco más de un año, hoy es una realidad.
0: El Instituto Mexicano de Ejecutivos de Finanzas, IMEF, advirtió sobre el alto riesgo que enfrenta el país de perder el grado de inversión en los próximos meses, lo que llevaría la nota crediticia de México a nivel especulativo conocido como bono chatarra. Gabriela Gutiérrez, presidenta del IMEF, afirmó que la elevada demanda de recursos derivada de la ineficiencia en el área de refinación de Pemex anticipa nuevos rescates por parte del gobierno federal.
12: Pero lo más preocupante es que el deterioro crediticio continuaría y se comprometería el grado de inversión en los siguientes 24 meses, pudiendo llevar la nota crediticia de México a grado especulativo, comúnmente llamado bono chatarra.
0: La visita de altos representantes de la Unión Europea a México marcará un momento clave en la relación bilateral con la firma del Acuerdo Global Modernizado entre ambas partes el próximo viernes 22 de mayo, así lo informó el canciller Roberto Velasco.
13: Y bueno, ¿cuáles son los resultados esperados? Pues son la firma del Acuerdo Global Modernizado, la firma del Acuerdo Comercial Interino, la firma de un documento para establecer un diálogo estratégico entre México y la Unión Europea y una declaración conjunta.
0: El director del metro, Adrián Rubalcaba, asumió la molestia que ha generado en miles de usuarios las renovaciones que se realizan en distintas líneas de la red, pero les pidió tantita paciencia. Esto fue lo que dijo.
14: He visto en redes sociales todos sus reclamos, he visto la molestia que se está generando. Créeme que estoy preocupado por tu sentimiento. Entiendo que estás enojado, enojada. El polvo, el calor, el ruido mientras caminas por el andén, pero es un esfuerzo que he asumido y que asumo la responsabilidad, pero créeme que de verdad estamos trabajando duro para tener un mejor metro.
0: Pues eso es lo que dice el director del metro, Adrián Rubalcaba, tantita paciencia y tal vez los usuarios digan tantita, ustedes completen la frase. Es momento de despedirnos, se quedan con Luis Cárdenas, mañana tenemos una cita nuevamente aquí en MBS Noticias en la radio 102.5 de FM y en la televisión. Les mando un fuerte abrazo, feliz miércoles, feliz mitad de semana, felices todos.

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Qué buena rola escuchamos en esta mañana. Estamos muy bitlemaniáticos últimamente en esta semana. Bueno, en estos días, ¿no? Hemos puesto por ahí algunas rolingas de los Beatles, pero bueno, siempre los Beatles son la referencia. ¿Cómo está? Oiga, me da muchísimo gusto poderlo saludar en esta mañana. Estamos escuchando esta rolita de los Beatles que se llama Happy Yellow Bumblebee of Mantra. Ah, caray, no, yo estaba escuchando otra cosa entonces en mi cabeza. Perdóneme usted. Ahí está. Una disculpa, perdóneme, yo andaba pensando en otra cosa, yo andaba pensando en los Beatles, no sé por qué, y de pronto empecé a creer que la rola era de los Beatles, pero no, es de Off Montreal. No, pues bueno, es Happy Yellow Bumblebee, porque hoy es el Día de las Abejas. Si tiene usted oportunidad, échese en la plataforma de Disney el documental de National Geographic, sí, National Geographic ahora es de Disney, de las abejas. Con cámaras especiales lograron al fin grabar, y digo al fin porque se ha intentado durante mucho tiempo, lo que pasa al interior de un panal con resolución ultra mega K, ya sabe, 8K, una cosa así. Estoy impresionado de cómo nace la misma abeja, cómo le inyectan casi que las instrucciones genéticas para que se vuelva abeja. Es una cosa maravillosa. Si tienes la oportunidad, vea el documental de las abejas. Está, la verdad, muy bueno. Son como 3-4 capítulos y está ahí en Disney Plus, en la plataforma de Disney Plus. La verdad está muy chido. Hoy es santo de Bernardino, Anastasio, Áurea, Hilario, Lidia y de Teodoro también. Hoy es Día de las Abejas, Día de la Metrología, Día de los Ensayos Clínicos, Día del Síndrome Williams y Día Nacional del Psicólogo. Hoy es Día de los Psicólogos. Felicidades a todos los psicólogos y psicólogas en este país que nos ayudan a mantener la salud mental. Vaya que hacen un esfuerzo titánico. 20 de mayo, usted y yo llevamos ya 140 días. Es el 140º día del año. Nos quedan 225 y este 2026, caput, se nos acaba. 6:08, no son los Beatles, es Off Montreal, Happy Yellow Bumblebee. Hoy es Día de las Abejas.

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1: ¿Qué tal, amigos de MBS? Muy buen día. Este día continuarán las temperaturas calurosas a muy calurosas en la mayor parte de la República Mexicana y prevalecerá la onda de calor en los estados de Durango, Sinaloa, Nayarit, Jalisco, Colima, Michoacán, Guerrero, Morelos, Puebla, Veracruz, Oaxaca, Chiapas, Campeche y Yucatán. Finalizará para los estados de Coahuila y Zacatecas. Una línea seca en el norte del país y la cercanía de un sistema frontal originarán lluvias puntuales muy fuertes en zonas de Coahuila, lluvias fuertes en Nuevo León, Tamaulipas y San Luis Potosí, las cuales se van a estar acompañando de descargas eléctricas y caída de granizo. También existe la posibilidad de formación de torbellinos en Coahuila. Un canal de baja presión en el interior del país, inestabilidad atmosférica y el ingreso de humedad van a generar lluvias puntuales muy fuertes en Chiapas, lluvias fuertes en Querétaro, Hidalgo, Estado de México, Ciudad de México, Morelos, Tlaxcala y Puebla, las cuales también van a estar acompañadas de descargas eléctricas y posible caída de granizo. Finalmente, el desplazamiento de la onda tropical número 1 sobre el sureste mexicano reforzará la probabilidad de lluvias fuertes en dicha región. Les informó Olivia González, que tengan un excelente día.
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2: A las 7:30 de la mañana, la presidenta Claudia Sheinbaum encabezará su conferencia de prensa matutina. Más tarde, a las 11 de la mañana, presidirá la firma del acuerdo para la creación del sistema de ordenamiento de la producción y comercialización del maíz precio justo. A las 9:30 de la mañana, la Concanaco Servitur, la Asociación de Municipios de México y el Consejo Nacional de la Tortilla ofrecerán una conferencia de prensa titulada Acciones y Alianzas Territoriales para Fortalecer a los Negocios Familiares y las Economías Locales. Al mediodía, el grupo de trabajo de expertos y expertas sobre afrodescendientes de Naciones Unidas dará una conferencia de prensa con motivo del cierre de su visita oficial a México. A las 18 horas se llevará a cabo la sesión pública en la Sala Superior del Tribunal Electoral del Poder Judicial de la Federación. El rey de España, Felipe VI, iniciará su visita oficial a Canadá. La primera ministra italiana, Giorgia Meloni, recibirá a su homólogo de la India, Narendra Modi. Y la presidenta de la Comisión Europea, Ursula von der Leyen, comparecerá en un debate en el Parlamento Europeo sobre el mercado único europeo.
3: Seis con diez. Hoy tenemos un programa muy interesante, muy intenso. Hay varios temas que vamos a tocar. Por supuesto, lo que dice la presidenta de la República en torno a los extraditados. ¿Por qué si ellos no nos mandan a nuestros extraditados, les vamos a mandar nosotros los de ellos? La defensa de Rocha Moya se está complicando demasiado, pero hablaremos sobre ese tema. Hablaremos también sobre algo muy interesante que marcará historia hoy y mañana. Seguramente será el tema de conversación. Probablemente la siguiente semana sea también el tema de conversación, que bueno, un respiro de Rocha Moya, ¿no? Bueno, es el asunto de Cuba. Hoy a eso de la mediodía, tiempo de México, a eso de la una de la tarde, tiempo de Miami, van a dar una conferencia de prensa desde el Departamento de Justicia con la Fiscalía del Sur de Miami. Y todo apunta a que pues se hará público el indictment o la acusación contra Raúl Castro, que a partir de ese momento se convertirá en un criminal prófugo de la justicia de los Estados Unidos de Norteamérica. Todo porque presentarán las evidencias, pruebas de cómo Raúl Castro mandó matar, porque así son los dictadores, porque así es esa basura populista. Y hay que entenderlo, ¿eh? O sea, en algún momento la Revolución Cubana pudo haber tenido algún buen sueño, pero después se fue convirtiendo en una máquina de tortura, en una máquina de represión. Y en su momento Raúl Castro mandó matar derribando una nave en aguas internacionales de ayuda humanitaria. Lo van a presentar al rato. Y va a ser histórico. Va el símbolo en el cual se presenta en esta Torre de la Libertad en Miami, pues es el centro de la movilización cubana, pues, del exilio cubano. De ahí también pues vienen muchos de los orígenes del hoy secretario de Estado, Marco Rubio. Así que sí, hoy será un día muy importante en esta materia. Nos vamos a adelantar un poquito y a la una de la tarde, 12 del día más o menos, pues va a ver cómo esta información va a inundar el planeta. Porque es el primer paso, pues ya francamente, a la desestabilización y a la desarticulación de la dictadura populista cubana. Y además bien interesante porque ha sido la misma familia de los Castro, a través del nieto de Raúl, el que pues ha propiciado todo esto. Lo platicamos más adelante aquí en MBS. Platicaremos además de todo lo que está sucediendo en el marco de estas negociaciones entre el T-MEC, cuestiones ahí de economía que son muy importantes, el asunto de los automóviles, vamos a hablar de tecnología, vamos a hablar del México roto y también con Óscar Valderas. En fin, hay muchísimas cosas que están en la agenda. 6:13, vámonos con todo. Primero, la información de los estados.
0: Estados. Sinaloa.
4: Este martes, elementos del ejército mexicano fueron atacados por un grupo armado en la sierra de Badiraguato. Tras repeler la agresión, los militares detuvieron a un joven y aseguraron 5 armas largas, más de 1,000 cartuchos útiles, explosivos, así como uniformes tácticos y presunta marihuana. El resto de los agresores logró huir, por lo que se implementó un operativo para su localización.
0: Michoacán.
4: El fiscal Carlos Torres Piña informó que el gobernador Alfredo Ramírez Bedoya no será requerido por las investigaciones por el homicidio de Carlos Manso, pese a que el propio edil de Uruapan lo señaló públicamente como responsable si algo le ocurriera. Asimismo, informó que fue detenida Wendy Fabiola N., alias la tía, quien presuntamente otorgó información estratégica a El Congo, líder regional del cártel Jalisco Nueva Generación, sobre los operativos policiales que permitió al grupo criminal anticipar sus movimientos. Ya son 25 personas detenidas por este crimen.
0: Guanajuato.
4: Un juez federal vinculó a proceso a un sargento de la Guardia Nacional por la muerte del cabo Heriberto N., ocurrida el pasado sábado en una base de la Guardia Nacional. Aunque el acusado, identificado como Carlos Hamid, huyó tras los hechos y fue detenido horas después, el juez concluyó que con base a los peritajes, el disparo fue accidental, por lo que determinó que el castrense llevará su proceso en libertad. La Fiscalía Estatal buscará apelar la decisión.
0: Nuevo León.
4: En Apodaca fue encontrada sin vida una mujer de origen ruso, quien fue reportada como desaparecida desde noviembre de 2022 en el municipio de Guadalupe. El hallazgo ocurrió al interior de una vivienda en la colonia Villa Luz, donde vecinos reportaron un fuerte olor fétido. Al lugar arribaron elementos de los 3 niveles de gobierno para realizar el levantamiento del cuerpo. En tanto, se realizan las investigaciones para conocer el móvil de su muerte.
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4: Esto requerirá que nuestros socios en todo el mundo respondan con firmeza a la diversidad de terroristas que enfrentamos, desde Hezbollah hasta el cártel de Sinaloa. Los terroristas que buscan tomar como rehén la economía mundial, los cárteles de la droga que envenenan nuestras comunidades y las amenazas a vidas inocentes, entonces ahora es el momento de unirse a Estados Unidos para actuar agresivamente.
5: Obviamente, nosotros tenemos que cuidar al movimiento que representamos. Tenemos que cuidar a México en primer lugar, porque soy presidenta de México, porque así lo decidió el pueblo. Y lo primero para cuidar a México se llama soberanía, independencia.
6: Me permito informarles que no se va a aprobar el proyecto de Perfect Day de Royal Caribbean. Sabemos que la empresa está también buscando desistirse del propio proyecto, pero nosotros como Semarnat no lo vamos a aprobar.
7: La Veo es uno de los autos favoritos de las y los mexicanos. Además es un auto accesible. Agradecer a General Motors porque eso que fue una idea hace poco más de un año, hoy es una realidad.
8: Sí, en México esos 80,000 vehículos, y quiero también comentarles que cada vez van a tener más partes hechas en México. No nada más es que lo ensamblemos, sino que vamos a empezar a ver cada vez más y más y más partes, componentes hechos a nuestro país.
9: Un servicio como es el control de tránsito aéreo no puede suspenderse, no tendríamos que establecer un porcentaje mínimo de operaciones y es complejo. Entonces estamos aún en la asamblea comentando las alternativas.
10: Está en vista esta recopilación de datos en donde actualmente solamente algunos estados tienen la información completa.
11: El día de ayer, esta fiscalía detuvo a una persona, a un masculino, que derivó de los actos de investigación. La persona asegurada quedó a disposición de la autoridad ministerial. 10 víctimas, las cuales 7 eran familiares y 3 trabajadores.
12: Ella era el vínculo de información con el Congo, quien es parte de esta estructura criminal que participó en la organización, en la planeación del homicidio de Carlos Manso.
13: Los están llenos de tantos cuerpos, de tantos restos que se han ido encontrando en fosas, y nosotros estamos buscando a los familiares cuando ellos puedan probablemente estar allí en los CEMEFOS.
14: I'm saying 2 or 3 days, maybe Friday, Saturday, Sunday.
15: Yo digo

0: apoyo recíproco en asuntos que afectan los intereses fundamentales de ambos países, incluida la protección de la soberanía y la unidad estatal.
1: Seis de la mañana con 20 minutos del 20 de mayo del año 2026. Qué gusto me da saludarlo. Está usted a través de un podcast, entre en mbsnoticias.com, está usted a través de la radio o de la tele o del stream o de cualquier transmisión en directo. Qué mágico es poder estar en contacto en este preciso instante, en este aquí y ahora con usted. 6:20, ¿vive en Chilangolandia? A ver, si vive aquí en Chilangolandia, en el primer cuadro de la ciudad particularmente, o si quería venir al primer cuadro de la Ciudad de México, o si quiere venir, le propongo un ejercicio de respiración. Vamos a inhalar, a exhalar y a analizar si realmente es importante venir al primer cuadro de la Ciudad de México. O bueno, ya ni siquiera al primer cuadro, al centro pues de la Ciudad de México. ¿Es importante venir hoy a la Ciudad de México? Hay un mega bloqueo y ya empezaron. Está bloqueado Reforma ya en algunas áreas en este preciso instante, particularmente hacia la altura en Eje Central. Ahorita le voy a dar más detalles. Se supone que el bloqueo de campesinos y de transportistas de la Ciudad de México van a asfixiar la Ciudad de México. Comienza a las 9 de la mañana, pero se adelantaron. Ya hay bloqueos. Entonces, tome usted precauciones. Integrantes del Frente Nacional para el Rescate del Campo Mexicano y la Asociación Nacional de Transportistas han confirmado, bueno, no han confirmado, están ya en las calles para exigir atención a diversas demandas. Es la voz de David Esteves, presidente de la Asociación Nacional de Transportistas.
2: Mañana es una concentración nada más donde vamos a estar en la Cámara de Senadores, en la cual ahí vamos a pedir juicio político contra Ebrard y posibles denuncias judiciales contra este funcionario. Igual también nosotros vamos a entregar algunas propuestas para iniciativa de ley en el Senado de la República y vamos a estar también en la Fiscalía General de la República y nosotros como transportistas. No vamos a tomar carreteras.
1: Hoy no hay carreteras, hoy asfixian solamente la Ciudad de México. Es un bloqueo a la Ciudad de México, así que tome todas las precauciones del caso. Probablemente, pues hablemos ya de liberación de vialidades a eso de las 3, 5 de la tarde, una cosa por el estilo. Ojalá sea antes. Todo esto pues va a depender de la negociación que se tenga de los transportistas y el gobierno, de los campesinos y el gobierno. No se ve fácil. Vialidades afectadas, tome precauciones, de verdad. Paseo de la Reforma en ambos sentidos va a estar bloqueado. Todo lo que es la colonia Cuauhtémoc, los ríos, río Tíbet, río Amberes, río Danubio, que son los accesos para moverte de circuito interior hacia Reforma o hacia Condesa o hacia el sur de la ciudad. O sea, todo eso que es una zona estratégica, bloqueada. Y lo sé, de hecho yo vivo ahí, entonces sí, está bloqueada. Si puede, camine, es muy bonito caminar y sentir la brisa de la madrugada, de verdad se lo recomiendo mucho. Muy interesante ese tema, entonces cuidado con el bloqueo que va a haber ahí en la zona. Repito, vialidad afectada, Reforma en ambos sentidos. En el Zócalo o hacia el Zócalo, Avenida Juárez, Lázaro Cárdenas, la calle 5 de Mayo, y ya hay reportes de otros bloqueos. Le voy a tener aquí información en tiempo real de lo que está sucediendo. De momento, todo lo que empieza a ser Eje Central hacia Reforma es de altura, más o menos, tenga precauciones, está bloqueándose la zona centro de la Ciudad de México. Le tendré detalles en un momento. Paseo de la Reforma y Eje 2 Norte, cerrado ya por completo. Cerrados los accesos al Zócalo Capitalino en las calles 5 de Mayo y 20 de Noviembre. Y estamos hablando a las 6:23. Va a ser un día caótico en la ciudad. Si puede hacer home office, si puede tratar de, pues, saltarse el día, le recomiendo que lo haga. En las escuelas trabajan, hay que ir a la escuela, hay que llevar a los chavitos. Entonces, bueno, tome precauciones y un friego de paciencia, porque le repito, puede ser que sea un día muy complicado para los capitalinos. En otros temas, también de protestas, productores amenazan con tomar vías del tren. Esto en Zacatecas. Mario Padilla, muy buenos días.
3: Muy buenos días, Luis. Los productores de frijol de la región centro-norte del estado de Zacatecas anunciaron una radicalización en la

0: protestas que realizan son los mismos que fueron violentados el 9 de mayo en las inmediaciones de la Feria Nacional de Zacatecas. La acción ahora sería bloquear las vías del tren en un momento determinado para poder tener diálogo con los gobiernos del estado y de la federación, así como con diputados locales, diputados federales y senadores, a los que convocaron la semana pasada y los ignoraron. La noche del martes fueron recibidos por la delegación de la Secretaría de Gobernación en el estado de Zacatecas. Los detalles más adelante.
1: Alicia Bárcena, titular del Medio Ambiente, ayer le dijo adiós al proyecto de Perfect Day, los cruceros de Royal Caribbean, que querían hacer una, pues es un parque de diversiones, de toboganes y cosas por el estilo. Tienen varios en el Caribe, pero querían hacer uno en Mahahual. Estos parques tienen un daño ecológico que todavía no queda tan claro. O sea, porque también depende mucho de las construcciones, depende mucho de muchas cosas. El tema es que a Mahahual le han dado con la punta del pie desde las administraciones, yo creo que de los panistas, ¿eh? Desde Fox, Calderón, Peña Nieto, López Obrador y ahora también con Claudia Sheinbaum, a Mahahual lo han tratado no mal, lo que le sigue. Mahahual era un paraíso, empezaron a llegar cruceros sin ningún sentido. Empezaron a destruir una zona importante, dejaron que llegaran pues muchas personas que impusieron o que pues a través de ese capitalismo salvaje que dice la 4T tanto combate pero luego tanto apoya, pues lograron darle la torre al malecón en Mahahual, que era una cosa hermosísima, por cierto. Los pobladores originales, pues algunos ya mejor hasta se fueron. Es una zona de verdad que era paradisiaca y que por desgracia, a punta de desregulación, a punta de que les ha valido cacahuate, a punta de corrupción, le han ido dando en la torre. Sigue siendo muy bello y sigue siendo ultra mega rescatable. Pero hay un pequeño problema. Pues si van a construir, hoy ya sabemos que no, pero si van a construir esto que puede llegar a tener un gran desarrollo económico, primero tienes que convencer a la gente, al pueblo, de que va por la buena. Porque, insisto, los han tratado sumamente mal. Los mismos pobladores en Mahahual dicen, oye, llegan los cruceros, llega la gente ahí con un buen de dinero, nosotros no nos dan nada. Ves las calles, están hechas una porquería, inundaciones, problemas de drenaje, en fin. Antes de hacer un perfect day, ¿por qué no les das un poquito de dignidad a los pobladores de Mahahual? Y lo escucharon, y como el horno no está para bollos y como lo que menos quieren en estos momentos en el gobierno es otro problema social, ya son muchos, pues sí, cancelaron el proyecto de Perfect Day. Cuéntanos, Arturo Damián, buen día.
2: Luego de fuertes cuestionamientos sobre las afectaciones al medio ambiente en Quintana Roo, el proyecto multimillonario Perfect Day se cae. La construcción del parque acuático ya no cuenta con la aprobación de la autoridad federal. ¿Qué fue lo que dijo la titular de la Secretaría del Medio Ambiente y Recursos Naturales, Alicia Bárcena? Los detalles más adelante.
1: Está tratando de hacer otro en Cozumel, por cierto, y ahí seguramente pues va a reventar el tema, porque los reflectores estaban más en el tema Mahahual y hay también proyectos similares que se quieren hacer en Cozumel, entonces seguramente eso también va a dar de a qué hablar y en una de esas pues también terminan cancelados. Insisto, hay mucho descontento social en estas áreas, pues por lo que sienten muchos de sus habitantes de abandono, no de este gobierno solamente, desde hace mucho. Luego de que la Semarnat dijo que no va a autorizar el megaproyecto Perfect Day de Royal Caribbean en Mahahual, la organización ambiental Greenpeace celebró y calificó como un triunfo la presión ciudadana y de las comunidades que defienden su territorio. Estados Unidos convoca al mundo a unirse a la lucha contra el cártel de Sinaloa. Esto no va a caer nada bien, pero ayer Scott Bessent, que es el secretario del Tesoro, es el de Hacienda de allá, pues. Más o menos. ¿Es poderoso el hombre? Sí, harto poderoso. Es importante. Y entonces hoy hay una redada global contra el financiamiento al terrorismo. Van a empezar a congelar cuentas, lo cual, pues sí, es un punto importante para llegar al fin, que es el objetivo, pues meter a la cárcel y detener a los criminales. Pues, ¿qué cree? Está Scott Bessent hablando sobre el financiamiento al terrorismo en un evento importantísimo Y entonces compara y dice, vamos a detener a todos, ¿eh? Desde Hezbollah hasta el cártel de Sinaloa, tómala. Casi después de lo de Scott Bessa empieza a salir la noticia de que Rocha Moya anda bien malito. Sí, pues yo creo que si escucho esa declaración le ha de haber dado un calambre de aquellos. Raro, por cierto, lo de la salud de Rocha Moya, que ahí anda bien malito el pobrecito. Escuche al secretario del Tesoro norteamericano. Así, ya la comparación directita, ¿cómo va? Desde Hezbollah hasta el cártel de Sinaloa.
3: Esto requerirá que nuestros socios en todo el mundo respondan con firmeza a la diversidad de terroristas que enfrentamos, desde Hezbollah hasta el cártel de Sinaloa. A medida que las amenazas trascienden los límites, nuestra unidad de propósito debe trascender cualquier frontera. En resumen, si ustedes comparten nuestra indignación por la agenda desestabilizadora de Irán, los terroristas que buscan tomar como rehén la economía mundial, los cárteles de la droga que envenenan nuestras comunidades y las amenazas a vidas inocentes, entonces ahora es el momento de unirse a Estados Unidos para actuar agresivamente.
1: Mientras tanto, la presidenta de la República sigue sosteniendo el discurso de la defensa de la soberanía. Esto fue lo que dijo ayer.
4: Obviamente, nosotros tenemos que cuidar al movimiento que representamos. Tenemos que cuidar a México en primer lugar porque soy presidenta de México, porque así lo decidió el pueblo. Y lo primero para cuidar a México se llama soberanía, independencia.
1: Todo esto en el marco de la mañanera de ayer, en donde en otro punto más para la defensa a los narcopolíticos de Rocha Moya y compañía en el cártel de Sinaloa, se presentó algo muy interesante en la mañanera. Dicen, México le ha pedido a los estadounidenses 268 solicitudes de extradición a Estados Unidos. Entre ellos, por supuesto, a su punching bag favorito, que se llama Francisco García Cabeza de Vaca. Y Estados Unidos no nos ha dado ninguno. No se preguntará por qué no les habrá dado ninguno, ¿verdad? A lo mejor tiene que ver porque aquí en México se fugan, porque las cárceles son un verdadero desastre, porque hay narcopolíticos en Sinaloa, porque algunas son francamente solicitudes improcedentes, pero bueno, eso le tocará o no a Estados Unidos responder. Y es cierto, dentro del tratado, México puede decir, pues no te entrego a Rocha Moya, no me quito, no me... ¿Cómo era eso? Si me pegan, me desquito. No me acuerdo esa cancioncita infantil. Pero bueno, sí, México podría hacer eso. Podría decir, me lo quedo, no te lo voy a dar, tú no me has dado a Cabeza de Vaca. Es la apuesta del gobierno mexicano, al parecer. Es lo que dijo ayer Roberto Velasco, el canciller, que le duró poco tiempo poder tener abiertas las puertas en Washington, ¿no? O sea, es todavía, creo, un canciller muy prometedor, pero el cerrazón de puerta inmediato. Cuando, oye, amigo Roberto, pásame, Roberto Rocha Moya, que es este tipo narcopolítico. No, hombre, ¿cómo crees? Adiós. Se cerró y temas de confianza, etcétera. Le cuesta mucho, de verdad, qué difícil, porque no lo dejan hacer su chamba, supongo. En fin, la presidenta ayer cuestionó la falta de reciprocidad de Estados Unidos, remarcó que se trata de casos de gran relevancia, como Cabeza de Vaca, y pues, que no nos han entregado a Cabeza de Vaca. Uno se pregunta, ¿es quid pro quo? Si nos dan a Cabeza de Vaca, ¿le damos a Rocha Moya? Pues si no se trata de presos políticos, se trata de narcopolíticos. Y aquí la investigación contra Cabeza de Vaca tiene que ver con asuntos, la verdad, bastante cuestionables que el mismo Cabeza de Vaca ha señalado en torno a asuntos de cuentas privadas, no de vínculos con el crimen organizado, no de tráfico de armas, por ejemplo. En fin, esto fue lo que dijo la presidenta Sheinbaum.
4: Los embajadores de otros países, sea el embajador de Estados Unidos o embajadores de otros países en nuestro país, pues tienen que comportarse igual que se comporta un embajador mexicano en otro país. Su labor, pues, es de tener una buena relación diplomática en todos los sentidos con el gobierno de México y no interferir en los asuntos nacionales. En ningún caso, ningún embajador mexicano debe meterse en eso.
1: Es otro audio. Ay, a ver si lo recuperamos. Si no, se lo pongo en un momentito más. Por otro lado, el ex gobernador de Tamaulipas, Francisco García Cabeza de Vaca, acusó al gobierno de México de contaminar públicamente el proceso legal en su contra y además de utilizarlo como un distractor. Al final, la pregunta sigue siendo lo mismo. ¿Y Rocha Moya? Creo que ya tenemos ahí el audio de la presidenta Sheinbaum. No, bueno, vámonos a otros temas. En otros asuntos, cae la tía ligada a una célula criminal que mató a Carlos Manso. El fiscal de Michoacán, Carlos Torres, informó de la captura de Wendy Fabiola N., alias la tía, identificada como operadora criminal vinculada con la estructura de Gerardo N., el Congo, presunto integrante del cártel Jalisco Nueva Generación. Creo que tenemos por ahí la declaración del fiscal. Adelante.
5: Ella era el vínculo de información con el Congo, quien es parte de esta estructura criminal que participó en la organización, en la planeación del homicidio de Carlos Manso, y ella era quien le hacía llegar información distinta a este personaje. Esta es la estructura que se ha venido desarticulando, son prácticamente 25, uno que falleció en el lugar de los hechos, Víctor Manuel, y los otros dos que fueron encontrados sin vida el 10 de noviembre, Fernando y Ramiro N. Son las detenciones de la estructura que hasta el momento tenemos.
1: Voy derecho, no me quito, si me pegan me desquito. Esa era la cancioncita que le quería contar hace ratito. Bueno, gracias a toda nuestra comunidad, que sí llegaron aquí muchos mensajes recordándonos cuál era la frase. Voy derecho, no me quito, si me pegan me desquito. Bueno, en fin, hablando más o menos de eso, fíjese que en España trae bronca severa el presidente Zapatero, expresidente de izquierda, por cierto, José Luis Rodríguez Zapatero, muy vinculado a Nicolás Maduro y al chavismo en su momento, inclusive hasta se ha manejado como sospechoso de triangulación de recursos de la dictadura venezolana a favor de ciertos gobiernos de izquierda en Latinoamérica. Pero ahorita Zapatero no trae esa bronca, trae otra también de dinero, de corrupción. Cuéntanos, Carlos Rubio, desde España, buen día.
6: Buenos días, Luis. El expresidente del gobierno de España, José Luis Rodríguez Zapatero, ha sido imputado por la justicia como presunto líder de una estructura estable y jerarquizada de tráfico de influencias, articulada a través de un núcleo operativo personal cuya finalidad era la obtención de beneficios económicos mediante la intermediación y el ejercicio de influencias ante instancias públicas en favor de terceros, principalmente la aerolínea de origen venezolano Plus Ultra. En un auto histórico de 85 páginas, el juez de la Audiencia Nacional, José Luis Calama, a cargo de esta investigación, atribuye al exmandatario la orden de crear incluso una sociedad offshore en Dubái. Más adelante toda la información, Luis.
1: Vámonos a una pausa. Estos son los titulares del planeta. Soy Luis Cárdenas. Usted está en MBS Noticias. No me tardo, deme 2 segundos.
7: Titulares del mundo. Times, Estados Unidos.
8: El Servicio de Impuestos Internos recibió la orden de suspender las auditorías contra Trump como parte de un acuerdo de indemnización.
7: Washington Post, Estados Unidos.
8: Acuerdo de Trump con el Servicio de Impuestos Internos prohíbe, para siempre, las investigaciones fiscales anteriores.
7: El País, España.
8: Zapatero, imputado. Investigación judicial al expresidente por el caso Plus Ultra.
7: Le Monde, Francia.
8: Robo de datos. La principal vulnerabilidad de Francia.
7: The Guardian, Reino Unido.
8: El Reino Unido debe acostumbrarse a ser un país cálido, advierten los asesores climáticos.
7: Der Spiegel, Alemania.
8: Se trasladó a Lituania para proteger el flanco oriental de Europa de Rusia.
7: Corriere della Sera, Italia.
8: Flotilla, disparos y arrestos en el mar.
7: Funcho de São Paulo, Brasil.
8: Inversores extranjeros retiran 8 millones de reales del mercado bursátil en medio de la incertidumbre sobre la guerra en Irán y la inflación.
7: El Clarín, Argentina.
8: Los jubilados con sentencia a favor ya no pagarán ganancias.
7: Al Jazeera, Medio Oriente.
8: La Guardia Revolucionaria iraní advierte que extenderá la guerra más allá de la región si Estados Unidos vuelve a atacar.

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0: Primeras Planas. El Universal.
1: Caso Sinaloa, Audomaro, detrás de la carrera del general Mérida. Audomaro Martínez, ex titular del Centro Nacional de Inteligencia y uno de los hombres más cercanos a López Obrador, impulsó la carrera militar y de seguridad del general Gerardo Mérida, hoy detenido en Estados Unidos por narcotráfico. Según fuentes militares, Martínez sugería al general Mérida hacerse cargo de zonas militares de estados violentos como Tamaulipas, Michoacán y Sinaloa. Ambos son expertos en inteligencia militar.
0: Milenio.
1: Ensamblará General Motors aquí 80.000 autos que producía en China. El gobierno y la empresa firman acuerdo para blindar la industria y fortalecer el Plan México. De 2027 a 2030 trabajarán en Ramos Arizpe los modelos Chevrolet Group y Aveo. El CEO Francisco Garza.
0: Reforma.
1: Maquilló Pemex cifras a su favor. Reporta 10 veces más ganancias que las reales. Tuvo la petrolera mayores pérdidas que las enviadas a la Bolsa de Valores.
0: Excelsior.
1: México y la Unión Europea con visión ajena a la coerción. Descarta tensiones por el T-MEC. Caja Kallas, alta representante europea, destaca que la modernización del tratado bilateral busca mercados abiertos y defender el multilateralismo frente a las presiones globales.
0: Animal político.
1: Proyecto Perfect Day de Royal Caribbean en Mahahual no será aprobado. Semarnat.
0: La jornada.
1: Niega Estados Unidos a México la extradición de 269 delincuentes. Pide Sheinbaum reciprocidad. Solicitudes desde 2018. Hay casos gravísimos como Ayotzinapa y fraude al Infonavit, presidenta.
0: El financiero.
1: Armará General Motors 80.000 autos más por año hacia 2030. Hecho en México. Fabricará Group y Aveo en Ramos Arizpe a partir de 2027.
0: El economista.
1: General Motors trae a México el ensamble de dos autos desde China. A partir de 2027 se fabricarán aquí el Aveo y la Sub Group. Compensa la salida de dos líneas de armado que la marca trasladó a Estados Unidos desde Ramos Arizpe.
0: Reporte Índigo.
1: El paraíso de Alfredo del Mazo. Aunque el propio exgobernador del Estado de México reconoció que tuvo una cuenta bancaria en Andorra, cuando el Principado reunía condiciones de paraíso fiscal, jamás se inició una indagatoria en su contra.
0: El Sol de México.
1: General Motors anuncia producción de China a Coahuila. Dejará de importar 80.000 vehículos. La armadora ensamblará en su planta de Ramos Arizpe el Chevrolet Group y el Aveo.
0: La prensa.
1: Transporte inteligente. La Ciudad de México apuesta por la inteligencia artificial para transformar el transporte público. Analiza el sector, datos enfocados en mejorar la movilidad con información real del Metrobús capitalino.
0: La crónica.
1: Alertan por llegada de Super Niño, fenómeno climático que golpeará a México. Los meteorólogos advierten de la muy alta probabilidad de que vivamos riesgos climáticos no vistos desde hace 145 años.

Hoy vamos con una frasecita del gran principito de Antoine de Saint-Exupéry, o Exupéry, mi francés es espantoso, pero bueno, de Antoine de Saint-Exupéry. Decía el principito, lo esencial, lo que importa, lo que realmente vale, lo esencial, es invisible. Eso no se lleva como un reloj, no se porta como una cadenita, no lo puedes tener en un banco, no puede ser una acción, solamente es invisible a los ojos, decía el principito. Lo esencial es invisible a los ojos. Disfruta lo bonito, disfruta tu vida. Estás aquí y vales mucho solamente por estar, por respirar, por despertar. Date un gran abrazo, quiérete mucho. Y recuerda, todo en esta vida pasa. A veces las cosas no son tan en serio. Y esto también pasará. 6:46.

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1: Como parte del Plan México, el gobierno mexicano y la compañía de automóviles General Motors anunciaron una inversión por $1,000 millones de dólares para aumentar la producción en el país. El presidente y director general de General Motors México, Francisco Garza, detalló que a partir de 2027 iniciará el ensamble de Chevrolet Aveo en el complejo de Ramos Arizpe, en Coahuila, y posteriormente se incorporará a la Chevrolet Captiva. La meta es alcanzar una producción de aproximadamente 80,000 unidades anuales hacia 2030. Con el objetivo de ampliar y fortalecer la infraestructura en salud del Instituto Mexicano del Seguro Social, así como el número de camas, servicios y especialidades para la población derechohabiente del país, actualmente el IMSS trabaja en 19 frentes de obra hospitalaria. Entre los más importantes está el Hospital General de Zona de Guanajuato, con 120 camas, 23 especialidades y 3 quirófanos, donde ya se ofrece consulta y en julio de este año todo el hospital entrará en operaciones. Además, en los últimos 18 meses se han inaugurado 7 hospitales a lo largo del territorio mexicano. La Secretaría de Cultura, a través del Circuito Nacional de Festivales por la Paz, presenta a Panteón Rococó en un concierto gratuito en Nezahualcóyotl, en el Estado de México. La cita es en el Deportivo Ciudad Jardín el sábado 30 de mayo a partir de las 8:30 de la noche. Lo anterior como parte del Festival Ecos de Oriente Domex y de su gira 30 aniversario Generación del 95. La agrupación celebrará 3 décadas de trayectoria con una presentación de ska, baile y éxitos que han marcado a distintas generaciones. La dependencia detalló que la actividad se integra a una iniciativa cultural enfocada en las juventudes, la recuperación del espacio público y la construcción de una comunidad a través de la música. Para MBS Noticias, Paola Hinojosa Mira.

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11: 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Trascendió en la prensa. Reforma, Templo Mayor.
12: Faltan 22 días para que inicie el Mundial de Fútbol y en México ya se está formando la ola. Pero no de emoción de los aficionados, sino la de una tormenta perfecta para el país. Desde protestas sociales hasta escasez de electricidad, pasando por la inseguridad de siempre e incluso temas de movilidad por obras inconclusas o improvisadas y los pendientitos en los aeropuertos. Muchos grupos querrán aprovechar la vitrina internacional para manifestar sus reclamos. Y ya las madres de desaparecidos han anunciado que protestarán en los alrededores del Estadio Azteca. A eso se suma la amenaza de controladores aéreos de irse a huelga en todo el país, debido a las malas condiciones de trabajo que, según dicen, padecen. También están los maestros de la CENTE, que para no variar, quieren aprovechar el escenario para hacer movilizaciones sociales en contra de la política educativa del gobierno. Y de paso, para que les den más lana. Y no habría que menospreciar las advertencias sobre posibles apagones en el país, debido a que habrá, sí o sí, un incremento en el consumo de energía eléctrica. Conforme se vaya acercando más el Mundial, la presión de la olla nacional seguirá aumentando.
11: Bajo reserva del Universal.
13: Quien nos comentan que en pleno vendaval por el caso Sinaloa se aventó un Fox fue la secretaria de Gobernación, Rosa Isela Rodríguez. Tras finalizar una conferencia de prensa, los reporteros le preguntaron si sabía en dónde está Rubén Rocha Moya, a lo que respondió con la pregunta ¿yo por qué? Y enseguida, quizá al darse cuenta de que emulaba al expresidente panista Vicente Fox, recalcó: ahora sí que yo por qué. Doña Rosa Isela apresuró el paso y evitó responder preguntas sobre el tema de la acusación en Estados Unidos contra el gobernador con licencia y 9 ex funcionarios estatales, remitiendo a lo que se ha dicho en la conferencia mañanera presidencial. ¿Será que terminarán diciéndole a Rocha Moya, comes y te vas?
4: Confidencial, El Financiero.
14: En medio de escándalos por el balconeo de políticos presuntamente vinculados al crimen organizado, vaya que ha causado revuelo que el diputado de Morena, Gabriel García Hernández, quien fuera coordinador de las delegaciones del bienestar en el sexenio pasado, haya llevado al Senado, sede de la Comisión Permanente, a dos personas señaladas por autoridades capitalinas como miembros de los tanzanios. Uno de ellos, identificado como objetivo prioritario por su peligrosidad. El legislador justificó dicha presencia como parte de un amplio grupo de ciudadanos que buscan regularizar el transporte en Iztapalapa.
4: Trascendió de Milenio.
13: Que aún con las advertencias de Ariadna Montiel sobre que los corruptos no caben bajo la transformación, hay preocupación en la bancada morenista del Senado porque ven a la nueva vocera, Julieta Ramírez, aspirante a la gubernatura de Baja California, muy cerca de un personaje incómodo en Tijuana que puede volver a raspar el movimiento, porque busca ser el coordinador de la estructura electoral. Se trata del ex tesorero de la ciudad fronteriza, José Luis Villazana, quien se hizo famoso por señalamientos de recibir moches en dólares de desarrolladores inmobiliarios en su gestión.
4: Razones de la razón.
14: Lo lograron. Finalmente lo rompieron. Alguien que siempre estaba sonriendo en los reality shows. Así es, amanecimos con la noticia de que el diputado federal Sergio Mayer renunció a Morena. Y sí, con carácter irrevocable. No vaya a ser que a alguien se le ocurra rogarle porque no va a lograr nada, ¿eh? Aunque el ex Garibaldi explicó que su decisión responde a motivos personales, es sabido que los morenistas se sentían muy incómodos con tenerlo en sus filas, sobre todo tras la controversia que generó por desafanarse de sus responsabilidades parlamentarias con el argumento de ir a representar los intereses de las y los mexicanos y hasta de los latinos en un programa en Miami. Otras voces dicen que las motivaciones que llevaron a Mayer a dejar la 4T quizá tengan que ver con la ley inspirada justamente en él, que plantearon sus propios compañeros para comenzar a regular eso de que un diputado o diputada pueda simplemente pedir licencia sin justificación. Nos dicen que sería difícil que el actor pudiera cumplir su ya manifestado sueño de convertirse en jefe de gobierno de la Ciudad de México sin la 4T.
4: Pepe Grillo, de Crónica.
13: Hay visitas que dan nervios y la de Mark Wayne Mullen, máximo jefe del Departamento de Seguridad Nacional de Estados Unidos, es un ejemplo perfecto. Y no es la parte oficial la que preocupa, pues en ese terreno ya sea García Harfuch, los secretarios de las Fuerzas Armadas y ahora hasta los responsables de inteligencia financiera podrán entenderse bien, pues en realidad México comparte la idea de un hemisferio seguro y sin espacios de mando para los criminales. Lo que pone nervioso en este caso es que, ya nos lo han hecho, luego de la visita y ni bien Mullen ponga un pie en su país, surjan anuncios en tono mucho menos colaborativo, ya sean más listados de extraditables o acciones unilaterales que nos tratarán como vecino en minoría de edad. Es difícil que nuestros vecinos dejen de tener ese impulso por mostrar su poder, aunque no haya necesidad de ello.
4: Rayuela de la Jornada.
14: ¡Ah, qué maru! Necesitó de la policía de Nueva York y de la CIA para ganar el segundo lugar de violencia en el país.
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1: Muy buenos días, esta es la información vial. Norte, hallarás avance constante en ambos sentidos de Avenida Juan de Dios Batis, entre calle Moyobamba y Avenida Miguel Otón de Mendizábal Oriente. Sur, tránsito fluido en ambos sentidos de Avenida Estadio Azteca, entre Avenida del Imán y Calzada de Tlalpan. Poniente, es constante el avance en ambos sentidos de Avenida Glaciar, entre calle Don Manuelito y Autopista Urbana Poniente. En breve, más información vial. 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
11: Hoy podría convertirse en un día histórico. Digo, hay que esperar. Pero todo apunta que a eso de las 11 de la mañana, tiempo de México, 1 de la tarde, tiempo de Miami, en la Freedom Tower, que es un lugar emblemático, muy simbólico del exilio cubano, estarán presentes el fiscal general de los Estados Unidos y bueno, pues se hará un homenaje hacia los hermanos al rescate, esta organización humanitaria, que en 1996... Raúl Castro ordenó derribarles un avión, decían ellos en aguas internacionales, parece que fueron en aguas, bueno, decía Raúl Castro que en aguas de Cuba, las organizaciones decían que en aguas internacionales, y ha habido una investigación impresionante a través de todo este asunto en la tensión que vive Cuba y Estados Unidos. Pero bueno, ¿por qué podría ser histórico? Porque lo que se apunta, se adelanta, se dará a las 11 de la mañana, tiempo de México, 1 de la tarde, tiempo de Miami, no es necesariamente un homenaje hacia la organización de los hermanos al rescate. Sería más bien ya una acusación formal del Departamento de Justicia contra Raúl Castro. Y esto pues cambia muchas cosas. No parece que vayan a ir por Raúl Castro como fueron por Nicolás Maduro. No parece tampoco que Cuba vaya a entregar a Raúl Castro si es que esto se confirma, pero sí cambia mucho. Y es que Cuba ha cambiado mucho y está cambiando mucho en estos momentos. Es esta parte en donde ese viejo régimen no termina de morir y este nuevo orden no termina de nacer. Así que para mí es un honor poder platicar el día de hoy con el presidente del Consejo de Transición Democrática en Cuba, alguien que lo ha vivido todo, Es Manuel Cuesta. Manuel, abrazo hasta Cuba. ¿Cómo estás? Muy buenos días. Usted comprenderá que es un problema el enlace con la línea. Usted, tengo aquí un problema en la comunicación con Manuel Cuesta. A ver si podemos enlazarnos de nueva cuenta con Manuel Cuesta, el expresidente del Consejo de Transición Democrática. Era 1996. Dos avionetas civiles y desarmadas de la organización humanitaria cubano-americana Hermanos al Rescate habrían sido derribadas por cazas MIG-29 cubanas sobre aguas internacionales en el estrecho de Florida. Murieron 4 personas, 3 ciudadanos estadounidenses y un residente estadounidense. La Organización de Aviación Civil Internacional confirmó que todo esto ocurrió fuera del espacio aéreo cubano, es decir, en aguas internacionales. Raúl Castro, en ese entonces, era ministro de las Fuerzas Armadas Revolucionarias de Cuba. Su hermano, Fidel Castro, bueno, pues era el líder cubano, el líder de la revolución. Hay un audio que se publicó muchos años después en donde se le atribuye a Raúl Castro la frase de "túmbenlos en el mar cuando aparezcan". Y pareciera ser que este es el punto en el cual pues se podría tejer toda una acusación contra Raúl Castro. Desde la isla, desde Cuba, Manuel, ¿nos escuchas? ¿Es Manuel Cuesta?
7: Exactamente, les escucho.
11: Qué honor poder platicar contigo, Manuel. Entiendo lo complicado y entiendo también la valía de poder hablar de estos temas en estos momentos en Cuba, pero te preguntaría, ¿qué esperan? ¿Qué puede suceder en unas horas más desde Miami? ¿Qué cambios puede llegar a haber en la isla? ¿Qué ven?
7: Bueno, yo creo que hay más expectativa que recursos reales y voluntad real para, digamos, impulsar los cambios que el país necesita, ¿no? Creo que hay más, un poco más de ruido de lo que en realidad podría hacerse partiendo de los recursos reales con los que cuentan las partes, sobre todo tanto el gobierno cubano como el gobierno de los Estados Unidos. Y, digamos, se apela más a estos golpes simbólicos, ¿no? De llevar a Raúl Castro a un juicio, a escucharle de los acontecimientos ocurridos cuando el derribo de las avionetas, por ahí un poco, en eso como que se cierra un poco el actual debate político, ¿no? Lo que hace falta hacer justamente es buscar las vías más propicias para impulsar ese cambio democrático, y eso está dentro del país, ¿no? Y creo que hay que trabajar duro en una estrategia política más seria.
11: Tú has estudiado esto, lo has vivido en carne propia, la dictadura, el totalitarismo, el acoso contra los opositores, y luego la esperanza, que se esfuma, y luego la esperanza que regresa. Y ahí quiero preguntarte, la transición democrática es complicada, o sea, al final lo sabemos, no puede ser de un día para otro. Es curioso, destruir la democracia a veces sí puede ser de un día para otro, pero transitar a democracia no. ¿Cuáles serían los pasos a seguir? O sea, esto, si se da, pues es un símbolo, me dices, hay más ruido que expectativa, hay más expectativa que realidad, hay más ruido que concretud. Yo te preguntaría, ¿cuáles son pues los pasos que tendrían que hacerse en estos momentos para transicionar a democracia en Cuba?
7: Mire, yo creo que después de tanto tiempo, y me alegro que haya hablado de ese antecedente, después de tanto tiempo yo creo que las estrategias son pocas y pasan, a mi modo de ver, pasan por sostener y apoyar a aquellas alternativas que desde el país están pulsando por un cambio desde la ley a la ley. La mejor experiencia de cambio en el momento más cercano en que se avizoró la posibilidad de un cambio fue justamente cuando los actores políticos dentro y fuera del país, la comunidad internacional con los actores al interior del país se alinearon en torno a una transición desde la ley, aprovechando los espacios legales. Eso es lo que estamos tratando de retomar justamente ahora En ese sentido y en la dirección que usted plantea y que,
11: claro,
7: y que comenta, pensando que la transición democrática es un proceso, no un momento, no un acontecimiento. Cuando se trata de transicionar democráticamente, hay que pensar en procesos más que en acontecimientos. Y yo creo que por ahí hay una estrategia que se puede aplicar y de la que se puede apelar y en la que estamos trabajando desde dentro de Cuba.
11: ¿Cómo lee Manuel Cuesta, el presidente del Consejo de Transición Democrática en Cuba, la visita del director de la CIA, de John Ratcliffe, el pasado 14 de mayo? Se reunió con el nieto de Raúl Castro, con Raúl Guillermo Rodríguez Castro, hoy mundialmente conocido, ¿no?, por el cangrejo. Estuvo ahí el ministro del Interior. ¿Qué leen ustedes, Manuel?
7: Yo leo un intento de forzar de un lado la negociación con el gobierno cubano, diciéndole justamente cuáles son los términos en los cuales Estados Unidos se movería si el gobierno cubano también se mueve en esa dirección. Curiosamente, lo que se ha revelado pasa más por seguridad nacional, ciertas transformaciones económicas y, por supuesto, la liberación de
11: los presos
7: políticos. Y a partir de ahí yo creo que Estados Unidos estaría dispuesto a seguir trabajando con el gobierno cubano si el gobierno cubano da esos pasos. Eso es lo que se revela. El gobierno cubano obviamente no ha mostrado voluntad e interés de moverse en esa dirección, pero creo que eso es lo que se está buscando justamente, y esa visita responde a eso, ¿no? Incluso la publicitación de la visita misma es para enviar ese mensaje político de por dónde quieren ir los Estados Unidos en relación con el gobierno cubano.
11: Déjeme cerrar con esto. Sé lo complicado que es poder hacer a veces este tipo de enlaces y se lo aprecio en el alma, don Manuel. ¿Cómo están ahorita en Cuba? ¿Ha habido bloqueos? ¿Ha habido cierres? ¿La luz? ¿Los apagones? ¿El Estado? ¿La represión o la vigilancia? ¿Cómo están en Cuba, oiga?
7: En una situación límite realmente, en todos los ámbitos, una situación límite. Sin energía, ahora mismo en mi barrio no hay corriente. Eso significa que no hay agua también, porque el agua aquí depende mucho del bombeo. Los precios de los alimentos que van desapareciendo, por cierto, se elevan. No hay transporte público. Es una situación realmente difícil la que estamos viviendo los cubanos ahora mismo.
11: Don Manuel, le aprecio estos minutos en MBS, le mando un abrazo y estamos en comunicación, si me permite.
7: Cómo no, gracias siempre por la invitación.
11: No, a usted. Es Manuel Cuesta, presidente del Consejo de Transición Democrática en Cuba. Vamos a estar muy pendientes de esto. Hoy, a las 11 de la mañana, tiempo de México, 1 de la tarde, tiempo de Miami. Es muy, muy probable que sea señalado Raúl Castro como un criminal. Que sea, a partir de ese momento, un prófugo de la justicia estadounidense. Por lo que le conté, por los aviones, por lo que sucedió en el 96. Es difícil hablar en Cuba, por obvias razones. Es difícil poder expresar muchas cosas de lo que sucede por obvias razones. Pero a mí me han llamado la atención muchas imágenes que empiezan a circular con lo poco que se puede circular, con el poco internet que hay, con la poca luz que hay. De algunos cubanos ya de plano aventándole pedradas a la policía, de cubanos que están, como nos decía hace un momento don Manuel Cuesta, al límite de la situación y que se quedan con esta necesidad de que el cambio se convierta en algo concreto y no sea solamente el ruido y la expectativa. Me quedo con esa frase, con esa gran sabiduría cubana, a final de cuentas, ¿no? Lo que dice Manuel Cuesta. Es que necesitamos que haya hechos, o sea, necesitamos que esto no sea solamente expectativas, necesitamos que sea proceso, no acontecimiento. Hoy seguramente vamos a vivir un acontecimiento que nos llevará a un proceso, que es un proceso largo, arduo, y además hay que decirlo, doloroso, para volver a nacer la democracia. En fin, estaremos atentos aquí en MBS Noticias. Estará nada más y nada menos a la 1 de la tarde, tiempo de Miami, 11 de la mañana, tiempo de México, Todd Lange, el fiscal general interino. Jason A. Reading Quiñones es el fiscal federal de Miami. Estará también James S. Uthmeyer, es el fiscal general del estado de Florida. Estará Ashley Moody, que es senadora de Florida. Estarán familias de las víctimas de los hermanos al rescate. no es un evento que se preste solamente a un homenaje, al menos no por lo que hoy se está moviendo en gran parte de la prensa. Quizá mañana estemos hablando de un Raúl Castro acusado formalmente por la justicia estadounidense. Por cierto, igual que al Chapo, igual que a Rocha Moya. 6:07:13, me llamo Luis Cárdenas, está usted en MBS Noticias y no sabe el honor, el privilegio, se lo digo neta, neta, con el corazón en la mano, que es poder trabajar para usted. ¡Vámonos! Juan Carlos Alarcón, la ciudad es un desastre y apenas son las 7:15. Reforma y Eje 2 está bloqueado. Habrá manifestaciones de la ANTAD, de transportistas y campesinos que se aprestan a cerrar, a asfixiar de plano la Ciudad de México. ¿Qué exigen? ¿Qué piden, Juan Carlos? Te mando un abrazo, buen día.
12: Igualmente, Luis, gracias. Con mucho gusto te saludo igual al auditorio. La Asociación Nacional Transportista llevará a cabo este día una movilización en la capital mexicana ante la falta de eficacia y resultados del gobierno federal para solucionar el problema de inseguridad en la red carretera del país. Esta organización, que anteriormente paralizó diversas autopistas y carreteras con la misma demanda, convocó a diversos sectores de la sociedad mexicana a manifestarse ante la falta de solución o indiferencia a sus problemas. La cita es en el Ángel de la Independencia a las 9:00 a.m. para iniciar una marcha hacia el Zócalo capitalino, donde harán un mitin para exponer sus reiteradas demandas que no encuentran solución. Para la ANTAC, los puntos centrales de su pliego son seguridad en carreteras, creación de una fiscalía especializada en investigación de delitos cometidos en estas vías, justicia para las familias de choferes y ayudantes que han perdido la vida por actos delincuenciales, así como alto al acoso institucional y al abuso de diferentes corporaciones policiales en la red carretera nacional. En su caso, el Frente Nacional para el Rescate del Campo Mexicano solicitan apoyo integral al sector agrícola y no mediante programas sociales que tienen fines distintos al verdadero desarrollo al campo. Ambos sectores han calificado de simulación las reuniones con autoridades de la federación, que solo escuchan, pero poco es lo que hacen por cambiar el panorama y contexto de inseguridad y abandono en el que se encuentran diferentes sectores, no solo el transportista y el agrícola, sino también el educativo, la salud, pensionados, madres buscadoras, ganaderos y otros que demandan mayor atención. El recorrido de 3.5 kilómetros será sobre Paseo de la Reforma, Avenida Juárez, Eje Central Lázaro Cárdenas y 5 de Mayo para llegar a la Plaza de la Constitución. En todos esos puntos, la Secretaría de Seguridad Ciudadana desplegará un dispositivo vial en todo este trayecto, Luis, para resguardar el paso de manifestantes y efectuar cortes y desviaciones viales en cada una de estas avenidas. Luis, el reporte que tengo.
11: Gracias, Juan Carlos, entramos contigo más adelante, seguramente va a haber más y más bloqueos y bueno, pues estaremos actualizando toda esta información si nos das oportunidad. Un abrazo, Juan Carlos, gracias.
12: Gracias, muy buenos días.
11: 7:16, vive usted aquí en la Ciudad de México, tiene que venir aquí a la Ciudad de México, particularmente primer cuadro de la ciudad, tome todas las precauciones del caso, va a ser un caos el bloqueo de transportistas y de campesinos. Platicamos del tema en un momento. Majagual es una zona paradisiaca en este país, pero por desgracia también es una zona muy abandonada. Prácticamente todos los sexenios, todos los presidentes, Fox, Calderón, Peña Nieto, López Obrador, Sheinbaum, todos han abandonado Majagual. Y sí, llegaron los cruceros. Beneficio quién sabe para quién, porque a los habitantes de Majagual no les llegó. Y si uno ve Majagual hoy, todo lo que es la parte que antes era un malecón muy bonito y pues ahora se ha convertido ahí en una especie de capitalismo salvaje de puestecitos, de verdad, sin ninguna regulación, sin nada, pues sí, uno se da cuenta del coraje que tiene la gente en Majagual. Les mandamos un abrazo, sabemos que tenemos por ahí algunas personas que nos llegan a escuchar en Majagual, gracias, pero... pues sí, están muy enojados. Entonces, cuando de repente les presentan un proyecto de, ay, mira, aquí va a haber una isla en donde van a llegar los cruceros y va a haber toboganes. Y bueno, pues se enoja todo mundo. Y es cierto, hay un daño ecológico. Habría que ver qué daño ecológico hay o no hay. Pero comenzaron protestas, comenzó la indignación. Y pues, ¿qué cree? Cancelaron el proyecto. Supongo que porque ahorita no está el gobierno para más problemas sociales, ¿verdad? Para más broncas, para más coraje, para más rabia. Ayer, carpetazo de plano, se cancela el Perfect Day, es de Royal Caribbean, que iban a hacer. Hacen este tipo de parques en varios lugares en el Caribe y querían hacer uno en Mahahual. Quieren hacer otra cosa similar, otras empresas en Cozumel, por cierto, y seguramente eso va a dar de qué hablar en los siguientes días. Pero al menos este Perfect Day de Mahahual ha sido cancelado. Ayer así lo dijo Alicia Bárcena.
13: Me permito informarles que no se va a aprobar el proyecto de Perfect Day de Royal Caribbean. Sabemos que la empresa está también buscando desistirse del propio proyecto, pero nosotros como Semarnat no lo vamos a aprobar. Sí quisiéramos obviamente invitar a la empresa Royal Caribbean a que busque otro lugar, pero no ahí.
11: Es que la gente en Mahahual, créame, está empezando a enojarse muchísimo. Y bueno, pues sí, requieren. Mire, antes que hacer un Perfect Day, estaría padre tener un drenaje, aunque no sea.

0: cuando tomaron el chiquihuite por la fuerza, que qué iba a hacer. Y el Fox, así todo enojado, ya estaba en el fin de su sexenio, dijo, ay, ¿y yo por qué? Diferencia fundamental, Fox estaba en el fin de su sexenio. Rosa Isela Rodríguez, que es la secretaria de Gobernación, apenas está empezando. Pues le preguntaron de algo todavía peor que el chiquihuite. Le preguntaron a Rosa Isela Rodríguez de el tema de Rocha Moya. Y así respondió.
1: El tema de Rocha Moya, ¿Gobernación sabe dónde está Rocha Moya?
2: Sí, yo por... Por así que yo, ¿por qué?
1: Gobernación está encargada de hablar con los gobernadores.
2: Yo no estoy haciendo ningún llamado de nada, vinimos a hablar. Perdóname.
1: No, cuidado, pero no ha intentado buscarlo, secretaria.
2: O sea, vinimos a hablar hoy de desaparecidos.
3: Pero nunca la vemos.
1: ¿Algún llamado al gobernador con licencia?
2: Por eso.
1: ¿Algún llamado al gobernador con licencia, secretaria?
2: No hago llamados. Hoy no fue el tema.
1: Interlocutora del gobierno federal. Por eso le tocaría.
2: A ver, yo nomás le digo, todo, ya dijo la presidenta la mañana, hay investigaciones, ¿no? Eso es lo que dijo la presidenta. Yo me remito a lo que dijo en la conferencia. Yo lo que decía es que si ya hay una declaración de parte de la presidencia de la República, pues yo solamente me remito en esos temas a eso. Es una cosa normal, Nato.
0: Vaya, vaya. ¿Y yo por qué? Sí. Y yo por... Como que le llegó ahí el flashback de Fox. Yo, ¿por qué? Uno, porque es la secretaria de Gobernación. Ese es su trabajo, la política interna. Dos, dice, aquí venimos a hablar de desapariciones. Perfecto. Hablemos de las desapariciones cometidas durante el gobierno de Rocha Moya. Son muchas. Por el vínculo que tiene Rocha Moya con el cártel de Sinaloa. O sea, el tema se prestaba, pero perfectamente. Yo solo me pregunto, yo sé que el mundo ha cambiado, ¿no? Y el régimen, supongo, cambió. ¿Pero qué no se supone que los funcionarios están para soportar justamente los misiles mediáticos y proteger a, en este caso, pues la cabeza del Ejecutivo, la presidenta de la República? Porque es la presidenta la que tiene que salir y defender o marcar una narrativa, pues, que termina afectándole finalmente. ¿No se supone que para eso están los funcionarios? ¿No se supone que son escudo? Bueno, hoy eso cambió. En fin, en otros temas, General Motors anuncia inversión por $1,000 millones para producir 80,000 autos anuales. Entre ellos el Aveo. ¿Y sabe qué? Eso se aplaude. Es una muy buena noticia. Ayer lo celebró el secretario de Economía, Marcelo Ebrard. Escuche usted.
4: Sí, en México esos 80,000 vehículos, que quiero también comentarles que cada vez van a tener más partes hechas en México. No nada más es que lo ensamblemos, sino que vamos a empezar a ver cada vez más y más y más partes, componentes hechos a nuestro país.
0: Enhorabuena, de verdad, enhorabuena. Eso también hay que celebrarlo y hay que reconocerlo. Enhorabuena, qué bueno por General Motors, por la inversión, por la confianza en el país, con todo y lo difícil que hoy es tener confianza en el país, pues por obvias razones. En fin, qué bueno, de verdad se aplaude. En otros temas, el Sindicato de Controladores Aéreos, Aguas, anuncia huelga a un mes del Mundial. A menos de un mes de que comience el Mundial, se anunció que presentarían este llamamiento a huelga debido al silencio e indiferencia de la Secretaría de Infraestructura y de Hacienda a través de diversas demandas laborales. Cuidado, esto ya pasó en Estados Unidos hace poco. Hubo una huelga de controladores aéreos y de gran parte de la industria. Paralizaron los aeropuertos. Y además, aguas, porque el controlador aéreo pues es el que controla todo. O sea, no puedes poner a cualquier improvisado. No vayan a mandar a los controladores aéreos del bienestar, por favor, eso va a ser un caos. Y a unos días del mundial, está cañón. Entonces, bueno, pues habrá que tomar ahí foco a lo que suceda. Es la voz de José Alfredo Covarrubias, secretario general del Sindicato de Controladores Aéreos. Escuche usted.

0: El Roto de todos los días, una carta nueva del Chapo, del ex líder de Sinaloa, Joaquín El Chapo Guzmán, creo que ya es la octava carta, una cosa por el estilo, la manda a un tribunal en Brooklyn, insiste en su inocencia, cuestiona la legalidad de su extradición, es cierto, no lo extraditaron, se le teletransportó, como a muchos otros que también se le teletransportaron, pero pues tampoco es que se le extrañe, ¿no? O sea, es el problema ahí. En fin, bueno, pues dice El Chapo Guzmán que... pues es ilegal su detención y pide que sea extraditado a México. Supongo que están presionando un tanto en la estrategia jurídica, legal, social del Chapo Guzmán, pues para que ahora que se está hablando de extraditado se pida también la extradición del Chapo Guzmán, ¿no? Y se la niegue a Estados Unidos. Imagínese que México pidiera la extradición, o sea, el regreso del Chapo Guzmán a nuestro país. Sería muy interesante políticamente hablando. Hablando de ello, por cierto, ayer el secretario del Tesoro, Scott Bessent, allá en los Estados Unidos, en el marco de un foro contra el financiamiento al terrorismo, lo dijo clarito. Vamos a combatirlos. Desde Hezbollah, hoy, hasta el cártel de Sinaloa. O sea, es organización terrorista, a fin de cuentas. Escucha al secretario del Tesoro.
1: Esto requerirá que nuestros socios en todo el mundo respondan con firmeza a la diversidad de terroristas que enfrentamos, desde Hezbollah hasta el cártel de Sinaloa. A medida que las amenazas trascienden los límites, nuestra unidad de propósito debe trascender cualquier frontera. En resumen, si ustedes comparten nuestra indignación por la agenda desestabilizadora de Irán, los terroristas que buscan tomar como rehén la economía mundial, los cárteles de la droga que envenenan nuestras comunidades y las amenazas a vidas inocentes, entonces ahora es el momento de unirse a Estados Unidos para actuar agresivamente.
0: Siete de la mañana con 26 minutos. Adrián Rubalcaba es el director del Metro y bueno, pues ayer grabó un video donde le pide perdón a la población porque pues hay obras. Imagínese hoy bloqueos y luego las obras y todo. Tome, agárrese de paciencia y luego los ajolotes y luego el morado. No, bueno. ¿Qué te hicimos, Tlaloc? Perdónanos, Quetzalcóatl. Escuche.
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0: Ah, bueno, ya imagino, no tengo que imaginar, entre a las redes sociales y vea nada más el recuerdo de cosas que le dicen en sus redes a Adrián Rubalcaba. Lo que sigo sin entender es por qué musicalizan así. O sea, creo que se ve hasta más grave, ¿no? O sea, la disculpa, perdónanos, ¿no? Estamos aquí haciendo reparaciones y la música atrás como si fuera de los 300 ahí, de esas películas de los guerreros persas. En fin, bueno. Pues toma paciencia, le digo. Capitalinos, tomen paciencia, la movilidad va a estar cañona. 728, vámonos.
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0: 7. 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La canción es Believe, de Cher. Se lo digo con el corazón en la mano todos los días. 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
14: Se me acaba de sintonizar. Tome precauciones si vive en la Ciudad de México, porque ya sabe, hay bloqueos por todos lados. En estos momentos, particularmente la zona centro, Reforma, Eje 2 Norte, bloqueaditito, pero por completo, o sea, ni para atrás ni para adelante. Pero así va a estar prácticamente Reforma, gran parte de Reforma. Al parecer, desde Estela de Luz hasta pues ya muy, muy adelante, tome precauciones. Todo lo que es el primer cuadro de la ciudad va a estar bloqueado. Entonces, le tengo aquí reportes constantes de lo que está sucediendo. En este momento, Reforma G2, bloqueado por completo. A partir de las 9 comienzan más y más bloqueos, aunque se están registrando algunos puntos ya con complicaciones. 7:33, respiremos y vámonos con Pedro Tello.
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14: Vamos a una encuesta, usted y yo. 5640-05-1025, 5640-05-1025, una vez más, 5640-05-1025. ¿Está posponiendo la compra de algún bien o servicio? No sé, por ejemplo, tiene que pintar la casa, ¿no? Y, ay, híjole, ay, mejor me espero más adelante. Tiene que comprar, no sé, a lo mejor alguna tele, un coche, algo. Está diciendo, ay, sí, ahorita o mejor me espero. Está decidiendo posponerlo o dice, no, sí me lo voy a aventar de una vez. Escríbame, por favor, compartamos esto aquí entre nosotros, porque de acuerdo a los datos que pues están publicando, hay mucha gente que está posponiéndolo, se enfría la compra de bienes y de servicios en el arranque de este segundo trimestre del 2026. Querido Pedro, te mando un abrazo, ¿cómo estás?
16: ¿Qué tal, Luis? Buenos días, qué gusto saludarte a ti, pero también a quienes nos escuchen. En efecto, Luis, las cifras procedentes del INEGI a propósito del comportamiento de la compra de bienes y servicios por parte de las familias mexicanas en todo el territorio nacional, lo mismo que aquellas que recientemente ha publicado la ANTAD, la Asociación Nacional de Tiendas Autodepartamentales y de Servicio, apuntan en la misma dirección. La economía mexicana inició el segundo trimestre del año con un evidente enfriamiento del más importante de sus motores, el que mide la compra de bienes y servicios en todo el territorio nacional. De acuerdo con el INEGI, Luis, el indicador oportuno de consumo privado cerró el mes de abril con un crecimiento de apenas el 0.5%, que contrasta con el incremento que registró en el mes previo, en marzo, del orden del 1.5%. Prácticamente avanzó a la tercera parte del ritmo mostrado en el mes previo. Y si nos vamos a los datos de la ANTAD, Luis, la cifra que da cuenta del comportamiento de las ventas en aquellas tiendas que tienen más de un año en operación, resulta que en el mes de abril tuvieron un 0% de crecimiento. Y si a esto agregamos el hecho de que en los primeros cuatro meses de este 2026, la creación de empleos formales, de acuerdo con el reporte más reciente emitido por el Seguro Social, resultó ser la tercera más baja para un primer cuatrimestre en por lo menos los últimos 11 años. Y si agregamos el ingrediente de las remesas que empiezan a perder dinamismo, y la inflación que se mantiene elevada, pero particularmente en el rubro de alimentos que son muy sensibles para la economía y la calidad de vida de los hogares mexicanos, pues entonces tenemos un cuadro que apunta hacia una economía que, lejos de tomar pista para despegar, parece que se resiste siquiera a aumentar el ritmo de avance de cara a un segundo trimestre que pintaba para ser mejor a raíz del advenimiento del Mundial de Fútbol. Así que tenemos uno de los indicadores más importantes de nuestra economía, el motor del consumo interno, en vías de apagarse, ojalá y que no ocurra, y ojalá que el Mundial se convierta al final, finalmente en un mecanismo que permita acelerar el paso, por lo menos en las tres ciudades más importantes en materia futbolística, que serán la Ciudad de México, Guadalajara y Monterrey, para evitar que entremos al segundo semestre de este 2026 con una auténtica pesadilla. Y esta noticia mala en sí misma, Luis, es una noticia que es complementada al menos por una buena señal, que fue el anuncio que ya tú has comentado de General Motors de empezar a ensamblar en México dos de los vehículos que se traían prácticamente de China para empezar a exportarlos hacia Estados Unidos con un mayor número de componentes mexicanos. Pero para que esto ocurra, las autoridades del gobierno federal tendrán que meter el acelerador a fondo para impulsar la producción en México de las piezas y los componentes que se traen hoy en China para ensamblar esos automóviles que van hacia Estados Unidos, Luis.
14: Vaya que hay ahí varios temas en la mesa en torno a lo de General Motors. Creo que es, a final de cuentas, una especie de respiro, pero pues sí, es la urgencia de dar una nota positiva, sí lo es, pero pues, todavía faltan muchas cosas para concretarla. Te pediría ahí solamente un comentario, querido Pedro. Es que vimos también esto de Royal Caribbean, lo del Perfect Day. Estos cruceros lo tienen en varias partes en el Caribe. En algunos lugares han sido o no detonante económico. En lo personal conozco Mahahual y es muy triste la situación de Mahahual. O sea, entiendo a la gente que pues a lo mejor dice, oye, ¿por qué vas a poner eso cuando no tengo aquí ni siquiera drenaje, no? Y a lo mejor podría ser un detonante económico, a lo mejor podría ser una muy buena noticia, una buena inversión, pero cuando tienes a la gente tan enojada, pues por situaciones evidentes, por abandono desde hace mucho tiempo, creo que se da ahí una disyuntiva muy, pues muy fuerte, muy, muy interesante. ¿Qué ves ahí con lo de Perfect Day? Porque también la cancelación no es una buena noticia hacia inversiones extranjeros o hacia inversiones internacionales, dada la crisis de confianza que está viviendo el país. ¿Tú qué ves, Pedro?
16: Fíjate que el caso de Mahahual creo que ilustra perfectamente la diferencia entre las palabras y los hechos. En el sexenio pasado se decía por el bien de México primero los pobres. Y la verdad es que localidades como la de Mahahual, que padecen hoy la carencia de servicios públicos básicos, indispensables para ponerle un piso a su calidad de vida, enfrentan la disyuntiva de que la única posibilidad que en el corto plazo, subrayo, solo en el corto plazo se abría para llevarles ingresos, que era el advenimiento de alguna inversión turística y el gasto de los turistas, hoy se cancela por presión misma de los habitantes de esa zona, y eso coloca al gobierno federal, pero al gobierno local también, frente a la disyuntiva de ¿y dónde está el apoyo a las comunidades que más lo requieren y que tienen posibilidades para despegar en el ámbito turístico, atrayendo no solamente a los turistas extranjeros, sino particularmente al turismo nacional? Y yo creo que estamos frente a eso, Luis, un gobierno que prometió apoyar a los que más lo necesitaban porque menos tienen, y que en casos como este del Mahahual, las palabras se quedaron muy lejos de los hechos.
14: Es Pedro Tello, te seguimos en tus redes, Pedro.
16: Sígueme en X en arroba Petello Villagrana, y que tengan un espléndido día.
14: Gracias, Pedro. 740.
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14: Gracias por sus mensajes. De volada nos llegaron un buen de mensajes. Nos dicen aquí, oye Luis, ¿pero qué nos pega? Empleo, educación, salud, seguridad jurídica, estrategia de desarrollo con la IP. Y pues bueno, ahora parece que el gobierno está más preocupado porque los agarren. Hola Luis, saludos desde las playas de Cuautitlán, Izcalli, pues está inundado, ahí me mandan una fotografía, gracias. Respecto a Mahahual, es un lugar muy bonito, pero es cierto, está muy abandonado, lleno de sargazo, lleno de basura, lo tienen abandonadísimo. Luis, yo sí he pospuesto la compra de bienes de consumo y de servicios. Hola Luis, yo sí, o sea, tengo que arreglar el baño, de plano lo estamos posponiendo para ahorrar. Luis, yo tengo reparación de electrodomésticos, mejor me estoy esperando. Y la economía la siento muy detenida desde enero a la fecha. Luis, nosotros no estamos posponiendo, de hecho. Yo la verdad espero alcanzar mi meta de ahorro porque voy a pagar mi boda. Para mí no es enfriamiento, mi economía más bien me estoy teniendo precaución. Yo sí me estoy esperando, dicen aquí en el WhatsApp, 5640-05-125. Un abrazo a Rodolfo desde Osaka, Japón, que siempre nos escribe. Un abrazo, Rodolfo, gracias. Estamos escuchando en estos momentos esta rola que a lo mejor nos recuerda a algunos la serie de Los Años Maravillosos. Bueno, a mí sí me la recuerda. Hoy estamos escuchando esta gran rola de Joe Cocker, With a Little Help from My Friends. Era un día como hoy, 1944, cuando nacía Joe Cocker. ¿Se acuerda de Los Años Maravillosos? Kevin Arnold. No era Kevin Arnold, ¿no? O si era Kevin Arnold, no me acuerdo. Kevin era, creo, el personaje de Los Años Maravillosos. Wendy, creo que era su novia. Bueno, en fin. Ay, Dios. Salí en el 7, ¿no? Regreso, 7:42.

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0: Vámonos con la politiquería, 7:46.
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0: 7:48. Ay, está cañón. Oiga, hay bloqueos en la Ciudad de México. Ahorita me voy a enlazar con algunos de los transportistas que están bloqueando. Están exigiendo soluciones. Dicen que el gobierno prácticamente les está viendo la cara. Déjeme confirmarle la información, pero está moviéndose con fuerza en estos momentos. Solamente necesito que termine por confirmarse, pero está moviéndose con fuerza que transportistas y campesinos podrían extender este bloqueo a las carreteras de Guanajuato y de Michoacán ante acciones de la policía en contra de los compañeros que tienen paseo de la Reforma, pues en estos momentos tomado. Y es que se acaba de acercar la policía a tratar de desalojar a las personas que están tomando paseo de la Reforma. Hay que tomar en consideración que faltan, hoy es 20 días, ¿no? Para el Mundial, más o menos, 22 días para el Mundial. Que esto esté pasando en el mundial, pero creo que va a pasar. Son muchos frentes abiertos: campesinos, transportistas, los maestros de la CENTE, lo que le decía yo hace rato, los controladores aéreos. Frentes abiertos. Y las obras del aeropuerto, bueno, no han concluido. Las obras en varios de los estados que van a tener este tema, pues tampoco han concluido. Entonces, a ver qué sucede. Tengo a David Esteves, él es dirigente de la ANTAC, Alianza Nacional de Transportistas. Don David, buenos días, ¿cómo le va?
5: Muy buenos días, gracias por el espacio.
0: No, hombre, don David, gracias a usted por regalarme estos minutos. Oiga, pues hay un bloqueo ahorita, Eje 2 y Reforma. Van a bloquear la Ciudad de México y estoy escuchando que pueden ustedes llegar a bloquear carreteras de Michoacán y Guanajuato. ¿Me confirma eso?
5: Y eso ya está solicitado a los compañeros. Vamos a empezar por Guanajuato y por Michoacán.
0: ¿Ahorita?
5: Lo que pasa es que sí, ya en este momento estoy dando instrucciones para que lo hagan. Nosotros habíamos anunciado y seguimos en la misma dinámica de que vamos nada más a algunas instituciones del gobierno, pero pues la señora Brugada, la Jolote, porque encapsuló a algunos compañeros que vienen de una forma pacífica, y solamente les estoy pidiendo que me hagan favor, que se los pedimos a rango de súplica, que dejen entrar los puros tractores agrícolas. Los tractores agrícolas es símbolo del campo, no vamos a bloquear, vamos nada más a movilizarnos a diferentes instituciones, al Senado de la República, a la Fiscalía General de la República, y a Gobernación.
0: Los tractores, no, perdón que lo interrumpa, don David, ¿los tractores están ahí en Eje 2 o dónde los tienen?
5: Ahí los tienen encapsulados, me dicen que por Tlatelolco.
0: Eje 2 y Reforma.
5: Una persona que va representando al gobierno de la ciudad de La Jolote.
0: Ajá.
5: Ya no es Ciudad de México, ahora es Ciudad de La Jolote.
0: Es morado también.
5: Y no sí. Quieren dejarlos pasar. Y bueno, mira, amigo, me vas a ver en la necesidad de que si no hay un diálogo respetuoso y que ustedes respeten las movilizaciones pacíficas, pues vamos a tener que cerrar la entrada a la Ciudad de México, Porque pues ustedes sí son buenos para hacer marchas políticas. Nosotros es una necesidad, venimos a pedir que se cumplan los acuerdos. Ajá. Que no se ha cumplido y que se firmaron en noviembre. Nada más eso venimos a pedir, nada más eso. Y pues venimos de compañeros agrícolas vienen de muchos lugares. Uh-huh. Igual nosotros traemos de Guadalajara, traemos de Guerrero, traemos de varios lugares también, no vale la pena mencionarlo.
0: Oiga, ¿qué acuerdos son los que no se han cumplido? O sea, estos acuerdos de noviembre, recordamos todos los bloqueos, la paralización del país, la paralización de la ciudad, o sea, todo lo que hubo, pues estuvo cañón. Yo me acuerdo, corríjame si me equivoco, ustedes pedían seguridad, que ya no los estuvieran extorsionando los policías federales. El tema del campo es todavía mucho más complejo, porque bueno, pues ahí había diversas peticiones, algunas desde que se salieran los granos del Temec y otros hasta desde que hubiera pues una especie de compra del gobierno de estos granos a través de abastos o de centrales de abastos, cosas por el estilo. O sea, era mucho más complejo todavía más el tema del campo, pero de tantas cosas que se pedían y que estaban en la mesa, ¿qué se cumplió y qué no se cumplió, don David?
5: Ni para el campo, ni para los transportistas. Y es que pues no sé si no quieren que la gente sepa que el kilo de tortilla está a 28 pesos, a 30 pesos, y el kilo de maíz a los compañeros agricultores se los pagan a 4 pesos. Nosotros, en cuanto a la seguridad, pues sigue en aumento esta situación que vivimos, la extorsión. No han podido quitar los retenes que nosotros ya hemos señalado. Donde padecemos la extorsión, no lo quería quitar. Entonces, es un capricho malsano y una provocación muy fuerte que el Estado, con toda la capacidad de la fuerza policial y todo lo que tiene, uh-huh. pues no quiere hacerlo, ¿no? Es una forma muy prepotente. Ahora, dijimos, nos comprometimos nomás a venir a una manifestación pacífica. Uh-huh. Sin tomar carreteras, sin tomar absolutamente nada, y pues ahora con lo que nos sale, ¿no? Aprovecho este importante medio para responsabilizar a la señora Clara Brugada. Ajá. Por cualquier cosa mínima que le pase a mis compañeros, vamos sobre su responsabilidad de ella. Y de hecho vamos a hacer denuncias ante los derechos humanos panamericanos de la ONU. Ajá. Para que se dé esta situación, porque ya esto ya es insostenible. Pedimos algo justo, pedimos seguridad para poder trabajar nosotros los transportistas. Ajá. Y nos reprimen. Ya no entiendo qué clase de política tienen estos señores.
0: Claro.
5: Ya no lo entiendo de verdad, y eso está cada día peor. Entonces, no se ha cumplido un solo punto de lo que estamos comentando en este momento.
0: Oiga, dígame, ustedes están pidiendo hablar con quién, don David, porque pues van a hacer movilizaciones. Entiendo que quieren ir al Congreso, al Senado también, gobernación. ¿Quién tendría que ser la vía para poder platicar? Porque además me dice, pues nada se ha cumplido, cerramos acuerdos en noviembre, ya pasaron más de 6 meses y no se cumplió absolutamente nada. ¿Con quién hay que sentarse?
5: Sí, qué bueno que me estés preguntando eso, de verdad que agradezco mucho. Bueno,
0: al contrario.
5: En este caso, los compañeros agricultores traen una solicitud al Senado de la República que yo respaldo y avalo con todo mi corazón y con toda la razón que tienen ellos, de pedir juicio político contra el secretario de Economía y muy posiblemente algunos cargos judiciales contra esta persona por la cuestión de que pues, no defiende lo que es el campo mexicano, ¿no? Por otro lado, nosotros, al menos yo tengo una reunión el día de mañana, pero esa reunión ya viene acordada de varios días, pero bueno, en concreto, pues que nos atienda la señora presidente de México.
0: Que nos atienda Claudia Sheinbaum.
5: Tiene la capacidad para hacerlo, uh-huh. Sí, para que ya dé órdenes que se cumplan, nada más que dé órdenes para que se cumpla lo que ya se comprometieron, lo que acordamos, uh-huh. Y eso estaría perfectamente bien para destrabar muchas cosas, ¿no? Entonces, pues eso es lo que estamos pidiendo, ya. Es algo muy sencillo realmente.
0: Es un tema de los agricultores esto, usted representa a los transportistas, pero me llama la atención el juicio político contra Ebrard, o sea, bueno, no está en la Secretaría de Agricultura. ¿Hay algún tema en particular por el cual lo estén culpando, por lo cual lo quieran?
5: Uh-huh. Lo que pasa, perdón que interrumpa, por lo favor. Que pasa es que ya se está viéndolo en el Tratado de Comercio, uh-huh. Y obviamente pues la parte medular del Tratado de Libre Comercio, pues es precisamente el campo, ¿no? Entonces, yo diría que esa parte sería muy importante que los compañeros dirigentes de los agricultores sean ellos los que manifiesten esa cosa. Yo estoy en apoyo a ellos. Ya. Y obviamente también tenemos ahí un asunto con el Tratado Libre de Comercio, que él es el responsable en cuanto al tema del transporte. Ese es el motivo, pero bueno,
0: claro.
5: lo que realmente eso es importantísimo, pero lo que nosotros estamos pidiendo en este momento que se cumplan los acuerdos, o sea, al campo no les han pagado nada. No les han pagado lo que se les adeuda desde el 2023. No es posible que, reitero, que el kilo de trigo cueste 4 pesos y un pan, una pieza de pan cueste 15 pesos, 30 pesos, ¿no?
0: Sí, no, el caso de la tortilla, ¿no? Que me decía, 28 pesos el kilo, 4 pesos se lo pagan a los agricultores, lo cual pues ya lo hemos aquí discutido y lo hemos platicado ahí con productores, con el Consejo de la Tortilla, etcétera.
5: Y de un kilo de maíz, ¿cuántos kilos de tortilla sale, no? Que aclaren eso de en dónde se queda toda esa ganancia.
0: Claro.
5: Desmedida, abusiva, que tienen en este momento, y pues el que paga los cuatro rostros pues es el campesino, que se tiene que invertir más de 6,000 pesos en cada hectárea para ganarse 4,000 pesos, pues ellos que se quiten el sueldo, a ver si van a trabajar de gratis en las oficinas, los diputados, los senadores, los burócratas del gobierno, que no cobren, pues eso es lo que quieren hacer con el campo.
0: Es una situación.
5: Si quieren parasitar del campo.
0: Una situación complicadísima, donde ha habido ahí muy, muy, muy difícil, dado el comercio internacional, lo que hay con el T-MEC, etcétera, que lo hemos discutido. Pero regresando a este punto, y le aprecio estos minutos en serio, hay un tema que está ahí presente. Oiga, la gente pues ya está bien enojada de bloqueos también. Hace poquito había de la CENTE. Por cierto, a la CENTE sí la recibieron ahí en Palacio Nacional. ¿Qué ve ahí? Porque en noviembre hubo gente que sí los apoyó, mucha, de hecho. Hubo gente que los entendió, pero la ciudadanía pues se cansa bien rápido también. O sea, hay bloqueos, ya tronó, ya me afectó, ya no llegué, o peor aún, me afectó a la salud, tenía que ir a alguna cosa por el estilo, ya perdí dinero. O sea, los bloqueos cuestan, le cuestan a personas que no están en su industria necesariamente, aunque sé que todos dependemos de todos de alguna u otra manera en la economía, pero está afectando a la ciudadanía, don David. Estos bloqueos afectan a la gente al final de cuentas.
5: Quienes están perjudicando a la ciudadanía son los policías, porque ellos son los que encapsularon, los que cerraron la circulación y todo eso. Responsabilizamos a los policías. Ellos son los que están haciendo. Nosotros, pues vamos en. La intención es entrar en una marcha dejando circulación y todo, ¿no? Y tenemos otros datos, dijera el señor que fue presidente el año pasado, ¿no? Tenemos la simpatía del país, tenemos la simpatía de la gente, tenemos inclusive todavía la facilidad y la fuerza, la fuerza social, no política, porque no somos políticos, de vernos en el mundial. Ahí sí vamos a tomar todas las carreteras, y pues de una vez les decimos que se vayan preparando. Vamos a hablar con los industriales para que también paren sus importaciones, para que no se vean afectados. No, la simpatía la tenemos, y no es la del 70%, sino es generalizada la simpatía. Y bueno, sí, entendemos y nos disculpamos. Ahora me toca disculparme, pero por los policías que están haciendo el bloqueo en esos calles tan importantes de la Ciudad de México. Ellos son los responsables de este bloqueo en este momento.
0: Pues vamos a estar muy atentos al tema. Le aprecio, don David, esta vez que me haya tomado la comunicación. Estamos pendientes a ver hasta dónde va llegando este bloqueo. Hoy está denunciando usted, hay policías, nos están encapsulando. Hace responsable a Clara Brugada de cualquier cosa que le llegue a pasar a los compañeros. No le dejan entrar pues con estos tractores, con estos vehículos del campo. Quieren sentarse a negociar con la presidenta de la República directamente. Es una de las peticiones que están poniendo en la mesa, y pues estaremos muy atentos, don David. Si no se resuelve hoy, que entiendo, pues parece, se ve complicado, estos bloqueos, los de la carretera de Michoacán y Guanajuato, ¿hasta cuándo pueden extenderse o serán solamente hoy?
5: No, el problema es de que si no resolvemos nada más el asunto, ahorita queremos que pasen los puros tractores agrícolas en este momento bien pequeñito, pues vamos a empezar a a tomar desde las entradas de la Ciudad de México. Yo hago un llamado a la señora Brugada, uh-huh. Que bajen un poquitito la soberbia, que recuerden que ellos vienen también de manifestaciones, yo conozco muy bien uh-huh. su trayectoria, y que bueno, vamos nosotros de una forma muy pacífica, no uh-huh. venimos con bandera de ningún partido como ellos lo hicieron en Chihuahua. No venimos a eso. Llevaron gente de Veracruz, llevaron gente de Guerrero. Nosotros venimos pura gente que necesitamos que se nos oiga nada más. Eso es lo que uh-huh. le pedimos a la señora Brugada. Y no es contra ella, ni tampoco contra el gobierno federal, porque no nos confrontamos, no somos ingenuos para confrontarnos contra la sanción a las patadas. No, ellos tienen todo el poder del Estado para uh-huh. la represión que ya se está dando en este momento. Yeah. Pues hacerle un llamado a esta señora, ¿no? Bueno. Y por cierto, felicitarla porque se ve bonito el color guinda en la ciudad de los colotes. Ya no son buenos ser chilangos, ya son acolotes, ¿no?
0: Bueno.
5: Es el chascarrillo.
0: Gracias.
5: Porque se ve horrible, por cierto.
0: Es un tema ahí de los chilangos, justamente lo de los ajolotes. David Esteves es dirigente de la ANTAC. Muchísimas gracias por estos minutos y estamos pues muy, muy pendientes a ver cómo va evolucionando esto. Gracias,
5: muchísimas gracias.
0: Gracias, muy buenos días. La verdad es que si no le ha caído, creo que a nadie muy bien lo de los morados. O sea, uno le gusta el ajolote, pues ya es demasiado, ¿no? No sé, ¿usted qué opina? Muchos me han comentado sobre ese asunto. Ándale. Acaban de mandar una orden ejecutiva. Ahorita le doy más información, pero esto es información de último momento. Orden ejecutiva firmada por Donald Trump. Van a tener que obligar a los bancos para investigar de dónde vienen las transferencias de los migrantes. No es menor lo que acaba de suceder. Los bancos y otras instituciones financieras deben de estar atentos a riesgos crediticios derivados de tocar hipotecas, automóviles y tipos de segmento a extranjeros inadmisibles o sujetos de remoción. Ahorita le doy más información sobre esto. Acaba de publicarse. Es un tema que tiene que ver con las finanzas de los migrantes allá en los Estados Unidos y el envío de estas remesas de Estados Unidos a México. Va subiendo la tensión. Y Rocha Moya. 8:05, regresamos.
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1: Estamos de regreso con más información vial. Norte, tránsito fluido sobre Avenida Centenario, desde Avenida Río de los Remedios hasta Calzada San Juan de Aragón. Sur, es lenta la circulación en ambos sentidos de Avenida Universidad, entre Avenida Francisco Sosa y Avenida Copilco. La alternativa es Avenida Insurgentes. Oriente, constante la circulación en ambos sentidos de Avenida Sur 8, entre Oriente 257 y Oriente 233. En breve, más información vial. 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
7: 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Primeras planas. El Universal.
8: Caso Sinaloa. Audomaro detrás de la carrera del general Mérida. Audomaro Martínez, ex titular del Centro Nacional de Inteligencia y uno de los hombres más cercanos a López Obrador, impulsó la carrera militar y de seguridad del general Gerardo Mérida, hoy detenido en Estados Unidos por narcotráfico. Según fuentes militares, Martínez sugería al general Mérida hacerse cargo de zonas militares de estados violentos como Tamaulipas, Michoacán y Sinaloa. Ambos son expertos en inteligencia militar.
7: Milenio.
8: Ensamblará General Motors aquí 80.000 autos que producía en China. El gobierno y la empresa firman acuerdo para blindar la industria y fortalecer el Plan México. De 2027 a 2030 trabajarán en Ramos Arizpe los modelos Chevrolet Group y Aveo. El CEO Francisco Garza.
7: Reforma.
8: Maquilló Pemex cifras a su favor. Reporta 10 veces más ganancias que las reales. Tuvo la petrolera mayores pérdidas que las enviadas a la Bolsa de Valores.
7: El Financiero.
8: Armará General Motors 80.000 autos más por año hacia 2030. Hecho en México. Fabricará Group y Aveo en Ramos Arizpe a partir de 2027.
7: El Economista.
8: General Motors trae a México el ensamble de dos autos desde China. A partir de 2027 se fabricarán aquí el Aveo y la Sub Group. Compensa la salida de dos líneas de armado que la marca trasladó a Estados Unidos desde Ramos Arizpe.

0: 8 de la mañana con 10 minutos. Acaban de agarrar a presidente municipal de, a un presidente municipal de Morelos. ¿Quién fue? Cuéntanos, René Cruz. Lo detienen por extorsión en el marco del operativo Enjambre. Es presidente municipal en funciones. René, muy buenos días.
1: Hola, Luis, amigos del auditorio, muy buenos días. Así es, en el marco de esta estrategia nacional que inició el gobierno federal contra la extorsión y como parte de este operativo Enjambre, elementos de fuerzas federales, Luis, cumplimentaron 4 órdenes de aprehensión obtenidas por la Fiscalía Especializada en Materia de Delincuencia Organizada que se libraron en contra de funcionarios municipales actuales y ex servidores públicos, también de ahí de municipios de Morelos. Entre los detenidos, Luis, se encuentran Agustín Toledano, presidente municipal de Atlatlahuacán. También está Irving Sánchez, expresidente municipal de Yecapixtla. El Gabinete de Seguridad Federal, Luis, señaló que continúan los trabajos para cumplimentar la orden de aprehensión que también se libró en contra de Jesús Corona, presidente municipal de Cuautla. Estamos a la espera, Luis, de que pues las autoridades federales pues brinden más información sobre estas detenciones. Te comento, pues es Agustín Toledano, presidente municipal de Atlatlahuacán, y también Irving Sánchez, expresidente municipal de Yecapixtla, y también continúan los trabajos para detener al presidente municipal de Cuautla, Jesús Corona. Estamos a la espera de más información, Luis, sobre estas detenciones.
0: Te aprecio mucho, René, es información de último momento. Estamos bien, bien atentos. Gracias, muy buenos días.
1: Muy buenos días.
0: Las 8:12. La Casa Blanca hace unos momentos publicó un documento, es una orden ejecutiva, y es una orden ejecutiva que dice restaurando la integridad en el sistema financiero norteamericano. No es menor lo que ha publicado la Casa Blanca. Es un tema que le pega directamente a las remesas y le pega directamente a las cuentas que tienen muchos políticos y sospechosos mexicanos. ¿Por qué digo sospechosos mexicanos? Pues porque hay mucho narco, hay mucho tema que se dedica a la extorsión, lo que nos acaba de contar René. No crea que esa extorsión es todo en efectivo o todo eso se va guardando en efectivo. Al final de cuentas tienen que meterlo al sistema para lavarlo. Y todo eso vas a tener ya no nada más a la unidad de inteligencia financiera, sino a la unidad de inteligencia del Departamento del Tesoro en los Estados Unidos de Norteamérica, checando todas estas cuentas, todas las relaciones que hay, y las relaciones que hay entre México y Estados Unidos en materia financiera son enormes. Bueno, ¿qué es lo que dice el documento? Rápidamente, el Tesoro debe emitir en 60 días una alerta formal a instituciones financieras. La alerta deberá de describir señales de actividad sospechosa relacionadas como evasión de impuestos de nómina, pagos por fuera, uso de empresas fachada, cuentas de prestanombres, money services business no registrados, procesadores de pagos, plataformas peer-to-peer, depósitos o retiros repetitivos por debajo de umbrales de reporte, la trata laboral, uso también para abrir cuentas o obtener créditos sin estatus legal verificado. Esto le pega allá, a los Estados Unidos. Migrantes. ¿Cómo le estás pagando al migrante? ¿En cash? El cash se mueve cada vez menos en los Estados Unidos. ¿Cómo le estás pagando al migrante? ¿Es legal? ¿El migrante está pagando impuestos? ¿Es si como veíamos las redadas de ICE? Háganse de cuenta que esto va a ser la redada, pero financiera, contra los migrantes ilegales allá en la Unión Americana. En 90 días, el Departamento del Tesoro, con Scott Bessent, que ayer dijo y dijo clarito, van contra los cárteles y van contra los grupos terroristas que hoy son considerados así, tiene que proponer cambios a las reglas del Bank Secrecy Act, que bueno, pues es esto que tiene que ver con la secrecía de tu información. Con la secrecía de tu cuenta bancaria, van a cambiar reglas, tendrán que pasar en el Congreso al final de cuentas, eso se ve complicado, pero pues podrían entrar y al nabo el secreto bancario, no a un grado brutal, pero sí podría estar complicada la cosa. Es una nueva estrategia de blindar el sistema financiero norteamericano y le va a pegar a México, como muchas otras cosas le están pegando a México. Rochamoya. No, esto no lo están haciendo por Rochamoya, ¿eh? Tampoco es parte de toda una superestrategia, pero sí tiene que ver con Rochamoya. Ayer la presidenta de la República, ay, a ver si tenemos ese audio rápidamente, dijo en su mañanera, pues Estados Unidos ya le pedimos 236, era, ¿no? 239, y no nos han entregado ni uno. Y publicaron ahí algunos nombres, entonces pues llama la atención el de Álvarez Puga, facturero. Llama la atención más el de Cabeza de Vaca, porque pues es como que un preso político que quiere aquí México, y uno se pregunta, oye, ¿qué? ¿Vas a intercambiar a Cabeza de Vaca por Rochamoya o cómo? Ayer lo dijo así la presidenta, escuche usted.
2: Hay casos gravísimos para México, factureros, exgobernadores, acusados de delincuencia organizada. Ayotzinapa, no hay entrega de ninguno de estos presuntos delincuentes a México. Es decir, ¿qué pide siempre México? Por lo menos nosotros, reciprocidad. ¿Por qué no han entregado a ninguno? Si son casos relevantes, si hay reciprocidad, nada más como información.
0: Tengo en la línea a una de las plumas más influyentes en este país, que es la de Mario Maldonado, que a lo largo de los últimos días, bueno, pues ha estado escribiendo sobre el tema, hoy justamente sobre este asunto de las extradiciones que reclama México, ayer, pues abriendo la posibilidad de que sea quizá el primer sacrificado el senador Insunza, que él dice está en Badiraguato, lo dice nada más a través de un tuit, no hay otra prueba más allá de ese tuit. Querido Mario, te mando un abrazo, qué gusto escucharte, ¿cómo estás? Buen día.
3: Querido Luis, muy buenos días igualmente. Un gusto platicar contigo y con el auditorio de MBS.
0: ¿Qué ves en esta relación México-Estados Unidos? Hoy es muy interesante, como siempre, el texto que publicas en El Universal. Pues, ¿qué hay detrás de las extradiciones que está pidiendo México? Las que, por el otro lado, pues no le queremos dar a los Estados Unidos porque pues ya es Rochamoya, ya son gente más pegada pues, a lo que dice el Estados Unidos Cártel de Sinaloa, pero pues al partido de Morena. ¿Qué ves tú?
3: Una relación en uno de los momentos más complicados de la historia de entre México y Estados Unidos, una relación bilateral muy tensa que prácticamente día tras día, semana tras semana, desde que se anunció esta solicitud de detención urgente con fines de extradición de Rochamoya y de 9 personas más vinculadas presuntamente al crimen organizado, pues no ha dejado de fluir la información, y más que información diría yo la presión de Estados Unidos con respecto a este tema del narcotráfico, no solo de que le entreguen a los personajes señalados, imputados por el Departamento de Justicia, sino por muchas otras vías que tienen que ver con el movimiento, con el partido, con el financiamiento ilícito de los grupos criminales y la corrupción y colaboración con políticos y funcionarios, como la de ayer del Departamento del Tesoro, ¿no? De Scott Bessent, pues poniendo al cártel de Sinaloa en el mismo nivel que el grupo terrorista Hezbollah y que muchos otros del Medio Oriente, y que eso, pues al decirlo el secretario del Tesoro, con lo que ya le pasó a México hace unos meses, con su brazo del FinCEN, que es el que se encarga de revisar temas de lavado de dinero, de financiamiento al terrorismo, que le dio el manotazo a 3 instituciones financieras de México, pues la verdad es que nos pone en un nivel de tensión por todos los frentes, ¿no? El político, el económico, con el T-MEC, el financiero, con este asunto del FinCEN y del follow the money de lavado de dinero y del financiamiento al terrorismo. A ver, me parece que la respuesta del gobierno mexicano no ha sido realmente contundente con respecto a Estados Unidos, sí con respecto a la soberanía, con respecto a que quieren pruebas y demás, pero por ejemplo lo que comentamos ahorita, ¿no? De ayer, de estas solicitudes o de esta publicación de 269 solicitudes de extradición y requerimientos de detención que hizo el gobierno mexicano y que no se ha entregado ninguno. Ayer fue muy tajante la presidenta y el canciller Roberto Velasco al decir que ni uno se ha entregado, pero pues la verdad es que sí, ¿eh? César Duarte, simplemente el gobernador de Chihuahua, fue detenido, claro, en Florida y extraditado a México, con esa, digamos, palabra y la carga que significa procesalmente hablando, en el 2022. Y así, si uno se mete, que fue lo que yo hice ayer, a las cortes de Estados Unidos y hace un barrido, pues, de cuántas personas han sido

0: escenario relacionado con el caso Ayotzinapa, que se llama José Ulises Bernabé, que son casos más explosivos políticamente y que pues tendrá sus razones el gobierno estadounidense de por qué no ha procedido su extradición o su deportación, expulsión del país a México, pero sí ha habido esa colaboración, es decir, en muchos casos el gobierno de Estados Unidos sí ha actuado, sí los ha detenido.
1: Los citas con toda colaboración. Sí, claro, los citas con toda precisión en tu columna, Mario, por cierto, disponible en el Universal. En California está Prudencio Segura Castillo, reclamado por abuso sexual en Guerrero, Brian Rivera, acusado de feminicidio en Tijuana, Aaron Seth Juárez, procesado por homicidio, Alfredo Ramón Cerda, acusado de delitos sexuales contra una menor en Baja California, José Ismael Mojica Rodríguez, reclamado por homicidio calificado, Cruz García Mitchell, requerido por homicidio intencional, en California también José Trinidad Martínez Santoyo, extradición certificada e intento de frenar su entrega vía habeas corpus fue rechazado por los mismos Estados Unidos. O sea, clarito está ahí, y estos son solamente algunos ejemplos, con el respeto, y ahora sí que ojalá que no se enoje nadie, pero pues es una mentira. O sea, sí, Estados Unidos ha entregado a varios de los que México ha solicitado en extradición. A lo mejor no a los que quieren políticamente, pero a varios de los que han solicitado los han entregado los norteamericanos. Y la pregunta sigue siendo, ¿y Rochamoya, Mario? O sea, ¿y eso pues sí, se va a mandar o no?
0: Relación
1: es
0: asimétrica, no es decir... tú me pides a un gobernador en funciones y a un senador en funciones y a otro presidente municipal de Culiacán en funciones y yo te los entrego, entonces como tú no me has entregado, pues yo tampoco te entrego. O sea, no tendría que ser esa relación, porque además, a ver, en Estados Unidos ya tienen a los hijos, al Chapo Guzmán, a los hijos del Chapo Guzmán, al Mayo Zambada, muchos líderes criminales de alto perfil que son los que están declarando pues todo esto, ¿no? O sea, los que están entregándole la información a los Estados Unidos. Yo creo que, imagínate que más pruebas que tener a los líderes en su momento del cártel del Sinaloa declarando ante las cortes estadounidenses, pues no es esa relación asimétrica, ¿no? Además, la propia Fiscalía General de la República, según lo documentó ayer el periodista Juan Pablo Reyes en las redes sociales, también tiene ubicados a al menos 9 personas de que fueron reclamadas por México y que se las entregó en este periodo que mencionó ayer la presidenta con el canciller, de enero del 18 al 13 de mayo de este año. También hay personas que la fiscalía tiene en sus registros que sí le mandó a Estados Unidos porque se le requerían en México. Pero como bien decimos, no son, a ver, creo que el caso puntual, más allá de los factureros, presuntamente factureros, o los que desfalcaron al Infonavit, o el caso de Odebrecht con Pemex, de Carlos Treviño, director de Pemex, el caso con el que quieren compensar o reequilibrar la balanza es el de Cabeza de Vaca, que es un exgobernador de Tamaulipas, que tiene nacionalidad, doble nacionalidad mexicoamericana, y que al parecer pues también ha entregado mucha información al gobierno estadounidense. Me parece que ese es, digamos, el personaje al que se refiere la presidenta de, pues les hemos pedido la extradición y no nos lo han entregado. Como sea, este es un asunto que parece que no va a venir a menos, al revés, va a escalar, seguramente vendrán más nombres, vendrán mayores presiones del gobierno estadounidense con respecto a Morena. Ahora, quizá para despolitizar, y déjame poner eso entre comillas, despolitizar el tema contra el partido oficial y el movimiento, ¿no? Digamos, tomando en cuenta los dichos de la presidenta el fin de semana, ¿no? De la presidenta Sheinbaum, sobre que ningún gobierno extranjero va a venir a acabar con la transformación, a robarnos la transformación. Me parece que entre las próximas solicitudes de detención urgente con fines de extradición del Departamento de Justicia estadounidense podrían estar algunos gobernadores, claro, a lo mejor no gobernadores, pero funcionarios de partidos de oposición, ¿no? Algunos políticos de oposición, como para que Estados Unidos mande el mensaje de, a ver, no es contra un partido ni un movimiento ni contra la 4T, es contra todos los que tengan relación con el crimen organizado y que esté documentada en Estados Unidos o en las cortes y los queramos traer a rendir cuentas acá. Yo creo que eso podría ser pues un golpazo también, sí, para el gobierno, porque entonces brutal, este discurso se caería, ¿no? De que es contra ellos.
1: Y hay acusaciones y sospechas de exgobernadores, por ejemplo, del PAN en el Bajío, que pudieron haber estado involucrados en temas del crimen organizado. Hay muchas investigaciones periodísticas, particularmente la relación que pudieron haber tenido con los Beltrán Leyva, en particular hace algunos años. Hay también sospechas y altas, grandototas.

0: totas contra pues gente muy importante, el Movimiento Ciudadano. O sea, no es menor. Y clarito, si uno va leyendo los documentos que ha presentado Estados Unidos, es una guerra contra el crimen organizado en general, que ellos consideran ya hoy terroristas. Y no es una guerra solo contra Andy López Beltrán, o contra López Obrador, o contra la 4T en general. Creo que eso va a ser bien interesante. O sea, imagínate, oye, pues mira, también queremos a este panista destacado. También lo van a proteger como Rocha Moya. O sea, va a estar interesante, ¿eh?
1: Sí, porque además sí hay investigaciones desde el periodismo, pero también de lo que se puede conocer que hace Estados Unidos o a los personajes que están siguiendo, pues de propios gobernadores del PRI, del norte del país, sabemos que prácticamente es uno, ¿no? Pero de Movimiento Ciudadano, como bien mencionabas, ¿no? Pues a ver, en Jalisco está el cártel Jalisco, ¿no? O sea, con estos operativos que se hicieron con inteligencia estadounidense para dar con el Bencho y con otros integrantes de este grupo criminal, en fin, a ver, hay muchos, y a nivel más local, ¿no? Presidencias municipales, como esto que mencionabas de la operación Enjambre del Estado de México, en fin, hay mucha tela por donde cortar en este caso, en este tema de los narcopartidos, narcogobernantes y narcopolíticos, y creo que, a ver, el siguiente nivel, más allá de que Estados Unidos pues hable de que solicita a otros gobernadores, a un secretario de Estado, a algún otro político relevante que pueda generar cisma en México, ¿no? Políticamente hablando, creo que el hecho de que comience a decir pues las organizaciones son terroristas y los partidos políticos también, porque pues son los que los encubren o los encumbran, ¿no? Y a través de los instrumentos para ganar elecciones y llegar al poder y poder hacer todo esto con los grupos criminales, ¿no? O sea, pagarles por haberles ayudado o financiado campañas, pues me parece gravísimo, porque imagínate el caso de Morena, pero el de los otros, o sea, de los aliados de Morena, el de los partidos de oposición, es decir, Estados Unidos nada más con una con un llamado a decir que los partidos también son organizaciones terroristas, pues no, te cimbra completamente, ¿no? El escenario político en México, es decir, el ponérsela al tú por tú a Estados Unidos, simplemente por asimetría económica, política, militar, por donde lo quieras ver, Luis, me parece que es una apuesta perdida, de no solo del gobierno de México, de cualquier otro, ¿eh? Por eso no creo que sea tan inteligente que se vaya, digamos, que se alce la voz de la manera de que, pues, tú no hiciste esto, pues yo tampoco lo hago, no me entregaste a tal, pues yo te entrego a este. Y como decíamos, yo lo que escribí ayer de Insunza, que es el personaje, pues que es muy, que fue operador y que al parecer sabía absolutamente de todo lo que se movía en Sinaloa y de cómo se llegaron al cargo Rocha Moya, luego él se convirtió en senador, etcétera. Parece que ese podría ser como uno de los eslabones pues débiles que de la cadena que podría entregar México, porque pues los otros dos ya se entregaron, ¿no? El secretario de Seguridad y el secretario de Finanzas, pero el que podría entregar a México, porque a México tiene que dar sin duda alguna ese golpe de autoridad y decir, a ver, también vamos por ellos y ok, si tú tienes las pruebas que ya me las mandaste o está bien documentada tu investigación, ahí te va. O sea, tiene que hacerlo inevitablemente en México y quizá, o lo más probable que sea, es que sea a través de este senador, que quién sabe dónde está.
0: Que quién sabe dónde está.
1: Sí pone por lo menos publicaciones en redes sociales.
0: Sí, de aunque dice, pues a Twitter puede entrar de alguna otra manera quien tenga tu contraseña y se acabó, ¿no? Pero así ya, ¿te acuerdas que hasta sacaba, me dio una foto? Ya ni fotos ha sacado. Entonces, bueno, pues vamos a ver dónde está, si realmente sigue ahí leyendo a la sombra de una ceiba y aprendiendo de prudencia, ¿no? Cuando pues el tipo mandaba videos sexuales a sus colaboradoras cuando fue presidente del Tribunal de Justicia. Y lo peor, Mario, y con estos cierro, si me permites, es que de Insunza se sabía, por ejemplo, que era un acosador sexual, había videos, son asquerosos, pero había videos de él pues enviándolo a sus colaboradoras, al grado que una juez lo denunció penalmente y el asunto al final se terminó por frenar. De Rocha Moya había no una, múltiples sospechas de que estaba en realmente muy malos pasos, de los vínculos con los chapitos, etcétera, etcétera. Algo parecido con Américo Villarreal, con muchos gobernadores. Y aún así, Mario, ¿les valió cacahuate? Y los hicieron candidatos y luego los hicieron gobernadores o senadores o funcionarios o presidentes municipales o lo que tú quieras. Hoy, pues vamos a ver si lo que dice Ariadna Montiel es en serio, ¿no? Si la presidenta de Morena, que ahora está señalando que tienen que llegar intachables, pues realmente llegan, porque, como bien dices, esto no sé, no es de un ratito, no es de aquí a noviembre, va a seguir escalando.
1: Sí, y hacia adelante, qué bueno que revisen con lupa y desnuden judicialmente hablando digamos, a través legalmente hablando a los candidatos que van a competir el 27, pero ya toro pasado, lo que sucede con el caso Rocha Moya y Sinaloa, digamos que no es un caso aislado, no es nada más del Estado y el cártel de Sinaloa y la relación de Rocha Moya con los Chapitos, es el financiamiento ilícito de campañas en otros estados y en otros lugares y al partido propiamente, ¿no? La relación directa con López Obrador, con los hijos, etcétera. Es decir, me parece que Estados Unidos, al hacer público este tema de Rocha Moya, sabían, y el gobierno mexicano debe estar muy bien enterado de eso también, que no es solo Rocha Moya y tampoco es solo el ámbito sinaloense per se, sino lo que ese personaje y ese financiamiento llegó, a dónde llegó ese financiamiento del crimen organizado de Sinaloa con respecto a otros estados, con respecto al partido, con respecto a actos de corrupción. Es decir, es un tema multidimensional el de Sinaloa, no se queda en lo local, en el Estado y en Rocha Moya. Creo que ese es el tema de fondo de por qué se ve públicamente o se ve hacia afuera de la presidencia, del gobierno, del movimiento, que se le está medio protegiendo, ¿no? Porque podría desencadenar una verdadera crisis de cómo se financiaron las elecciones en el 21 y en el 18 y demás, con respecto a varios estados y al gobierno federal y al propio partido. Entonces, creo que ahí es donde está la preocupación central del gobierno, de la presidenta y del gabinete de seguridad con respecto a este asunto de Rocha Moya.
0: Gracias, Mario. ¿Te seguimos en tu red?
1: Estoy en mi cuenta de @MarioMal y también con la información financiera y económica en @ElCEO. Muy buenos días y un abrazo, Luis.
0: Un abrazo. Siempre te leemos ahí en El Universal. Y siga usted El CEO. Es uno de los portales más importantes también. Ya no en información solamente financiera, muy didáctico también, sino con grandes investigaciones. Échele un ojo ahí a todo lo que va publicando El CEO y a la pluma de Mario Maldonado. 8:32.

Over the Rainbow. Hoy nace el músico Israel K. Lo siento, nunca lo puedo pronunciar. Ahí me voy a quedar. Es este músico que hizo famosísima esta rola, Over the Rainbow. Si bien no es de él, pues, la hace ultra famosa también. En esta versión, que es riquísimo, maravilloso. Un relax, dos segunditos de relax. Estamos en MBS Noticias, 8:33. Regreso.

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0: 8:38, ya regresamos, estamos aquí en MBS Noticias. Gracias por todos los comentarios. WhatsApp 5640-05-1025. Autoridades de Puebla investigan la muerte de 10, bueno, no sé si son 10 u 11, he escuchado ambos reportes, 10 u 11 personas registradas en el municipio de Tehuitzingo, en la Mixteca poblana. Los hechos ocurrieron en la comunidad de Texcalapa, dentro del rancho conocido como, así se llama el rancho, La Marihuana. Llegó un comando armado, ingresó durante la madrugada del domingo y mató a todos. Ahora pues, hay detenciones y la sospecha también del móvil, que es durísimo, más allá de que sea un asunto de crimen organizado per se, pues parece que tiene que ver con una vendetta familiar. Tengo en la línea a la fiscal de Puebla, ella es Idamis Pastor Betancourt. Fiscal, gracias por estos minutos en MBS. Muy buenos días, ¿cómo está?
1: Hola, ¿qué tal? Muy buenos días.
0: Cuéntenos un poco cómo van los avances en esta investigación. Entiendo que hay algunos detenidos y el móvil, fiscal, una vendetta familiar.
1: Así es, Luis. Mira, tenemos hasta el momento a 3 personas detenidas. El día de ayer antier se tuvo la detención de el masculino apodado El Pony, que es sobrino de la familia, y el día de ayer logramos la aprehensión de 2 personas más, también relacionados con estos lamentables hechos. Seguimos avanzando en cuanto a la integración de todos los indagatorios que tenemos al respecto, y los vamos a, digo, obviamente tenemos que seguir la secuela, claro, que es la presentación y la vinculación a proceso de estas personas y acreditar su participación dentro de los hechos tan lamentables que estamos investigando.
0: ¿Fueron 11 personas las masacradas, fiscal?
1: 10 personas. Fueron 10 personas. Okay. Así es.
0: Eran
1: 7 familias, 7 parte de la familia, tres menores, los otros 3 eran trabajadores, 3 menores de edad, la más pequeña, una infante de un mes de nacida, un mes y días de nacida, y ella murió por asfixia, no por impacto de arma de fuego.
0: ¿Por asfixia en qué sentido, fiscal? Por
1: la mamá la protege al momento del evento y cae encima de la bebé y por eso lamentablemente fallece la bebé.
0: Dígame algo, ¿a qué penas podrían enfrentarse? ¿Qué están buscando contra los imputados?
1: El quitarles el delito de homicidio, sobre todo, ¿por qué? Porque es lamentable de este mucho homicidio. Tenemos las indagatorias pertinentes, claro, y los medios de prueba suficientes para imputarles este lamentable acontecimiento.
0: Entiendo que es una pena por cada una de las personas que fallecen, que son masacradas, que son asesinadas, por lo que, digo, me atrevo a especularlo, pues podrían pasar el resto de su vida en prisión de ser hallados culpables.
1: Estoy en mi seguridad. ¿Cuál fue la pregunta?
0: No, discúlpeme usted, fiscal. Hablo con la fiscal de Puebla, Idamis Pastor Betancourt. Le preguntaba, fiscal, o sea, ¿podrían pasar el resto de su vida en prisión? Porque pues es una pena por cada una de las personas masacradas.
1: Claro que sí, claro que sí. Digo, buscaremos la pena máxima, obviamente, siempre se busca la pena máxima y se aportan los medios de prueba suficientes para acreditar la individualización de la pena y lograr una pena máxima al respecto de los hechos que hayan cometido.
0: Por el tema de las armas y el calibre de las mismas, ¿descartan de momento que haya participación de crimen organizado? ¿Fue una vendetta familiar? ¿Con qué móvil? ¿Por qué motivo?
1: Así es, mire, estaba desde el inicio, por la mecánica de los hechos que hasta este momento llevamos, podemos decir que es un tema entre familia, por tierras, sobre todo, y también por ganado. Es lo que les puedo decir. Y también el hecho de que las armas que se ocuparon fueron calibre 22 y 9 milímetros. Si bien la 9 milímetros no es un calibre tan pequeño, pero la mecánica y el modus no es el que estamos acostumbrados a ver de delincuencia organizada. Así es.
0: ¿Tiene que ver algo con lo que se difundió en este video de uno de los probables, José Alfredo o José N, en torno a que lo obligaban a trabajar, a que lo explotaban.
1: Es otra de nuestras líneas, de investigación, okay, respecto de esta persona, si también está involucrada en el respecto.
0: Fiscal, le aprecio que nos haya tomado en cuenta. Gracias por la deferencia en MBS. Es la fiscal Idamis Pastor Betancourt, fiscal allá en Puebla. Gracias, estamos en comunicación, si nos da oportunidad.
1: Muchísimas gracias, Luis, y discúlpame un momento.
0: No, por favor.
1: Mucha atención, porque estoy en mesa de seguridad.
0: No, entiendo.
1: Te agradezco mucho y a todo tu auditorio.
0: No, hombre, al contrario, gracias, fiscal. Muy buenos días, 8:43. El México roto de todos los días y La Nación Criminal con Oscar Valderas. Hermano, qué gusto me da verte.
2: Hermano, Pedro, igualmente, todo bien, afortunadamente, buen día.
0: Rey por todos lados, ¿no? No sale uno de una tragedia, tienes otra. Nos ha impactado mucho lo que pasó en Puebla.
2: Sí.
0: Esta masacre de 10 personas.
2: A mí, fíjate, hermano, uh-huh, que estoy escuchando a la fiscal y uh-huh, estoy recordando un poco, ¿no?, los uh-huh, detalles de esta masacre. Y a mí me impresiona mucho cómo hemos normalizado e interiorizado, sí, los lenguajes del horror del crimen organizado. Uh-huh. ¿Cómo es posible que una disputa entre familiares acabe con 10 personas asesinadas a balazos y que además haya toda una intencionalidad, seguramente, uh-huh, por parte de los asesinos, de hacerse pasar por crimen organizado para que se confundieran las líneas de investigación? Y eso cada vez lo vemos más común. Lo que antes era, uh-huh, cómo dirimía el crimen organizado un conflicto con una familia, hoy se vuelve la manera típica, claro, en la cual particulares van a resolver sus problemas por tierras, uh-huh, por ganado, a veces por discusiones vecinales, por deudas económicas que, hay que decirlo, cada vez son menos uh-huh, cuantiosas, son deudas de 10,000, de 15,000 pesos, sí, pero se aplica el lenguaje del crimen organizado a lo cotidiano, ¿no? O sea, la masacre, uh-huh, la violencia, desnudar los cuerpos, uh-huh, exhibirlos públicamente. Y te acordarás, pues, lo vimos con esta también masacre de la familia en Azcapotzalco.
0: A eso iba. Aquí en la Ciudad de México, en una zona pues bastante cuidada, segura relativamente, y en donde pues al parecer el móvil era robar camionetas y algunas joyas,
2: claro,
0: que le pertenecían a la familia, ¿no? Una familia próspera ahí en Azcapotzalco.
2: Sí, y además el presunto asesino, que además, sí, tenía una relación sentimental con una de las hijas,
0: la chavita,
2: le, ¿no?, coloca un mensaje al padre con una daga, con un, ajá, cuchillo en la espalda, y le pone: eso te pasa por no pagar atentamente la unión.
0: Y la unión no tenía nada que ver.
2: Nada que ver. Pero es cómo hemos creado toda, uh-huh, una narrativa, y cómo entonces, la verdad es que nos parecemos mucho el tema de crimen organizado en cada vez más cosas. Yo por eso, cuando escucho, hermano, uh-huh, este argumento de somos más los buenos, es una lucha de buenos contra malos, es que la frontera está completamente difusa. ¿Te acuerdas de mí? Ahora ya, uh-huh, ya sabes que yo soy futbolero. Este conflicto en el Estadio Corregidora, en Querétaro.
0: Ah, ¿cómo no?
2: Entre la barra del, uh-huh, Atlas y la barra de los Gallos Blancos. Y cómo lo que parecía un simple conato de bronca y una pasión desbordada en las gradas se convierte en un lenguaje del crimen organizado, del cual la gente le quitaba la ropa, uh-huh, a los otros los dejaba ensangrentados,
0: los dejaba inconscientes y los cargaba como si fueran cuerpos inertes.
2: Exacto.
0: Porque oficialmente se supone que no hubo ningún muerto.
2: Exactamente.
0: A la fecha sigue habiendo dudas de qué fue lo que pasó realmente, uh-huh, en la conciencia colectiva, ¿no? Por, sí, aquellas imágenes tan sangrientas.
2: Porque las imágenes que vimos te decían: es que aquí al menos tendría que haber,
0: sí, una dos
2: persona. Uh-huh. Oficialmente no hay reportes, solamente heridos. Pero yo insisto, cuando la gente decía: es que es crimen organizado, yo decía: es muy grave si es crimen organizado. Uh-huh. Pero si no lo es, hermano, es igual de grave, porque entonces todos nos comportamos como sicarios.
0: Sí, claro.
2: Todos hablamos el lenguaje del jefe de plaza. Todos matamos a 10 personas, como pasó en Puebla, uh-huh, como lo haría el jefe de sicarios, uh-huh, el jefe de pistoleros más agresivo, más sanguinario, uh-huh, de los Zetas. Así nos comportamos ya todos. Yo digo, híjole, qué peligroso es cómo estamos normalizando, interiorizando este tipo de lenguajes.
0: Es, al final de cuentas, lo torcido de la sociedad que ha sido afectada por décadas de guerra del crimen organizado, por los torturados de todos los cárteles,
2: sí, claro,
0: por los videos que también se han difundido, por la presencia del miedo y el convivir y hacer del miedo algo relativamente común. Y recuerdo con inocencia, quizá, hace 27 años, las muertas de Juárez. Claro. Mal llamadas las muertes de Juárez, si quieres, que es políticamente incorrecto el término. Bueno,
2: pero así las conocimos. Pero bueno, como así las conocemos. En el relato nacional las conocimos como las muertas de Juárez, sí.
0: ¿Te acuerdas de las muertas de Juárez y los relatos de ese México mucho más inocente hace 27 años, hermano? Sí, claro. O sea, hablábamos de un asesino serial, hablábamos de alguien que estaba, pues a lo mejor, vinculado a temas que tenían que ver con... Pues con eso, ¿no?
2: Con una especie
0: de...
2: Incluso.
0: Sí, con el ocultismo.
2: La inocencia,
0: una especie,
2: ¿no?,
0: de Jack de Jack Destripador, pero chihuahuense. Recuerdo que inclusive, bueno, había quien decía que hasta de monstruos o chupacabras, ¿no?
2: Sí, sí, claro, insisto. Qué bueno que lo comentas, sí, con la inocencia.
0: Era inocente,
2: porque
0: México.
2: Porque no teníamos otros referentes hiperviolentos con los cuales entender nuestra realidad, ¿no? Como, claro, esta era una violencia... Sí. Absolutamente salía de la normalidad. O sea, la idea de una chica de la periferia saliendo de la maquila, en una situación de pobreza, que fuera raptada por este ente extraño, oscuro. Claro, no teníamos ninguna otra referencia. Entonces nos la explicábamos pues a partir de fantasías. Así como la gente se explicaba las lluvias a partir de si le bailas al dios tal.
0: Ajá.
2: Si le bailas a Tlaloc, así es como yo. Y después tuvimos que encerrar ese conocimiento en parámetros científicos. Hoy, sí, hermano, hoy, hace 27 años nos explicábamos con este Jack el Destripador solitario, extraño, ocultista. Y hoy ya no podemos hacerlo. Ya tenemos que explicarlo. Incluso tenemos que volver a ver adolescentes como posibles perpetradores de las violencias más desgarradoras. Porque ya está yendo nuestro parámetro de conocimiento. Ya sabemos que eso sí ocurre.
0: El adolescente ya totalmente rebasado, embebido en toda esta cultura... termina y mata, por ejemplo, en Michoacán a dos de sus maestras. Y hemos visto varios de estos casos, sí, que es muy, muy triste. El mismo tema de Azcapotzalco es radical, ¿no? O sea, eran muy chavos. Y luego la otra, vemos que aprovechando que pues a todos los mata el narco, puedo hacer mis fechorías.
2: Claro.
0: Y le echo la culpa al narco.
2: Y todo
0: a ver si los investigo.
2: Y todo lo puedo hacer pasar por crimen organizado. Todo. Porque en este país todo puede ser crimen organizado. Lo que antes era justo la normalidad, la excepción de la regla, aquí se vuelve regla. Y estamos ya en ese momento, hermano. No, a ver, no hay que olvidar. En el 11 de diciembre de este año, 2026, se cumplen 20 ¿no? años de guerra contra el narco. Es decir, llevamos 20 años, yo digo...
0: Tomando en cuenta el michoacanazo, ¿no? O sea, cuando sale la guerra con Calderón, y Calderón da,
2: claro, aunque
0: da el banderazo.
2: Hay cifras que, bueno, hay visiones que te hablan mucho antes de la guerra contra el narco, incluso del tema de Michoacán, cuando se aventaron las cabezas en este bar de Uruapan, Sol y Sombra. Otros te hablan de otros momentos. Pero, pues, hermano, ¿qué sociedad somos si llevamos 20 años en guerra y no podemos parar?
0: Ahora vemos este cambio con los Estados Unidos. Diariamente hay temas, diariamente estamos en una guerra de narrativas, la defensa que parece viene desde el gobierno. Ayer el argumento que pone sobre la mesa la presidenta, lo platicábamos con Mario Maldonado hace unos momentos, de pues yo les he pedido 239, no, 269, ¿no?
2: Sí.
0: Dice que le hemos pedido, que no los han traído. Cita a Cabeza de Vaca, cita al facturero Álvarez Puga. Por ahí vemos si sí nos han entregado algunos. César Duarte, por ejemplo,
2: claro,
0: lo entregaron en su momento. Pero eso es muy, muy político al final. Y de fondo, pues empezamos a ver esta vinculación de lo real, que son narcos vinculados con políticos, o políticos vinculados por narcos, o peor, políticos que ahora son narcos, que están dentro de las nóminas, o no solamente como beneficiarios, sino ya como operadores. Y parece que Rochamoya pues es el primero de muchos.
2: Sí.
0: ¿Qué estás viendo en este tema? ¿Por qué nos traes exclusiva?
2: Es que es un cambio, hermano. Es un cambio completamente de paradigma. Antes teníamos la idea de que el criminal, ¿no?, que después iba a llegar a ser un capo de altos vuelos, lo que hacía es que iba construyendo un imperio criminal al margen de la ley, siempre cuidándose, hasta que llega un momento en que acumulaba cierto poder económico que le permitía a él reclutar a sus primeros servidores públicos, que solamente eran policías. Y luego iba creciendo, y cuando su poder se hacía muy, muy grande, entonces ya los políticos locales comenzaban a acercarse a él. Un poco la historia del Chapo Guzmán, por ejemplo.
0: Sí, claro, ¿no?
2: Y lo que vemos ahora es que es al revés. Es el político que entonces, cuando empieza a acumular cierto poder, sale él a reclutar a los integrantes del crimen organizado. Él ya no es reclutable, él es el reclutador. Y con este cambio de paradigma, entonces ves estructuras novedosas, por ejemplo, como la barredora del Cártel Jalisco Nueva Generación en Tabasco, que tiene o tenía como principal cabeza un exsecretario de Seguridad Pública, que lo que sabemos es que Requena lo que salía a hacer era justamente identificaba quiénes eran los liderazgos del Cártel Jalisco que estaban enfrentados con el Mencho, que no les gustaba su liderazgo. Entonces los iba encontrando y los iba, digamos, metiendo en la nómina para que tuvieran su propia estructura criminal.
0: Okay.
2: Y eso te habla, hermano, de un entendimiento distinto. Hoy sabemos, por ejemplo, que Rocha Moya era un tipo que reclutaba a los integrantes del crimen organizado. Es decir, él era el jefe, o al menos esa es la acusación. Es decir, él no es que trabajara para... Los chapitos operaban para él como iguales.
0: Sí, exacto. Era o, miembro del cártel.
2: Sí, en su división política, ¿no? La división de el grupo que tiene que brindar protección y que tiene que además intimidar a los rivales. Que yo insisto, esa palabra a mí me hace un ruidazo.
0: Estructural brutal.
2: Es brutal.
0: Pues sí, o sea, tú eres el jefe de los chapitos en algunos puntos, por ejemplo.
2: Sí, claro. En algunos puntos seguramente había incluso una relación de mando arriba. Y él tal vez por arriba de Iván Archibaldo, porque le ordenaba cosas, le exigía cosas, evidentemente porque había recibido un cambio. Pero no, a mí lo que me impresiona es la palabra que utiliza Estados Unidos. Rubén Rocha Moya intimidaba a los rivales. ¿Qué significa eso? ¿Los mandaba a matar? ¿Los secuestraba? ¿Los simplemente les dirigía un operativo contra ellos para ser detenidos y les quitaba sus casas, sus ranchos, sus vehículos, sus armas? ¿Qué significa que un gobernador en funciones, con todo el aparato político y policíaco de inteligencia, intimide a criminales profesionales, a gente de la Malliza? ¿Cómo los intimidaba? Entonces, este es un cambio de paradigma que estamos viviendo, en el cual además se inserta el cambio de paradigma de cómo se lleva Estados Unidos con estos grupos criminales, ¿no? O sea, organizaciones terroristas, y después saco todas estas bombas económicas como las que vi, que dabas cuenta hace rato, de cómo la relación con el dinero y con las remesas va a cambiar, porque Estados Unidos está creyendo completamente a partir de reportes que no sabemos de dónde han salido, que el crimen organizado sigue lavando dinero utilizando a los migrantes indocumentados, sigue utilizando las remesas, y entonces cierra la pinza. Y entonces nos enfrentamos, hermano, a un mundo nuevo. Esto sí no lo conocíamos. Esto es completamente diferente a todo lo que habíamos conocido en el mundo.
0: ¿Qué pasa si no cooperamos? ¿Qué ves ahí? Este discurso político, yo insisto en que puede ser para la banca, en que puede ser para las gradas, para la 4T, para los seguidores. Después empezamos a ver que va escalando y mi esperanza se va haciendo un poco más chiquita.
2: Claro.
0: Pero espero que detrás, que haya una puerta, que haya una negociación, evidentemente secreta, ¿no? Como muchas de las cosas que tienen que ser en este medio. ¿Qué pasa si al final no cooperamos? Si la neta es esta postura, pues no, y me vale, y hazle como quieras. Vimos en esta semana 2 entregas.
2: Sí.
0: Yo no sé si Insunza está en Badiraguato, la neta.
2: Yo tampoco. Yo también tomo con reservas esas.
0: A ver, haz un live.
2: Porque
0: a ver, haz un live.
2: Tan fácil es que salir con un periódico local en Culiacán y decir aquí estoy, ¿no? Tan fácil como eso. No lo hace, simplemente nos receta historias de Instagram que son muy difíciles de verificar efectivamente dónde se tomó esa fotografía. O si la fotografía es actual o si no lo es.
0: ¿Sabes qué? Mejor que no haga un live.
2: ¿Es mejor que haga qué?
0: No, pues no se vaya a prender aquel.
2: Imagínate.
0: No, ese tipo con una cámara se pone muy mal.
2: Sí.
0: No,
2: se nos emociona mucho.
0: Sí, no, que no se nos va a emocionar. No, es que yo, a ver, lo único que sabemos de él es unos mentados tweets. O sea, eso da igual. Eso me llamaba la atención a algunos colegas, ¿no? Prueba de vida. ¿Cuál prueba de vida?
2: Sí, sí.
0: Es un tweet.
2: Sí, es un tweet.
0: Cualquiera puede hacer un tweet.
2: Y con un VPN puedes hacer como que lo pusiste tanto en Badiraguato como en Timbuktu, ¿eh?
0: Sin bronca. Sí.
2: Yo veo 3 consecuencias. Sin duda, una política que es que digan, ¿sabes qué? Te tumbo otro gobernador y voy por tal. Ahí han sonado varios, varios estados, bastante.
0: No, bueno, hay quiniela.
2: Sí, sí, hay incluso, sí, bueno, yo estoy en una quiniela, por cierto, entre amigos, de quién va a ser el próximo. Y lo que haces es que erosionas por completo al partido. Entonces, es una primera crisis política. La segunda es económica.
0: Claro.
2: Llegar que Estados Unidos llegue con un nivel de fuerza distinto, con mayor ventaja a la mesa de negociación del T-MEC. Que ese sí nos arruina por 10 o 15 años, ¿eh? Porque la negociación que hace Trump en ese tipo de tratados comerciales es muy fuerte. Uh-huh. Y yo pienso, sin caer en el edadismo, de verdad, te lo juro que lo digo sin ningún ánimo.
3: Sí, no, sin bloquear contra Roberto.
2: Pero son 70. Rubén Rochamoya tiene 76 años, hermano. Uh-huh. Y la defensa de este hombre nos puede costar 10 o 15 años de una mala negociación a un tratado comercial tan relevante como es el T-MEC. O sea, es de ese nivel.
3: ¿Cuánto vale Rochamoya? ¿Por qué tanto?
2: Porque, exacto. ¿Qué? La pregunta del millón es ¿qué sabe? ¿Y a quién uh-huh. se lo sabe? Y luego la tercera, hermano, que me parece gravísima es la parte social. Cómo un gobierno como el de la presidenta Claudia Sheinbaum, uh-huh. que sí ha tenido una constante buena revisión en los niveles de popularidad, comienza a erosionarse rápidamente. Lorena Becerril, una de las sí. encuestadoras más serias de este país, que trabajó uh-huh. durante mucho tiempo en Reforma, con una tasa de precisión bastante alta, uh-huh. una mujer muy respetada entre sus colegas, ya advierte que la presidenta ha perdido desde que inició 20 puntos. 20 puntos.
3: Y si te vas al punto de deja la popularidad, ¿no? De, o sea, de que hay un buen de encuestas, prácticamente todas las encuestadoras miden su popularidad, todas lo tienen muy alto, etcétera. Pero yo me clavo en dos encuestas en particular. Reforma, cuando publica, oiga, de Rochamoya, ¿qué ve? ¿Lo que sería extraditado? 70% sí.
2: Sí.
3: Ah, pero es Reforma, neoliberales. Que Reforma cuando conviene, les conviene, ¿no? Y cuando no, no. Mm. Pero bueno, como todos. Y luego tienes el otro que es el financiero, que publicaba esta semana.
2: Ah, claro, sí, cierto.
3: Sacó su encuesta. El tema de Rochamoya. Me gustó cómo lo hace Alejandro Moreno, porque lo primero dice, ha hablado, ha escuchado este tema de Rochamoya.
2: Y ahí va como 50-50, ¿no?
3: Como
2: 49-51, sí, algo así.
3: Por ahí, ponle 40%, no. Que, sí. que es normal, o sea, hay gente normal que vive su vida y que no está haciendo noticias como tú gente, comprenderás,
2: gente
3: ¿no?
2: feliz.
3: Hay gente feliz en este mundo. Pero cuando le preguntan, oye, pues lo quisieras extraditar, ¿qué tendríamos que hacer? Cooperar con Estados Unidos, la mitad dice sí, un poquito más de la mitad, un 60% dice sí, un 40% dice no, defendamos la soberanía. Ya son dos estudios, vamos a ver si van saliendo más.
2: Claro, ahora el tema es que es uno. Ahora, si viene otra acusación formal, otra contra otro gobernador o contra una gobernadora.
3: Claro.
2: Y yo pienso, ¿te acuerdas, hermano, cuando a Peña se le acabó el sexenio, como 3 años antes de que se le acabara?
3: Uh-huh.
2: Ya no gobernaba, vivía con una legitimidad de 3 pesos, incapaz de poder poner orden uh-huh. en el país. Yo pienso, esa es la otra gran consecuencia.
3: Y no había presión de Estados Unidos, fue
2: interno.
3: No me vayan ahí acá a decir que es aplauso a Peña Nieto o algo por el estilo, nada más que sí la diferencia y insisto, sí,
2: es otro, era otro
3: todo tema. El cuidado, pero pues era otro país y fue otra estrategia de gobierno. A lo mejor le apostaron a tratar de ser honestos, a tratar de ver qué podían lograr. Ya tenían el agua hasta el cuello, ya no podían controlarlo, pero detuvieron a Javier Duarte el primero, luego César Duarte, luego Borge y sí. luego le fueron saliendo otros en Nayarit, sí, sí. etcétera.
2: Sí, sí, a ver, ahí sí hubo, no tenían de otra más que soltar los pesos muertos, porque ya era demasiado cadáver político, ya mucho cansancio para la espalda.
3: Pero se me hace picata minuta comparación, o sea, lo que era Javier Duarte, raterazo de Veracruz.
2: Alineadísimo al crimen organizado.
3: Y además todo publicado en periodismo independiente, que se hacía en internet, se sigue haciendo, y que pues tumbó a un gobernador, pero no tenías una acusación formal del Departamento de Justicia estadounidense en Nueva York.
2: No, no, aquí se actuó con los instrumentos nacionales, con una Procuraduría General de la República hiperpeñanietista, y aún así se fueron contra...
3: Y aún así se fueron contra él.
2: Contra el nuevo PRI, que era el que representaba justo... Era la cara de Peña, pero era el resto de los jóvenes, ¿no?
3: No sé, se me hace fortísimo ese tema.
2: Y la comparación ahora es, digo, híjole... ¿Qué costo? ¿Qué costo tan alto se está pagando? Porque además, hermano, uh-huh. yo creo que no se termina entregándolo. O sea, yo no veo que Rochamoya pueda quedarse en el país libre, como si no hubiera pasado nada por la vida. Además, yo creo que es un escándalo que se va a enfriar. Esto no va...
3: No, este ya no se enfría.
2: Esto no se enfría.
3: Duarte no se enfría.
2: Esto solamente va uh-huh. para arriba. Estados Unidos solamente va a encontrar un momento de agravio en el que diga, se me acabó la paciencia. Vámonos por el siguiente y por el siguiente uh-huh. y por el siguiente hasta que entregues todo. Y sí está complicado el asunto, hermano.
3: Te seguimos en tus redes, querido Oscar, pero va La Nación Criminal.
2: Sí, hermano, muchas gracias. La Nación Criminal trata sobre justamente movimientos que hemos visto y que se anuncian hoy en la mañana. Por ejemplo, en el tuit del secretario Omar García Harfuch, que anuncia más operativos, más órdenes de aprehensión en el operativo Enjambre, este operativo que está hecho para no detener únicamente a los jefes de plaza, sino a los alcaldes que promueven y que protegen a los jefes de plaza. Uno de ellos, un exalcalde de Yecapixtla, Morelos, este municipio muy conocido por su cecina, que es parte, hermano, de esta estrategia ya muy clara por parte del gobierno federal de ir tras el cártel Jalisco en un entendido de que algo cambió,
3: ya.
2: Que no habíamos entendido hace muchos años. Hoy el cártel Jalisco ha dejado de ser esta maquinaria imparable y hoy es un imperio herido. Y aprovechándose de ese imperio herido, le están pegando con todo al jardinero, al güero Conta, a los laboratorios del jardinero. Es un momento en el cual el monstruo está herido y el gobierno está preparando todo para golpearlo.
3: No, hombre, y espérate. Es que, como te estaban escuchando en el Departamento de Estado norteamericano...
2: Ah, ya actuaron.
3: Sí, dijeron, no, tenemos... A ver, don Oscar Valderas está hablando en MBS Noticias. Dime. Vamos a soltar una información. Pues lo acaban de soltar, ¿eh?
2: Yes.
3: Es importante, tiene que ver con esto que dijo ayer Scott Bessent en torno al lavado de dinero. Sí. Acaban de congelar y están haciendo investigaciones concretas contra traficantes del cártel de Sinaloa que utilizaban criptomonedas. Están poniendo las fotografías y las imágenes de estas personas. Es Armando de Jesús Ojeda Avilés, sería la cabeza de esta mafia de cripto lavado, es como lo dice, Crypto Laundering Network. Ellos serían los que estarían utilizando las criptomonedas para lavar dinero del crimen organizado, pero no para ahí. Está también Jesús Alonso Aispuro Félix, está también Rodrigo Alarcón Palomares, se encuentra Alfredo Orozco Romero, Liliana Orozco Romero y Amalia Margarita Romero Moreno. También están poniendo... ¿Te acuerdas de Breaking Bad, de los pollos?
2: Claro.
3: ¿Qué eran pollos qué? Pollos, pollos, los tres amigos, pollos, no me acuerdo pollos, no sé qué. Bueno.
2: Me estoy imaginando los colores, sobre todo.
3: Son gorditas chihuahuas.
2: Ah.
3: Es el negocio que utilizaban para lavado.
2: Gorditas y criptomonedas suena como una gran serie de Netflix ahorita, ¿eh?
3: Sí, hay que ponernos a escribir.
2: Wow.
3: Todo lo hicieron a través del grupo especial Mamba Negra, SADCB, gorditas chihuahuas. De la familia de Amalia Romero Moreno. Bueno, pues ahí está, es una nueva investigación que estaría haciendo el Departamento de Estado en conjunto con el Departamento del Tesoro. Cripto lavado y van contra los cárteles.
2: Van muy rápido, hermano, se mueve todo muy rápido.
3: Pero cañón. 9-5, gracias, hermano.
2: Gracias, hermano, muy buen día.
3: Gracias.
4: El gobierno mexicano está empeñado en una misión que hasta hace unos meses parecía imposible. Destruir por completo y para siempre el legado negro que por años construyó Audias Flores Silva, el jardinero, el hombre de quien se decía que ocuparía el trono vacante de Nemesio Segura Cervantes, el Mecho. Hace apenas unas horas, este martes 19 de mayo, agentes federales catearon 5 domicilios al mismo tiempo en Guadalajara. Esa operación relámpago resultó en la detención de José Elias Celis Contreras, el Chipo, uno de los operadores financieros del jardinero. Y el Chipo cayó porque el 27 de abril pasado, el mismo día que el gobierno capturó al jardinero, pero a las 2:40 de la tarde y en Zapopan, Jalisco, integrantes del Ejército Mexicano y de la Guardia Nacional rodearon y esposaron a César Alejandro Villaseñor Olivares, el Güero Conta, el principal tesorero del segundo hombre más importante en la estructura del cártel Jalisco Nueva Generación. El Güero Conta, cuenta en el gabinete de seguridad, ha comenzado a delatar a sus cercanos y el Chipo es solo uno de ellos. El gobierno mexicano confía en un efecto dominó. Aterrados por la posibilidad de una extradición o expulsión hacia Estados Unidos, los más recientes detenidos del cártel de las cuatro letras están contando los secretos del grupo criminal. Y lo hacen con rapidez, mucha rapidez. Por ejemplo, fue gracias a una delación que el pasado 17 de mayo, autoridades federales informaron la incautación de casi 10.000 litros de precursores químicos y más de 7 toneladas de diversas sustancias químicas. Todo este producto asegurado se logró por el desmantelamiento de 5 narcolaboratorios clandestinos en Jalisco, Nayarit y Sinaloa. 2 de las 5 intervenciones realizadas a dichos centros de producción narcótica estaban vinculadas al jardinero. Son golpes orquestados, narraciones como episodios de una ofensiva del gobierno que cuenta una historia más grande. A partir de febrero de 2026, el Estado mexicano ya no se está enfrentando a una mega empresa criminal en expansión, sino a un imperio herido. Y ahí están los comunicados que le dan forma a ese relato. En los últimos días, fuerzas federales abatieron al Huesos, uno de los principales sicarios en Colima. Detuvieron al Chucky, cayó el caos, desactivaron al Paulino. Cada operativo, cada conferencia, cada fotografía de armas aseguradas busca transmitir la misma idea. El cártel Jalisco Nueva Generación, víctima de su propio éxito, está desmoronándose. Hoy, en el Gabinete de Seguridad se habla de que el cártel Jalisco Nueva Generación podría tomar la ruta de los Zetas. Es decir, que cuando sus jefes empezaron a caer, bastaron solamente unos pocos años para que la organización criminal, que parecía invencible, finalmente desapareciera del mapa delictivo de México. Las operaciones recientes muestran, además, una obsesión táctica: impedir que emerja un sucesor con legitimidad suficiente para reunificar el cártel. La estrategia no se basa únicamente en detener jefes de plaza y arrestar operadores financieros. Va mucho más allá. Se trata de interrumpir relevos internos, romper cadenas de mando, forzar a los líderes a mirar más hacia adentro que hacia el Estado. Y lo más importante, sembrar desconfianza entre mandos regionales. El riesgo es alto. Un cártel Jalisco Nueva Generación fracturado podría dejar de ser un ejército vertical para convertirse en una constelación de mandos regionales compitiendo entre sí por rutas, extorsiones y control territorial. En estados como Jalisco, Baja California, Zacatecas o Guanajuato, la capacidad operativa del CJNG sigue intacta en múltiples niveles. La organización conserva redes financieras, reclutamiento forzado, control de economías locales y algo fundamental: presencia en el territorio. Hoy, el gobierno mexicano intenta vender la idea de un final, pero quizá lo que realmente comenzó es otra etapa de transformación criminal. Una donde el cártel Jalisco Nueva Generación deja de parecer como un imperio centralizado y empieza a comportarse como algo todavía más difícil de entender. Una red fragmentada, adaptable y dispuesta a sobrevivir incluso sin su fundador. La misión es compleja, pero el triunfo es conseguible, insiste en el Gabinete de Seguridad. Lograr lo que parecía imposible. Un final acelerado para el cártel que alguna vez nos pareció eterno.

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16: Hola Luis, ¿cómo estás? Saludos, buenos días para todos en MBS. El fútbol cada día más caro en México. Impresionante. Los boletos para la final del fútbol mexicano, que se va a celebrar el próximo domingo 7 de la noche en el Estadio Olímpico Universitario, se cotizan desde los 9,559 pesos hasta los 267,498 pesos. 267,498 pesos por un boleto para ver un partido de fútbol en México. Increíble, impresionante. Ya hemos hablado de los precios del Campeonato Mundial una y otra vez, pero es evidente que este es el torneo local, ¿no? Y uno esperaría que en el torneo local, pues al no ser un tema de FIFA, hubiese mejores precios o precios más accesibles. No es así, se van a los cielos y vemos que ocurre, es un fenómeno que también ocurre en los conciertos que se presentan aquí en México, en el Foro GNP o en el Palacio de los Deportes, el Auditorio Nacional, de estrellas mundiales que vienen a actuar aquí, y los precios en la reventa son realmente imposibles, ¿no? Imposibles para la mayor parte de las personas. Bueno, el presidente de Cruz Azul, de la cooperativa de Cruz Azul, Víctor Velázquez, dijo ayer que, bueno, un día antes, creo que fue el domingo, dijo que el técnico Joel Wiki, que acaba de entrar como reemplazo de Nicolás Larcamón, va a continuar como entrenador siempre y cuando consiga el título. Miren, por un lado me parece una declaración pues no muy acorde, no muy adecuada. Va a jugar tu equipo un campeonato, dos partidos. Wiki viene de tomar el equipo en la penúltima fecha, ha dirigido 5 partidos, un técnico joven. ¿Para qué le metes esa presión? Podías haber dicho, supongo yo, bueno, vamos a estudiar qué es lo que pasa. Primero están los 2 partidos de la final. Ya después nos sentaremos con calma. Él es un muy buen entrenador, es una esperanza ahora que no hay técnicos mexicanos. ¿Qué sé yo? Pero decir que si no es campeón pierde su trabajo es meterle mucha presión de cara al partido ante Pumas. Pero bueno, ¿quién soy yo para criticarlo? También hemos criticado al presidente de Cruz Azul y a Cruz Azul y a otros equipos porque no parecen tener la misma obligatoriedad, es decir, la misma, el mismo requisito de ser campeones que tienen otros equipos. En este caso, de alguna manera, el ingeniero Velázquez lo está colocando, pero ponerle la soga al cuello así a Wiki me parece, a un técnico novato, me parece que no es la mejor decisión. Bueno, mientras las selecciones clasificadas a la Copa Mundial presenta ante la FIFA la lista definitiva de convocados, México ha reforzado su concentración en el centro de alto rendimiento con elementos que militan en clubes extranjeros. César Montes del Lokomotiv de Rusia, Luis Chávez también del Dinamo de Moscú, de ese mismo país, se integran al trabajo de la selección mexicana. Se esperan también, ya están confirmados los arribos de Edson Álvarez del Fenerbahce, el capitán que llega con temas de lesión, temas de inactividad. Mateo Chávez, que es una gran figura por la banda izquierda, un lateral del AZ Alkmaar que acaba de ser campeón de Copa en Holanda. Y Jorge Sánchez, que viene del PAOK de Grecia, ya están listos, o están trabajando, no sé si listos, y estarán, sí, a disposición, parece, para el viernes, cuando la selección mexicana enfrente a la selección de Ghana. Bueno, una selección de Ghana, hay que decirlo, con muy pocos titulares, va a medirse contra México en el Estadio Cuauhtémoc de Puebla, cuando falten únicamente 20 días. Nada, un suspiro para el inicio de la Copa del Mundo. Portugal da a conocer su lista, 27 jugadores. 27 jugadores, dan 26 más uno, simbólicamente en memoria del fallecido Diogo Jota, y en el que destaca la inclusión de Cristiano Ronaldo a los 41 años de edad. Tiene un gran, gran equipo de fútbol la selección de Portugal, que por cierto llama la atención al convocar 4 porteros. Está Diogo Costa del Porto, José Sá del Wolverhampton, Rui Silva del Sporting y Ricardo Bello, que juega en el equipo de Ankara, también en Turquía. Raro que llamen a 4 porteros, pero bueno, México tiene 5 centros delanteros, así que pues hablamos de cosas raras, pero ocurren y no ocurren. Bueno, dan a conocer la FIFA los campamentos de entrenamiento de los equipos para el Campeonato Mundial de Fútbol. Habrá 6 selecciones que tendrán concentración en México. La selección de México, obviamente. Colombia, Sudáfrica. Colombia estará en Guadalajara. Sudáfrica estará en Pachuca. Uruguay, Túnez y Corea del Sur serán los equipos que escojan. Corea del Sur y Colombia estarán en Zapopan. Uruguay en Playa del Carmen. Y la selección de Túnez lo hará en Monterrey, en el precioso campo de los Rayados. Pachuca va a albergar a Sudáfrica en la Universidad del Fútbol. Y el tricolor se mantendrá en el centro de alto rendimiento. 40 selecciones en Estados Unidos y 2, Canadá y Panamá, estarán concentrándose o durmiendo en territorio canadiense. El Arsenal es campeón de Inglaterra. El Arsenal, el empate del conjunto del Manchester City ante el Bournemouth le da al Arsenal el título, algo que no conseguía desde hace 20 años con Arsène Wenger. Ahora lo vuelve a conseguir con Mikel Arteta. Increíble la historia de este equipo, que además puede ser también lograr el doblete mágico y convertirse en campeón de Europa. Ser campeón de la Champions Europea y ser campeón de Liga en la Premier, pues es un lujo que pocos pueden darse.
8: El Arsenal y el PSG disputarán este sábado 30 de mayo la final de la Champions League en la Puskás Arena de Budapest. Los ingleses buscan conquistar el título por primera vez tras su histórica final en el 2006, mientras que el conjunto parisino intentará defender la corona y confirmar su jerarquía continental siendo bicampeón. Se espera un duelo intenso entre la solidez defensiva del Arsenal y la versatilidad al ataque del PSG. La final promete ritmo, tensión y figuras capaces de decidir el encuentro en cualquier momento. 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
16: Lo que tenemos en deporte, los esperamos con todo el equipo a las 3 de la tarde, previo a lo que será el día de medios de la gran final del fútbol mexicano entre Pumas y Cruz Azul. Muchas gracias, buenos días.
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1: Estamos de regreso con más información vial. Norte, está rezagado el tránsito sobre Avenida Cantera desde 5 de febrero hasta Calzada de los Misterios. Es debido a la luz roja del semáforo. Permanecerás en este tramo aproximadamente 7 minutos. En breve, más información vial. 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
2: 9:22. Vámonos un poquito a temas internacionales. Fíjese que allá en España, el presidente, expresidente José Luis Rodríguez Zapatero, pues está siendo imputado por un tema que está ligado a corrupción. Es el relacionado caso Plus Ultra, que tiene que ver con un rescate a una aerolínea, esta aerolínea Plus Ultra, durante la pandemia de COVID-19. Hay también que decir algo. Dentro de todas las acusaciones que se le han imputado a Nicolás Maduro, hay señalamientos hacia Zapatero en torno a la cercanía que tuvo con la dictadura de Chávez y de Maduro, que la tuvo. Es un presidente de izquierda y bueno, pues que en algún momento fue de alguna u otra manera simpatizante hacia, pues hacia la dictadura chavista. Eso pues tiene que ver con el Cártel de los Soles, que ha ido disminuyendo poco a poco en su fuerza contra Nicolás Maduro, yendo hacia otro punto que tuvo que ver con el financiamiento al terrorismo. Pero bueno, ayer se movía mucho en las redes el tema de ¿cómo va la imputación? No, espérate, que te imputa Estados Unidos. Yo creo que eso todavía está muy distante, o quién sabe si en algún momento suceda. Lo que sí es que pues es un cambio importante. Es la primera vez allá en España que van directamente contra un expresidente en funciones. Zapatero, por supuesto, niega cualquier irregularidad. Y de hecho, el gobierno de Pedro Sánchez, que también es de izquierda, pues de alguna u otra manera respalda a Zapatero. Ah, caray, qué raro, ¿no? Ah, no, no es raro. Es que allá hay algo que se llama Fiscalía Independiente y pues sí funciona. O sea, no importa que uno le vaya a las Chivas o a la América, que uno sea de izquierda o de derecha, la Fiscalía Española, a final de cuentas, avanza con independencia. Entonces vamos a ver qué sucede en este caso de José Luis Rodríguez Zapatero. Carlos Rubio, desde España, buena tarde para ti.
3: Buenos días, Luis. El expresidente del gobierno de España, José Luis Rodríguez Zapatero, ha sido imputado por la justicia como presunto líder de una estructura estable y jerarquizada de tráfico de influencias articulada a través de un núcleo operativo personal cuya finalidad era la obtención de beneficios económicos mediante la intermediación y el ejercicio de influencias ante instancias públicas en favor de terceros, principalmente la aerolínea de origen venezolano Plus Ultra. En un auto histórico de 85 páginas, el juez de la Audiencia Nacional, José Luis Calama, a cargo de esta investigación, atribuye al exmandatario la orden de crear al menos una sociedad offshore en Dubái para cobrar una comisión de 1,9 millones de euros por conseguir que el ejecutivo del también socialista Pedro Sánchez rescatara durante la pandemia a la aerolínea de origen venezolano mediante el presunto uso irregular de 53 millones de euros. El juez Calama hizo pública la imputación a la vez que agentes de la Unidad de Delitos Financieros de la Guardia Civil registraban la oficina en la que trabaja el expresidente y la sede de la empresa de marketing de sus dos hijas. La investigación establece que el objetivo de esta organización, que tenía como principal instrumento mercantil la consultora Análisis Relevante, sería simular servicios de asesoramiento, generar contratos y facturas que otorgaran apariencia de legalidad de a los pagos e influir en la concesión de ayudas públicas, aprovechando la red de contactos del expresidente. La sospecha del juez apunta a que el empresario al frente de la consultoría, Julio Martínez Martínez, era en realidad un testaferro de Zapatero. El propio Rodríguez Zapatero, que tendrá que comparecer en la Audiencia Nacional el próximo 2 de junio, negó de inmediato cualquier conducta ilegal y aseguró que él nunca ha hecho una gestión ante la administración en favor de la aerolínea Plus Ultra, que no es propietario de ninguna sociedad mercantil y que todos los ingresos por su actividad privada han sido declarados.

0: la hacienda pública. Hasta aquí el reporte desde España, Luis.
1: Gracias, Carlos. Pues ya estaremos muy atentos a ver qué es lo que sucede con el caso de José Luis Rodríguez Zapatero. Oiga, lo informamos primero aquí en MBS, se lo conté con Oscar Valderas hace ya unos minutos. Lo repito por si usted nos acaba de sintonizar. Hay dos documentos de Estados Unidos que hoy trascienden mucho y le pegan a México fortísimo en el aspecto financiero. Uno, el documento en torno a la nueva estrategia antilavado para financiamiento al terrorismo, que va a tener que revisar las cuentas de migrantes, que va a buscar a través también del sistema financiero estadounidense migrantes ilegales, migrantes sin papeles, y que además puede dificultar también el rastreo, el envío de remesas, debido a que en algún punto, bueno, pues podrían inclusive pedirse documentaciones, lo que llaman como debida diligencia en torno a las mismas remesas. Ese es uno. Otro, uno que acaba de salir ahorititita, y se lo informamos aquí primero. Y es un tema de cooperación financiera que hay contra dos redes del cártel de Sinaloa. Cooperación entre ellos, que han sido detectados por el Departamento de Estado. Estamos hablando de que pues es una decisión que ha tomado el Departamento de Estado de congelar activos bajo jurisdicción estadounidense, bloquear operaciones a personas y empresas designadas, presionar bancos extranjeros y ampliar el costo reputacional y financiero de cualquier vínculo con estas redes. Mediante un comunicado hace unos momentos, el Departamento de Estado está poniendo en la mesa que la OFAC ha sancionado a más de una docena de personas y entidades ligadas al cártel de Sinaloa, al tráfico de fentanilo y al lavado de dinero mediante criptomonedas. Están las fotografías, los nombres de todos estos personajes. Estamos hablando de Jesús Ojeda Avilés, que habría tenido un lavado de ganancias de fentanilo y otras drogas para el cártel de Sinaloa, recolección de efectivo en Estados Unidos y conversión a criptomonedas, teniendo la transferencia final en nuestro país. Junto con él en la red operan Jesús González Peñuelas, alias el Chuy González. Hay algo muy interesante, también está la familia Alarcón Palomares y la familia Orozco Romero metida en este tema, pero detectan empresas muy concretas que utilizaron también para lavar los activos. Una de ellas, que usted me decía aquí en el WhatsApp, es Pollos Hermanos. Sí, hasta de cuenta, como Pollos Hermanos, que era en Breaking Bad, igualito, más o menos, por ahí va. Pero aquí no son Pollos Hermanos, se llama Gorditas Chihuas y Grupo Especial Mamba Negra, que de hecho ya tiene un rato la historia de Mamba Negra, estaría moviendo el dinero a través del eje Culiacán, Sinaloa. Da cañón, ¿eh? Ahorita platicamos un poco más del tema y va a estar dando mucho de qué hablar este asunto. 9:28, le damos una vuelta al mundo con Leire Batalla.
2: Vámonos con una rápida vuelta al mundo. Estados Unidos lanza nuevo ultimátum a Irán. El presidente Donald Trump advirtió que Estados Unidos podría reanudar los ataques militares contra Irán en los próximos días si no se logra un acuerdo sobre el programa nuclear iraní. Trump aseguró que a inicios de semana estuvo muy cerca de ordenar una nueva ofensiva, pero decidió dar más tiempo a la diplomacia, aunque dejó claro que la opción militar sigue sobre la mesa. Desde la Casa Blanca, el vicepresidente J.D. Vance bajó el tono y afirmó que Washington e Irán han tenido avances importantes en sus conversaciones indirectas mediadas por Pakistán, y aseguró que ninguna de las partes quiere volver a la guerra. Mientras tanto, en el Senado estadounidense, los demócratas lograron sumar apoyo republicano suficiente para aprobar una resolución que busca limitar la participación militar de Estados Unidos en el conflicto con Irán. Del lado iraní, la Guardia Revolucionaria respondió a Trump y advirtió este miércoles que la guerra se extenderá más allá de la región si Estados Unidos reanuda las hostilidades. Además, sostuvo que Washington y Tel Aviv no han aprendido de sus derrotas estratégicas y afirmó que pese a la ofensiva realizada por dos de los ejércitos más costosos del mundo, la República Islámica no ha utilizado todo su potencial militar. Washington mantiene la presión sobre La Habana, pero ofrece una nueva relación bilateral. Este martes, desde la Casa Blanca, el presidente de Estados Unidos, Donald Trump, afirmó que el gobierno cubano los está llamando para pedir ayuda y afirmó que todavía es posible alcanzar un acuerdo diplomático con La Habana. Este miércoles, a través de un mensaje en español difundido en redes sociales, el secretario de Estado estadounidense, Marco Rubio, ofreció a los cubanos una nueva relación bilateral directa sin la tutela de los dirigentes de la isla, a los que acusó de saquear miles de millones de dólares a través de empresas como Gaesa, conglomerado propiedad de las Fuerzas Armadas. También también responsabilizó directamente al régimen de la crisis alimentaria y energética que azota al país.
3: En Estados Unidos estamos listos para abrir un nuevo capítulo en la relación entre nuestra gente y nuestros países. Y actualmente, lo único que se interpone en el camino hacia un mejor futuro son quienes controlan su país.
2: Además, reiteró la disposición del gobierno estadounidense de enviar $100 millones en ayuda humanitaria con la condición de que sea distribuido por la Iglesia Católica u otros grupos caritativos. Este año, Washington ha endurecido las sanciones contra Cuba, mientras la isla atraviesa una de sus peores crisis económicas y humanitarias. Y en paralelo a la presión diplomática y económica, se espera que Estados Unidos anuncie una acusación penal contra el expresidente Raúl Castro. Washington extiende una mano y con la otra aprieta La Habana. España entra en un terremoto político con nombre propio, Zapatero. El expresidente del gobierno español, José Luis Rodríguez Zapatero, ha sido imputado por organización criminal, tráfico de influencias y falsedad documental en el marco de una investigación vinculada al rescate de 53 millones de euros otorgado a la compañía Plus Ultra en 2021. El exmandatario está citado a declarar el próximo 2 de junio en un proceso que lo convierte en el primer exlíder de la historia democrática moderna en el país en ser investigado en una causa por corrupción. Según la investigación, Zapatero, que defiende su inocencia, es señalado como líder de una presunta trama de tráfico de influencias, mediante la cual habría recibido beneficios económicos en secreto por unos $2.4 millones, a cambio de, entre otras cosas, ayudar a persuadir a sus sucesores en el gobierno para que concedieran ese rescate a la aerolínea vinculada a capitales venezolanos. El impacto político es evidente y la onda expansiva llega directo al gobierno del actual presidente Pedro Sánchez. Aunque Sánchez no está acusado ni señalado en este caso, su cercanía política con Zapatero, una de las figuras más influyentes del socialismo español, eleva la presión sobre él, cuyo círculo cercano y familia ya estaban envueltos en acusaciones de corrupción. Este miércoles, desde el Congreso de los Diputados, donde volvió a enfrentar reclamos de dimisión, Sánchez apeló a la presunción de inocencia y manifestó su apoyo a Zapatero.
4: El presidente Zapatero extendió derechos y libertades, nos sacó de una guerra ilegal en Irak y acabó con ETA, señoría. Eso es lo que hizo el presidente Zapatero cuando estuvo gobernando en este país.
2: Esta fue la Vuelta al Mundo de hoy. Yo soy Leire Batalla y puedes encontrarme en X como @Leire_Batalla.

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19: De Reforma con Sergio Sarmiento. La tapadera. Retomando la frase del expresidente Andrés Manuel López Obrador, no somos tapadera de nadie, el autor critica fuertemente el retroceso de la transparencia y la rendición de cuentas en nuestro país durante los gobiernos de la 4T. Agrega que antes la izquierda defendía el acceso a la información y exigía transparencia a los gobiernos del PRI y PAN, pero ahora, ya en el poder, eliminaron al INAI, encargado de garantizar el derecho ciudadano a conocer cómo se manejan los recursos públicos. Además, han reservado información con el argumento de seguridad nacional que ha facilitado los abusos, corrupción y enriquecimiento de funcionarios. Del Universal con Héctor de Mauleón. La lista de nombres que Carmona entregó a Estados Unidos. El autor afirma que el caso de Sergio Carmona, el rey del huachicol, expone la posible red de financiamiento ilegal de campañas de Morena mediante dinero proveniente del huachicol. Señala que tras el asesinato de este líder, su hermano, Julio César, decidió colaborar con las autoridades estadounidenses proporcionando nombres de políticos presuntamente vinculados con estos recursos. Entre ellos se encuentra el actual secretario de Educación Pública, Mario Delgado, el gobernador de Tamaulipas, Américo Villarreal, el exsecretario de Gobernación, Ricardo Peralta Saucedo, e incluso es nombrado Saúl Monreal y otros políticos. El autor finaliza señalando que todos ellos se saben investigados y que hoy deben estar preocupados de que el caso haya prosperado. Finalmente de Milenio con Viri Ríos. Mexicanas secuestradas por Israel. La autora expresa preocupación por la seguridad de las tres activistas mexicanas detenidas por el ejército israelí mientras llevaban ayuda humanitaria a Gaza. Enfatiza que en otros países como España, Brasil y Colombia reaccionaron con mayor firmeza, condenando públicamente el operativo, mientras que México mantiene una postura cautelosa. Para la autora, esta tibieza diplomática se explica por la dependencia política y económica que México mantiene frente a Estados Unidos, país que ha respaldado el gobierno de Benjamín Netanyahu y que incluso ha advertido que considera facilitadores del terrorismo a quienes apoyen a la flotilla humanitaria. La autora concluye reconociendo la valentía de las mexicanas y hace un llamado al gobierno de nuestro país y a la sociedad a exigir su regreso de inmediato. Soy Coco García y estas fueron las columnas del día.
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0: Las 9:38. Ya lo extrañaba, ni nos acordábamos ya cómo era.
1: ¡Qué barbaridad!
0: ¿Cómo
1: ¿Qué
0: estás, cosas?
1: Pues Pontón. Invíteme, ya ni me invitan.
0: No, ¿cómo no? Siempre te invitamos.
1: ¿Qué cosas?
0: Te extrañamos
1: es
0: en este espacio.
1: Ahorita la gente está muy dura, ¿verdad?
0: Pues hay ahí unas broquillas.
1: Hay unos
0: pedillos. unos pedillos por ahí. Hay cosillas ahí que andan pasando.
1: ¿Verdad? Y entonces, pues obviamente la tecnología y el fútbol quedan en segundo, pero...
0: Curiosamente, la tecnología ha sido clave en todo esto.
1: Definitivamente. Sí.
0: Es impresionante los nuevos juguetes que hay. Ahora que hemos estado hablando de drones de GPS, ataques, de antenas, cómo están detectando, de claro. Cómo intervienen teléfonos. Sí, es fundamental la tecnología.
1: Totalmente. Y bueno, vienen rápidamente, antes de entrarnos al fútbol, la tecnología. Uh-huh. Justo el día de ayer fue el Google I.O. Google I.O. es un evento de tecnología que organiza Google en sus oficinas, ahí en California, en donde presentan el nuevo software y sistemas operativos, etcétera, que van a venir próximamente, ¿no? En los teléfonos, tablets, computadoras, funciones de Google Chrome, etcétera. Muy interesante. Y eso se va a ir actualizando paulatinamente para los usuarios finales, que somos todos los demás de a pie, ¿no? Estos eventos están más pensados para desarrolladores. ¿Qué son los desarrolladores? Pues estos entusiastas, ingenieros, justamente programan software o programan aplicaciones, programas, etcétera, sobre estos sistemas operativos,
0: sí, claro.
1: Ya sea Android, ya sea Google, etcétera, ¿no? Muy interesante. Y luego el 8 de junio próximo viene algo muy parecido que se llama WWDC de Apple, el Worldwide Developers Conference, que también trata de lo mismo, ¿no? Nuevos sistemas operativos, las actualizaciones que van a llegar seguramente al público en general por ahí a partir de septiembre, ¿no? Uh-huh. Pero en junio empiezan a soltar estas herramientas para que los desarrolladores digan, eso va a venir, perfecto, entonces tengo que mover ahí un poquito mi software y moverle, subirle, quitarle estos códigos para que esté bien actualizado y que corra muy bien en tu iPad o en tu Mac o en tu iPhone, etcétera. Entonces, muy interesante lo que viene. Justo el día de ayer se anunciaron unos lentes competencia de los Meta Ray-Ban, que son estas lentes o gafas
0: inteligentes.
1: Inteligentes que tienen inteligencia artificial, justo, que están conectadas a través de tu teléfono con Meta AI y tienen una camarita, ¿no? Una camarita de video y una camarita de fotos, ¿no? Pero también ahora ya Samsung y Google hicieron una alianza en la cual ahora ya sacaron con una marca que se llama Monster, se me está yendo el nombre, disculpen.
0: Okay.
1: Es una marca también de fashion,
0: marca
1: de moda que hace lentes, pero le están integrando la inteligencia artificial de Gemini y las cámaras. Entonces ya es la competencia directa de los Ray-Ban. Los Ray-Ban entraron, o los Meta Ray-Ban entraron para abrir mercado, y ahorita viene esta competencia que está interesante. Seguramente
0: cada uno
1: estará...
0: va usando su propia IA, ¿no? Porque los de Meta usan el Meta IA.
1: Es correcto.
0: Gemini, bueno, pues tiene ahí sus cosas interesantes de Google.
1: Así es.
0: A mí me ha impresionado, me van a crucificar, Grok.
1: Ajá.
0: Muy buena, ¿eh?
1: ¿Sí?
0: O sea, si haces tu prompt correctamente...
1: También lo hace muy bien.
0: Lo hace muy bien y como ahí está el nido de las noticias.
1: La base de datos.
0: Se va dando todo en tiempo real y te actualiza muy padre.
1: Así es.
0: Y Cloud, bueno, pues sigue
1: Cloud
0: siendo...
1: Cloud también. Pues sí, de los mejores, ¿no? Cloud, ChatGPT, Gemini, Grok, ¿no?
0: Sí, sí, claro.
1: Copilot, digamos, son las cinco grandotas.
0: Sí, claro.
1: ¿No?
0: Sí, pero todos ya integrados con IA, haga lo que haga, ¿no?
1: Totalmente. Entonces ahí vienen estos nuevos lentes. Si no es que les gustaba el diseño de los Ray-Ban, pues bueno, ya nuevos diseños. Y ahora ya no con la inteligencia artificial de Meta, sino con la de Gemini. Okay. Y es muy probable que salgan antes de que termine este año, ¿no?
0: Ya.
1: En México. Y ahora sí, pues ya se acerca, estamos a 20 y tantos días, ¿no? Me parece.
0: 22.
1: 22 días para la justa mundialista de 11 de junio.
0: Sí, 22.
1: ¿Y cuál es la tecnología que se van a empezar a utilizar? Fíjate que Lenovo desarrolló una plataforma que se llama AI Football Pro, o AI Pro Football, en la cual... todos estos datos que generan los partidos y que se han generado los partidos previos, con inteligencia artificial le van a dar todos estos datos a las selecciones, a las 48 selecciones futbolísticas, pues, que para que ellos puedan utilizar esos datos para ver cómo pueden mejorar el performance o el desempeño de sus jugadores en el campo, ¿no? De manera gratuita. Eso está interesante. Uh-huh. O sea, Lenovo dice, voy a capturar todos estos datos, los datos de, wow, de México, Estados Unidos, Canadá, uh-huh, Tunisia, Alemania.
0: Y todos y las selecciones van a poder entrar ahí.
1: Exactamente. Y cada selección puede entrar, les dan esos datos, obviamente solo de esa selección, y gracias a esos datos podrán hacer algunos...
0: Solo de la propia selección, o sea, sí. México.
1: Ajá. Tienes estos...
0: Juega.
1: Claro.
0: ¿Qué te falla? Juega.
1: ¿Qué te falla?
0: Haz algo.
1: Mete gol.
0: ¿No? Sí, mete gol. Sí, entiende.
1: Es el objetivo. La idea es justo que te dan todos esos datos, uh-huh, para que la selección haga ciertos cambios, claro, de estrategia, etcétera, o no. Está padre. Eso está padre y se los van a dar a todas las selecciones de manera gratuita porque Lenovo es partner, uh-huh, de la FIFA, ¿no? Por otro lado, el balón, que eso ya lo habíamos visto en el Mundial, uh-huh, anterior y en el Mundial de Clubes también, que dentro del balón hay un sensor... Uh-huh. Que transmite a 500 megahertz y ese sensor le manda la señal al VAR y a los árbitros y, uh-huh, y a la transmisión televisiva para saber si pasó la bola la línea de gol,
0: okay,
1: si fue fuera de lugar, si, uh-huh, etcétera, ¿no? O sea, o velocidad también.
0: Sí, o sea, el mismo balón te está diciendo qué fue lo que pasó.
1: ¿Qué fue lo que pasó? Si realmente cruzó el 100% de el esférico, la línea de gol.
0: Que ya no puede ser árbitro vendido en dado caso.
1: Pues o sea, no.
0: Ya ahí está más que aunque la evidencia de los
1: aunque
0: videos.
1: Aunque te digan penal para el América. Ahí,
0: sí, exacto. No, y de la misma... Saludos a los del América. Pero aunque te digan lo que te digan, o sea, uno, tienes los videos en ultra mega resolución, sí, de no inventes, que le puedes ver hasta el pelo a los jugadores.
1: Exacto.
0: Y ahora tienes también, que ya lo han utilizado como nos dices antes, la misma pelota que, sí, pues qué mejor testigo de todo lo que pasa que la pelota, que el balón.
1: Exactamente, y muchos sensores y radares que están alrededor, ajá, de los estadios también para obviamente estar capturando lo que está haciendo el balón en el campo, ¿no? Uh-huh. Entonces eso va a ser cada vez más preciso. Después, el árbitro, que también ya lo habíamos visto, sin embargo ahorita es como un upgrade, como como una mejora, uh-huh, en la cámara que va a tener en la oreja. Ya ves que en la oreja, mm-hmm, tienen un micrófono, ¿no?
0: Sí.
1: Pero justamente en la misma oreja va a tener una cámara. Una, mm-hmm, cámara que va a estar apuntando evidentemente como si fuera el POV famoso o point of view, mm-hmm, o cámara subjetiva para los noventeros como yo, ¿no? Entonces, esta cámara subjetiva que va a tener el árbitro, mm-hmm, o una cámara, digamos, como si fueran sus ojos, va a tener mejor estabilidad, uh-huh, y mejor resolución. Cosa que ya la habíamos visto en algunos otros partidos, en el Mundial de Clubes. Pero era la transmisión de televisión, nada más switchaba tantito esa cámara, uh-huh, porque realmente no se veía tan bien. Era como, mira, una cámara diferente, pero no
0: sé. Sí, es la cámara del árbitro. No, esto está viendo el árbitro.
1: Esto es lo que está viendo el árbitro. Pero, por ejemplo...
0: Y el árbitro viendo los tenis.
1: Exacto. Mira las hormiguitas.
0: Rascándose algo. No sé,
1: Por ejemplo, sí, estas cámaras Pylon, que, ajá, son las cámaras que utiliza la NFL en donde están, ¿sí?, colocadas... en unos como postecitos naranjas, uh-huh, en el touchdown, ¿no?
0: Sí, que son bien interesantes.
1: Cada vez mejora, ¿no? Y las resoluciones mejor, la estabilización, sí, es mejor. Y gracias luego a esas cámaras se dan cuenta si fue touchdown o no. Uh-huh. Es un poco la misma evolución que tiene la, uh-huh, cámara del árbitro. Ahora va a tener mejor resolución, va a tener mejor estabilidad, ¿no? Porque pues, el árbitro no, uh-huh, está corriendo como loco, ¿no?
0: Sí, claro.
1: La cancha, pues, estar viendo ahí la cámara moviéndose pues es medio molesto para el televidente. Entonces, va a tener mejor ahí resolución. Vamos a estar viendo unas transmisiones en televisión bastante
0: interesantes,
1: padres, ¿no? O sea,
0: sí, claro,
1: diferentes a lo que, uh-huh, generalmente vemos, que está cada 3 segundos hay un anuncio y una publicidad. Aquí vamos a ver, pues, más tecnología en el sentido de sí.
0: Igual, pero, cada 3 segundos va a haber publicidad.
1: Pues,
0: ¿no?
1: Sí, sí.
0: Que eso también me ha llamado la atención porque ha evolucionado del simple banner o la mención o lo que quieras al QR de pídelo ahora.
1: Claro. Claro.
0: 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En Amazon tal o en tal.
1: Sí, lo traen ahorita. Está apareciendo ahora.
0: No sé, las deliveries. Pídelo ahora.
1: Así es.
0: Eso está cañón.
1: Sí, sí. Y además es muy medible, ¿no?
0: Sí, súper. En venta.
1: 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Uh-huh. Inmediatamente lo compras y inmediatamente es medible.
0: Y ahorita, ¿no?, te lo mandamos, que eso es lo que está cañón con, exacto, el tema de los delivery.
1: Así es. Entonces eso se va a poner interesante definitivamente, uh-huh, las transmisiones. Y ahora van a haber cada vez más partidos. Creo que son 104, 108 partidos.
0: Algo así, no sé.
1: Un montón. Uh-huh. Un montón de partidos que también tengo entendido que cada media hora, uh-huh, del partido va a haber una pausa de hidratación.
0: Ah, ya.
1: Ya es como, creo que oficial, cada 30 minutos hay una pausa de hidratación. Eso significa que va a haber 3 minutos de anuncio Ajá. Por tiempo, o sea, hace 6 minutos de más anuncios.
0: Porque dentro partido. Del mundial, y me están escribiendo ahorita, fíjate que dentro del juego, creo que está prohibido el tema de la publicidad en la transmisión, es cierto. Sí, exacto. Uno acostumbrado a todos nosotros, ¿no? Si dentro.
1: Justo es a lo claro, que
0: o sea, la transmisión tiene que ser limpia.
1: Tú ves la Liga MX y cada 3 segundos hay un banner, una mención.
0: Yo me imaginé que era ahí, sí, no, pero no, si está prohibido, claro.
1: Pero en la transmisión de la FIFA, ¿no?
0: Sí, eso tiene que ser limpiecita.
1: Va a estar
0: en el corte, lo que quiera, sí.
1: Exacto. Exactamente. Ajá. Entonces le dan chance que en el momento de esta hidratación, pues ahí sí pongan anuncios, se vayan a corte comercial, regresen, ¿no? Ajá. Para compensar todos los banners que le van a poner. Pero en el sentido de que va a estar limpia la transmisión y va a ser muy tecnológica. O sea, sí vamos a estar viendo mucho cámaras interesantes, tomas del árbitro, renders, ¿no? Como en tiempo real de los jugadores, que se ve muy cool también.
0: La tecnología de lo que nos decías en un primer momento, lo que va a hacer Lenovo, de decirle a cada una de las selecciones, esta es tu FODA, tu cuadro de fortalezas y debilidades.
1: Correcto.
0: ¿No? Aquí le estás regando, aquí lo estás haciendo muy bien. Uh-huh. Y entiendo que el análisis pues va a ser a super profundidad.
1: Y aquí y lo más interesante de todo, que creo que ahora las selecciones y creo que el fútbol en general deberían de tener ya está un director técnico.
0: Claro.
1: Pues tener a un director de tecnología en cada selección y en cada club, ¿no? De fútbol, porque la inteligencia artificial te va a arrojar ciertos datos de cómo. Y hay mucha tecnología, por ejemplo, tu grupo Tigres tiene mapas de calor y cómo se movió jugador y a cuánto corrió, etcétera. Y todo lo meten a una inteligencia artificial, etcétera. Pero aquí lo más interesante es que deben de tener a un analítico de datos,
0: sí,
1: y para que todo eso lo traduzca, todos esos datos los traduzca en humano, ¿no? Y que tenga también ese feeling, porque tampoco el 100%, o sea, todo lo que me dice la máquina es al 100% correcto. Porque hay humanos, hay errores humanos que están pasando en el campo. Entonces, tienes que tener ese feeling, ¿no?
0: La rapidez.
1: Sí, la velocidad. La rapidez. Es un poco como la Fórmula 1, ¿no?
0: Sí, claro.
1: La Fórmula 1 es el deporte más tecnológico del mundo. Pero hay personas dedicadas a que están traduciendo todos esos datos en tiempo real y en lenguaje humano para que se logra entender, ¿no?
0: Digo, lo hablaremos en algún momento, porque inclusive la evolución del mismo analista de datos ahorita está en hacer el prompt correcto para que te haga el mismo análisis de los datos que te está arrojando en tiempo real.
1: Sí.
0: Valga la redundancia de todo lo que decimos.
1: Y agentes AI.
0: Y eso es impresionante, porque son varios agentes AI que empiezas a trabajar.
1: Sí.
0: Uno el que te está dando el dato, todos los datos. El otro el que está analizándolos igual. Uh-huh. De acuerdo a lo que quiere el analista para poderlo traducir a un humano.
1: Exacto.
0: Está impresionante.
1: Y la decisión última es la de un humano, que debería ser así, ¿no? Es decir, ok, ya tengo todos estos datos. La decisión es de un humano, porque el que está corriendo el coche es un humano, porque el que está pateando el balón es un humano.
0: Y el que los entrena es un humano.
1: El que los entrena. Y el que lo está viendo también.
0: Claro.
1: O sea, el aficionado es un humano. O sea, no se lo puedes dejar a la máquina, porque entonces, pues mejor pon a robots jugando, cabrón. ¿No?
0: Ya ha pasado.
1: Claro, pero
0: son
1: medio aburridones, ¿no?
0: De la lucha sí se me dio mucha flojera, pero estaban tiernos.
1: Dice, está simpático.
0: Como se agarraban a golpes.
1: Ajá, pero lo ves una vez y ya, ¿no?
0: Ajá, o sea, sí.
1: Se acabó, porque no hay ese tipo de error humano. Entonces, se va a poner bueno. Ahí no sí me emociona. No soy súper fan del fútbol.
0: Yo tampoco, pero a ver, en el Mundial, a todas.
1: Claro, sí, el Mundial, si mete gol México, pues te emocionas.
0: Oh,
1: por supuesto, obvio, ¿no? Eso está sensacional. Entonces, bueno, vamos a ver este mundial va a ser muy, muy tecnológico.
0: Ya. O sea, Pontón, muchísimas gracias. ¿Te vemos en tu red?
1: Sí, @japontón, ahí estoy en todos lados.
0: Muchísimas gracias.
1: Gracias, Pontón. A ti, Luis.
0: Tenemos a Juan Carlos Alarcón. Juan Carlos, pues al final parece que no han logrado bloquear tanto la Ciudad de México, lo cual es muy positivo para los ciudadanos, aunque están muy enojados los transportistas y los campesinos. Nos denunciaban aquí que los habían encapsulado en Reforma y Eje 2. Hay por ahí movimientos en la ciudad. Juan Carlos, cuéntanos cómo va este mega bloqueo que había sido anunciado y que parece que se está cebando. Buen día.
2: Efectivamente, bien lo señala Luis, amigos del auditorio, estamos ubicados a un costado de la columna del Ángel de la Independencia, donde pues alcanzo a observar que la convocatoria que realizó la Asociación Nacional de Transportistas pues no fue la más idónea. Esperaban que se reunieran contingentes, no solamente de los transportistas y del sector agrícola, sino de otros grupos más, por ejemplo, los trabajadores del sector salud, los trabajadores de la educación esperaban que se unieran a estas demandas para en un solo frente acudir a las diversas instancias del gobierno federal y pedir que sean atendidos sus pliegos petitorios. Un grupo de campesinos, donde yo me encuentro en este momento, pues han subido a las escalinatas del Ángel de la Independencia para extender algunas mantas donde plantean sus posicionamientos en torno a la situación que prevalece en el campo mexicano. Está cerrada la circulación de Avenida Paseo de la Reforma en dirección hacia el norte y también en dirección hacia la zona del circuito interior. No hay paso vehicular salvo los carriles laterales de esta importante arteria vehicular. Llegaron algunos contingentes, tanto de la organización convocante como de los propios pues elementos de la Secretaría de Seguridad Ciudadana, que se sumaron precisamente para hacer los cortes viales. Sin embargo, pues no llegó la cantidad de personas que esperaban. Ellos pues mencionaban en días anteriores que serían más de 10,000 personas. Sin embargo, pues no llegaron a ese número de personas participantes. Probablemente durante el trayecto que realicen hacia el Zócalo capitalino podrían sumarse más personas, más contingentes, más organizaciones. Sin embargo, al momento y aquí en el sitio donde yo me encuentro transmitiendo en vivo, Luis, amigos del auditorio, pues es mínima la participación tanto del sector agrícola como del sector transportista, que fueron los principales convocantes a esta movilización. Luis, amigos del auditorio, el reporte que tengo.
0: Gracias, muchísimas gracias, Juan Carlos. Te mando un abrazo, estamos atentos. Buen día. Gracias.
2: Gracias, muy buenos días.
0: Son las 9:55 minutos. ¿A poco? Mire, hoy se cumpla un año del asesinato de los colaboradores de Clara Brugada, de Pepe y de Jimena. Bueno, pues publicó la jefa de gobierno un dibujo de ellos a mano, en donde dice la jefa de gobierno: hace un año perdimos a Jimena y a Pepe, dos personas inteligentes, comprometidas, honestas, trabajadoras y profundamente humanas. Dedicaron su vida a servir, construir comunidad y transformar esta ciudad. Su ausencia duele todos los días, permanece viva su memoria y el cariño. Hace un año ya. Se ha sentido como que mucho más, pero no. Hace un año pues asesinaban a Pepe y a Jimena, colaboradores de la jefa de gobierno aquí en la Ciudad de México. 9:55.

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0: continuamos.
1: Pásenla increíble, nos escuchamos mañana, tempranito en punto de las 6. Se queda con Gaby Vargas y ya está aquí también Tamara con Luz. Bye, bye.

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0: Hay una leyenda china que sostiene que cuando Buda estaba por abandonar la Tierra, quiso despedirse de todos los seres vivos. Convocó a los animales para que se reunieran con él. Solo 12 acudieron a su llamado. Y en agradecimiento, Buda les otorgó un año de gobierno dentro de un ciclo de 12. El orden en el que llegaron determinó la secuencia del zodiaco. Existen otras versiones menos conocidas, como la del emperador Jade, que habla de una carrera organizada por este, donde los animales compitieron para ganar su lugar en el calendario. Sin embargo, la versión de Buda es la más espiritual y se centra en la gratitud y el reconocimiento de quienes respondieron a su invitación. El Año Nuevo Chino existe porque la cultura china sigue un calendario lunisolar distinto al calendario gregoriano, que es el que utilizamos en gran parte del mundo. El nuevo año chino se basa en los ciclos de la luna y el sol, por lo que las fechas cambian cada año. El inicio del año nuevo coincide con la segunda luna nueva, luego del solsticio de invierno. Cada año se asocia con uno de los 12 animales del zodiaco chino, como lo mencionamos, que son rata, conejo, buey, tigre, dragón, serpiente, caballo, cabra, mono, gallo, perro y cerdo. Estos animales forman parte de un ciclo que se repite cada 12 años. De acuerdo con la tradición, cada animal transmite ciertas características a las personas que nacieron en ese año. El sistema se combina también con los 5 elementos que son madera, fuego, tierra, metal y agua. Estos crean un ciclo más complejo de 60 años. De esta manera, importa tanto el animal como el elemento que le acompaña, lo que otorga matices adicionales a la personalidad y a la energía de cada año. En China, el calendario lunar también se usa para elegir fechas propicias para las bodas, mudanzas o aperturas de negocios, momentos en los que se busca armonía entre el tiempo y la energía personal. Este año 2026, el Año Nuevo Chino, comenzó el 17 de febrero y está regido por el Caballo de Fuego, una combinación que marca un ciclo energético dentro del sistema zodiacal chino. Representa un periodo de gran dinamismo, pasión y transformación. El caballo en la cultura china es símbolo de libertad y movimiento, independiente, veloz y aventurero. Su figura inspira entusiasmo, carisma y capacidad de liderazgo. Por otra parte, el fuego es para los chinos un elemento de transformación que trae pasión y creatividad, sobre todo un deseo de cambio. En resumen, el 2026 en el Año Nuevo Chino es ideal para comenzar proyectos, explorar nuevas oportunidades y tomar riesgos calculados. Es un año lleno de creatividad y liderazgo, de transformaciones personales y colectivas. La dinastía china cree necesario que se cultive en este lapso la serenidad y la claridad mental para que la energía no se convierta en caos. El caballo simboliza la vitalidad, la velocidad y la perseverancia. Se cree que las personas nacidas en este año poseen rasgos similares, como por ejemplo, ser trabajadoras, cordiales y competentes. Cuando se repite tu año de nacimiento en el ciclo del zodiaco chino, es decir, vuelve a coincidir tu animal y elemento, se considera un momento de renovación energética personal dentro del gran ciclo de 60 años. En ese momento, el animal y el elemento que te rigen se manifiestan con mayor intensidad porque tus rasgos esenciales se ponen en primer plano. ¿Conocías estos datos? Compárteme.
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0: ¿cómo les va? Bienvenidos sean todos ustedes. Qué gusto me da saludarles. Ahí vamos bien pianito en la semana. Y bueno, pues acompañándonos unos a otros. Qué bueno que están sintonizándonos. Hoy no podrá acompañarnos nuestra queridísima Luz María Cetina, pero no estaré solita porque me va a acompañar todo el programa nuestro amigo Pontón.
1: Aquí andamos. Sí, señor. Aquí andamos con mucho gusto. Muchas gracias, de verdad, por la confianza. Y por supuesto que me inviten. Y yo, encantado de la vida. Aquí estoy echando relajo dos horas, ¿verdad?
0: Eso, qué bien te ves ahí en ese lugar. Luzma, te falta abrazo para ser como ella, ¿eh?
1: Sí, va. Sí, claro. Claro.
0: Te falta abrazo. Pero bueno, oigan, Connecters, ojo a esto. Y ojo a esto tú también, un Pontón.
1: Ojo,
0: los scooters, las motos eléctricas ya no circularán sin reglas. Ya no van a andar así por la vida como Juan por su casa. No. Eso en la CDMX. Ahora deberán cumplir requisitos como placas, licencia, casco. Hay restricciones de circulación. ¿Qué cambia realmente para los usuarios? Bueno, pues eso nos lo va a decir hoy nuestro abogado de cabecera, Rodrigo Guerra Wong, que nos va a explicar la nueva regulación que busca poner orden a la movilidad eléctrica en la capital.
1: Correcto. Y pongan atención a esto. Un análisis de Racismo MX revela que los equipos de deportes, pues, cuyas aficiones lanzan insultos racistas u homofóbicos, ya saben de los que estamos hablando, ¿verdad? Ajá. Suelen terminar perdiendo o empatando el partido. O sea, entonces, en esta ocasión vamos a platicar con mi tocayo, José Antonio Aguilar, sobre la llamada maldición racista y cómo la discriminación también impacta en el juego.
0: Maldita maldición.
1: Maldita maldición.
0: Exactamente. Oigan, y nos va a acompañar, me encanta, Pablo Preciado, para hablarnos de su nueva etapa como solista y de Historias Dedicadas, que es el disco que tiene, que nos viene a presentar el día de hoy. Es muy personal, transforma emociones, sus vivencias nos las cuenta. En fin, de verdad que va a ser una joya poder compartir con él todo lo que tiene que presentarnos a nivel musical. Así es que, queridos, pónganse a gusto.
1: Eso.
0: Pónganse cómodos, porque tenemos mucho más que esto que les acabamos de decir aquí en Tamara con Luz y Pontón,
1: que
0: por supuesto,
1: bueno,
0: en MBS. Comenzamos.

0: nos escuchan en el 102.5, queridos claro. Connectors, bienvenidos, por supuesto, aquellos que están sintonizando la radio. Qué maravilla que sintonicen la radio y nos los lleven con ustedes, ya sea, sí, en el transporte o que a lo mejor están sintonizándola desde su casa o ya en el trabajo. Gracias, gracias por unirse a este programa. Y aquellos que lo hacen, pero vía televisión, que están cómodamente viendo MBS Televisión por la señal de Dish, por la señal de Megacable o de Roku, pues también bienvenidos. O aquellos que usan las plataformas.
1: Exacto.
0: Canta también. Exacto. Ahí saludamos a las cámaras, querido Pontón.
1: Claro que sí.
0: Porque nos estamos viendo en YouTube y en TikTok. ¿Cómo estás, amigo mío?
1: O las bocinas inteligentes también, ¿no? Ay, que les dicen, sí. Alexa, sintoniza 102.5. Por ejemplo, le pueden decir, y ahí están sintonizando en sus bocinas inteligentes, que cada vez veo más casas con este tipo de bocinas, que ya también esas bocinas se convirtieron en pantallas, ¿no? En pantallas en donde controlas tu casa. Igual no controlas tanto tu casa, pero sí le pides cosas como música o sí. Justo estaciones de radio o podcast.
0: Prende la luz, paga la exacto, luz.
1: Así es.
0: Sí, dame información. Luego se le da la chiripiolca, ¿eh? Sí. A la mía me pone unas cosas que no le estoy pidiendo.
1: Sí, sí, sí, eso pasa. Pero fíjate que ahora, como ya estamos, pues nos estamos acostumbrando a las inteligencias artificiales más avanzadas, como claro. Gemini, como ChatGPT, como Cloud, Copilot, bla, bla, bla. Pues ya estas bocinas inteligentes están integrando estas inteligencias artificiales un poco más avanzadas. Entonces ya te están entendiendo un poco más. Antes era como pedirle algo muy específico y que tenías que sí. tener una dicción increíble sí. y con una redacción y todo, ¿no? Y formulando tu pregunta de una manera ortográficamente sí. perfecta, porque sí, si no, no sí, te sí, entendían. Sí, sí. Y ahorita ya con un lenguaje mucho más coloquial, pues estas bocinas te entienden. Entonces,
0: ay, no, por favor, yo he visto un video de una señora ya grande, ya una señora de edad. Bueno, se ha pegado una enojada con la Alexa, pero no, pero ya la agarró a trapazos de cocina, ¿eh? O sea, no, estaba muy molesta. Y entonces yo pensé, le ha de haber pasado como a mí, que cuando empezaba Dua Lipa, ajá. que era cuando empezaba, yo creo que las Alexas, ajá. Le pedimos una canción y ¿qué crees que nos dijo? No tengo tal canción de edad, pero te pongo una similar, que eso a veces hace.
1: Ajá,
0: ¿no?
1: Sí.
0: Y me va poniendo Los Tucanes de Tijuana, ¿qué? Te lo juro. Yo dije, ¿cómo?
1: O sea, tú pediste Dua Lipa y te pidió Tucanes.
0: Y me dio Tucanes de Tijuana.
1: Órale.
0: Súper similar, ¿eh?
1: Idénticas, súper relacionadas una con la otra, definitivamente.
0: Y dije, pues las dos son de música, ¿no? Las dos son canciones.
1: Exacto. Que hablando de eso, no sé si te apareció ya en tu lista de Spotify, que ves que cumplen 20 años hasta que cambiaron hasta el icono, ¿no? De Spotify.
0: Que no les está yendo muy bien con ese cambio de icono.
1: No, a mí no me gusta, tampoco me gusta.
0: Pero creo que al menos ya dijeron, o no sé si se la sacaron de la manga, que solo es por el aniversario, sí. pero que ya van a regresar al que tenían.
1: Sí, es verdad, eso es cierto. Es nada más por el aniversario de 20 años que hicieron como una disco ball, ¿no? Ajá. O estas esferas de espejitos, rara. Pero con verde no se ve nada. No se entiende, se ve espantoso. Pero bueno, el ajá. caso es que en estos 20 años, si tú tienes tu perfil de Spotify, te dice cuál fue la primeritita sí. canción que escuchaste. Y a
0: ¿cuál
1: mí,
0: fue la tuya?
1: Algo de Calvin Harris.
0: No manches, la mía la más rara del mundo. Se las puse aquí en el chat el otro día. No, si me puedes decir, Itzelita, porque no me acuerdo, pero está. No entiendo. No sé si fue una canción que me dio de sugerencia, puede ser, el Spotify. Ajá. Que yo cuando vi esto dije. ¿Quién es? ¿De dónde salió este personaje?
1: Sí, es una cosa muy rara. Sí me dijo que mi artista que más he escuchado es obviamente Metallica, ¿verdad?
0: Pero dejarás de ser Pontón.
1: Obvio, pero sí, la primera canción dije, bueno, debe de ser algo así, metalero, rockero, que escuché por primera vez. Y pues Calvin Harris, 2013. Y yo,
0: bueno. Oye, tenemos pregunta sí. del día, querido Pontón. Ya me lo estaba diciendo aquí, Itzelita. Fíjate, yo mi primera canción en Spotify fue... Ghetto Superstar.
1: ¿Qué es eso?
0: That is what you are. Pras o Dirty Bastard Maya. No
1: ¿what?
0: Sé.
1: ¿Qué dijo?
0: No sé. Y esa fue mi primera. ¿Y qué tal está?
1: A ver,
0: no, la voy a buscar.
1: Sí, póntela, a ver si está buena. Sí, exacto, a ver, ni la conocemos. A ver, ¿cuál fue la primera rola?
0: No,
1: pues les
0: raro.
1: Preguntamos, ¿no?
0: A ver, échate la pregunta del día.
1: A la banda, que obviamente también que nos manden sus mensajitos de voz.
0: Claro.
1: O al teléfono en cabina, 5551-6605, o a nuestro WhatsApp, si no quieren hablar a
0: 55-78-65-1025.
1: Exacto, que nos manden su mensajito de voz.
0: Exacto. ¿Y cuál es la pregunta? ¿La tienes
1: pregunta
0: ahí?
1: Del día. ¿Qué fue lo más incómodo que tuviste que hacer por cortesía.
0: Ándale. Como por ejemplo,
1: comer un postre de chico zapote. Cuando iba,
0: me acuerdo. ¿A quién se lo aceptaste?
1: Pues es que estabas en primaria y ves que siempre te dice, te invitan a la casita de un amigo y entonces tu mamá siempre te dice, por favor, y te portas bien y sé educado y dices todo. Gracias. Y todo que sí, sea amable y estás súper amenazado, ¿no? Entonces, bueno, pues ya tú comes la sopa, no me acuerdo qué sopa era y el arroz con mole, qué sé yo. Y de postre tenemos chico zapote y yo, madre mía, ¿qué es esto? Una cosa ahí como...
0: Uy, lo que estaba esperando, sí, dijiste.
1: Qué ricura. Yomi. Y entonces así, ¿no te gusta? No, sí, así como la conciencia en mi mamá. Así, sí. Tú di que sí, te lo comes todo, ¿no? Y entonces, uy, sí, claro. Y ya nomás le di dos probaditas. Y, ay, riquísimo, ¿eh? Pero ya estoy bien lleno. Ya.
0: Exacto. Porque no quieres a otro. O llévate a tu casa, ¿qué?
1: Exacto. Eso, de lo que me acuerdo fue alguna vez.
0: Ay, pues sí, seguramente que sí. ¿Sabes qué? Yo pienso en tener que darle right a alguien, es decir, por cortesía, porque pues ahora sí que ya te vi, ya voy yo para allá.
1: Sí. Medio nos conocemos.
0: Ajá, medio que no.
1: Medio que me caes, me cae mal.
0: o ponle que no nos cayéramos mal, pero no había la confianza. Entonces todo el camino como que sí, ándale.
1: Oye, así el
0: no
1: clima, sabes ni qué. Exacto. Hace frío, ¿no? Sí, oye, sí. Qué buena.
0: Y ayer
1: buena
0: hizo
1: rola.
0: Calor, ¿verdad? Sí. Claro, sí. O sea, como que dices, qué incomodidad, pero bueno, pues sí. Yo iba para allá, súbete al coche, claro que sí.
1: Claro.
0: Y
1: que sí.
0: Como que sientes la incomodidad ahí, raresca.
1: Exactamente, así en fin, pues que nos compartan, ¿no?
0: Compártanos cuando tuvieron que hacer algo, pues nada más por cortesía, pero que la neta, lo sufrieron.
1: Exacto, comer algo, caerle bien a alguien, saludar a alguien que realmente lo aborreces.
0: Exacto, mira, ya te están llegando mensajes, Pontón, a ti, querido Pontón.
1: Bendito.
0: Mira, dice aquí Jorge, saludos, Connectors, totalmente de acuerdo con Pontón, la disco ball de Spotify está terrible.
1: Está feita, ¿verdad?
0: Es que sabes que parece como que no se terminó de cargar, ¿sabes? Como cuando la app está todavía...
1: Y además como que se pierde. Hubieran hecho una disco ball pues como normal. Es, o sea, normal, blanca, pues con espejitos, pero verde con un destello, se pusieron muy creativos y luego demasiada creatividad, sí.
0: Sí, pues le pusieron todo, le quisieron, pero ponle el logo encima, que se refleje. ¿Qué? No, bueno,
1: ya dice, sabemos que cumplieron 20 años, ya, quítenlo.
0: Exacto. Elsa dice, buen día, quise probar lo que explicó Pontón, si te compras usando Google, pero no sé si con cualquier cel, porque el mío es un Vivo. No me dio opción para comprar o no supe cómo, dice Pontón.
1: Ah, lo de que platicamos ayer, ¿no?
0: Sí.
1: Pues está muy fácil, nada más se meten a Google Chrome a través de su navegador Google Chrome de su teléfono celular y ahí buscan, no sé, la prenda de ropa que más les guste. Ayer hicimos uno de la camisa hawaiana, pueden poner lo que se les ocurra, ¿verdad? Ajá. Y ahí en el renglón de abajito es muy importante que pongan shopping. O sea, ves que es modo AI, imágenes, videos, ¿no?
0: Ajá.
1: Lo que estás buscando. Hay un modo que dice shopping o compras en español. Tienen que poner shopping y ya buscar un poquito, scrollear o deslizar hacia abajo la prenda que a ustedes les guste y ahí debe aparecer. Si no está seleccionado shopping, no les va a funcionar. Entonces, bueno, puede ser que sea por ahí.
0: Es que por ahí se la saltó esa parte.
1: Puede ser.
0: Exactamente. Dice Miriam, hola, mira, con razón ayer cuando Pontón se despidió, Tamara dijo, nos vemos mañana.
1: Exacto.
0: Que te dije, Miriam,
1: exacto.
0: Tú sí captaste, estás en todo.
1: Entendió.
0: Qué bárbara.
1: Qué barbaridad.
0: Es que no se te va una, Muy bien, bueno, pues entonces vamos a lo que sigue, porque tenemos, por supuesto, muchas cosas que decir hoy, esta mañana, con nuestro abogado.
1: Correcto.
0: Y saber qué procede.
1: ¿Qué procede, caray?
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1: Bienvenido, Rodrigo. ¿Cómo estás? Abogado de cabecera.
3: Muchas gracias, Pontón. Hola, Tam. Buen día.
0: Rodrigo,
3: gusto saludarlos.
0: ¿Cómo te va?
3: Muy bien, ¿ustedes?
0: Muy bien. ¿Está el calorón allá afuera o qué?
3: Sí.
1: Sí, un poco sí, pero luego llueve y luego... luego llueve y luego calor y luego frío
0: araña,
1: y luego espero no tiemble y así, ya sabes.
0: Ay, calla.
1: Sí, es la CDMX. Hay manifestación, por supuesto, obvio.
0: Claro.
1: Obvio lo hay porque hay una marcha de transportistas. Cierto. Y así es una cosa bien divertida aquí.
0: Exacto, porque no se aburran, muchachos.
1: Hombre, estamos bien entretenidos.
3: Hay de todo.
1: Sí, estrés todo el día, pero mala noche no.
0: Exactamente, ya lo decía Verónica Castro. Oye, pero hablando de estrés y de, pues no de estresarnos. Más bien, exactamente, de llevar las cosas en orden en la ciudad. ¿Hay regularización para scooters y motos en CDMX, Rodrigo?
1: ¿Cómo está el asunto?
3: Sí, así es. Es una reforma que se hace en la Gaceta de la Ciudad de México, aclarando de entrada que eso solamente está aplicando ahorita en Ciudad de México y habla precisamente de todos los scooters, motocicletas eléctricas e incluso bicicletas eléctricas. Es decir, cualquier medio de movilidad eléctrico y o eléctrico motorizado, entonces ya tiene que estar regulado.
1: Pero me imagino que es cierto velocidad, ¿no? O sea, por ejemplo, debe de haber scooters eléctricos que no pasen de los 25 kilómetros por hora, 30, 50, qué sé yo.
3: Sí.
1: Eso es igual y no. O sea, ¿cuáles son los realmente que necesitan, pues, placas, que usar casco, estar regulados, dados de alta, bla, bla?
3: Es interesante lo que planteas y en efecto hay una limitante. Uh-huh.

0: eran BEP, BEP, que son vehículos eléctricos personales, que no rebasen los 25 kilómetros en velocidad o en su caso los 250 watts, no necesitan como tal tarjeta de circulación ni placas.
1: O sea, los scooters que van a menos de 25 kilómetros.
0: Por debajo 25, menos de menos de 250 watts, si es que no traen un velocímetro, con eso están exentos precisamente de placas y de tarjeta de circulación. Solamente eso, pero sí tienen que respetar el uso de casco, el no circular por carriles confinados para metrobús, para ciclovías y mucho menos en las banquetas. Es decir, ya tienen que asumir en parte el reglamento de tránsito. La diferencia está en aquellos que ya rebasan los 250 watts o, por supuesto, los 25 kilómetros. ¿Por qué? Porque esos vehículos sí o sí ya van a tener que contar con tarjeta de circulación, con placas y, por ende, el conductor debe tener licencia para conducir.
2: ¿Y alguna máxima de edad? Es decir, ¿algún límite pues para la edad de, a partir de 16, 18, todo mundo, chicos, grandes? Lo digo porque aquí mucho menor de edad trae eso.
1: Pues supongo que por el permiso que te da...
0: A los 16 años, exacto, puedes tener permiso, que es una autorización provisional, precisamente para poder conducir. Ojo, la licencia permanente que recientemente, bueno, ya tiene más de un año que se volvió a publicitar, ofertar por el gobierno, no te sirve si tú traes motocicleta. Recordemos que desde el 2024 se implementó el que contamos ya en la ciudad con una licencia exclusiva para manejo de motocicletas. Entonces, si tú no tienes esa licencia y tu vehículo eléctrico motorizado es una motocicleta, sí o sí necesitas esa licencia.
1: Otra licencia.
0: Especial,
1: otra licencia. O sea, tienes una licencia para vehículos de cuatro ruedas.
0: Exacto, y otra para motocicletas. Lo también importante aquí es que esto ya aplica, es decir, la reforma fue el 6 de mayo, pero a partir del 1 de julio de este año, es decir, ya en mes y medio aproximadamente, cualquier BMP, que son los vehículos motorizados eléctricos, arriba de 250 watts, ya tienen que salir emplacados y con tarjeta de circulación desde que se venda. Es decir, las agencias ya tienen que darlo. Claro, por supuesto. Vas por tu moto, vas por tu coche, te dan estos documentos o tu permiso provisional. Lo mismo va a pasar ya también con scooters, motos eléctricas y cualquier vehículo eléctrico. Si no pasa esto, entonces habrá una sanción tanto para el vendedor, la agencia, como para el comprador. ¿Qué pasa con aquellos que se adquirieron antes del 1 de julio? Los que tenemos ahorita probablemente en casa o en el trabajo, tienes hasta septiembre de este año para regularizarlo. No por haberlo comprado antes, estás exento. Te dan un plazo hasta el 1 de septiembre para que tú tramites tu licencia, si es que no la tienes, la tarjeta de circulación y las placas de este vehículo.
2: Ahora, en cuestiones de movilidad tal cual, ya en la acción, digamos, decías, evidentemente, los que pasan de 25 kilómetros o 250 watts no, no pueden estar en banquetas.
0: Así es.
2: Tienen que estar en la ciclovía.
0: Sí, no pueden ocupar ciclovía, carril confinado para metrobús o transporte público eléctrico.
2: Pero estaba leyendo que tampoco van a poder zigzaguear, es decir, no es que no puedan, sino que si algún oficial de tránsito los ve haciendo esta acción de zigzaguear, también pueden ser multados.
0: Así es. Esto para los que traemos motos, sabemos que lo dice el reglamento de tránsito. Solamente puedes filtrar en alto total de los vehículos. Es decir, si estás en un semáforo, sí puedes avanzar entre carriles para llegar al área exclusiva de motocicletas y ahora vehículos eléctricos. Pero cuando hay circulación, está completamente prohibido y esto ahora también TAM aplica para este tipo de vehículos.
2: Y el casco y chaleco antirreflejante, ¿leía también o no?
0: Debe ser el equipo de protección básico, que lo podemos igual relacionar con las motos. Tiene que ser casco, guantes y alguna chamarra de seguridad. Cualquier reflejante, qué bueno que lo mencionas, porque también es obligatorio para este tipo de vehículos el que traigan luces, tanto delanteras como traseras. Si los vehículos sean scooters, motocicletas, estos carritos que ya también son como de cuatro llantas eléctricos que vemos mucho circular no cuentan con luces, también van a ser motivo de infracción. Las infracciones más bajas van a desde 560 pesos y las más altas van de 4,000. Okay. ¿Y qué va a pasar en caso de que no cumplas con esto? Pues de la misma forma que con un vehículo o con una moto, lo van a remitir a corralón y vas a tener que acreditar la propiedad. Exactamente. Ojo, también el que no cuenten con seguro de responsabilidad civil será motivo

0: Pues sanción, y la sanción también es de 4,200 pesos aproximadamente.
1: Pues entonces también tienes que tener seguro.
0: Sí, lo que se busca, creo que es correcto, es primero ordenar el caos que ya hay a consecuencia del uso de estos vehículos. Uh-huh. El que se elevó la venta, uh-huh, de manera considerable, sin control. Sí. Y precisamente esto generó ya un caos de otra forma en el tránsito vehicular. Uh-huh. Pero además de eso, se están generando o ya se advierten muchos accidentes. Y como no necesitas licencia, como no hay un control del vehículo, entonces era muy sencillo evadir la responsabilidad. Entonces, uh-huh, ahorita, por un lado, se está regulando el manejo, el uso de las vías para ese tipo de vehículos, pero también el que el propietario o el conductor tengan que asumir la responsabilidad civil o penal, porque pueden ocasionarse accidentes. Claro. Considerables con estos vehículos.
1: Yo conozco un par que tenían scooters que ya se dieron en la torre. Durísimo, ¿eh? O sea, fractura de mandíbulas.
2: No, de verdad.
1: Sí.
2: Oye, a ver, tengo un par de mensajitos aquí de Miguel Ángel que dice: creo que es puro negocio del gobierno. Se me hacen como vampiros chupando sangre. Licencia para coche, para camión, para moto, para scooter, para bici eléctrica. ¿Por qué habría que tener diferencias en estas licencias? Para explicarle a Miguel y quienes tengan esta duda.
0: Claro, es respetable la postura del auditorio. Sin embargo, creo que cada equipo, cada maquinaria, cada vehículo necesita determinada pericia. Uh-huh. No es lo mismo manejar un vehículo de cuatro llantas a manejar un tráiler, a manejar, uh-huh, un autobús, a manejar una motocicleta, a manejar un vehículo eléctrico. Entonces, si no se acredita que estás capacitado para hacerlo, pues entonces significaría que estás generando un riesgo. Probablemente se podría homologar esto, es decir, tal vez se puede acreditar el que tú pasaste los cursos de vehículo de cuatro ruedas, de una motocicleta, de un vehículo eléctrico, y con una licencia sea suficiente. En este caso, están generándose diferentes tipos de licencia, uh-huh, porque es así como está evolucionando el día a día de la ciudad, de la sociedad. Entonces, sí, déjenme poner un ejemplo que ya se está implementando. De hecho, en el Estado de México, tú, Pompton, que eres el bueno para esto, no me vas a dejar mentir, ya están empezando a venderse licencias de piloto. Ajá. para aeronaves eléctricas.
2: Sí.
0: Y eso incluso ya es más caro que una licencia de piloto aviador. Uh-huh. En el Estado de México tengo la certeza de que se está haciendo. Entonces, no cualquiera va a poder comprar más adelante una aeronave eléctrica, y para poderla comprar necesitas acreditar que estás precisamente capacitado, uh-huh, para eso. Entonces, esa es la justificación del por qué las licencias se tienen que ir emitiendo, pero especializando precisamente para los diferentes fines de lo que pretendamos ocupar la TAM.
2: Ok.
1: Sí, definitivamente creo que es importante, o sea, sí tener una cierta regulación, porque también cada vez es más caos, más accidentes, y justo como dices, pues, ay, pues ya le choqué, ay, ya me partí la cara y no pasó nada, o sea, no hay responsabilidad de nadie y cada quien su golpe, y ¿no? Entonces yo creo que sí está bien ponerle cierta regulación. Ahora, que si son, no es que no compres un patín, puedes comprar un patín igual con un motor pequeño de, uh-huh, menos de 25 kilómetros por hora, que ir a 20 kilómetros por hora es suficiente como para llegar a moverte de aquí, por ejemplo, que estamos en Lanzures o a Polanco, a la Condesa o a la Roma, que estamos, claro, más o menos cerca, es suficiente, y tampoco necesitas un
2: scooter
1: de 50 kilómetros por hora. También a 50 kilómetros por hora te caes y te partes, claro, en dos, ¿eh?
2: Claro.
0: Y traes menos protección, menos equipo, claro, de seguridad que en un automóvil, justo, que en una motocicleta, porque tu cuerpo es tu única defensa. Entonces, claro, yo creo que es una reforma necesaria, adecuada. Esperemos que realmente se implemente. Claro. Ya nos daremos cuenta de esto en septiembre, que empiecen las multas, la remisión a corralón de todos estos vehículos, a ver cuántos se realmente se ponen en regla y cuáles simplemente se dejan perder por nuestra en regla.
1: Lo que es cierto es que en septiembre, pues los de tránsito van a estar ahí.
0: Al día,
1: también,
0: va a ser diciembre. De tiburones. Septiembre.
2: Ajá. Oye, dime una cosa.
1: También hay que tener ese
0: cuidado,
1: cuidado, sí, porque
0: si
1: también
0: te expones, obviamente, claro, te van, claro, a sancionar, pues, o van a intentar extorsionar.
1: Eso es otro, ¿no?
2: Dice algo la utilización del scooter, pero para una persona o dos personas, es decir, ¿se puede llevar a alguien más arriba del scooter?
0: Sí, también es importante, Tam, porque el scooter se entiende que es de uso personal. Exacto. De hecho, se consideran vehículos eléctricos personales, uh-huh, o vehículos.

0: cuando le estamos echando cacayacas homofóbicas, groseras, racistas, al de enfrente, al equipo contrario, es porque estamos apoyando a los nuestros, porque los nuestros no lo son, ¿no? Básicamente. Y entonces, ahora sí que nos sale el tiro por la culata, es lo que nos está diciendo este estudio, ¿no?
1: Correcto, o sea, las cifras ahí están y invitamos a todas y todos a que las chequen. Sin embargo, sabemos también por estudios que se han hecho anteriormente, la discriminación afecta en tres partes al deporte, ¿no? En un primer momento, pues al jugador o jugadora que recibe estos insultos.
0: Claro.
1: En segundo lugar, a la afición, ¿no? Que está en el estadio. Y en tercer lugar, a lo más importante, que es el fair play, ¿no? Lo que se conoce como el fair play, sí, sí. Donde no hacemos...
2: justo.
1: Exacto, un juego justo, saber perder, también saber ganar.
2: No, y también en las tribunas, por eso vemos luego unas maraquizas que se ponen entre los aficionados, que es innecesario, ¿no?
1: Completamente. Y eso es como la discriminación y estas ideas racistas y homofóbicas pueden llegar a manifestarse en esto, porque sabemos que en el fútbol internacional, pero en el mexicano, ha habido muertos, ¿no?
2: Sí,
1: entonces no podemos llegar a eso, sobre todo, bueno, estamos hablando en el contexto de la justa deportiva más importante del mundo, que se celebra en México.
2: En junio, claro. Sí, pues está interesante. Ahorita me metí a su sitio, racismo.mx, y hay un montón, pero un montón de información, ¿eh? En México es racismo, lo puedes ver, etcétera. Y me llamó la atención, porque yo soy más geek, ¿verdad? Más tecnológico, y dice Racisbot.
1: Así es.
2: MX.
0: Ay, a ver, cuenta eso.
2: Mira, está interesante. Es una herramienta educativa y crítica que explica el racismo estructural en México y América Latina con claridad y sin eufemismos. Traduce investigación y datos en análisis accesibles y herramientas prácticas para la acción antirracista con una postura firme basada en derechos humanos, contexto exterior. O sea, es ¿cómo funciona este RacisBot?
1: Pues básicamente es un bot donde todas y todos se pueden meter a nuestra página, ahí pueden encontrarlo y pueden platicar con este bot sobre racismo. Y este bot, lo que hicimos en Racismo MX es alimentarlo de, primero, estudios, investigaciones que hemos hecho dentro de la organización, pero también de marcos internacionales que existen, como ya decían, la declaración de Durban, que es el plan global de Naciones Unidas para eliminar el racismo en el mundo, y otros documentos públicos, ¿no? La ley para prevenir la discriminación. Es decir, este bot nos va a informar. Entonces, si ustedes, audiencia, tienen alguna duda de qué es el racismo, ¿hay racismo a la inversa? ¿Quiénes son las comunidades que sufren más racismo en México, en el mundo? Ahí pueden encontrar la respuesta y pueden tener una mirada crítica, ¿no? No sesgada, sino con datos duros.
0: Okay. Ahora me pregunto, y no sé si sea muy necio preguntarse esto, ¿podríamos cambiar ese famoso grito del despeje del portero por otro? Es decir, que no fuera racista, ¿se les ocurre alguno? Porque la afición está eufórica. Sí. La afición quiere apoyar de alguna manera y lo hace evidentemente a través de los gritos, del sonido, ¿no? Porque es como puede llegar hasta donde están sus jugadores. Pero ¿ha pasado ya que han cambiado, por ejemplo, la palabra?
2: Algunos
0: o no?
2: Dicen México, ¿no?
1: Así es.
2: Cuando
1: está esa
2: despeja,
1: propuesta.
2: Dicen México.
0: Pero cuando despeja el otro, que es al que le
2: pues
0: decían
2: igual,
0: horroroso.
2: Le quitamos la U y le ponemos la I. Igual es, puede ser, ¿no? Pues es el árbitro, claro. Es el que trae el árbitro en la boca.
1: No, bueno, incluso estaban manejando lo de bruto también, ¿no?
2: Ah, bruto.
1: Ajá.
2: Ah.
1: Pero bueno, ahí justamente la reflexión es, si sigues echando mala vibra y si sigues dando esto, el universo te va a contestar. Entonces,
2: es correcto.
1: Es lo que el estudio propone.
2: Claro. Y bueno, aquí ahora me voy a meter con el árbitro, justo, ¿no? Porque también es, no le echas tierra ni a un equipo ni al otro, pero es, árbitro, y estás mentándole la madre al árbitro porque el árbitro es el culpable de todo. Y resulta que luego también el árbitro es humano, no es un robot. Y entonces dices, cabrón, tú me están insultando, pues penal para la América. ¿Cómo no?
1: Claro.
0: Aunque no esté jugando.
2: Exacto, aunque ni esté jugando.
1: Total, no, bueno, solo yo les recomendaría ver estos casos que justo en el estudio mencionamos, dos que son icónicos, ¿no? Ajá. El partido de México contra Argentina en el 2006, que nos dolió tanto porque México iba súper bien.
2: Exacto. ¿Fue el del gol de Maxi Rodríguez?
1: Exactamente, de Maxi Rodríguez. Pero fíjense, en la tribuna todo el mundo estaba con el grito homofóbico.
2: Sí.
1: Una y otra y otra vez. ¿Qué pasó? Pues acabó ganando Argentina, ¿no? Ese fue uno de los que más nos ha dolido. Y recientemente, pues el caso de Vinicius Jr., ¿no? Que le siguen diciendo cosas, atacando en el estadio y en redes, y sigue ganando.
2: Claro.
1: ¿No? Entonces.
2: Sí, hay muchos también ahí, justo en Europa o en España específicamente, que a los jugadores les.

0: se avientan plátanos, ¿no?
1: Así es.
0: Que dices, güey,
1: por supuesto.
2: Bueno,
1: ¿por
2: qué, fíjate, ¿no? En el documental de David Beckham, de la vida de futbolista, uh-huh. mencionaba, creo que él había pasado al principio de su carrera por una cosa terrible que es... A no atinar un penal, ¿no? Es decir, fallarlo, ¿no? Y entonces que todo el mundo se le fue encima, entre otras cosas. Pero cada vez que él salía al campo era una lluvia de ofensas de su propia afición o de la afición de su equipo, pues. Entonces también él explicaba cómo emocionalmente lo debatió, sí. lo hizo caer, pues inclusive uh-huh. en depresión y demás. Uh-huh. Entonces, ¿cómo se puede parar eso? Porque puedes parar probablemente a un grupo pequeño, pero a tanta gente está muy difícil, ¿no, José Antonio?
1: Totalmente. Bueno, yo siempre he sido de la idea de que la discriminación se combate por métodos educativos, por la transformación social. Yo no soy tanto de sanciones, ajá. pero sí es cierto que las federaciones, las ligas en el mundo deben tener protocolos y sobre todo no concentrarse tanto en la sanción que ver. Por supuesto que sí, depende el impacto, pero sobre todo en la reparación al jugador o jugadora que reciba ese insulto, porque ese impacto que mencionas, Tamara, pues obviamente es importante y hay que reconocerlo.
0: Es que sí, la verdad es que tú vas a conciertos o estadios, por lo menos en Estados Unidos, o lo vimos también en Corea, ¿no? Cuando uh-huh. estaba el BTS. Y la gente está cantando callada, muy... Y no hay ambiente. Ok, no hay ambiente, pero está controlada y está... Sí está disfrutando. Y aquí, porque sí pasan cosas. Es decir, no hay impunidad. Es decir, este cuate insultó, esta persona hizo un comentario racista, no esta sabe, persona no, le aventó claro. una moneda, qué sé yo. Sí. Uh-huh. Inmediatamente... Te agarran y te sacan del estadio. Aquí, no. Te aviento pipí, te aviento hielos, te digo no sé cuánto. Y no pasa nada. Ese es el problema, ¿no? Más bien.
1: Totalmente. No hay una consecuencia. Y si ustedes ven en la base de datos del estudio, ajá. siempre me preguntan, bueno, ¿cuántos hay en México? Hay muy poquitos, hay 9 casos. Pero no porque no pase, sino simplemente no se reporta, exacto. los medios no lo retoman o finalmente no, el mismo jugador o jugadora sí, no le da esa importancia, ¿no? Ojalá puedan las y los jugadores de las ligas femenil y varonil ser más abiertas y abiertos para decir me pasó esto, viví homofobia, viví racismo, viví claro. xenofobia, que también está sobre la
2: por
1: mesa.
2: Supuesto, claro,
0: claro. Por ejemplo, en partidos de la NBA justo eso pasa, los jugadores están porque la afición está muy pegadita a la duela, ¿no?
2: Sí. sí.
0: Y entonces le están mentando al jugador y el mismo jugador le dice al árbitro, sácame a este el pseudo fanático de aquí porque ya me tiene hasta harto, me lleva insultando sí, sí. todo el partido, sí. lo sacan.
1: Fuera.
0: Y aquí no, aquí.
2: Aquí no, bueno, es que lo celebran alrededor, ¿no? O sea, la misma afición. Y eso que decías, José Antonio, es muy importante, me parece, bueno, que ya mencionábamos antes de cómo se va prendiendo la chispa, es decir, como si fuera una mecha, se va corriendo, porque claro. por un lado ofendemos al equipo contrario, pero entonces la afición de ese equipo viene, me lo regresa y se vuelve una batalla campal que desgraciadamente ha ocurrido o ha terminado muy mal, inclusive pues a costa de la vida de muchas o de algunas personas de la afición, que eso es terrible, ¿no? Así es que pues cabrá en nosotros la cordura, ¿no? José Antonio, ¿qué para finalizar, qué conclusión damos a esto?
1: Pues mira, como activista yo te diría, la discriminación está muy penada también en la Ciudad de México, donde se va a llevar la justa deportiva, así es que cuidado. Pero como aficionado de México, uh-huh. yo la verdad con estos datos no me arriesgaría. Con esa conexión tan rara que pudiera sonar a maldición, mejor ni me arriesgo y les tiro buena onda en lugar de mala onda.
2: Sí, justo, porque si no les cae la maldición del
0: exacto.
2: racismo.
0: Justo está el artículo completo en racismo.mx. El título se llama Si eres racista, tu equipo pierde. El odio en la cancha. Así es, ¿no?
2: Qué interesante que hayan hecho esta investigación.
0: Exacto, y ahí te sale la gráfica, ¿no? El 44% perdió el equipo que insultó, que es la mayoría. Bueno, en la gráfica, ¿no? Ganó el equipo que insultó solo un 33% y empate 23%. O sea, ahí está toda la información, todas las gráficas, está bien nutrida y algunos ejemplos con Vinicius Junior y así todos es. Estos ejemplos de Lamine Yamal, ¿no?
1: Y la base sí. de datos, si hay geeks que les encanta moverle ahí a los números, la pueden descargar
0: padrísimo.
1: Y también criticarnos. A lo mejor ahí nos faltó algo.
0: Fantástico.
2: No,
0: pues ahí
2: y
0: está.
2: Descargar y compartirla para que también tu cuate, que es de la misma porra que tú, sepa uh-huh. que si le va a entrar al racismo y la homofobia, corren el riesgo de que pierda el equipo.
0: Exacto.
2: básicamente. Así es. Que les caiga la maldición racista. Entonces, gracias, José Antonio.
0: Que se
2: gracias.
0: Callen en el despeje del portero, que se callen la boca.
1: Exacto. Por favor.
0: No les hagan.
1: Gracias, Tamara. Gracias, Tocayo.
2: Gracias. Vamos a ir al corte con Héctor. Gracias además a ustedes por estar escribiéndonos. Ya leo sus mensajes en el YouTube, también en WhatsApp 5578-65125. Vamos al corte y volvemos.
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0: Regresamos aquí en Tamara con Luz cuando son las 10:56 minutos y aquí andamos cubriendo a la Luzma.
1: Exacto, se nos está yendo ya la primera hora.
0: Qué rapidez, qué velocidad.
1: Es una velocidad de esto que no hemos podido platicar con los conectores de lo que nos han comentado sobre la pregunta del día, pero ya tenemos aquí sus mensajes. ¿Nos quieres recordar cuál fue la pregunta que nos hiciste?
0: Claro que sí. ¿Cuál fue una... ahorita estoy haciendo memoria, estoy haciendo memoria. ¿Qué fue lo más incómodo que tuviste que hacer por cortesía?
1: What?
0: Sí, soplarme este compadre. Luego, ¿no?
1: Saludar de beso,
0: exactamente,
1: hace rato.
0: Al tío todo raro verde asqueroso.
1: Ay, no, por favor. Es
0: guácatelas.
1: Bueno, a ver, ¿qué dice el público?
0: Dice, pregunta del día, dice Jessica. Hola, buen día, Tamara y Luz. Saludos todos. Pregunta del día, qué horror. Yo comí hígado empanizado con mis ex-suegros y sufrí horrores. Lo bueno es que ya son ex-suegros.
1: De hecho, por eso son ex-suegros.
0: Exacto. Me dio hígado empanizado. Bueno, pero está empanizado. Generalmente lo empanizado sabe igual todo, ¿no?
1: Pasa
0: pues
1: sin,
0: sí, ¿no? Todo el empanizado sabe igual.
1: Es que yo ahí sí no puedo decir nada, porque a mí el hígado encebollado sí me gusta. Chale, sí.
0: Y empanizado pues también, seguro.
1: Pues seguramente. También nunca lo he probado, pero seguro sí. Oye, dice Anónimo... Iba a decir comer mole verde con pollo, pero recordé que una vez tuve que hacer el delicioso, que me choca que le dieran así, por cierto. Pues que tuvo sus que veres por cortesía. Dice, entonces no fue tan delicioso. Sí. Ay, sí, bien cortés el otro.
0: Ay, sí. Oye, me haces el favorcito. Bueno, pues te lo hago, nada más,
1: bueno,
0: por cortesía.
1: Ya ni modo.
0: Porque
1: soy muy educado yo.
0: Así que digas qué ganas tengo, pues no.
1: O sea, ¿qué onda?
0: Exacto. Qué barbaridad.
1: Bueno, Anónimo.
0: Estelita dice, hola, buenos días. Ay, Tami, Pantón, qué gusto escucharlos. Lo más incómodo que yo he vivido es que veía un familiar de Veracruz, mira, quedarse, venía un familiar de Veracruz a quedarse a la casa. Y yo en el camino, casi para llegar, me dijo que venía con una persona que había sido mi novio, que habíamos terminado muy mal y que se iba a quedar aquí. Para mí fue sumamente incómodo que él se quedara en mi casa una semana. Pues sí que,
1: pues sí.
0: Oye.
1: Ay, fíjate que, ahora, perdón, Estelita, que me acordé de un perro. No por tu exnovio, pero me acordé de unos amigos que llegaron a casa sin avisar. O sea, sí sabíamos que venían esposo, esposa e hijo, y que se traen el perro. Y yo también tengo perro.
0: No.
1: Y la verdad, no avisaron. Exacto. Y sí, para mi pobre Balú, que es todo chaparro, bonachón, y el otro que era un pastor.
0: Claro.
1: No. Pobre Balú terminaba de verdad debajo de las macetas. Ya no sabía dónde esconderse del perrote. Entonces sí fue una incomodidad que pues cortesía dijimos, bueno, mismo que dónde lo dejas, ¿verdad? Si ya lo trajiste hasta acá, porque venían de fuera de la ciudad.
0: Sí, pero esa fue conchudez.
1: ¿Pero estás de acuerdo?
0: Eso fue, mejor ni le avises a Tamara porque nos va a decir que no.
1: Sí, para que no diga que no.
0: Mejor llegamos y pedimos perdón en vez de permiso, ¿verdad?
1: Eso está gachísimo. Sí. ¿Estás de acuerdo?
0: Eso no se vale. No, pues que avisen.
1: Avisen.
0: ¿Cuántas maldiciones dije? ¿No? Pues sí.
1: A ver, Anet dice, hola, ombligo de semana, Pontón, te faltó cantar el intro del programa. Exacto. No,
0: Tamara con Luz. Ahorita lo hago.
1: Claro. Si afinado sí es, mi amigo Pontón, Dice, lo más incómodo que he tenido que hacer por cortesía es darle aventón a una señora en un pueblo por ser de la tercera edad. Los 10 minutos de camino, la señora estuvo hablando sola y solo la veía por el retro pensando, ojalá no se aviente o trate de hacerme algo. ¿Cómo se va a aventar? Afortunadamente todo salió bien. Saludos. Por lo que estoy entendiendo, como que no andaba bien de sus facultades mentales.
0: Exacto.
1: Porque andaba hablando ella consigo misma, ¿no?
0: Exacto.
1: Y entonces dijo, Joaquín, a ver si no se avienta, porque
0: pues
1: ¿qué hago?
0: Igual sí pudo haber sido incómodo, pero bueno.
1: Claro.
0: Sí.
1: ¡Qué miedo! ¿Si se avienta?
0: Sí.
1: ¡Órale!
0: No.
1: Qué bueno que no se aventó.
0: Dice Saúl, una vez una familia rural de Tabasco me ofreció hacerme una comida manjar en mi honor. Y era... tortuga en su sangre. ¿Qué es esto? Me tuve que comer no nada más el plato de caldo y carne de tortuga, sino hasta sus huevos.
1: Espérate.
0: Y ojos, que solo lo come y comparte el patriarca de la familia. Se comió la tortuga con todo y huevos. No llegué ni al postre, que era dulce de coco. Ese sí me gustaba. Exacto, ese sí me gustaba. Estaba. Lo tuve que hacer, pues fueron muy atentos y hospitalarios conmigo. Y entendí que... me convidaban lo mejor de ellos.
1: Exacto,
0: ¿okay?
1: Saúl. Claro. Estuve en una situación muy parecida a la tuya. Hace muchos años en la otra estación de radio nos llevaron a inaugurar aquí a... Ay, no me voy a acordar. A la sierra ahorita de Songolica, exactamente, aquí en el estado de Veracruz. Uh-huh. A inaugurar unas escuelas y demás, ¿no? Y entonces la gente súper amable y generosa, primero nos hizo bailar un baile especial que tienen ellos, así como que los señores de ahí del pueblo tocaban el violín y bailábamos. Y cuando estábamos bailando, nos daban una canasta que pesaba terriblemente. ¿Por qué? ¿Qué crees que había dentro?
0: No sé.
1: Un guajolote.
0: ¿Y te lo regalaban? ¿O sea, era para ti?
1: Era para mí, pero era un guajolote solo muerto, es decir, no desplumado, solo
0: estaba
1: así.
0: Muerto, así. Solo llévatelo a tu casa y cocínalo.
1: Exacto, con un bote de arroz rojo, delicioso.
0: Bueno, está bueno. Sí.
1: Su refrescote de 2 litros, uh-huh, y un tanto de tortillas. O sea, todo eso y tenías que bailar con esa canasta. Y la verdad es que gente, de verdad que se les agradecía muchísimo, pero fue muy incómodo porque evidentemente no sabíamos qué hacer con el guajolote. No podíamos dejárselos porque obviamente era un regalo, no se hace eso. Pero sí, todos los que fuimos estábamos de ¿a dónde llevamos el guajolote?
0: Y que, al final, ¿qué hiciste con él?
1: Pues sí, lo trajimos hasta acá. Ajá. Y lo llevé a que me lo desplumaran, lo aliñaran y todo eso, porque pero sí, traerlo en la carretera fue complejo, digámoslo así, y muy agradecidos, obviamente, con ellos, pero no estábamos acostumbrados. Así que supongo que lo mismo le pasó a Saúl con la tortuga en su sangre que se tuvo que comer, ¿verdad? Órale. Básicamente.
0: Bueno, de tortuga en su sangre a chico zapote que me tocó a mí, pues me como el chico zapote.
1: Exacto, y tú te quejabas.
0: Sí, yo me quejaba de, ay, el chico zapote. No, pues
1: no,
0: sí.
1: No, dos.
0: Exactamente. ¿O qué prefieres, no? Tortuga en su sangre, chico zapote. Sin duda, ahorita, dame 2, 3.
1: 3 para llevar.
0: Sí, sí, sí.
1: Eduardo dice, sobre los insultos, normalmente nos ponemos irracionales cuando se ve la superioridad del rival. Así que en vez de concentrarse, atacamos a ofender. Tienes toda la razón, Eduardo.
0: Eso es correcto.
1: Igual, algunas veces es una forma de provocar al rival, pues sabemos que el enojo puede provocar errores.
0: Eso.
1: O que el otro agreda y en consecuencia salga del juego. Tienes absoluta razón. Entiendo que se hace por eso y es lo que pues comentábamos aquí, y le decía yo a los José Antonios.
0: Exacto.
1: que uno jura que está tratando de apoyar al equipo insultando al otro, ¿no?
0: Y muchas veces los coaches o los directores técnicos o las personas que tienen ahí de directores,
1: de guías,
0: ¿no?
1: De managers,
0: exacto. Lo que les dicen es, mira, entre más te insulten y más haters tengas, es mejor. Échale, o sea, ¿no?
1: Como que
0: tratan de canalizar, exacto, toda esa mala energía
1: de impulso.
0: Positivo, como impulso para decir, ahora metes goles y con un gol vas a ver cómo callas a la afición, ¿no?
1: Híjole.
0: Y entonces como que tratan de voltearles ahí un poco la tortilla en el sentido de psicología inversa y luego funciona exacto, en muchas ocasiones, ¿no? Sí, hemos visto cómo luego le tiraban al mismo Cristiano Ronaldo que cuando estaba
1: desconcentraba aparentemente, ¿no?
0: Ajá. No, y le tiraban y eres un tal por claro, pum, gol, pum, otro gol, tras, ¿no?
1: Ah, bueno,
0: y
1: sí,
0: entonces
1: y él hacía
0: cállense
1: lo propio,
0: la boca.
1: Claro. Oye, pues pero bueno, ya escuchamos hace rato a José Antonio que decía que todo eso juega en realidad en nuestra contra.
0: Claro.
1: Así es que, bueno, pues hay que parar los insultos. Oigan, antes de irnos al corte, permítanme decirles, ¿ustedes se acuerdan de ese momento en el que uno empieza a buscar su primer trabajo y no sabes ni por dónde empezar? Uf, qué difícil,
0: sí,
1: ¿verdad?
0: Sí.
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0: Hay
1: bravísimo.
0: Sí,
1: bravísimo.
0: Hay que empezar por donde sea, hay que empezar. Y
1: así
0: de ahí ya
1: mismo
0: te vas moviendo, ¿no?
1: Qué gran incentivo, la claro, verdad, sí, es que muy bien, L'Oréal. Vamos a ir al corte, ahora sí, porque ya se nos fue ya más de la primera hora de este programa. Tamara con Luz y Pontón.
0: Eso.
1: Así es que regresamos rápidamente aquí a MBS al 102.5.

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1: En el marco de la Estrategia Nacional contra la Extorsión y como parte de la continuidad de la Operación Enjambre, en Morelos, elementos federales complementaron 4 órdenes de aprehensión en contra de Agustín N., presidente municipal de Atlatlahuacán, e Irvin N., expresidente municipal de Yecapixtla, informó el secretario de Seguridad y Protección Ciudadana, Omar García Harfuch, quien confirmó que continúan las acciones para detener a Jesús N., presidente municipal de Cuautla. En la conferencia matutina, la presidenta Claudia Sheinbaum descartó que su homólogo estadounidense Donald Trump quiere intervenir en México. Señaló que son algunas personas que lo asesoran y meten a México por las elecciones que habrá en noviembre. La jefa del Ejecutivo Federal aseguró que Estados Unidos no intervendrá en las elecciones del próximo año en México.
2: No se puede decir Estados Unidos, porque no creo en eso. Ni siquiera, la verdad, personalmente creo que sea el presidente Trump. Son algunos que lo asesoran, que están ahí. Que, por cierto, como tienen elecciones en noviembre, pues ahora quieren meter a México en sus elecciones de noviembre, en una visión muy electoral. Era de algunos cuantos. Pues no, México no es piñata de nadie. Y tampoco van a intervenir en las elecciones del 27. No, aquí decide México, los mexicanos. Por eso digo que la esencia de lo que hoy estamos viviendo es la defensa de la soberanía. Y gobiernos honestos que han dado resultados.
1: También en Palacio Nacional, la presidenta Sheinbaum Pardo informó que México avanzó 5.1% en el Índice de Paz 2026. Destacó que se trata de la mayor mejora en este indicador y lo atribuyó a la estrategia de seguridad.
3: En 2025, la paz en México mejoró un 5.1%, lo que representa la mejora más significativa en la paz en al menos una década. Esta mejora es la mayor en la historia del Índice de Paz en México. Esta mejora también representa el sexto año de avance, 2019, 20, 21, 22, 23, 24, 25, tras 4 años de deterioro sustancial, 2015, 16, 17, 18.
1: Integrantes de la Asociación Nacional de Transportistas y Campesinos de distintos estados de la República bloquean Paseo de la Reforma a la altura de Eje 2 Norte. Tras un operativo policial, se les impidió el avance hacia el Ángel de la Independencia. Al respecto, la SEGOB exhortó a priorizar el diálogo y pidió manifestarse sin afectar a terceros. La Organización Mundial de la Salud reportó hoy un total de 528 casos sospechosos de ébola, de los cuales 132 personas fallecieron a consecuencia del virus en Congo y Uganda. El director de la OMS, Tedros Adhanom, señaló que la epidemia del ébola en la República Democrática del Congo es alta a nivel nacional y regional y baja a nivel mundial. En un mensaje en español, el secretario de Estado de Estados Unidos, Marco Rubio, ofreció al pueblo cubano una nueva relación entre Estados Unidos y la isla, además de ofrecer ayuda humanitaria, siempre y cuando sea distribuida por la iglesia u otra organización no gubernamental. Con información de reporteros y corresponsales para MBS Noticias, Giro Montes de Oca.
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0: 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Películas, bravísimo, series y algo más.
1: Qué manera de presentar, Bondo. Qué manera de presentar.
0: ¿Cómo estás, Stevie?
1: contento de estar con ustedes, mi querida Tamara, ¿cómo estás?
2: Bien, feliz de verte. Te cambiamos hoy a Luzma nada más por
0: solo, Pontón. Solo. Es que quería escuchar tu sección, entonces por eso me quedé.
2: Exacto. Me encanta. Stevie, ¿qué vamos a ver? ¿Qué tenemos de estrenos en cine y en series para estar pendientes?
1: Claro que sí, y arranquemos porque la semana pasada le di a la película Obsesión el Stevie Award, el premio de mi película favorita. Esta película independiente que costó $750,000. Esa es una cantidad ridículamente baja para una película. En estos momentos que las películas todas cuestan arriba de 10 millones, una película de 750,000. Y esta película dominó el mundo. Se convirtió en una de las más vistas. Hizo 20 millones en su primer fin de semana. Y eso me tiene emocionado porque aparte la historia me encanta. Como les mencioné, son dos mejores amigos. El chico está enamorado de su mejor amiga y pide un deseo que ella lo ame como él la ama, con locura, y termina convirtiéndose esta idea romántica en una pesadilla. Y justamente platiqué con Michael Johnston y la actriz Indy Navarrete, que es una revelación. Ambos son una revelación. Y justo les pregunté sobre su carrera es un deseo. Ser actor es un deseo. Este deseo de repente se ha ido por lugares o los ha llevado a momentos incómodos, a pesadillas, y esto nos responden.
2: A ver.
3: Creo que ya sabes, siempre decimos, ten cuidado con lo que deseas. Y definitivamente tuve que reafirmar eso después de esta película. Creo que todos sabemos lo que se siente querer a alguien que nos ame de vuelta. Pero, ¿cuánto es demasiado? Exactamente.
4: Creo que, en experiencias personales, siento que hay algo muy cool en saber que no mucha gente te conocerá personalmente, públicamente. Y creo que puedes atravesar la vida cometiendo muchos errores, que son errores que deberías de cometer porque todo el mundo lo hace, y aprender lecciones sin hacerlo públicamente. Creo que eso es realmente bueno porque todos vamos a cometer errores. Todos tenemos esos días o lo que sea que dijo Hannah Montana. Así que creo que es muy importante tener eso. Y no sé, tal vez también sea bueno cometerlos públicamente, tener más opiniones de las cuales aprender. No lo sé, pero esa es mi opinión.
2: ¿Qué les hiciste, Stevie? Me encantó eso de que, claro, pues ellos, todos deseamos, sí, ser exitosísimos. Ellos, en el caso de ser actores, famosísimos, pero aguas con lo que se desea.
0: Sí, acabo de ver el tráiler ahorita y dices, ah, caracas.
1: Es incómoda, sí. Está bien loca, pero vayan a verla. Yo creo que es de mis películas favoritas de este género en 2026. Oye, sí, y justamente ellos apenas ni siquiera saben qué están deseando, porque esta película les va a cambiar la vida. Entonces ellos me estaban respondiendo previo a que se estrenara, su vida va a cambiar, sus proyectos van a cambiar. Y los voy a preguntar lo mismo en unos años que los voy a encontrar.
2: Ándale.
1: ¿Qué ha cambiado de esto? A ver qué nos dice.
2: La historia me recuerda, no sé si a ti, un poco, o tiene rasgos como de Bebé Reno, ¿puede ser?
1: Podría ser, sí. En cuanto a este amor tóxico, claro que sí. Esta obsesión tóxica, ahí tiene unos ejemplos, solo se va para lugares bien incómodos, bien retorcidos, raros, bien retorcidos, que lo pasas muy bien. Pero bueno, esta película ya está en cine para que la vayan a ver. Hablemos de estrenos y hablemos de películas mexicanas.
2: Ándale.
1: Y justo les quiero hablar de Café Chairel, una película, un drama con tintes cómicos que es escrita y dirigida por Fernando Vareda. Esta película nos presenta a Alfonso y a Katia. Alfonso de la nada decidió todo su dinero invertirlo en un café sin saber de café. Y de la nada decide contratar a Katia, que tampoco sabe de café, para crear este lugar. Pero más que un lugar para un café, se convierte en este refugio para ambos que están pasando momentos difíciles, pérdidas, duelos. Y justamente este lugar los encuentra cada quien con maneras de ser, de vivir, de reaccionar al duelo, a la pérdida, a estos traumas del pasado. Y a pesar de que es empleado, empleada, jefe, empleada, terminan encontrando una conexión, una memoria. Y habla justo también de encontrar conexión cuando son personas que no tienen nada que ver y que no es una película romántica entre ellos. Es solamente encontrar conexión, que al final creo que nosotros nos cuesta trabajo encontrar luego conexión. Y además, si se desarrolla todo en Tampico, Tamaulipas, un lugar donde no suelen desarrollar películas mexicanas. Ajá. O no solemos tener historias. Esto es lo que nos presenta Café Chairel, una película íntima, una película linda, donde justamente Tessa Ia, que interpreta a Katia, y Mauricio Isaac son los protagonistas, y platiqué con ellos. Y justamente lo que les pregunté es Alfonso abre un café de la nada, sin saber nada, arriesgándose, aventándose al vacío. Y justo, ¿cuál ha sido la decisión de ellos, de ambos en su carrera, aventándose al vacío? Que han dicho, qué miedo, pero pues que funcionó. Y aquí lo tenemos, Tessa Ia y Mauricio Isaac.
0: Sí, yo digo que después de un English, ¿no?, viene una buena decisión.
2: A ver qué nos dice. Escuchemos.
5: Yo creo que, bueno, yo empezaría diciendo que para mí, creo que cuando me aventé a hacer mi música, fue un salto al vacío. Dije, me lo tomo en serio, voy por completo. Y creo que cuando hacemos las cosas, a pesar de tener un poco de miedo, el universo funciona en tu favor. Y creo que el universo retribuye la valentía.
6: Me estaba acordando ahorita de una película que hice con Felipe Casals, que era sobre un personaje de, pues bueno, era la época de la revolución, y entonces yo tenía que aprender tenía que ser un gran jinete, y yo dije, sí, claro que sé montar a caballo, porque quería estar en esa película, y entonces llegué casi de la nada, y sí aprendí muy rápido, pero luego decía, no, o sea, ¿qué, en qué me metí? Me voy a caer del caballo, se van a dar cuenta de que no sé montar, pero bueno, finalmente como el personaje, como Alfonso, en Café Chairel, creo que salí
2: avante. Le estoy diciendo ahorita a Itzel que eso es una muy buena pregunta, a ver si la hacemos para pregunta del día. ¿Qué cosa te has aventado a hacer aunque sabías que era riesgosísimo, no? Sí. Que dices, pues órale, ya voy, no importa.
0: Hacer radio.
1: Exactamente. Igual creo que es mi misma respuesta.
0: Por te dos, digo que dice. Después de un chisme viene una buena decisión. Después ya dices que sí.
2: Ya como el bonas.
0: Ya, o sea, ya le agarraré la onda, ¿no?
1: Sí, así es como se aprende también. Así también, que buena lección. Cierto.
2: Oye, qué buena esa es, se ve esa película, así es que estaremos pendientes. ¿Cuándo está ya en cartelera?
1: A partir de mañana en los cines de todo el país. Y curiosamente, este fin de semana, y nadie lo está comentando, este fin de semana es el los días de las hijas de Nayan Norbit, porque tenemos a Tessa Ia en Café Chairel. Ajá. Y tenemos a su otra hija, Nayan Norbit, en La Vida Es. Una película que justamente... Me gusta que las historias de ambas son feministas. Es una historia de cuatro mujeres, cuatro integrantes de una familia, pasando un momento, un momento decisivo de cada una de las integrantes. Por ejemplo, la protagonista acaba de cumplir 40 años y está en un momento de crisis emocional, sentimental, qué es lo que quiere, mientras su mamá, sus hijas, su hermana, están también tratando de encontrarse. Todo esto se desarrolla en Tijuana. Aparte, me gusta que no son ciudades típicas que solemos ver como en todas las películas, que solo es la Roma y la Condesa. Aquí van a explorar otros lados, que también habla mucho de la manera de actuar y de ser de cada una. Por ejemplo, una de las personajes en esta película tiene una relación poliamorosa. ¿Qué significa tener una relación poliamorosa en Tijuana? ¿Cómo la ve la gente? ¿Cómo la ve su familia? ¿Cómo se desarrolla? Esto es lo que nos presenta La Vida Es, dirigida por Lorena Villarreal. Ella la escribió, es una película súper femenina, súper íntima, que justamente toca estos contrastes de la vida. Y tenemos a Paulina García. Paulina García es una de las mejores actrices chilenas que lleva mucho tiempo trabajando. Nos ha entregado películas como Gloria, que es una de mis películas favoritas. Nos ha entregado filmes súper
2: íntimos.
1: Íntimos, pero el club nos estuvo trabajando ahí. Tenemos a Natalia Plasencia, tenemos a Nayan González Norbin, o sea, tenemos a Numi Cavazos. Y ¡órale! Eso es lo que nos presenta esta película de La Vida Es. conózcanla, pero ¿qué les parece si Paulina García, mi actriz favorita, nos cuenta por qué hay que ver esta película de cuatro mujeres en Tijuana?
2: Órale.
7: Tiempo para estar las cuatro mujeres editando las escenas y encontrándole el sentido, el lugar, lo que significaba, que los datos que nos entregamos, porque siempre uno está entregando una información en la relación de una escena, ¿no? Y encontrar ahí un lugar para que funcionara. Y en ese camino, en ese ejercicio que hicimos, hicimos muy buenas amigas. Nosotras formamos las cuatro mujeres formamos una familia que se ha prolongado en estos años y una conversación con Lorena que se ha mantenido. Entonces, de alguna manera, yo te diría que hay algo que sucedió fuera de cámara que se impregnó la imagen, la pantalla que nosotros estábamos en la escena que estábamos haciendo.
2: Ay, aparte, amo el acento chileno.
1: ¿Verdad que sí? ¿Verdad que
2: ¿Cómo
1: sí,
2: le haces, Stevie? Yo no sé, Pontón también hace muchas entrevistas, pero tú, Stevie, muchas. Yo siento que de 6 de la mañana a 12 de la noche es estar entrevistando gente. ¡Qué bárbaro! Tienes muchas, muchas entrevistas.
1: Por eso soy soltero. Por eso, es la única explicación de
2: no,
1: eso. Mi perro es el único que me aguanta.
2: Eres
1: y a
2: un
1: veces.
2: Profesional, eso es lo que eres, querido Stevie. Qué bonito. Entonces, esta película se llama La Vida Es.
1: La vida es, exactamente, ya está en cartelera. Y mañana, el estreno más grande de esta semana, del mes, del año, es El Mandalorian y Grogu. Ya llegó esta. Tuvo que pasar 6 años para que una nueva película de Star Wars llegara a cine, porque en cine como que detuvieron, dijeron, vamos a replantear todo, se acabó la trilogía, vamos a dejar hacer un lado a la familia Skywalker, vamos a ver cuál es el futuro, y el futuro era Grogu. De eso lo vieron desde que estrenaron esta serie en la plataforma del ratón, ahí la estrenaron y se convirtió en un ícono, vendió millones de muñecos este Grogu, y ahora tenemos la primera historia, aventura de ambos, Mandalorian y Grogu, en cine. Que básicamente, para los que han seguido la serie, pues es eso, es una serie en cine con máximo nivel de presupuesto, máximos visuales. Todo lo que conocemos de ambos está ahí. Tenemos a Pedro Pascal, tenemos a Sigourney Weaver de protagonista, wow. Tenemos a Jeremy Allen White, el actor de The Bear. O sea, es esta aventura épica. Para los que no conocen de Mandalorian, te lo explican muy sencillo. Es okay. Un papá y un hijo que están en búsqueda de aventuras. Tal cual es lo que nos vamos a encontrar. Y justo no es mi película favorita de Star Wars, pero se siente que justo no es para mí. Es este nuevo inicio para unas nuevas generaciones que están entrando a este universo, que quieren formar parte de este espacio, esta galaxia muy, muy lejana. Y Grogu es la clave para muchas generaciones, para muchos géneros. Esta película va a conquistar a las mujeres como nunca Star Wars lo había hecho, ni con Rey, la protagonista de la trilogía pasada, lo pudo lograr, porque pues Grogu es encantador. Y nos dan muchas escenas de Grogu para que haga y deshaga y conquiste los corazones de todo el mundo. Así
2: ¿Grogu
1: que,
2: es el pequeño Baby Yoda?
1: Es el Baby Yoda, sí, lo conozco. A mí me gusta decirle Baby Yoda, pero pues bueno, sí. Ya nos dicen que es Grogu, pero
2: okay.
1: Baby Yoda, ese es este personaje que está y que viene de la mano de Jon Favreau, este director, actor, que ha creado franquicias. Él fue el primer director de Iron Man, y que dijo, Iron Man podría tener un futuro en el cine con muchos integrantes, y terminó convirtiéndose a Avengers, y Iron Man es el personaje favorito del cine, y él fue el que dijo, vamos a crear a Mandalorian, vamos a darle oportunidad a este personaje, y se convirtió en la serie emblema de esta plataforma. Así que tenemos justamente a este estreno, uno de los estrenos más fuertes. Es para gente que no conoce mucho de Mandalorian o de Star Wars, o para gente que le gusta la serie. Los fanáticos empedernidos de Star Wars Lo van a pensar mucho, ¿no?
0: Es lo que te iba a preguntar, Stevie. O sea, si yo no he visto la serie de Mandalorian y tampoco es... Y he visto algunas de Star Wars, pero tampoco es que sea fan. Le voy a entender, o sea, porque sí me entusiasma porque quiero pertenecer a la plática y que no me dé fomo, claro, ¿verdad? Entonces, quiero ir al cine y ver este Mandalorian Grogu. Le voy a entender si...
1: Le vas a entender sin problema, porque justamente eso es lo planteado, que abra la puerta a muchas personas que nunca han entrado. No es específica de que tienes que saber la historia, el legado, que Darth Vader no tiene nada que ver por ahí. Es sencillamente papá, padre e hijo viviendo aventuras. Eso es lo que nos presenta esta película. Y justamente Jon Favreau nos cuenta, nos responde lo que nos preguntabas, John Pontón. Así que vamos a escucharlo.
2: A ver...
8: That the medium does dictate a lot of what you do, what's available to you.
3: Creo que el medio dicta mucho de lo que haces y de lo que tienes disponible como narrador. En una sala de cine tienes la atención del público de una forma que simplemente no tienes en casa. En casa, incluso yo cuando algo me gusta, estoy viendo el teléfono, distraído, mirando otras cosas. Es difícil tener la misma disciplina que en el cine porque hay muchas distracciones. En el cine tienes gente, pero los tienes durante 2 horas y tienes que entregar una experiencia completa. También le hablas a una audiencia distinta, de distintas edades, de distintas vidas. Algunas aman Star Wars y para otras es su primera película. Tienes que incluir a todos. Es casi como organizar una fiesta y esa fiesta tiene que ser increíble. Yo todavía recuerdo la primera vez que vi Star Wars. Todas esas películas, grandes historias, esas películas cambiaron quién era como persona, moldearon la manera en que veía el mundo y las cosas que despertaban mi curiosidad. Así que si la gente te está dando toda su atención en una sala de cine, más vale que les des algo realmente especial.
0: Fantástico. Wow. Iré a verla entonces.
2: Sí, sí, sí. Fíjate tú con tu hijo para ver a otro padre con un hijo queriendo aventuras.
0: Tal cual. Es que fíjate que mi hijo le gusta mucho. Se echó ya todo Star Wars. Se echó toda la serie Mandalorian.
2: ¿Quién habrá salido tan geek? Tan...
0: Sí, ¿verdad? Tan nerd.
1: ¿Cuántos años tiene Pontón tu
0: 12.
1: Hijo?
0: 12.
2: Está fenomenal.
1: Qué interesante es que las nuevas generaciones están consumiendo todo Star Wars. Les llama o hay algo que terminan cayendo.
0: ¿Y sabes por qué le entró? Porque yo cuando era más chiquito dije, ay, va, seguro le va a entrar a Star Wars. Pues ya sabemos, ¿no? Ajá. Y no le gustó. ¿Y sabes en dónde hizo click?
2: ¿Dónde?
0: Cuando Star Wars lo metieron en skins de Fortnite. Ese momento dijo, claro, wow, ya estoy entendiendo. Y entonces el skin, y entonces Darth Vader, y entonces Darth Maul, y bla, bla, bla. Y entonces los sables láser. Y a partir de Fortnite,
2: se enganchó.
0: Y entonces empezó a ver toda la historia de Star Wars. Se echó las 9 películas, ya se echó todo Mandalorian, ya se echó un chorro de animaciones, bla, bla. Entonces, ¿no? sí, tengo ganas también. Para tener ese convivio de decir, a ver, no entendí nada, ¿me explicas?
2: Ahora que él te explica, está genial esa parte. Oigan, eso que tenemos que ir al Stevie de TV Award. Venga, así vámonos, es que vamos con él. Ya.
9: Ladies and gentlemen, el Stevie de TV Award es para...
1: Es para la serie Máximo Placer Garantizado. Así se llama. Es la nueva, el nuevo proyecto de la plataforma de la manzanita, que conoce muy bien Pontón.
0: Sí.
1: Que justamente es esta historia. Esta plataforma me gusta porque se arriesga y crea y nos entrega historias muy complejas que no encontramos en ningún lugar más. Y es justamente la historia de Paula, una madre a la cual está en proceso de divorcio, la cual está luchando la custodia de su hija. Y en este momento de reconstruir su vida, ella por las noches tiene encuentros virtuales con un chico de internet que no conoce, con el cual platica, le comparte su vida, y también tiene como cuestiones sexuales por ahí, todo vía virtual. ¿Qué sucede? Este chico, ¿terminan secuestrándolo o es lo que ella cree?
0: Órale.
1: Exactamente, se va por lugares raros que no esperabas, termina desapareciendo y la empiezan a extorsionar. Entonces ella no sabe si creer en esto, si la están estafando, si la van a involucrar, porque al final tiene mucha información de su vida. Y si de por sí su vida está en un momento muy complicado en el que ella está haciendo todo por su hija, pues se lo ponen más difícil. Es comedia, ¿eh? También no piensen que es el drama más intenso de la vida, sino es una comedia con Tatiana Maslany, una actriz canadiense, una de las mejores actrices de este momento en series. Ella nos entregó Orphan Black, donde interpretaba 6 personajes distintos. Se llevó el Emmy por este proyecto y regresa. Ella también fue She-Hulk, para los que quieren saber más de Marvel. Ella estuvo, formó parte y ahora está en esta producción donde es justamente tratar de reencontrarte mientras el mundo te está tirando por todos lados.
2: Se me
1: lados.
2: Hace interesantísimo este tipo de películas porque siento que es algo que te podría pasar. ¿Estás de acuerdo? Ya tener una relación así virtual y no sabes si confiar o no, si de verdad lo secuestraron o no, qué tanto conoces de él. Ay, no, me encanta, me encanta. Entonces, esto se llama Máximo Placer Garantizado.
1: Exactamente, Máximo Placer Garantizado es serie. Se estrenaron hoy justamente los primeros dos episodios para que empiecen a conocer. Aparte de que está muy bien acompañada, tenemos ahí a Dolly de León, una gran actriz. Tenemos a Brandon Flynn, a Murray Bartlett. Hay muchos actores, Jack Johnson, muchos actores acompañando. Y tenemos justamente a Tatiana Maslany platicándonos de esta serie. Que le pregunté, ya interpretaste 6 personajes distintos. Este personaje parece que tiene también 6 identidades internas. ¿Cómo es darle vida? Y aquí nos cuenta.
4: Sí, creo que esa idea de estar dividida sin darte cuenta se siente muy real, especialmente cuando has vivido algo como lo que ella vivió. La lastimaron, fue traicionada, abandonada por su esposo y ahora tiene que recoger los pedazos de su vida y descubrir quién es. Hay fragmentos de ella por todos lados. Está intentando volver a armar ese rompecabezas de quién es Paula y algunas de las piezas ya no están. Es una historia de reinvención, una historia de redescubrimiento. Así que sí, hay algo sobre la multiplicidad en eso.
1: Es comedia.
0: Oye, Steve, ahorita que mencionaste la plataforma de la manzanita, lo relacioné ahora con Ted Lasso, ¿no? Y que ya viene con todo el fútbol también, por supuesto. Sale en agosto y acaban de hacer un anuncio con el actor de Ted Lasso, que se llama Jason Sudeikis, de una plataforma financiera, en fin. Está buenísimo, no sé si ya lo vieron. Está increíble porque por ahí sale un cameo de un portero muy famoso mexicano.
2: Qué buena onda.
1: Ya lo vi, claro que sí.
0: Está súper bueno.
1: Exactamente, están aprovechando todo este auge y qué bueno que Ted Lasso forma parte de este auge mundialista porque al final tiene mucho que ver. Entonces sí lo vi.
2: Oye, qué buena onda, está cool. Qué buena onda. Pues querido Stevie, muchísimas gracias. Sé que tenés pases para nuestros connectors, ¿estoy en lo correcto?
1: Claro que sí, el domingo toda la familia Ladrona del Tiempo, una animación china con un nivel de producción que no esperabas, que aparte es una animación que no has visto, la Ladrona del Tiempo, solo pongan en arroba Stevie TV y arroba Tamara
2: Coluz MBS.
1: MBS, que quiero ver La Ladrona del Tiempo y con eso se llevan pases para que vayan con toda la familia.
2: Ay, qué bonito regalo. Muchas gracias, Stevie. Te esperamos el próximo miércoles.
1: Hasta luego.
0: Besos. Gracias, Stevie.
2: Vámonos al corte, Pontón. ¿Sí? Es momento porque todavía tenemos más para ustedes aquí en el 102.5 Tamara Coluz y Pontón. Volvemos.
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0: Él no me hará llorar, pero Pablo Preciado sí me va a hacer llorar. Siento yo, en mis adentros, siento que este disco está sentimental a profundidad, está que nos va a poner a flor de piel justo las emociones. Es así, Pablo. Bienvenido a Tamara con Luz. ¿Cómo te encuentras el día de hoy? Qué gusto poder platicar contigo.
1: ¿Cómo estás, Tamara? Qué gusto saludarte. Aquí, contento, feliz, escuchándote. Ojalá que no llores mucho.
0: Pero sí algo, dices.
1: No, bueno, no, es que más bien este disco, esta versión, este primer álbum en solitario mío.
0: Exacto.
1: La intención no es que uno llore, más bien la intención es que es lo que yo viví. O sea, yo lloré mucho y me cambió la vida en muchos sentidos, pues, ¿no? Eso es este disco.
0: Justo permíteme, bueno, de entrada, presentarte que está con nosotros Pontón también ahí.
2: Andamos
0: en cabina.
2: Sí, cómo no.
0: Y que hoy nos presentas Historias Dedicadas, este que es tu álbum como solista, que bueno, evidentemente con todas las tablas y la experiencia que tienes con Matiz, pero me gustaría un poco profundizar al Desde Agarró y Dijo, que te hizo llevarte a este disco en solitario, a tomar tus propias experiencias. ¿Desde cuándo lo maquinaste o desde cuándo lo preparaste, digamos?
1: Mira, Tamara, el disco lo tengo listo, por así decirlo, lo tengo como hace 3-4 años. Es un disco que se dio de manera natural. Es un disco que no sabía que iba a ser un disco. Son canciones que escribí durante pandemia, de mi divorcio, de mi separación, de cosas muy profundas, muy personales, de muertes de familiares cercanos, de crecer, en fin. Fui haciendo ese, digamos, sin querer queriendo, escribiendo canciones. Y cuando, por ahí del 22, yo creo, 20, sí, 22, finales 22, 23, dije, bueno, creo que lo voy a sacar. O sea, creo que son canciones que no veo para dónde, no veo que sea, o sea, ni para Matiz, ni para alguien más. Ajá. Por la tremenda carga emocional.
0: Personal.
1: ¿No?
0: Claro.
1: Y dije, bueno, lo voy a hacer. Y al final de cuentas, como que, digamos, lo fui retrasando por Matiz, por cosas, porque, ah, bueno, no, ahorita no, porque viene esto. Alberto, entonces, justo ahorita se dio, ayer me preguntaban mucho como, ¿cómo supe que estaba listo? No tengo ni idea. Lo que sí te puedo decir es que, no sé si hoy esté listo, pero lo que sí te puedo asegurar es que antes no estaba listo. O sea, porque estaba por un proceso más doloroso en terapias y todas esas cosas.
0: Claro.
1: Y tuvo que haber pasado ese tiempo, esa la medida justa de tiempo para poder por lo menos hablarlo de una manera más natural y sin tanto dolor, ¿no?
0: ¿Quieres hacer alguna pregunta, Pontón, que estás ahí?
2: Pues yo veo que justo pusiste uno de los temas más emotivos, es El Día Más Triste de Mi Vida, escrita hace 6 meses. O sea, ese es uno de los temas que viene en este álbum.

0: junto a Carin León, que digamos que son todas estas. Dije, voy a sacar todo el álbum, o sea, cuatro canciones y aventarlo todo el disco, ¿no? Para como en tiempos de antaño, que podía sacar todo un disco.
1: Exacto, que era maravilloso también y que además pues nos daba la perspectiva en general de todo el sentimiento tuyo, del autor, del artista. Y me pregunto, decías hace un momento, seguro antes no estaba listo, no sé si hoy, pero antes seguro no estaba listo. Y es que veo que esto es como una terapia, tal cual, ¿no? Este disco seguramente sirvió también para ti. Para sacar lo que había en ese momento que escribiste. Pasado el tiempo, no es que te ubiques todavía ahí, pero habrá algo que digas, mira, así lo veía antes y ahora ya no lo veo así, ya lo superé, ya lo veo de diferente
0: Sí,
1: manera.
0: no, o sea, definitivamente el tiempo sí, no solo cura, pero sí cambia. Y sí, como bien dices, sí es una terapia y sí, sin quererlo serlo, ¿no? O sea, como que escribir las canciones es como escribir en papel o como hablarlo, sana, cura, hablar las cosas mucho sana, ¿no? Y yo no soy muy bueno para hablar de mis sentimientos, digamos, me siento incómodo, no es lo que más me guste, pero definitivamente creo que escribirlo en canciones es más natural o más fácil. Por ejemplo, la canción esa de la que sale el próximo jueves, el 28 de mayo, se llama No pasa nada, que va a salir junto a Carin León, es la canción que escribí el día que firmé mi divorcio, el día que por ahí del 21, del 2021. La firmé y ese mismo día como que me sentía, a pesar de que estaba todo muy claro y no es como un sentimiento como de extrañar, sino de todas maneras, es como sintiéndome mal, de sintiéndome mal padre, sintiéndome mal, mal todo, mal, mal, mal ejecutante de la vida humana, ¿no? Y la grabé, o sea, de hecho todo el disco que se llama Historias Dedicadas, que sale el próximo jueves, todos son las grabaciones de las grabaciones que hice el día que escribí las canciones. No
1: Ay, qué
0: quise, no
1: interesante
0: quise re, o
1: eso.
0: sea, como que re, como que me parecía medio incongruente, como que lo que quería era, lo que quiero más bien, es que lo único que quiero es el mensaje. Realmente no me interesa tanto no es una oda a la mezcla, a la producción y a los arreglos, a la perfección, no, más bien lo que me interesa es el mensaje, poder comunicar esto que en mi momento fue muy doloroso y que tal vez alguien por aquí pueda sentirse identificado con eso, ¿no?
2: Y todas estas canciones en el álbum están en ese mismo mood, es decir, en ese mismo tenor, en ese mismo tempo,
0: Pues
2: no sé cómo
0: la
2: le.
0: gran mayoría sí, no, o sea, no todas, hay por ejemplo, hay una de amor hay otras, sí es el tenor, es un poco más melancólico, no quiero decir triste, pero sí en la nostalgia. Hay una que se llama Adulto, que es el día que cumplió mi abuelo, mi tata, cumplió 10 años de fallecido. Y mi hermana estaba pasando por unos procesos medio complicados. Entonces es como, nada, como lo doloroso que puede ser y lo tonto que es uno de chamaco que su sueño es crecer. No quiero ser adulto de niño, ¿no? Y cuando ya uno llega adulto dice,
2: Quiero ser niño. Sí,
0: exactamente.
2: exacto. La niñez es la que dura menos.
1: Y piensas en la adultez como la tierra prometida y cuando llegas, híjole,
2: Exacto. Ya
1: puras
2: tienes
1: promesas,
2: 18
1: promesas.
2: años y
0: ¿Sabes que
2: eres adulto toda la vida.
0: Exacto, ayer justo me preguntaban eso y decía eso, como que lo doloroso para mí de historias dedicadas, por eso se llama así, porque son historias completamente honestas y que yo dediqué en su momento y que dedico, ¿no? Y que son
1: Están
0: dolorosas.
1: pensadas en alguien.
0: Es totalmente. La cosa de ser adulto es que no tengo nada en contra de las nuevas generaciones, por supuesto que no, que bueno que están viviendo y que están haciendo lo que pueden. Pero uno cuando está chamaco siente que los dolores, no estoy diciendo que no duelan, duelen mucho, pero cuando uno ya está adulto, yo por lo menos pasa, yo creo, ya la barrera de los 30 y tantos, cercano a los 40, los dolores se resignifican, o sea, las raspadas en las rodillas son mayores. No estoy diciendo que de joven no te duelan, pero no es lo mismo separarse a los 20 que separarse a los 30 o divorciarse o dejar hijos, ¿no? O sea. Los dolores van tomando seriedad también, ¿no?
1: Sí, es verdad, hacen más mella. Ahora me pregunto si así fue grabarlo, que me parece interesante.

0: esto que dices, que no hubo, voy a entrecomillar, filtro, es decir, de tu cabeza, tu inspiración, tu corazón directo a tu voz y a grabarlo. Me parece muy, muy padre ese trabajo que hiciste. Ahora me puedo preguntar, ¿qué nos va a pasar el día que presentes estas canciones en vivo, en algún escenario? No, no, no, ¿vas a poder cantarlas así?
1: Pues ayer también, ¿sabes qué? Nunca las he cantado, nunca.
0: Por
1: nunca,
0: eso
1: nunca,
0: ahora pienso cómo le vamos a hacer.
1: Pero nunca las he agarrado ni siquiera aquí en el cuarto. O sea,
0: ¿cómo?
1: Nunca, o sea, son como, no sé cómo explicártelo, o sea, te lo juro que así fue. O sea, como las escribí, dije el disco, bueno, las me metí a las sesiones del programa y las medio agarré, las edité y las puse en un disco y grabé unos videos, pero nunca las he agarrado para tocarlas. Creo que sí estaría bueno, creo que estoy pensando tal vez hacer una presentación, no sé, platicando así con Mel y con Román, a lo mejor en el Lunario o algo.
0: Ándale,
1: mucho
0: algo
1: más,
0: íntimo.
1: Más íntimo. Y sí se me antoja, y se me antoja mucho como agarrar la guitarra otra vez, como esta sensación de empezar de cero. Me ilusiona mucho. Pero obviamente va a depender mucho también de cómo la gente lo reciba. Si la gente quiere, yo voy a estar ahí.
0: Seguro.
1: Si no, tampoco pasa nada.
0: Y seguro que querremos, Pablo. De verdad que qué lindo poder platicar contigo, pero sobre todo escuchar lo que nace de tu talento como autor, me parece maravilloso. Así es que no podemos perdernos Historias Dedicadas, que supongo que ya estará en plataformas, así como has el día 28, como dices que van saliendo las canciones, las podremos encontrar en las plataformas de música y audio, ¿verdad?
1: Así es, ya están, ya hay dos fuera.
0: Okay.
1: Ya están, No Como Yo, El Día Más Triste de Mi Vida. Y mañana sale una que se llama Preguntas Sin Sentido, la penúltima, y el próximo 28 sale todo el disco y esperemos les guste mucho.
0: Ay, todo el éxito para ti, Pablo. Estaremos muy pendientes de esas presentaciones también.
1: Muchas gracias. Saludos a todos.
2: Gracias.
0: Gracias, un abrazo. Nosotros vamos a ir al corte, Pontón.
2: Bueno.
0: Porque regresando, ¿qué crees? Tenemos todavía cosas que decirle a nuestro público y a nuestros connectors. Así
2: siempre.
0: Es que volvemos pronto. Somos Tamara Coluz y Pontón aquí en MBS.

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5: Y sí, estamos de regreso. 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Y con esa nos despedimos, Pontón.
6: ¡Qué velocidad! ¡Qué rápido se fue este programa! ¿Eh?
5: ¿Estás de acuerdo?
6: No, hombre, mucha información, muy nutrida, recomendaciones,
5: exacto,
6: tips.
5: Mucha gente que te quiere dice, Luis, qué chido que invitaron a Pontón de conductor. Gracias. Invitado, me cae de pelos.
6: ¡Wow! Debe ser ochentero por la expresión.
5: Exacto, Luis, ¿qué onda? Exacto.
6: Fíjate que estaba pensando ahorita, ajá, por ahí tuiteé.
5: ¿Qué tuiteaste?
6: Y puse ahí en Threads también, que sí le hacemos caso yo. Yo sí le hago caso a Threads.
5: Sí.
6: Que si se acuerdan cuando marcábamos al teléfono celulares con el 044.
5: ¿Te acuerdas de eso?
6: Uy, uy, uy, uy, uy.
5: ¿Y hasta cuánto que lo dejamos de hacer?
6: Sí, pues yo creo que...
5: como unos 10 años,
6: puede ser, sí.
5: Puede ser, ¿verdad?
6: Puede ser. Que ya era directo, ¿no? Los 10 números. Y
5: ajá.
6: O más,
5: ajá.
6: 52, bla, bla, bla, 52.
5: Sí, sí, es celular, es
6: 044. 044, 55, 14 millones de números para marcar un teléfono.
5: Bueno, me salieron tres canas con tu comentario, así es que ya me voy.
6: Muy bien.
5: Gracias, Pontón.
6: No, gracias por la invitación.
5: Platicar
6: encantado
5: contigo siempre.
6: Como siempre.
5: Gracias. Vamos a despedirnos diciéndoles que mañana tenemos una cita aquí en punto de las 10 y hasta las 12, queridos Connectors, que son lo máximo de la vida. Producción, muchas gracias. Nos escuchamos mañana. Se quedan en MBS. Bye, bye.
6: Gracias.

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1: La presidenta Sheinbaum informó que desde enero de 2018 al 13 de mayo se han emitido 269 solicitudes de extradición al gobierno de Estados Unidos sin que ninguna haya sido concedida. La titular de la Secretaría de Medio Ambiente, Alicia Bárcena, dio a conocer que no se va a realizar la construcción del proyecto turístico Perfect Day de Royal Caribbean en Mahahual, Quintana Roo. El Sindicato Nacional de Controladores de Tránsito Aéreo anunció que presentará un emplazamiento a huelga ante lo que calificó como indiferencia de las autoridades frente a sus demandas laborales. El Instituto para la Economía y la Paz aseguró que México alcanzó su mayor avance en materia de paz en 2025, registrando una mejora de 5.1%, la más significativa en la historia del índice de Paz México. Un tribunal colegiado confirmó la suspensión definitiva que impide detener al exgobernador de Chihuahua, Javier Corral. La Secretaría de Administración y Finanzas de la Ciudad de México informó que más de 3.2 millones de contribuyentes han sido favorecidos en la campaña de beneficios fiscales 2026. La organización internacional It's a Penalty lanzó una campaña mundial para prevenir la trata de personas previo al Mundial de Fútbol que se llevará a cabo en México, Estados Unidos y Canadá. Y así están las calles en la capital del país.
2: Hola, ¿qué tal? Empezamos el reporte vial en Avenida 608, que muestra buen avance, de Avenida 602 hacia la estación del metro Villa de Aragón. La circulación es favorable sobre Calzada de las Bombas para los que dejan atrás Calzada del Hueso y se dirigen hacia Armada de México. Por otro lado, Avenida Universidad lleva ligeros asentamientos viales, esto al cruce con semáforos, entre Avenida Coplico y Avenida Miguel Ángel de Quevedo. Y abundante carga vehicular, registra Fray Servando Teresa de Mier de Eje 3 Oriente hacia Topacio. Con esto finalizamos el reporte desde el Centro de Orientación Vial de la Secretaría de Seguridad Ciudadana. Muy buen día.
1: Muchísimas gracias. De esto y más estaremos platicando a lo largo de los siguientes minutos de información. Mi nombre es Juan Manuel Jiménez. Bienvenidas, bienvenidos. Muy buenas tardes.
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1: Caos en el centro de la Ciudad de México, se manifiestan transportistas, agricultores. Juan Carlos Alarcón, ¿cómo está la situación?
3: Me da gusto saludarte, Juanma, gracias, muy buenas tardes. Esta manifestación y marcha inició alrededor de las 10:30 horas de la columna del Ángel de la Independencia y avanzaron sobre Paseo de la Reforma, esto con dirección hacia la Secretaría de Gobernación, donde nos encontramos en este momento. Sin embargo, otro grupo que forma parte de estos colectivos transportistas y de productores agricultores se quedó varado en el cruce de Reforma y el Eje 2 Norte, donde pretendían ingresar con tractores y con algunos autobuses, camiones hacia la zona centro de la capital. Sin embargo, el personal de la Secretaría de Seguridad Ciudadana lo impidió, no permitió que avanzaran hasta este punto de la Secretaría de Gobernación, y eso generó un conato de bronca entre elementos de la Secretaría de Seguridad y todos los manifestantes que pretendían llegar hasta este punto. Aquí, en la Secretaría de Gobernación, llevan a cabo una parada, un mitin en el cual pues han mencionado que la necesidad de que se refuerce la seguridad en las carreteras del país, dada la situación que prevalece actualmente de robos, asaltos, secuestros y otros delitos que se cometen al autotransporte federal, principalmente al de carga de mercancías y productos. Comentarte también que en el caso de los agricultores, pues han demandado desde ya hace algunos meses mayor apoyo al campo y no los beneficios sociales, los programas sociales que tiene el gobierno federal, puesto que estos los consideran como meramente políticos con otros fines, que no es precisamente ayudar al desarrollo integral del campo mexicano. Por esa situación, pues ellos también se han sumado a esta manifestación que se lleva a cabo esta mañana en la Ciudad de México. En un punto de los que pues han recorrido sobre el Paseo de la Reforma, uno de los principales dirigentes del Frente Nacional para la Recuperación del Campo Mexicano, Baltasar Valdés, se mencionó que de no encontrar respuesta a estas demandas que ya se habían planteado incluso en mesas de negociación en noviembre pasado en la Secretaría de Gobernación y la Secretaría de Agricultura, pues simple y sencillamente ellos también tomarán acciones decididas y de frente, y estas se podrán ser podrían ser algunas relacionadas con el hecho de impedir que se lleven a cabo los diferentes partidos del Campeonato Mundial 2026. Lo dijo de la siguiente forma.
4: Si el gobierno no responde a los reclamos del campo, vamos a impedir la celebración del Mundial aquí en la capital y en las ciudades Guadalajara y Monterrey. Que quede muy claro que en este momento estamos en el punto de negociar, pero si no hay negociación, el campo se va a levantar.
3: Así es, dice que no habrá fútbol si no hay negociación, y los campesinos, es decir, los sectores agrícolas como los transportistas, esperan que las autoridades ahora sí den muestra fehaciente y firme de que harán lo propio y lo necesario para salir de esta crisis de inseguridad y falta de apoyos al campo. Así es que esta mañana pues continúan en la Ciudad de México ambos sectores movilizándose en la zona centro del país. Y es el reporte que tengo.
1: Si no hay negociación, el campo se va a levantar. Ahí la amenaza, ahí lo que piden los agricultores, los trabajadores del campo, pues ya veremos cómo avanza la movilización. Gracias, Juan Carlos Alarcón.
3: Un abrazo, muy buenas tardes.
1: Muy buenas tardes, y recuerde, no habrá fútbol si no son escuchados. Y a pocas semanas del inicio del fútbol, del mundial que se va a llevar a cabo en tres países, Ciudad de México, Monterrey, Guadalajara, las tres ciudades en la República Mexicana, no únicamente los transportistas y los agricultores alzan la voz, también el Sindicato Nacional de Controladores de Tránsito Aéreo anunció que va a presentar un emplazamiento a huelga ante lo que calificó como indiferencia de las autoridades frente a sus demandas laborales. El secretario general de SINACTA, Alfredo Covarrubias, explicó que entre los agremiados existe creciente inconformidad por diversas irregularidades.
5: Un servicio como es el control de tránsito aéreo no puede suspenderse, ¿no? Tendríamos que establecer un porcentaje mínimo de operaciones y es complejo. Entonces estamos aún en la asamblea comentando las alternativas.
1: Bueno, ya veremos si también el Sindicato Nacional de Controladores de Tránsito Aéreo deciden irse a huelga. Recuerde que también amenazó la Coordinadora Nacional de Trabajadores de la Educación de quedarse en el Zócalo, de quedarse en las calles de la Ciudad de México si no son escuchados. Entonces, transportistas, agricultores, el Sindicato Nacional de Controladores de Tránsito Aéreo, la Coordinadora Nacional de Trabajadores de la Educación están aprovechando la coyuntura para presionar al gobierno para que les dé solución a sus problemáticas. De todas maneras, vamos a ir platicando al respecto en MBS Noticias 102.5 y dándole a conocer los cortes a la circulación, las marchas, para que tome las debidas precauciones en su día a día, en @MBS Noticias, @JuanmaPregunta. El espacio lo hacemos absolutamente todos. También recibimos sus denuncias ciudadanas, 55 73 30 72 52. Que no se le pase.
6: El director general del Metro, Adrián Rubalcaba Suárez, pidió paciencia a los usuarios por las molestias que generan las obras de rehabilitación integral en las líneas 2, 3, 7 y 8. Estos trabajos se realizan de manera simultánea con la operación diaria del servicio. La intervención en la línea 2 abarca 16 estaciones, junto con Bellas Artes y Garibaldi de la línea 8. Estas rutas son utilizadas por cerca de 1 millón de personas al día debido a sus diversas conexiones, siendo clave para los traslados del norte al sur y el centro de la ciudad. Ante las quejas en redes sociales por el ruido y el polvo, el director asumió la responsabilidad y afirmó que se trabaja intensamente para mejorar el sistema. Finalmente, se destacó que estas remodelaciones se efectúan con motivo del próximo Mundial de Fútbol, ofreciendo beneficios duraderos para las futuras generaciones de pasajeros. Así que ya lo sabe, que no se le pase. Para MBS Noticias, con Juan Manuel Jiménez, Carmen Cruz Larios.
1: Muchísimas gracias. ¿Qué pantalones de director en el metro tenemos para que le diga a los usuarios, a ver, sí, perdón por lo que está sucediendo, pero es por un beneficio? Porque seamos honestos también, muchos nos quejamos cotidianamente de que no hacen nada en el Metrobús, que no hace nada en el tren ligero, que no hace nada en el cablebús, que no hace nada en el metro. Pero luego cuando empiezan a hacer, nos quejamos, es natural. Pero que alguien salga a decir, les ofrezco una disculpa, pero va a quedar fregón, se agradece. Es lo que da a conocer Adrián Rubalcaba, el director del sistema de transporte colectivo Metro. Y que tampoco se le pase que no se va a realizar el Perfect Day en Quintana Roo. Si usted ha tomado un crucero en las Bahamas a través de la línea Royal Caribbean, una de las paradas casi siempre obligada de ese crucero es en algo que se llama Perfect Day at Coco Cay. Es en las Bahamas. Y ahí se baja uno del barco y va a una isla que se llama Perfect Day. Ahí en las Bahamas hay uno y hay un montón de cosas que hacer. Desde comer, estar en la playa, hay un parque acuático, muchas actividades para niños, muchas actividades para adultos. Y querían hacer algo similar en el estado de Quintana Roo. Pero muchos ambientalistas alzaron la voz y dijeron, en el lugar donde planean hacerlo, imposible, porque van a destruir un montón del ecosistema de Quintana Roo. Y después de mucha presión de los ciudadanos, de la sociedad civil, el gobierno dice, no se preocupen, no se va a hacer. Arturo Damián.
7: La titular de la Secretaría del Medio Ambiente, Alicia Bárcena, dio a conocer que no se realizará la construcción del proyecto turístico Perfect Day de la empresa Royal Caribbean en Mahahual, Quintana Roo. Esto lo dijo durante la presentación del diagnóstico para la gestión integral de los residuos, donde a pregunta expresa se refirió al polémico proyecto que ha sido cuestionado por el posible impacto ambiental que podría generar en la zona costera y en los arrecifes del Caribe mexicano.
8: Bueno, me permito informarles que no se va a aprobar el proyecto de Perfect Day de Royal Caribbean. Sabemos que la empresa está también buscando desistirse del propio proyecto, pero nosotros como Semarnat no lo vamos a aprobar.
7: Se trata de un proyecto de inversión de $1,000 millones con el que se construiría un proyecto de parque acuático similar al que ya existe en las Bahamas, pero se pretendía levantar sobre 107 hectáreas de un poblado pesquero a un virgen en la llamada Riviera Maya. El parque turístico estaría invadiendo y afectando directamente los ecosistemas de la zona, como son los arrecifes en el mar, así como una extensa zona de manglares para construir albercas, toboganes, restaurantes y zonas de relajación tipo spa, y un gran riesgo de generación de basura en una zona donde no existe este problema. Y ante todo este escenario, la funcionaria ya dio la negativa. El reporte.
1: Muchísimas gracias, Arturo Damián. Una vez más, debido a la fuerza de la sociedad civil, de los ciudadanos que alzaron la voz, el gobierno los toma en cuenta y dice, este proyecto no va. Arroba MBC Noticias, arroba Juanma Pregunta. Breve corte comercial, nos vamos a la pausa. Al volver, estaremos platicando de lo que el día de hoy se conmemora. Este 20 de mayo es el Día del Psicólogo y vamos a platicar de algo que es muy preocupante en este país, porque todavía decimos, quien va al psicólogo está loco, ¿no? Quien va al psicólogo está mal visto en muchísimas esferas. En vez de platicar las problemáticas que suceden y tratar de evitar conflictos, decidimos ser fuertes, entre comillas, y se hace muchísimo peor la problemática. ¿Por qué si tenemos que ir a terapia? Vamos a platicar con la doctora Male Esparza al volver al 102.5.
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9: Ya tenemos más información vial. Norte, el avance es lento sobre Periférico Boulevard Manuel Ávila Camacho, desde Avenida Lomas Verdes hasta Calzada San Esteban. Demorarás en este tramo aproximadamente 19 minutos. Sur, tránsito lento en ambos sentidos de prolongación División del Norte, entre Avenida México y la Glorieta de Vaqueritos. La alternativa es Calzada Guadalupe y Ramírez. Poniente, lenta la circulación sobre Periférico Boulevard Adolfo López Mateos, desde Boulevard de la Luz hasta Avenida Molinos. En todo este tramo demorarás aproximadamente 17 minutos. En breve, más información vial.
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0: I Love My Friends de Steve Aoki e Icona Pop. Escuchamos en MBC Noticias 102.5 esta canción porque Claudia quiso. Platícanos por qué. No. Ponme de buenas, Claudia Vica.
1: O sea, no nada más es porque quiero. O sea, a veces
0: porque va
1: sí.
0: con el tema.
1: Exactamente, exactamente. Sí, sí, sí. Aquí no es una intransigencia ni una imposición esta sección.
0: Pero me gusta la canción.
1: Sí, está muy padre.
0: Está padre. ¿Es nueva?
1: No, ya tiene sus añitos.
0: Ah, ¿sí?
1: Sí, sí, sí. Híjole. Ya tiene un ratito.
0: Hace mucho no escucho a Steve Aoki.
1: Ay, una vez vino aquí a la estación.
0: ¿Te tomaste foto?
1: No.
0: ¿Te dio pastelazo?
1: Fue esa época en la que hacíamos home office escalonado.
0: Ajá.
1: Y el día que ya no vine, vino Steve Aoki.
0: No.
1: Ajá, se cumplió el meme. Se hizo canon el meme de el día que no voy a trabajar.
0: Exacto.
1: Va fulanito. Ajá. Así fue. El día que no vine a la oficina a trabajar.
0: ¿Sí te hubieras tomado foto con él?
1: Yo creo que sí, sí. No soy así súper fan, pero sí
0: fan.
1: Me habría tomado una foto.
0: Ah,
1: okay. Sí, sí, sí. Ah, está cool. Pero ahora tengo una historia que contar. Bonita historia. La cajita de trueque anónimo.
0: Ah, caray, ¿qué es eso?
1: Eso está, o sea, no es algo nuevo, pero es una tendencia que se está viendo en redes sociales, que hay alguien anónimo que deja una cajita decorada muy bonita en un lugar, ¿no? Y lo sube a un mapa que hay en donde todo es colaborativo. Entonces dejamos cositas, por eso traje, mira, chunches como las, a ver, tengo una cámara, amigos de streaming. Huesitos como estos.
0: Ajá.
1: Se van dejando en esa caja de trueque anónimo.
0: Pero descríbelo a quienes
1: ver,
0: no nos ven en la
1: mira,
0: tele.
1: Mira, son cositas como un conejito de plástico.
0: Ajá.
1: Vestido muy cool. Una cajita así de unas muñequitas de esas Polly Pockets.
0: ¿Sí?
1: Un peluchito. Mira este que nos regalaron de las Olimpiadas.
0: De las Olimpiadas de París 2024.
1: Mira, y un pollito de esos amarillos que nos ponemos en la cabecita.
0: Ajá.
1: Así, cositas de
0: ¿quién
1: esas.
0: ¿Quién se pone eso en la cabeza? Perdón.
1: Pues la gente,
0: me voy a desviar tantito del tema.
1: Mira, la gente en Chapultepec lo puedes comprar y te lo pega. Este porque ya se rompió.
0: Ah, ok, pero se pega en el pelo.
1: Ah, va con un brochecito y te lo...
0: te lo como si fuera un moñito, pero
1: ajá.
0: Es un patito.
1: Y aparte traía...
0: ¿Está de moda eso?
1: Sí, pues ya tiene sus años, pero hay luna, hay changuitos, hay figuritas,
0: padre,
1: capibaras.
0: Mira.
1: Ajá, mira, por aquí. Seguramente el público debe tener alguno por ahí. Este ya está muy golpeadito, pero cumple.
0: Entonces, ¿es una caja donde puedes dejar este tipo de objetos?
1: Stickers, llaveros, ajá. Figuritas, juguetes, accesorios. Ajá. Todo lo que tú desees compartir, a cambio, tienes que cumplir con el trueque, dejar algo. Si yo, por ejemplo, tú ves esta Polly Pocket y me dices, me llevo esta, pero dejo el conejito rosa.
0: Ok.
1: Así es.
0: Está padre.
1: No es algo nuevo. Ya una vez en la Ciudad de México estuvo la iniciativa de los libros.
0: Ajá.
1: De
0: sí,
1: que
0: sí,
1: te
0: sí.
1: lo llevabas, leías y lo regresabas con el compromiso de regresarlo.
0: Claro.
1: Hay quienes lo hacían, hay otros que no. El asunto es que hay un mapa en el que tú puedes checar en qué ciudades, no solo en Estados Unidos, en el mundo hay. Y descubrí que hay una en Oaxaca.
0: Ajá.
1: Entonces, deberíamos comenzar esta comunidad. Porque sí, o sea, a ver, si bien no es algo novedoso, es algo que está impulsado en redes sociales. Y pues sí, o sea, a ver, es una respuesta al exceso de consumo que tenemos como seres humanos, de que compramos esto y luego las chunches y tal. ¿Y qué haces cuando ya tienes un montón de cosas que solo los tiras a la basura? Pues igual los puedes intercambiar. Incluso, abro aquí paréntesis, hay muchos bazares, ahora le dicen ropa vintage, uh-huh. En donde puedes hacer también intercambios de ropa, o sea, o incluso ir a vender tu ropa a un precio justo.
0: Ándale.
1: Ajá.
0: ¿Dónde?
1: Hay uno en
0: eso
1: el sur
0: interesa,
1: de la Ciudad de México que se llama Solo Tengo 100 Pesitos.
0: Solo y, tengo 100 pesitos. Ajá. O sea, y, todo lo vendes a 100.
1: Sí, sí, o sea, el tope son 100 pesos.
0: Ah,
1: y entonces,
0: okay.
1: Y creo, y me parece que esos mismos hacen lo de que puedas vender tu closet. Adiós, closet se llama. Pasar algo así. Ahí síganme en mis redes sociales y voy a ir subiendo de estos lugares.
0: Arroba Claudia Vica.
1: Arroba Claudia Vica. Y entonces, además, no solo, a ver, respuesta a dejar de consumir tanto. Te haces de cositas cool que te pueden gustar y a lo mejor dejas otra. Ya no estás generando basura. Construir comunidad. Pero aquí en este caso, o sea, no sabes quién está, pero ya estás construyendo una comunidad que está, deje y lleve y trae cositos.
0: Está padre.
1: Y luego, también está padre dejar un poquito lo digital. O sea, es como de, ay, ya no quiero ver tanto el celular. Bueno, a ver, a lo mejor aprovecho, me doy una vuelta en el mapita donde está y voy a intercambio otra cosita que
0: sí,
1: tengo por ahí.
0: Me gusta, porque ajá. Ya en este mundo tecnológico ya todo mundo está en el celular y me incluyo, ¿eh?
1: Sí.
0: Todo mundo está en el celular, pero ese tipo de actividades para hacer en familia, para hacer con tus amigos, está interesante. Y más allá de con un extraño, hay que hacerlo aquí en la oficina.
1: Sí, a ver, vamos a hacer la iniciativa. Voy a traer la cajita, voy a pedir autorización para que podamos dejarla.
0: Va.
1: Y que la gente que venga a visitar MBC pues pueda dejar un cosito a cambio. Puede ser cualquier cosa. Imagínate que alguien dejara, que tal, porque aparte está el factor sorpresa. ¿Qué tal que alguien muy bondadoso
0: deja 500 deja, pesos?
1: Espera tú, deja 500 pesos. La estampita del álbum de Cristiano Ronaldo. Imagínate.
0: La que te hace falta.
1: Ajá. No, yo nada más quiero esa, porque soy fan de Cristiano Ronaldo.
0: ¿Sí?
1: Sí, quisiera tenerla ahí.
0: La tengo repetida. Te regalo una.
1: La quiero, sí, acepto. Te lo cambio por un conejito.
0: Órale, va, buenísimo, me gusta.
1: Bueno, pero está ahí, entonces sí se ha ido haciendo esas iniciativas y que puede ser con muchas cosas, ¿no? Creo que la del metro era muy interesante en la parte de los libros, sí. Pero pues también quedamos como sociedad crear un compromiso de respetar la cajita, de sí hacer el trueque, no nomás llegar y llevarte cinco, eso, y construir una comunidad, ir subiendo en redes, eso está padre también.
0: Eso está padre, ¿no?
1: Sí.
0: Generas comunidad de otra forma.
1: Exactamente. Y retomando algo tan antiguo como el trueque.
0: Exacto.
1: Antes no había las monedas ni el dinero como tal, solo podía hacer eso.
0: Sí,
1: está muy padre.
0: Me gusta, me gusta.
1: Stickers.
0: Lo vamos a hacer en MBS, vamos a pedir autorización y a ver, en una de esas sacamos una cajita fuera de MBS.
1: Ándale, sí, así muy bonita, decorada y tal. Alguien con mucha más creatividad que yo, que me ayude a decorar la cajita y traemos chunches para hacer trueque.
0: Va, me gusta. ¿Y tenemos regalos?
1: Sí, así es. Para Mariachazo, con el Mariachi Vargas de Tecatitlán y el Mariachi Nuevo Tecatitlán en la Arena Ciudad de México. Ahí muy mexa el asunto. Y para la única internacional sonora de Arturo Ortiz y Antonio Méndez en La Maraca. Hay que marcar el 55-5166-1025, 55-5166-1025 y contar qué les gusta intercambiar. Porque se puso,
0: ¿o qué les gustaría?
1: ¿Qué les gustaría? Porque, a ver, están las estampitas del álbum.
0: Yo digo que esa respuesta no vale.
1: No, pero también es en su época los tazos,
0: los yelocos.
1: Ah, híjole, ¿verdad?
0: Yo sí coleccionaba yelocos.
1: Mira, ¿qué tal que alguien habla y dice yo intercambio besos?
0: Se vale.
1: La respuesta es muy amplia.
0: En un México de libertad todo se vale.
1: Exactamente. Y entonces, pues ya, es esto.
0: 55-51-66-1025. ¿Redes sociales, Clau?
1: @ Clauvicap.
0: Gracias, Clau. Día miércoles, fecha 20 de mayo de 2026. La hora, 12 de la tarde con 25 minutos. Mitad de semana. Estamos en MBS Noticias 102.5.
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0: La diputada local Diana Sánchez Barrios responsabilizó a la Fiscalía General de Justicia de la Ciudad de México de lo que le pueda suceder, ya que ha recibido de nueva cuenta amenazas por parte de quienes asegura atentaron contra su vida en 2024.
3: Yo sí quiero dejar claro, me llega a suceder algo, porque las personas intelectuales que planearon quitarme la vida, le quitaron la vida a mi primo David, le quitaron la vida a Víctor, yo hago responsable a la fiscalía, porque tiene todos los elementos para detenerlos. Yo no sé por qué los cubren, la verdad soy la más interesada en saber por qué los protege la fiscalía.
0: ¿Por qué los estará protegiendo la Fiscalía General de Justicia de la Ciudad de México? El abogado Esteban Jiménez informó que ya aportaron pruebas para que se giren las órdenes de aprehensión a otras 4 personas que también intervinieron en la comisión de ese delito. A pesar de que dijo que está demostrada la autoría intelectual de su ejecución, la diputada Diana Sánchez Barrios cuestionó que no puedan hacer nada en contra de este grupo de prestamistas que dicen estar respaldados por la Unión Tepito.
3: Las y los intelectuales trabajan, son un grupo junto con los colombianos que se dedican al préstamo y además también dicho por ellos mismos que son intocables, que son parte de la Unión Tepito porque ellos son los que lo dicen. Ellos son y ellas son los que lo dicen. Cuando llegan y amenazan a los comerciantes, cuando llegan y levantan a la de los dulces por no pagar ese préstamo, que luego los intereses son tan elevados que terminan quitando lo poquito que tiene la gente.
0: Pues esperemos pronto la Fiscalía General de Justicia de la Ciudad de México detenga a estos criminales. Ahí están las pruebas. ¿Qué están esperando? Alertan sobre el riesgo que corren niñas, niños, adolescentes, mujeres, personas migrantes y personas en situación de vulnerabilidad de caer en redes de trata de personas. Ojo, Rocío Méndez.
4: se eleva el riesgo de caer en redes de trata de personas, explotación sexual y otras formas de violencia contra niñas, niños, adolescentes, mujeres, migrantes y personas en situación de vulnerabilidad durante el Mundial de Fútbol de junio y julio próximos, al menos en las tres metrópolis más importantes de la República Mexicana, alertó la Comisión para la Protección de Menores de la Arquidiócesis Primada de México. En Guadalajara, Monterrey y la Ciudad de México, el peligro se incrementa ante la concentración masiva de visitantes nacionales y extranjeros. La Arquidiócesis Primada de México llama a fortalecer la prevención, la detección oportuna, la denuncia responsable y la protección inmediata a posibles víctimas durante este campeonato. La Iglesia Católica Mexicana subraya que requiere especial atención el uso de redes sociales, aplicaciones de mensajería, plataformas digitales y videojuegos como posibles medios de contacto o captación de víctimas. También advirtió sobre falsas promesas a personas migrantes de empleo, hospedaje, traslado, apoyos económicos o regularización. Durante el Campeonato Mundial de Fútbol, el combate a la trata de personas y a la explotación sexual exige corresponsabilidad, vigilancia comunitaria y compromiso decidido, insistió la Iglesia Católica al pedir a su comunidad parroquial hablar con claridad sobre los riesgos, colocar materiales informativos en lugares visibles, orientar a madres, padres y tutores sobre las amenazas digitales y difundir protocolos de protección a menores. La Arquidiócesis Primada de México subraya que existen canales de orientación y denuncia como la Línea Nacional contra la Trata de Personas, 800-55-33-000 o emergencias en el 911. Es la información al momento.
0: Muchísimas gracias, Rocío Méndez. Ahí la alerta sobre el riesgo que corren niñas, niños, adolescentes, mujeres, personas migrantes, personas en situación de vulnerabilidad, de caer en estas redes, las redes de trata de personas. Y por eso es importantísimo cuidarnos físicamente, pero cuidarnos mucho más en lo que se relaciona a nuestra mente. La salud mental es primordial. Lamentablemente vivimos en un país donde todavía la persona que dice voy al psicólogo, voy al psiquiatra, se le tacha de estar loco, porque todavía tenemos esa cultura en nuestro país. Pero es importantísimo como uno trata su cuerpo, que también trate a su mente. Platicamos con muchas personas que van al psicólogo y esto nos dijeron.
5: Pues yo como psicóloga y también como paciente considero que es muy importante porque es un espacio muy enriquecedor en el cual no solo tienes oportunidad de conocerte más de cerca a ti mismo o a ti misma, sino que también aprendes a ver al mundo a través de un lente muy diferente.
6: Porque así como cuidamos nuestra salud física, que pues muchas veces no lo hacemos, también es importante cuidar nuestra salud mental. Es decir, de la misma forma que cuando nos sentimos mal por alguna gripa, dolor de estómago, etcétera, y vamos al doctor, también es importante ir con un psicólogo.
7: El aprendizaje se bloquea cuando hay ansiedad, miedo, frustración o problemas de conducta. Un niño o un adolescente que no sabe regular sus emociones no puede atender, memorizar, aprender y mucho menos socializar con sus pares de manera correcta.
8: Pues a mí la terapia me ayudó muchísimo a sanar, a cerrar etapas pues que ya no me aportaba nada bueno, a perdonar y pues estar tranquila, tener mi paz mental que tanto pedía.
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0: Día del psicólogo, ¿por qué ir a terapia, doctora Male Esparza? ¿Cómo estás?
1: Bien, Juanma, feliz de estar en tu cabina como cada miércoles.
0: A ver, ¿por qué es importante ir a terapia?
1: Bueno, es importante porque si nos enfermamos, por ejemplo, de las vías respiratorias o del estómago, pues ¿a dónde vamos?
0: Al doctor.
1: Al doctor. ¿Y por qué no vamos al médico o al profesional de la salud mental también con la misma premura y con la misma transparencia? También tú lo decías ahorita, todavía está este mito de que ir al psicólogo y no se diga al psiquiatra es como, bueno,
9: ha de estar loco, uh-huh. ha de estar loca.
0: Sí.
9: ¿Por qué ir a terapia? Porque todas las personas necesitamos orientación, necesitamos acompañamiento para enfrentar pues ciertos procesos de la vida. No es que vas a terapia si te pasó algo terrible, también ese es otro mito, ¿no? No solo frente a una tragedia, frente a algo que no puedes manejar. Yo creo que la terapia es como tomar las vitaminas todos los días, es un acto de autocuidado y de responsabilidad sobre nuestro propio cuerpo, porque se refleja también en la salud física aquello que pasa en la salud mental. Entonces, ¿por qué ir? Porque nos cuidamos, porque nos queremos, porque nos procuramos y hacemos todo lo posible para estar bien.
0: Y tocas un punto importantísimo, porque muchas personas piensan que tienen que ir al psicólogo ya que hay un problema que tal vez no saben controlar. Pero si vas desde antes, conoces muchísimo mejor tu entorno. Exacto. Y te conoces a ti muchísimo mejor y te conoces de una forma que pensabas que tú eras distinto, pero no era así.
9: Exacto.
0: Aunque se escuche rebuscado, pero pues así es, ¿no?
9: Bueno, esas son las palabras de un hombre que claramente ha trabajado en su ser interior. Me queda claro que tú lo has hecho. Qué importante tener este ejemplo. Y no solo es para conocerte, sino también para tener herramientas por si llega a ocurrir algo que requiere que tú despliegues, ahora sí que, pues sí, tu botiquín, ¿no? Uh-huh. Tu botiquín de salud mental, sepas con qué, sepas cómo enfrentarlo. Y así puedes evitar que la consulta terapéutica ocurra hasta que ya estás en crisis. Es como comer bien para no llegar a urgencias. ¿A dónde queremos llegar? Pues en la medicina preventiva, ¿no? Alimentarnos bien, cuidarnos. Lo mismo con la salud mental, pero en México y en realidad en todo el mundo todavía hay muchos tabúes respecto a la salud mental, especialmente para los hombres, Juanma. Yo sé sí. que tú tienes muchos hombres en tu audiencia y hoy desde Hola Violeta queremos decirles que ellos también tienen derecho a la salud mental. Se les juzga como débiles, uh-huh. se les juzga como que ahí está de chillón, ¿no?
0: Sí.
9: En lugar de decir que bueno, que está en contacto con sus emociones y que sabe lo que necesita para estar mejor. Así que a ellos les decimos eso hoy.
0: Y a los hombres que nos escuchan, créanme que son muchísimo más fuertes si van a terapia, porque van a poder controlar algo que no sabían, sus emociones, sus sentimientos. Cuando de repente se nos cierra esa persona en el periférico y en vez de gritar, en vez de, uno ya tiene las herramientas.
9: Exacto.
0: En su botiquín, como bien mencionas, para poder controlar esa situación que puede ser menor, pero puede ser otra situación en un restaurante donde una persona se acerca a la mesa, está ebria, intenta hacer ciertas cosas en la mesa. Tenemos esas herramientas quienes vamos a terapia para poder lidiar con ciertas situaciones, no únicamente en nuestra vida personal, sino también en nuestra vida laboral.
9: Exactamente. Y esas riñas, Juanma, que podrían contenerse si tuviéramos mejores herramientas emocionales, a veces tienen desenlaces fatídicos, uh-huh. trágicos. O sea, realmente puede terminar pues en cárcel o en muerte. Entonces, es tremendo. Fíjate que la estadística en nuestro país dice que 7 de cada 10 personas que buscan atención por depresión o por ansiedad somos mujeres. Yo creo que ahí más bien está el filtro de que el hombre no se siente suficientemente, pues, validado por la sociedad, porque va a ser criticado, va a ser juzgado, entonces prefieren no ir. Pero no quiere decir que no lo tenga, no quiere decir que no lo sufra. Quiere decir que la sociedad lo ve mal si acude al servicio de psicóloga y de psicólogo, que hoy es su día.
0: Vamos a mezclar distintos temas que hemos puesto sobre la mesa en esta sección, porque me gustaría platicar del bullying, ¿no? ¿Te acuerdas sí. cuando platicamos acerca de las peleas en las sí. escuelas y que si bien damos a conocer que las maestras, la escuela tiene que estar al pendiente de la salud mental de los alumnos? Justamente en esas peleas, cuando conocemos la historia de la familia, sabemos que claramente el papá o la mamá necesitaban ayuda, salud mental, y como no la tienen, le pasan lo que piensan, cómo actúan, cómo se mueven a otra generación, porque no se atendieron a tiempo.
9: Sin duda, así como heredamos el color de ojos o la estatura, heredamos también heridas uh-huh. del alma. Eso es muy importante y se habla poco de este tema. Sin duda, trabajar en la salud mental de papá y mamá es lo mejor que podemos hacer por las infancias, uh-huh. Porque entonces crecerían en un hogar sano. Efectivamente, en el caso del bullying está muy documentado que las niñas y los niños bullies, es decir, los que cometen la agresión, mayormente vienen de hogares fragmentados, hogares violentos, hogares en donde ellos mismos no encuentran su lugar, y entonces el aula se vuelve un espacio, lo voy a decir así, de venganza social, y entonces repiten esos patrones que ven con otros niños y con otras niñas. Y mucho de eso puede tener que ver con heridas de salud mental que tiene pues el círculo responsable de su crianza.
0: Sí. Mira, le agradezco mucho a Diego por escribirnos. Nos mandó un voice note, pero me lo están traduciendo para que no lo ponga aquí en vivo. Pero básicamente dice que tiene un jefe que se llamaba Raúl, que toda la empresa le agradece que haya tomado terapia, porque dejó de tratar mal a los empleados y eso hizo que muchos otros trabajadores tomaran terapia y el ambiente laboral ahorita está fregón. Puso otra palabra, pero hay que decir fregón.
9: Bueno, todo mundo se imagina qué
0: pues
9: palabra sí. Puso.
0: Eso es lo que hace la terapia, ¿no?
9: Fíjate qué gran testimonio el de Diego.
0: Gracias,
9: porque
0: Diego,
9: también
0: te escuchamos
9: a veces,
0: saliendo del aire.
9: Gracias, Diego, y gracias, Raúl, y felicidades, Raúl, porque uh-huh. Porque es muy importante que esto ocurra no solo en el entorno privado. Creemos que la terapia trata temas del hogar, ¿no? Uh-huh. De lo familiar, de la pareja, y la verdad es que puede tener mucho impacto también en un buen ambiente laboral. Aquí tenemos el testimonio que nos da Diego, y claro, si se ejerce el liderazgo desde una estabilidad emocional, eso va a impactar al equipo, así como impacta la salud mental de papá y mamá en las infancias de ese hogar. Pues obviamente quienes tienen posiciones directivas y de liderazgo en la empresa, si están bien emocionalmente, van a tener un equipo de colaboradores y colaboradoras respetados, felices, armoniosos.
0: Mira, nos dice por acá, no dice su nombre, pero dice: ya nos lo tomamos muy en broma nuestras amigas, supongo que de un grupo de amigas, porque todas vamos al psicólogo y nos pusimos en nuestro grupo de WhatsApp las locas, porque no nos importa lo que digan los demás. Gracias por compartirnos la anécdota, ¿no? Pues sí, es que se tiene que quitar ese estigma dentro de esta sociedad de que quien va al psicólogo, quien va al psiquiatra está loco, o tiene un problema, o lo vemos menos, ¿no? Yo me acuerdo todavía cuando yo estaba en la primaria que una compañera nuestra nos dijo que su mamá iba al psicólogo.
9: Y todo el mundo.
0: Todo el mundo en shock.
9: Claro.
0: O sea, ella lo decía lo más normal del planeta. Y a mí sí se me hizo algo raro, porque en mi vida mis papás me enseñaron de, pues si vas al doctor porque te duele la cabeza, ¿por qué no irías?
9: Exacto.
0: Cuando tu mente está en otro lugar, ¿no?
9: Exactamente. Bueno, me encanta lo del grupo.
0: Las locas.
9: Me gusta que las una esa, digamos, disposición y apertura de tener este servicio, que es muy, muy importante, Juanma. Y le mandamos, de verdad, yo creo que un aplauso gigante y reconocimiento enorme a todas las personas
0: Zenaida
9: que se dedican.
0: Llama.
9: Zenaida, gracias por compartir. A todas las personas que se dedican a ejercer esa profesión bellísima de la psicología, uh-huh. Que nos dan herramientas, porque son de verdad nuestros salvavidas, uh-huh. A veces.
0: Que también hoy en el Día del Psicólogo es importante también agradecerles a ellos.
9: Exacto.
0: Porque imagínense la cantidad de problemas que ellos escuchan todos los días, que yo cotidianamente lo pienso, ¿no? Yo de que, a ver, tú le estás compartiendo un pedazo de tu vida a esta persona,
9: sí,
0: para que analice junto contigo algo que tal vez te da miedo decir en fuerte, algo que tal vez no le dices ni a tu pareja, ni a tus hijos,
9: ni
0: a tu madre,
9: ni en tu propio monólogo interior a veces lo puedes reconocer.
0: Entonces, ¿qué labor tan fuerte que puedan agarrar distintos casos similares, ¿no? Y ellos estar sanos.
9: Sí, y también ahí la importancia de que ellos y ellas procuren su salud mental. Tuve un profesor en la Ibero, en la maestría, don José Gómez del Campo, espectacular, señor psicólogo, y él se preguntaba siempre: ¿quién cuida a quienes cuidan? Uh-huh. Y se refería a los profesionales de la salud mental. Entonces, también decirles hoy a las psicólogas, a los psicólogos, que siempre se procuren ese espacio de autocuidado para ellos mismos, porque es fuerte. Imagínate, tantas historias, tanta cosa. Yo creo que al final del día ya tienen la cabeza y el corazón a tope.
0: Claro, porque luego se nos olvida quién cuida a quienes
9: Exacto.
0: nos cuidan, ¿no?
9: Exactamente. Me parecía una pregunta muy, muy bonita que, uh-huh. que hacía ese maestro.
0: Bueno, pues es importante tocar este tema el día de hoy, que no le tenga miedo a decir, pues sí, me estoy tratando, ¿y qué? Y no es necesario ni decirlo, ¿no? Nada más usted solito, solita, pues tome la decisión de pues tal vez es necesario platicar con alguien más, porque luego inclusive hasta nuestros amigos no nos dan los mejores consejos o no queremos compartir ciertos temas con nuestro círculo interno.
9: Claro, es como automedicarse. Está bien contarle a tus amigas y amigos, pero ellos no son psicólogos.
0: Claro.
9: Entonces no necesariamente te darían la misma recomendación que alguien que estudió para eso y que tiene todo el conocimiento.
0: Qué buen tema, qué bueno que lo dicen. Más temas como este. Es importante cuidar la salud mental. Gracias, gracias por participar con nosotros. 55 73 30 7252. ¿Algo que agregar, Mali?
9: Bueno, tenemos en Hola Violeta un convenio con el Consejo Ciudadano de la Ciudad de México, y ahí les quiero decir que hay un servicio gratuito psicológico disponible 24/7. Entonces, porque también, la verdad, la terapia no es barata. Entonces, no es verdad. Estoy segura de que muchas personas que están escuchando esto dicen, no, pues a mí me encantaría, pero no me alcanza, ¿no? No está en la programación de mi quincena, no me da. Uh-huh. Si tú estás en esa situación, te voy a dejar este número, que es el 55 55 33 55 33.

0: Mira, justamente Diana nos escribe y nos dice: yo iba, pero luego ya no pude pagar.
1: Exacto.
0: Pues sí, sí es caro. Digo, evidentemente hay un rango de precios dependiendo al psicólogo.
1: Pero no es fácil. No es fácil. Para el salario promedio en este país,
0: sí.
1: No es fácil tener el servicio de psicología. Entonces, por eso es tan importante que exista una institución como el Consejo Ciudadano que lo da gratis a quien lo necesita.
0: Una vez más, ¿el número?
1: Claro que sí, 55-55-33-55-33. Es WhatsApp también, que eso está bueno. Igual si estás ahorita en el trabajo, pero ya te dio curiosidad, manda WhatsApp y ahí te van a atender.
0: Perfecto. Redes sociales,
1: Male. Hola, Violeta C. y Male Esparza Guevara.
0: Doctora, muchísimas gracias.
1: Gracias a ti, Juanma.
0: Male Esparza, todas las semanas en MBC Noticias 102.5. En las calles, Karen Ortega.
2: Gracias, Juanma. Muy buena tarde. Te saludo con gusto. Hoy desde la zona centro de la Ciudad de México se han manifestado transportistas y campesinos. Un grupo de ellos llegó desde muy temprano al Eje 2 Norte a su cruce con Paseo de la Reforma. Elementos policíacos los esperaban en el lugar. No les permitieron continuar con dirección hacia la Glorieta del Ángel de la Independencia, donde se reunirían con otro grupo de campesinos y transportistas para llevar a cabo una manifestación y un paro. Ellos están exigiendo mayor seguridad, entre otras peticiones como precios justos para el campo. Luego de algunos minutos de manifestación, se impidió el paso de este grupo de campesinos, por lo que fueron encapsulados en el Eje 2 y Paseo de la Reforma. El otro grupo avanzó y ya se encuentra en la Secretaría de Gobernación. En el primer punto se registraron algunos jaloneos y empujones. Para este momento se mantiene el diálogo con las autoridades correspondientes. Seguiremos pendientes. Regreso contigo. Bonita tarde.
0: Bonita tarde. Gracias, Karen Ortega. Breve corte comercial. Nos vamos a la pausa. Al volver, más información y análisis en MBC Noticias 102.5.
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3: La presidenta Claudia Sheinbaum informó que el Plan Nacional de Infraestructura Hospitalaria contempla la creación

0: de 9,139 nuevas camas de hospital hacia septiembre de 2030 mediante una inversión de 181,000 millones de pesos, y con ello, sumadas a las 7,404 camas construidas durante el gobierno del expresidente López Obrador, se alcanzaría un total de 16,543 nuevas camas hospitalarias en la República Mexicana.
1: Este año vamos a llegar a 99,469 camas, o sea, casi 3,000 camas más. Y vamos a cerrar el sexenio con 9,139 camas adicionales en las tres instituciones de salud: el IMSS, el ISSSTE, el IMSS Bienestar y Pemex también, que estamos atendiendo para poder ampliar los servicios de salud de Pemex. 9,139 camas adicionales.
0: Y se acaba de inaugurar el Hospital General Dr. Agustín Oaran y la firma del convenio de colaboración IMSS Bienestar en Yucatán. Le agradezco al gobernador de Yucatán, Joaquín Huacho Díaz Mena, que nos tome la comunicación. Gobernador, un placer saludarlo. ¿Cómo está?
2: Muy bien, Juan Manuel. Muchísimas gracias. Con el gusto de saludar a todo tu auditorio.
0: ¿Qué representa para Yucatán la inauguración de este nuevo hospital, gobernador?
2: No, pues es de verdad un día histórico el pasado domingo, porque entramos a una nueva etapa del modelo de atención a la salud de los yucatecos. Firmamos el IMSS Bienestar. Es el primer hospital que se inaugura en Yucatán sin caja registradora, porque no se va a cobrar ninguno de los servicios. Es universal a toda la población, totalmente gratuito, más de 650 camas con todos los servicios y tecnología de punta para la población. Le estamos apostando nosotros a una mejora en la calidad de la atención a la gente. Por ponerte un ejemplo, en el antiguo Hospital Oram, que tiene 120 años de antigüedad, se fundó en 1906, se tardaba un enfermo hasta 3 semanas en urgencias en ser pasado a piso, a una cama, y ahora tenemos un promedio de 8 horas en urgencias para que pueda el enfermo ya estar en piso.
0: Gobernador, si no me equivoco, Yucatán se convirtió en el primer estado en sumarse a este nuevo modelo de salud con IMSS Bienestar, pero ¿me puede explicar qué representa esta adhesión?
2: Sí, primero que nada, la gratuidad de los servicios. La gente quedaba nerviosa cuando un familiar entra a un hospital y al final del tratamiento tenía que hacer algún pago. Ahora es completamente gratis y van a tener esa tranquilidad. Vamos a cuidar, por supuesto, el abasto de medicamentos en los hospitales, y va a ser un sistema único, universal, que está conectado a los centros de salud de los municipios a través de un expediente electrónico. Si algún enfermo de un municipio alejado, como puede ser Tizimín, Panabá, va a la ciudad de Mérida, al Hospital Orán, ahí está su historial de enfermedades crónico-degenerativas que tenga. Vamos a mejorar los centros de salud de los municipios en cuanto a la prevención y seguimiento de enfermedades. El segundo nivel es muy importante que lo enriquezcamos para que funcione y no sature el tercer nivel. ¿Dónde tenemos el segundo nivel? En ciudades medianas como Tizimín, Valladolid, Tikul, Tecash, Peto, Izamal y Progreso. Si ahí atendemos de manera eficiente, vamos a lograr ese sueño, casi utopía, que tenemos desde que pedimos el apoyo a los yucatecos de tener un Yucatán con más camas de hospital que enfermos. Vamos a lograrlo si en primer nivel y segundo nivel actuamos de manera más eficiente.
0: Ahora, justamente por ahí va mi siguiente pregunta. ¿Qué infraestructura hospitalaria de primer nivel va a ser fortalecida como parte de este convenio, de esto que nos acaba de platicar, gobernador?
2: En el caso de Tizimín, por ejemplo, el Hospital San Carlos, planteamos construir uno nuevo, ya está en el plan de IMSS Bienestar. En el caso de Izamal, vamos a crecer el actual, que es del IMSS ordinario, pero atiende a población abierta. En Tikul estamos construyendo un hospital que se abandonó hace 3 sexenios y que se rescató la obra, termina a fines de este año, y va a estar especializado en trauma porque hay muchos accidentes de motocicleta en la parte sur del estado, pero va a ser atendido por el IMSS ordinario a población abierta. De esta manera vamos a estar concatenados todos los subsistemas. En Progreso Puerto, el hospital naval anterior se le dio al ISSSTE, que va a atender a sus derechohabientes, pero también a población abierta. En la parte donde está hoy el Hospital Oram Nuevo, vamos a tener el Hospital de la Amistad Corea-México, que como gobierno del estado lo vamos a complementar con rehabilitación, fisioterapia y un centro estatal de autismo. mínimo para ir ocupando todos los servicios que necesita la sociedad.
0: Y finalmente, gobernador, me imagino que después de este anuncio del fin de semana, muchas personas, muchas familias se han acercado con usted, pues agradecer, ¿no?, que están enfrentando gastos médicos difíciles y ahora va a ser gratuito todo el servicio de salud.
2: Así es muy importante esto que comentas, lo decía la presidenta Claudia Sheinbaum, es histórico para Yucatán porque la inversión que se está haciendo es tan importante que va a generar empleos mejor pagados a los ciudadanos y necesitamos también avanzar en una buena atención a la salud. Visitó la presidenta el puerto de Altura, la primera etapa fue pagada por el gobierno del estado, 1,630 millones, ahora viene una segunda etapa que la va a pagar la empresa de los cruceros y la tercera etapa, la Secretaría de Marina, para hacer dos nuevas plataformas de 40 hectáreas y crecer el área de plataformas y las terminales. Van a llegar cruceros de más de 4,000 pasajeros, lo que genera más turismo y barcos de mayor calado. Visitamos el Tren Maya de carga e inauguramos la Universidad Rosario Castellanos en Canacim y una preparatoria en Ciudad Cauquel para dar más espacios de educación a nuestros jóvenes que en unos años cuando se reciban van a tener empleo en todas estas empresas que están interesadas en venir a instalarse a Yucatán gracias a que estamos detonando este desarrollo en el puerto, en el tren y en los polos industriales de bienestar.
0: Pues buenas noticias, gobernador, a ver cuándo me invita.
2: Sí, claro que sí, cuando gustes te recibimos en Mérida, una de las ciudades pues mejores para vivir en todo México, está de moda y Yucatán va a seguir trabajando para seguir siendo uno de los estados más seguros del país. Le planteamos a la presidenta un proyecto que se llama Renacimiento Mérida y nos va a apoyar para mejorar el sistema de agua potable, las vialidades, sobre todo en el periférico, hay intersecciones donde se tarda la gente en cruzar y mayor equipamiento en seguridad, así como Ciudad Bienestar en Ucú, que es un desarrollo de 20,000 viviendas para las familias más pobres de Yucatán.
0: Gobernador, le mando un fortísimo abrazo, muchísimas gracias.
2: Gracias, Juan Manuel, un abrazo, excelente día a todos.
0: Muchísimas gracias, esperemos si nos invite, ¿eh? Le voy a estar marcando al gobernador para ver si transmitimos MBC Noticias desde Bello, Mérida, Yucatán. Con eso nos vamos, nos despedimos. Gracias por formar parte de La Expresión en Línea. En todas partes nos encuentra como @MBC Noticias, @JuanmaPregunta, sus denuncias ciudadanas 5573307252. Ya sabe que nosotros vivimos la noticia para contarle la historia. Se despide de ustedes su servidor y amigo Juan Manuel Jiménez. Por favor, cuídese mucho y no baje la guardia.
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1: Me da mucho gusto saludarles este miércoles 20 de mayo de 2026. Muchísimas gracias por estar con nosotros, gracias por acompañarnos en esta tarde. Hoy estamos contentos, además estamos en una transmisión especial desde la convención Mazda de México, aquí en el Centro Banamex. Así es que felices de estar por acá. Vamos a estar con muchas cosas. Tenemos, por supuesto, muchísimos temas que tocar. Y por lo pronto arrancamos con el anuncio que hizo el secretario de Seguridad Federal, Omar García Harfuch, de la detención de dos alcaldes de Morelos. Uno en funciones, otro que ya concluyó su mandato. Esto como parte de la operación Enjambre para combatir la corrupción institucional vinculada al crimen organizado. Entre los detenidos está Agustín Toledano, presidente municipal de Atlatlahuacan, por parte de la oposición, PAN-PRI-PRD. Irving Sánchez Zavala, también detenido, expresidente municipal panista de Yecapixtla, allá en Morelos. El secretario Harfuch además informó que la Fiscalía Federal busca actualmente al alcalde de Cuautla, Jesús Corona Damián, de la coalición PAN-PRI-PRD. Iremos, por supuesto, con todo el reporte completo en unos minutitos más. Por lo pronto, quien se le cuestionó ayer sobre la pregunta de los últimos días, ¿dónde está Rubén Rocha Moya, el gobernador con licencia de Sinaloa? Fue a la secretaria de Gobernación, Rosa Isela Rodríguez, la encargada de la interlocución, pues, con los gobernadores, con los secretarios de Estado, en fin, pues, la encargada de la interlocución, del diálogo político en el país. ¿Dónde está Rubén Rocha Moya? Esto fue lo que dijo la secretaria de Gobernación.
2: No hay ninguna. Gobernación, ¿sabe dónde está Rocha Moya? Gobernación está encargada de hablar con los gobernadores.
3: Haciendo ningún llamado de nada, vinimos a hablar, perdónenme, secretario,
2: pero no ha intentado buscarlo, secretaria.
3: Yo no, o sea, vinimos a hablar hoy de desaparecido.
4: Por eso no le preguntamos en la conferencia de esos otros temas.
3: ¿Algún llamado al gobernador con licencia, secretaria?
1: O sea, a mí no me molesten. O sea, hoy vine a hablar de otra cosa. Ustedes manden de preguntones y menos me hagan la pregunta que, pues, claramente no puede contestar o no quiere contestar. Quien habló sobre la relación México-Estados Unidos y particularmente sobre el tema de que algunos políticos o miembros de la propia administración de Donald Trump se quieran meter en asuntos internos, en política interna, en las propias elecciones, fue la presidenta Claudia Sheinbaum, parte de lo que dijo.
5: No se puede decir Estados Unidos, porque no creo en eso. Ni siquiera, la verdad, personalmente, creo que sea el presidente. Son algunos que lo asesoran, que están ahí. Que, por cierto, como tienen elecciones en noviembre, pues ahora quieren meter a México en sus elecciones de noviembre. En una visión muy electorera de algunos cuantos. Pues no, no, México no es piñata de nadie. Y tampoco van a intervenir en las elecciones del 27. No, aquí decide México, los mexicanos. Por eso digo que la esencia de lo que hoy estamos viviendo es la defensa de la soberanía. Y gobiernos honestos que han dado resultados, o que hemos dado resultados.
1: Bueno, parte de lo que dijo, nos vamos hasta el Senado de la República. Óscar Palacios, ¿cómo estás? ¿Qué nos tienes? Buena tarde.
6: ¿Qué tal, Ana Francisca? Buenas tardes. Bueno, pues la secretaria de Gobernación, Rosela Rodríguez, entregó hace unos momentos a la Comisión Permanente del Congreso de la Unión la iniciativa de reforma constitucional para la elección de juzgadores hasta junio de 2028. En compañía de Luisa María Alcalde, consejera jurídica de la presidencia, Rosa Isela Rodríguez hizo entrega del proyecto ante la presencia de los coordinadores de Morena en la Cámara de Diputados, Ricardo Monreal, y del Senado, Ignacio Mier, con quienes sostuvo un encuentro privado de poco más de hora y media. Se espera que la Comisión Permanente apruebe este jueves ya la convocatoria a un periodo extraordinario a fin de que la próxima semana la Cámara de Diputados primero y después el Senado puedan discutir la iniciativa presidencial. Ana Francisca, el reporte.
1: Muchísimas gracias, Oscar. Quien habló también sobre el tema fue la presidenta de la Cámara de Diputados, la panista Kenia López Rabadán, parte de lo que dijo.
7: Me informan que se entregará en unos minutos más la iniciativa de la Presidencia de la República en el Senado, toda vez que ahí es la sede de este receso. Una vez que se reciba en el Senado, pues daremos cuenta como comisión permanente el día de mañana en el proceso de la sesión. Ustedes saben también que mañana tendremos de inicio una sesión solemne para recibir al señor Antonio Luis Santo da Costa, presidente.
1: Bueno, en información del mundo, información muy importante, el Departamento de Justicia de los Estados Unidos presentó cargos penales en contra del expresidente de Cuba, Raúl Castro, el hermano de Fidel Castro, por supuesto, por los delitos de asesinato, conspiración para matar a estadounidenses y destrucción de aeronaves por la muerte de 4 aviadores cubano-estadounidenses de la organización Hermanos al Rescate en 1996. Con esto los fiscales estadounidenses están pues cerrándole la pinza al régimen cubano, repitiendo de alguna forma lo que sucedió con Venezuela cuando en marzo del 2020 imputaron a Nicolás Maduro por cargos de narcotráfico. El resto es historia. Y eso dio justificación a la administración Trump, por supuesto, para intervenir apenas en enero pasado en Venezuela, capturar a Nicolás Maduro, llevarlo a Estados Unidos para que enfrente los cargos que se le habían imputado desde el 2020. Así es que dan ahora este paso con Raúl Castro. A partir de ahora, Washington considera que tiene bases legales para intervenir en Cuba, como lo hizo en Caracas, y sacar a Raúl Castro, si eso es lo que se proponen hacer. Esto fue parte de lo que dijo el fiscal general de los Estados Unidos, Todd Blanche.
8: Today we are announcing an indictment.
9: Hoy anunciamos una acusación formal contra Raúl Castro y varios otros por conspiración para asesinar a ciudadanos estadounidenses. El señor Castro y los demás están acusados también de delitos adicionales, incluyendo la destrucción de aeronaves y 4 cargos individuales de asesinato. La acusación fue emitida por un gran jurado reunido en este distrito en Miami el 23 de abril del 2026 y fue desclasificada el día de hoy.
1: Y poco antes de la imputación, habló largamente el secretario de Estado de los Estados Unidos en un mensaje directamente hacia el pueblo cubano. Esto fue lo que dijo Marco Rubio, por supuesto, un personaje que ha tenido una trascendencia importantísima en términos de la definición de la propia política estadounidense con respecto a Cuba, él mismo con orígenes cubanos. Esto fue parte de lo que dijo Marco Rubio.
10: El presidente Trump ofrece una nueva relación entre Estados Unidos y Cuba, pero tiene que ser directamente con ustedes, el pueblo cubano, no con Gaesa. Primero, estamos ofreciendo 100 millones de dólares en alimentos y medicinas para ustedes, el pueblo, pero tiene que ser distribuido directamente al pueblo cubano por la Iglesia Católica o otros grupos caritativos de confianza, no robados por Gaesa para que lo vendan en sus tiendas. Pero al pueblo cubano no le interesa la caridad permanente. Ustedes quieren la oportunidad de vivir en su propio país, como viven sus familiares en Estados Unidos o en otros países del mundo. Hoy, desde los medios de comunicación hasta el entretenimiento, desde el sector de los negocios hasta la política, desde la música hasta los deportes, los cubanos han llegado a la cima de prácticamente todas las industrias en todos los países, excepto uno, Cuba.
1: Bueno, parte de este mensaje, parte de lo que dijo, hoy es el aniversario de la muerte de Ximena Guzmán y de Pepe Muñoz, los colaboradores cercanísimos de la jefa de gobierno Clara Brugada, y familiares y amigos les rindieron un homenaje, fueron hasta el lugar en donde fueron asesinados para rendir su homenaje. Arturo Damián, ¿cómo estás? Tú tienes este reporte.
11: Hola, ¿qué tal, Ana Francisca? Te saludo con gusto. Efectivamente, este día se cumple un año de la muerte de Ximena Guzmán y Pepe Muñoz, ocurrido en Calzada de Tlalpan, unos pasos de la estación Xola. Familiares y amigos justamente se congregaron para realizar un homenaje privado, al cual terminó asistiendo la jefa de gobierno, Clara Brugada. La mandataria, que regresó ayer de su viaje de Bakú a Azerbaiyán, no programó actividades públicas este día, lo que provocó cuestionamientos precisamente por ser la fecha tan importante en que perdió a dos de sus más cercanos colaboradores. Sin embargo, pues se pudo ver en esta mañana en el homenaje, donde dejó flores y escuchó algunos de los testimonios de quienes conocieron a estas dos personas. Posteriormente, en sus redes sociales, la mandataria dedicó un mensaje en el que se destaca que no habrá olvido al crimen y sí verdad y justicia. Ana Francisca, el reporte.
1: Muchísimas gracias. Gracias, Arturo. A 22 días de la inauguración del Mundial, el Sindicato Nacional de Controladores de Tránsito Aéreo en México anunció que va a presentar formalmente un emplazamiento a huelga. Denunciaron que su situación laboral es verdaderamente insostenible, parte de lo que dijeron.
12: Nosotros lo que queremos ahora es emplazar, y cuál es el efecto del emplazamiento a huelga, sentar a las autoridades y al sindicato para que busquen soluciones para resolverlo. No se trata de afectar.
1: En un comunicado, la Asociación Sindical de Pilotos Aviadores de México, por cierto, se solidarizó con los controladores aéreos. Iremos en un ratito más para entender, pues, cuál es la situación laboral en la que se encuentran y cuáles son las posibilidades y las salidas que tienen los controladores aéreos. Más adelantito, como les decía, iremos con ello. Agricultores están bloqueando Reforma y Eje 2. Hay un caos vial importante en la ciudad, en la capital. El líder de los Campesinos Unidos de Sinaloa, con quien hemos platicado aquí un montón de veces, Baltasar Valdés, amenazó con impedir y con boicotear el Mundial si no cumplen con sus demandas, parte de lo que dijo Baltasar Valdés.
13: La celebración del Mundial aquí en la capital y en las ciudades de Guadalajara y Monterrey. Que quede muy claro que en este momento estamos en el punto de negociar, pero si no hay negociación, el campo se va a levantar, y el campo, una vez que se levante, no lo van a detener. Creo que estamos en el punto.
14: ¡Ánimo! ¡Bravo!
13: Creo que vamos caminando hacia donde queremos. Si los campesinos no se mueven, este país va a pasar hambre, compañero.
1: ¿Y cómo están las calles de la ciudad del Valle de México? Se reportaron, de hecho, enfrentamientos entre autoridades y manifestantes. Edgar Hernández, ¿cómo están las cosas? Platícanos.
15: Ana, muchísimas gracias. Un gusto saludarte. Pues más de 6 horas duró el primer bloqueo que llevaron a cabo los transportistas. Esto exactamente en el Eje 2 Norte y el Paseo de la Reforma. Estuvieron cerrando la circulación en el momento en que los elementos policíacos les impidieron el paso. Atravesaron algunas grúas exactamente en la zona de Reforma y el Eje 2 Norte. Por ello estuvieron bloqueando la vialidad. Esto, por supuesto, llevó a las autoridades a implementar un operativo para evitar que las unidades de transporte de carga llegaran al centro histórico, llegaran, por supuesto, a calles del Zócalo, y fue la autopista México-Puebla, la autopista México-Pachuca y la México-Querétaro, donde se colocaron algunos filtros con elementos policíacos para evitar precisamente la llegada de los manifestantes. Pero hay buenas noticias, Ana. Ya en estos momentos, los que bloqueaban el Eje 2 Norte están avanzando hacia las oficinas de gobernación. En estos momentos están llegando al Eje 1 Norte sobre Reforma. Han retirado ya el bloqueo del Eje 2 Norte. Los automovilistas que vienen de Congreso de la Unión y van a Insurgentes van a poder ya transitar a través del Eje 2 Norte sin ningún contratiempo. Paseo de la Reforma sigue cerrado, y también otro grupo de manifestantes están a las afueras de las oficinas de gobernación, están bloqueando la vialidad, esperan por supuesto tener diálogo con las autoridades. Por ello, la recomendación para nuestros amigos que vienen de la zona del Eje 1 Poniente en su tramo Guerrero es seguir su marcha y utilizar balderas para poder salir hacia la zona de Chapultepec. Colapsada la circulación sobre Reforma, estos manifestantes también salieron de la columna del Ángel de la Independencia, estuvieron bloqueando por algún momento a las afueras del Senado de la República, y en estos momentos, te reitero, se van a reunir a las afueras de las oficinas de gobernación, a evitar a toda costa transitar por calles del centro histórico. Ana, el primer reporte que te tengo.
1: Muchísimas gracias, Edgar. Regresamos contigo en un ratito más. Por lo pronto, nosotros arrancamos.
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1: Bueno, y nos... nos vamos directamente hasta Morelos con esta noticia que dio el secretario de Seguridad Federal, Omar García Harfuch, parte del operativo Enjambre en el estado de Morelos. Se han detenido a un presidente municipal, a un expresidente municipal, y están en búsqueda del presidente municipal en funciones de Cuautla, Morelos. Emanuel Villalobos, ¿cómo están las cosas? Cuéntanos, platícanos.
14: ¿Qué tal, Ana? Te saludo con gusto a ti y al auditorio. Te comento que los elementos de las fuerzas federales pues continúan con esta intensa presencia en el domicilio del alcalde de Cuautla, Jesús N., quien es uno de los personajes políticos que está siendo pues investigado por presuntos actos de corrupción. En estos momentos existe un despliegue de por lo menos de más de 40 elementos, tanto de la Fiscalía de la República, Guardia Nacional y del Centro Nacional de Inteligencia, quienes están todavía llevando a cabo pues este operativo Enjambre que las autoridades federales han encabezado desde muy temprana hora. Presuntamente se sabe que el alcalde de Cuautla, Jesús N., está tramitando un amparo para evitar pues ser detenido. También tenemos conocimiento que las síndicas municipales, tanto de Tlatlaucan como de Cuautla, ya han acudido a una reunión con las autoridades del gobierno del estado de Morelos, y serán ellas pues quienes tomen las riendas de los ayuntamientos mientras se revisa la situación jurídica de los alcaldes. En estos momentos también hemos buscado la versión por parte de las autoridades estatales, tanto de seguridad como de la propia gobernadora Margarita González Arabia, para saber cuál es el estatus el que guarda el estado mediante estas detenciones de los exfuncionarios y exfuncionario público que se han tenido y se han dado a conocer a nivel nacional. Sin embargo, no hemos tenido respuesta y únicamente ha salido un pronunciamiento por parte de la gobernadora a través de sus redes sociales, en donde pues están respaldando todos estos operativos que se han realizado en estos municipios, tanto de Atlatlaucan como de Cuautla. Hasta el momento es la información que hemos tenido, que hemos podido recabar, y también hay datos de que en los próximos minutos pues también se podría estar retomando protesta a la síndica de Atlatlaucan, Elvia Obando Vázquez, y también a Nancy Echeverría Guerrero, síndica de Cuautla, en tanto pues se defina la situación jurídica y legal de estos alcaldes que están siendo investigados por este operativo Enjambre.
1: Oye, platícame una cosa, Emanuel, de los detenidos, de los nombres que se ponen sobre la mesa y que anunció Omar García Harfuch, ¿qué se sabía de ellos, Emanuel? O sea, ¿cuál es un poco la percepción pública de lo que está ocurriendo?
14: De los datos que tenemos y que hemos tenido, que hemos recabado, Ana, en anteriores ocasiones también se les había involucrado tanto al alcalde de Cuautla, Jesús N., como al de Atlatlaucan en presuntas reuniones con grupos delictivos. Eso es lo que se sabía, y también desde las pasadas elecciones pues también se sabía que el alcalde de Cuautla pues estaba pues metido dentro de estos grupos delictivos. Incluso hubo fotos y videos que estuvieron a través de las redes sociales, en donde pues se le relacionaba precisamente tanto al alcalde de Cuautla como el de Atlatlaucan teniendo reuniones con grupos criminales. Sin embargo, fue hasta estos momentos en donde pues se ha cumplimentado estas órdenes de aprehensión en contra de estos dos alcaldes, que sí, ya habían tenido pues estos antecedentes de posibles nexos con grupos criminales.
1: Pues interesante. Muchísimas gracias, Emanuel. Bueno, estamos pendientes, y por supuesto cualquier información adicional o cualquier actualización de relevancia, regresamos contigo hasta Morelos. Gracias, Emanuel.
14: Saludos, Ana.
1: Gracias, igualmente, muchos saludos para allá, y nos vamos hasta Sinaloa. ¿Cómo están las cosas, Karina Méndez?
16: Hola, ¿qué tal, Ana Francisca? Buenas tardes, pues te saludo y te informo que la mañana de este miércoles el general de brigada de Estado Mayor Julio César Islas Sánchez fue nombrado como comandante de la novena zona militar. La ceremonia de toma de posesión del mando se llevó a cabo en la novena zona militar, y bueno, y fue encabezada por el comandante de la tercera región militar, Héctor Ávila Alcocer. En el evento, la gobernadora interina del estado, Geraldine Bonilla Valverde, dijo que existe plena confianza por parte de las autoridades hacia el ejército mexicano. Esto pese a la entrega y las acusaciones contra el exsecretario de Seguridad y general retirado de las Fuerzas Armadas, Gerardo Mérida Sánchez. También se da este cambio de mando, Ana Francisca, en una severa ola de violencia que vive de nueva cuenta, como desde hace 20 meses en Culiacán, Tan solo ayer se registraron de manera oficial 9 ejecutados y osamentas localizadas, y también durante mediodía fueron privados de su libertad al menos 7 personas solo en Mazatlán y Culiacán. Por su parte, la fiscal Claudia Zulema Sánchez Condo mencionó que en lo que va de este mes son ya 7 los feminicidios registrados en el estado, y además, respecto al caso del vicefiscal señalado junto a Rubén Rocha Moya, Juan de Dios Gámez Mendívil, Gerardo Mérida Sánchez y Enrique Isunza Cázares, dijo que de no resolverse el proceso en el que se realiza el proceso de Dámaso Castro Saavedra, lo que procede es la renuncia como funcionario de la Fiscalía General del Estado. Escuchemos.
17: Tiene una licencia que él mismo solicitó a la institución. Es una licencia que por ley está hasta por 6 meses sin goce de sueldo. Sí, una vez cumplido ese término, en caso de no resolverse aún el proceso, pues lo que deriva es la renuncia.
16: Y bueno, pues para finalizar, Ana Francisca, te comento el modus operandi que se está realizando últimamente, y es que matan a alguna persona y le dejan un muñeco de peluche. Normalmente, ¿cómo? Es como un cerdito y se lo dejan, donde lo matan, queda el cuerpo y le dejan el muñeco, el mono de peluche. Entonces, se ha estado cuestionando mucho sobre esa situación, si hay alguna línea de investigación, y dice la fiscal que bueno, pues está trabajando en ese tema, ¿no?
1: ¿Y eso desde hace cuánto está sucediendo esto del peluche?
16: Desde, ya tiene como semana y media, casi 2 semanas en que empezó. Sí, poquito. O sea, es una nueva línea que traen ahora con lo del peluche.
1: Ándale, porque en algún punto, me acuerdo que tiraban cajas de pizzas, una cosa así, ¿no?
16: Sí, pizzas y sombreros. Y era como era de la línea, de la facción que te tocaba, pero ahora el peluche. Exacto. Y pues tú sabes que cuando dicen que cuando es, por ejemplo, que roba vehículos o algo, pues les dejan carritos y así. No se sabe cuál es la línea justo del peluche y sobre todo que son cerditos.
1: Híjole, ok. Pues estamos en comunicación. Karina, gracias.
16: Buenas tardes.
1: Estamos pendientes en peluche de cerdito, qué cosa más extraña. Bueno, vamos a estar, por supuesto, igual de extraño que eran las pizzas, igual de extraño que eran los sombreros. Algún mensaje ahí criminal seguramente tendrá, ya lo estaremos conversando. Oigan, respondió el presidente cubano Miguel Díaz-Canel a la acusación penal en contra de Raúl Castro Ruz, expresidente cubano, hermano, por supuesto, de Fidel Castro. Dice Díaz-Canel: la pretendida acusación contra el general del ejército Raúl Castro Ruz, que acaba de comunicar el gobierno estadounidense, solo es una evidencia de la soberbia y la frustración que le provoca a los representantes del imperio la inquebrantable firmeza de la Revolución Cubana y la unidad y fortaleza moral de su liderazgo. Se trata de una acción política sin ningún basamento jurídico que solo busca engrosar el expediente que fabrican para justificar el desatino de una agresión militar a Cuba. Después hace un recuento de particularmente lo que se le de lo que se le acusa a Raúl Castro, el tema de la organización de Hermanos al Rescate, el derribo de las avionetas de esta organización en 1996. Pero bueno, dice al final: la altura ética y el sentido humanista de la obra de Raúl Castro derriban cualquier infamia que pretenda levantar contra el general. Como jefe guerrillero y como estadista, ganó el amor de su pueblo. En fin, esos valores son su mejor defensa y su escudo moral, dice Díaz-Canel. Es la respuesta oficial, digamos, del gobierno cubano a las acusaciones penales en contra de pues uno de sus grandes nombres de la Revolución Cubana, de Raúl Castro. Estaremos yendo con este tema, por supuesto, un poquito más adelante. 1:22 p.m.

Sonora de hoy. Nos vamos hasta Chihuahua, de donde son los protagonistas de nuestra historia. Fueron al otro lado del mundo, literalmente cruzaron el planeta para llevar el nombre de México muy en alto, sus raíces muy en alto, y lo consiguieron además con calificación de 10. O sea, increíble lo que hicieron estos atletas. Más adelantito les voy platicando de quiénes se trata y qué lograron. Por lo pronto vamos a la pausa, los dejo con el Noa Noa de Juan Gabriel. Estamos aquí en la convención de MASA en México, en el Centro Banamex, transmitiendo desde aquí completamente en vivo. Vamos a la pausa, regresamos con mucho más. 5543771025, nuestro WhatsApp aquí en cabina. Yo soy Ana Francisca Vega, no se vayan, volvemos.

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4: Eddie Chabot, ¿cómo estás? Ana Francisca, qué gusto saludarte. Yo ya estaba un poco más tranquilo, dije, los boletos para la final de la Liga MX al menos pues seguro van a ser accesibles, y ya me quedó claro que ahora con después de lo que pasó con el Mundial y los precios que vimos, la gente ya se está gandallando un poco, sobre todo en estas páginas donde uno revende de manera legal sus boletos. Y es que para la final del domingo, por supuesto en el Olímpico Universitario entre Pumas y Cruz Azul, ya puedes comprar tus boletos en reventa, porque todavía están ahorita en los de la preventa de la tarjeta de crédito, y la gente los está vendiendo desde 10 mil pesos hasta 268 mil pesos.
5: No.
4: ¿Por un Cruz Azul Pumas?
5: No, pero es ese, 200 mil pesos, Edil.
4: 268 mil pesos,
5: no,
4: es
5: bueno.
4: El más caro.
5: Bueno, gritemos el Goya desde las inmediaciones del estadio de CU.
4: Sí, no, yo lo voy a gritar desde mi casa y me ahorro esa lana que la necesito para otras cosas, la verdad.
5: Qué barbaridad. Pero... oye, pero además sí escuché muchos comentarios que además, a ver, supongo que eso sucede muy frecuentemente, pero sí escuché muchos comentarios de gente que me decía que fue... o sea, que volaron, que las plataformas en donde se estaban vendiendo fuera así como de una cosa rapidísimo. No sé si fue en Funky o no sé en dónde fue que se vendieron los boletos, pero creo que fue así como esperaron, se abrieron y a los minutos se terminaron.
4: Y que tiene sentido porque para las dos aficiones no solo hay una gran rivalidad, sino que pues Pumas lleva ya más de 15 años sin poder ser campeón del fútbol nacional. A Cruz Azul la verdad es que solamente fue en pandemia, todavía la gente ni salía. Hay cierta emoción, pero ahora que quieran revenderlos a este precio, pues ya está un poco salvaje el asunto. Si no lo pagamos para el Mundial o lo vemos realmente algo pues increíble en la Copa del Mundo, me parece ridículo creer que la gente pague estos precios para ir a ver una final del fútbol mexicano, con todo respeto para Pumas y Cruz Azul.
5: Estoy totalmente de acuerdo. Pero bueno, ojalá que sea un buen espectáculo, ¿no?
4: Sí, ojalá que sí lo sea, lo merecen, los dos equipos hicieron un gran trabajo. Los que más emocionados deben de estar son los Pumas, y más los que creen en cábalas, porque el día de ayer el Manchester City empató con el Bournemouth y eso significó que el Arsenal es matemáticamente campeón de la Premier League por primera vez en 22 años. No lo hacían desde el 2004, año en el que Pumas es campeón, de hecho es el bicampeonato de Hugo Sánchez. Y bueno, obviamente están todos los que dicen, pues si el Arsenal fue campeón es un acto divino de que Pumas también va a levantar el título este domingo. Así.
5: Ojalá que sí sea. Ojalá
4: habrá que
5: sea.
4: Ver. A ver si Efraín Juárez lo consigue. Mientras tanto, el Arsenal va a festejar. Ya dijo que lo van a hacer después de la final de la Champions, el domingo 31 de mayo. Y también destacar lo que está sucediendo con el Southampton, que es un equipo que está por subir a primera división o está en ese partido final. Ajá. Y resulta que le cacharon que se fue. Y la imagen es increíble. Un miembro del staff fue con su celular a grabar los entrenamientos de tres rivales a los que enfrentaron. Los cacharon, lo más triste es que perdieron, o bueno, empataron uno y perdieron dos de esos tres partidos, o sea, poco sirvió el espionaje, pero dado que los cacharon, ya los suspendieron para no poder jugar este partido. Hoy están ellos tratando de que no los castiguen tan fuerte, que les pongan una multa, pero que sí puedan jugar por el ascenso, y mientras tanto su rival, el Hull City, pues pide que suban de manera directa. Increíble que esto lo veamos en la Premier, o de camino a la Premier, en la segunda división. Lo digo porque normalmente esto, pues me lo imagino en nuestra bendita Liga MX, no tanto en la quizás liga más poderosa del planeta, que es la Premier League.
5: Vale. Como de Ted Lasso, más o menos, ¿no? Como un
4: episodio. Así me lo imaginé. Así me lo imaginé. Que ya estamos listísimos para la tercera temporada.
5: Hombre, ya desde. Oye, pero viste que uno de el que sale de futbolista mexicano.
4: Ya está jugando en el Paso Locomotive.
5: En el Paso.
4: Mi queridísimo Dani Rojas, el personaje de Dani Rojas.
5: Qué bueno, ¿no? Se le hizo.
4: Sí. Hay una entrevista a él muy buena en la que él dice que él pues quería ser futbolista y que por eso también lo contratan para Ted Lasso, porque tenía pues este tema de ser o saber jugar fútbol al mismo tiempo de ser actor, ¿no? Entonces, qué bueno, me da gusto por el señor Cristo que va a jugar ahora con el Paso Locomotive.
5: Cierto, cierto. Bueno, ¿algo más, mi querido Eddie?
4: Esa es la información. Hoy el juego 2 de Spurs frente al Thunder en la noche a las 6:30, para no perdérnoslo. Va a ser una serie espectacular, Ana Francisca.
5: Bueno, ya nos estarás contando los resultados. Gracias, Eddie. Te mando un abrazo.
4: Un fuerte abrazo y nos escuchamos el día de mañana.
5: La 1:34.
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5: Oigan, ya ni la muelan. Ya ni la muelan. Nuestra querida Pamela Cerdeira acaba de subir un mensaje a su cuenta de X, en donde sube un video. Una motocicleta con una persona que está manejando y atrás, Ricardo Monreal. ¿Ok? El video, se baja Ricardo Monreal, llega al Senado a una reunión sobre la iniciativa para aplazar la elección judicial al 2028. Todo bien, ¿no? Bueno, llega en una moto con la placa voluntariamente obstruida y el casco abierto. O sea, el señor que se dedica a hacer las leyes, que tiene que, sería el que tendría que cumplir las leyes, ¿no? El primero que tendría que cumplir las leyes, llega así al Senado de la República. Con la placa así, ya ven cómo la borran para que si hay una multa y la ponen chuequita para que no les cache la... Bueno, así, ahí en esa motocicleta llegó Ricardo Monreal, que por cierto dice que el senador Insunza, señalado por Estados Unidos como facilitador de los chapitos, al que no hemos visto desde que fue su acusación, dice que cree que sí va a llegar al Senado a la sesión extraordinaria para poder votar esta iniciativa. Hay que recordar que Morena necesita pues, todos los votos porque es una reforma constitucional. Entonces tienen que estar todos los senadores morenistas porque si no, pues no les pasa, no pasa la reforma. Va a haber una serie de combinaciones ahí, pero bueno, la expectativa es, ¿va a ir o no va a ir el senador Insunza? Eso es lo que dice Ricardo Monreal.
6: Él es muy responsable, seguramente estará aquí.
7: ¿No hablaron del tema ahorita no, que se no pusieron de acuerdo?
8: ¿Por qué se tardaron tanto?
6: Solo vimos la iniciativa.
7: ¿La estaban haciendo aquí o qué? ¿Por qué se tardaron 2 horas?
6: No, es que yo no sabía, no estaba enterado y me vine en motocicleta de la Cámara. Me invitaron a estar presentes, yo creo que yo generé un poco de retardo, pero ya estaba desde ayer.
9: Entonces, políticamente no afecta a Morena que se presente.
6: No, yo creo que él va a actuar con responsabilidad y seguramente va a estar aquí.
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10: Nosotros lo que queremos ahora es emplazar y cuál es el efecto del emplazamiento a huelga, sentar a las autoridades y al sindicato para que busquen soluciones para resolverlo. No se trata de afectar. No tenemos que hacer nada para afectar al mundial. Las mismas autoridades lo están haciendo. O sea, si ya ahorita falta personal, si hay fallas de equipos, fallas de comunicación y no es atendido, pues quienes están atentando contra las operaciones.
5: Menos de un mes del arranque del Mundial, en donde se esperan, pues no los 5 millones de personas que nos decían que iban a llegar, ayer lo platicábamos con Luis Miguel González, pero sí, pues por lo menos unos 800,000, 900,000 turistas a México, y por supuesto, pues las cosas se complican y se complican más cuando los controladores aéreos levantan la voz y dicen, estamos viviendo una situación insostenible. Tenemos turnos extenuantes, tenemos jornadas laborales que en ocasiones se extienden hasta 30 horas consecutivas, falta de capacitación en nuevas tecnologías, falta de personal, una pérdida salarial del 30% y dicen, nos vamos a ir a huelga. A eso se le suma que los pilotos, vía su asociación, se solidarizan con los controladores aéreos. ¿Qué está sucediendo en este tema? En la línea tengo a María Larriba, experta en aviación y aeronáutica, con quien siempre platicamos de estos asuntos. ¿Cómo estás, María? Muchas gracias por conversar con nosotros esta tarde.
11: Buenas tardes, muy bien, a tus órdenes.
5: ¿Cómo estás viendo esto, estas demandas? ¿En qué situación están los controladores aéreos? Y hay que decir, es uno de los trabajos pues más estresantes y más importantes de la industria, María.
11: Así es. Mira, desgraciadamente tienen toda la razón. Y están llegando pues a un extremo porque los controladores tienen una situación legalmente establecida donde difícilmente van a poder hacer una huelga. Pero lo van a intentar porque ya su situación es muy desesperada en varios sentidos. Sí. En el sentido económico simplemente finalmente el gobierno les aplicó la ley de remuneraciones cuando eso no es justo, ellos no tienen un salario muy alto y les quitaron el 30% porque están aplicando esa ley.
5: ¿Desde
11: cuándo? En lugar de ganar más, ganan menos. Y luego, cuando hay aumentos salariales para la burocracia, ellos quedan fuera, porque los aumentos para la burocracia son solo para los salarios más bajos. Entonces, pues tienen 8 años esperando un incremento y resulta que ahora es decremento de 30%. Eso es en cuanto al dinero. Ahora, las jornadas. Pues sí, hay una deficiencia de 500 controladores y el problema es que están teniendo a la gente pues con jornadas extenuantes. Y eso, lo preocupante, es que nos puede llevar pues a cometer un error. Pero hay estaciones donde está llegado a los extremos. Te voy a poner un ejemplo. Un aeropuerto de poco tráfico que trabaje solo durante el día, digamos de 7 de la mañana a 7 de la noche. Y durante la noche no está abierto el aeropuerto. Bueno, pues la comandancia, que son los militares de la Agencia Federal de Aviación Civil, pues autorizan vuelos adicionales a las 4 de la mañana, a las 3 de la mañana, y entonces, en un lugar donde hay solo 2 controladores, ¿quién va a ir a esas horas a atender ese vuelo? Y la verdad es que no hay ninguna consideración para estas gentes, y entre dos tienen que atender una estación, 2 o 3 personas, para responsabilizarse de una carga de trabajo, en ese caso importante no por el tráfico, sino por el número de horas que tienes que permanecer ahí, ¿no?
5: Entonces, ahora, el tema, María, es que un controlador aéreo cansado es un controlador aéreo que por definición se vuelve peligroso, ¿no?
11: Así es, así es. Entonces, la cuestión aquí es que los recibe la autoridad a los controladores y les dicen que sí van a hacer, pero no hacen, y aparte no tienen ninguna prisa. Y te pongo un ejemplo. Desde hace varios años aceptaron los errores que tiene el rediseño del espacio aéreo. Son errores importantes. Hay puntos del espacio aéreo donde los aviones están en conflicto y cuando el controlador los ve, ya es demasiado tarde para resolver el problema. Y dicen que lo van a corregir y ya pasan los años y no hacen absolutamente nada. Pueden ellos también redistribuir las cargas de trabajo, o sea, volver a diseñar de manera que se equilibren las cargas de trabajo para todos los controladores. Porque con el rediseño actual hay posiciones de control que tienen muchísimo tráfico y otras que no tienen nada.
5: Claro, me imagino.
11: Y eso lo pueden corregir mientras logren capacitar a la gente que les hace falta, ¿no?
5: Y luego, pero no lo están haciendo.
11: Hacen sus cursos, hacen sus cursos de controlador y resulta que no tienen instructores. Entonces, esas personas que aspiran a ser controladores pues se desilusionan porque no hay clases, porque los dejan sin los recursos, porque quieren que estudien solos en una computadora. Entonces, pues no, hay que corregir todo, ¿no? Se necesitan los elementos técnicos para preparar a la gente también. Entonces, obviamente, ya están muy desesperados. Ahora, eso de que tú llegas a trabajar y no sabes si vas a salir dentro de 17 horas o dentro de 24, pues es muy desgastante para cualquier trabajo. Ahora imagínate para este trabajo.
5: ¿Te sorprende que los pilotos hayan sacado comunicado diciendo apoyamos las demandas de los controladores?
11: No, no me sorprende porque ellos pues son la otra especialidad que están muy conscientes de las cargas de trabajo que tenemos y de la labor que desarrollamos. Ellos saben que somos sus ojos en el aire.
5: Pues sí.
11: Y que si nosotros cometemos un error, ponemos en riesgo también la vida de ellos. Nadie quiere un deterioro de la seguridad. Y por eso cuando este tipo de circunstancias se presentan, pues hay que salir a apoyar, ¿no?
5: Ahora, tú dices, nadie quiere... tú dices, nadie quiere una amenaza a la...

0: grandes a un lado. Cobran cantidades estratosféricas por los servicios de tránsito aéreo en toda la República. Eso lo paga las aerolíneas y al final lo paga el usuario. Entonces, sí, claro, lo mínimo que podemos esperar es que haya una calidad en ese tipo de servicios, ¿no? Uh-huh. Y lo han descuidado uh-huh. muchísimo. Uh-huh. Entonces, pues los controladores están agotando este recurso que tienen para presionar para que las cosas sean atendidas. Uh-huh. Y también, si llega a haber un incidente, hay todos estos antecedentes de denuncias, de incidentes, de reportes, donde podemos demostrar que la calidad del servicio se va deteriorando y que no solamente es culpa de los controladores las cosas que están pasando. Uh-huh.
1: Uh-huh. Si tú tuvieras que apostar, ¿qué va a pasar con esta con este amago a huelga, María? ¿Qué dirías?
0: Mira, yo no sé en qué nivel y en qué calidad estén las autoridades de la Secretaría del Trabajo. Uh-huh. Y en este caso es conciliación y arbitraje. Uh-huh. En breve sabremos si los van a apoyar o de plano les van a decir que no pueden hacer la huelga y entonces habrá que evaluar qué más se puede hacer, ¿no? Okay. Pero el emplazamiento, pues es un principio de un reclamo legítimo por parte de este grupo, ¿no? Entonces, yo espero que esto provoque una negociación más seria, donde la parte del gobierno federal encargada, pues atienda esto a la brevedad.
1: Ya. Pues María, uh-huh. vamos a estar muy, muy pendientes y te agradezco siempre que nos ayudes a entender estos asuntos.
0: Con gusto, a tus órdenes y que tengan muy buen día.
1: Muchas gracias, María Larriba, experta en estos temas, ella misma controladora aérea en su momento. Vamos a otras cosas, venga.
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1: Bueno, nuestra historia sonora de hoy, ya les decía, un grupo de mexicanos que llevó su talento a muchos, muchos, muchos, muchos kilómetros de distancia. Pero nuestros protagonistas son, algunos de ellos son originarios de Chihuahua y algunos son oaxaqueños, de origen mixteco, para ser más claros. Y estamos escuchando, de hecho, un poema en mixteco. Y como les decía, viajaron durante mucho, mucho, mucho tiempo y muy lejos para hacer algo que les gusta y algo para lo cual además son muy buenos. Así es que ganaron algo muy importante. Al ratito les voy platicando los detalles. Por lo pronto nos vamos a la pausa. 5543-77125, nuestro WhatsApp aquí en cabina. Yo soy Ana Francisca Vega. No se vayan, volvemos con mucho más.
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9: Como les decía, estamos en la convención anual de Mazda, aquí en el centro Banamex. Hace ratito me di una vuelta, la verdad. Llegué tempranón, me di una vuelta, me metí, digamos, a la parte en donde están anunciando las nuevas, el nuevo vehículo, etcétera, y vi unos coches antiguos. Iba a decir viejitos, pero seguro me matan aquí, porque antiguos. ¿Qué cosa más bonita? ¿Qué cosa más bonita? Y yo le preguntaba a Carlos Monroy, que está aquí conmigo, vicepresidente de Administración y Asuntos Corporativos de Mazda México, que cuánto tiempo lleva Mazda haciendo coches. Y me sorprendió muchísimo, Carlos, bienvenido.
10: Gracias.
9: Tu respuesta, a ver, sí, échale. Mira,
10: bueno, gracias primero por la invitación. Mazda lleva más de 106 años haciendo coches en el mundo. Mazda empezó con una empresa que hacía, empezando a hacer desde corchos hasta los vehículos que tenemos hoy en día. Entonces, la realidad es que creo que tenemos el suficiente tiempo haciendo vehículos de alta calidad.
9: ¡Qué barbaridad! No, unos autos divinos allá adentro vi. Oye, a ver, platícame, Carlos. En México, ¿cuánto tiempo lleva Mazda? ¿Cuáles han sido los...? Porque además está creciendo muchísimo, pero ¿cuáles han sido los pasos, digamos, que han...?
10: Sí, claro, mira, en Mazda de México vamos a cumplir 21 años en el país. La realidad es que estamos muy contentos. Los cimientos de Mazda están sólidos en este país. Tenemos una planta de manufactura también en el estado de Guanajuato y nuestras oficinas corporativas que iniciamos hace un poco más de 20 años. Estamos por cumplir en octubre de este 21.
9: ¿Qué desafíos dices tú o qué oportunidades están viendo en el mercado mexicano actual y sobre todo también, pues por supuesto, las expansiones que seguramente están ahí, ¿no?
10: Pues mira, nosotros ahorita tenemos en mente otro territorio geográfico. Queremos hacer uso de algunos beneficios y acuerdos económicos del país y es por eso que nuestro presidente Miguel Barbeito tiene un cargo nuevo, que es CEO y presidente para Mazda de México, pero también encargado de nuevos mercados para América Latina. Entonces tenemos ahora puesto el ojo en Argentina, estamos haciendo algunas gestiones necesarias para que esto ocurra en el futuro y eso es parte del plan que tenemos en Mazda.
9: O sea, como llegar a estos nuevos mercados. No está Mazda hoy en estos mercados.
10: Mazda no está en Argentina, Mazda está en Colombia y en algunos otros mercados como Chile y Uruguay, pero en Argentina no está. Entonces tenemos el foco pensado ahí.
9: Oye, la industria automotriz, pues hijo, siempre tiene muchos asuntos, pero la industria automotriz recientemente, con la llegada de Donald Trump al poder, las renegociaciones del Tratado de Libre Comercio México, Estados Unidos, Canadá, que ahí están, que no sabemos bien a bien en dónde estamos parados, ¿qué dirías tú que, o sea, ¿cuál es el escenario ahí y cuáles son las implicaciones de todas estas incertidumbres que ahí están, ¿no?
10: Pues la realidad es que es un escenario turbulento para nosotros, y no solo para Mazda, es un escenario turbulento y incertidumbre, como bien mencionas, para toda la industria. Nosotros, obviamente, y el mejor escenario para toda la industria es que exista cero arancel,
9: claro, ¿no?
10: Y que se honre los términos y condiciones del Tratado de Libre Comercio. Si existe un arancel que le pega a cualquiera de las marcas, obviamente es una afectación clara para la industria en este país.
9: Mazda, de alguna manera, busca también, supongo, ampliar su mercado interno en México. ¿Cómo está el mercado mexicano?
10: Mira, la verdad es que tenemos muy buenas noticias. Para Mazda, el año pasado cerramos récord en ventas. Más de 107 mil unidades vendimos, con una red un poquito más de 80 distribuidores en todo el país. Entonces, la realidad para Mazda pinta muy bien. Creemos que, y tenemos pensado, seguir creciendo en este país con más puntos de venta, más distribuidores, pero vamos paso a paso.
9: Oye, ¿están estrenando imagen, logo y...?
10: Sí.
9: O sea, lo estilizaron, sí, ¿no? Se ve muy bien.
10: Tenemos un logo nuevo y tipografía nueva, que la realidad es que pasamos del 3D al 2D. Es un logo más limpio,
9: sí.
10: Y ahora usamos, creemos que la industria está saturada de muchos logos y ya un cliente ya no puede distinguir entre una marca y otra.
9: Cierto.
10: Entonces, uno de nuestros primeros productos, que es la Mazda CX-5, en la parte trasera y en el volante ya viene la tipografía Mazda. Entonces, eso es uno de nuestros primeros productos que viene en ese sentido.
9: Sí, porque tienes razón, han entrado muchas marcas a México y de repente ves estás en la calle y dices, ¿y ese de dónde salió? ¿No? ¿Ese qué es? ¿No?
10: ¿Ese logo de dónde?
9: ¿Ese qué es? Oye, y platicaba hace ratito con algunas personas también de Mazda. Me decían que parte de la idea de la convención en este año era así como decir, a ver, fuimos niños, pasamos a la adolescencia y ya llegamos a la adultez.
10: Exacto.
9: Platícanos esta madurez.
10: Eso es uno de los objetivos de esta convención anual. Como te digo, estamos por cumplir 21 años en este país. Ahora sí que vamos a ser mayores de edad en todo el mundo. Uh-huh. Y la realidad es que dependimos en algún momento siempre de nuestra casa matriz. Ahora nosotros tenemos un camino por delante por recorrer. Y sí, ahora crecimos siendo niños, llegamos siendo niños, fuimos adolescentes, y ahora con estos números que te digo, que rompemos nuestro propio récord de ventas de más de 107 mil unidades, pues la realidad es que debemos de tomarlo con esa seriedad, como una seriedad adulta. Ahora sí es que por eso vamos a cumplir más de 21 años en México.
9: Están presentando además un nuevo auto, ¿no? Una nueva camioneta.
10: Sí, tenemos nueva CX-5, se presentó en el mes de abril. Es una nueva CX-5 mucho más amplia, mucho más moderna, con una pantalla de entretenimiento, la verdad es que súper padre, más de 15.6 pulgadas de la pantalla, más espacio. Entonces, para la gente que tiene hijos, pues la realidad es que van a disfrutar más esa camioneta. Y también estamos por presentar en el mes de septiembre una nueva camioneta, pues es la CX-90 Plug-in Hybrid, híbrida enchufable. Y de la misma forma, el próximo año, en el 2027, en abril, estamos por presentar la CX-50, también híbrida enchufable.
9: Pues a mí con el viejito ese, que está bien, ¿eh?
10: Con ese, ¿no? Eso es un Miata de colección, súper bonito.
9: Están hermosos esos coches. Sí. Pues, Carlos, les deseo muchísimo éxito. No necesitan que yo se los desee, pero estoy segura que lo van a conseguir. Ojalá podamos platicar pronto sobre esa expansión a América Latina, que creo que suena muy, muy interesante. Pero sí, te dejo ir porque yo
10: muchas
9: sé que
10: gracias.
9: Te andan correteando para que vayas a hablar por
10: gracias
9: allá.
10: Gracias por el espacio.
9: Pero muchísimas gracias.
10: Gracias.
9: Es Carlos Monroy, vicepresidente de Administración y Asuntos Corporativos de Mazda México. La 1:58 p.m. Vamos a la pausa, volvemos con más.
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0: 3 minutos. Gracias por seguir con nosotros aquí en MBS Noticias. Este miércoles 20 de mayo del 2026 estamos transmitiendo en vivo desde la convención de Mazda en México, en el centro Banamex, y con mucha información todavía, por supuesto, nuestro número de WhatsApp 5543-77125. Vamos a hablar sobre la imputación penal contra de Raúl Castro, el último golpe fuerte de la administración Trump en contra del régimen castrista. Este es un preludio para una extracción de Raúl Castro al estilo de lo que hicieron con Nicolás Maduro. No sé, hay un montón de posibilidades frente a nosotros de lo que podemos ver que ocurra próximamente en Cuba. Vamos a estar platicando sobre ello, y lo platicábamos también ayer. Se echó para atrás apenas estábamos saliendo del programa cuando Alicia Bárcena, la secretaria de Medio Ambiente, lo dio a conocer. Se echó para atrás el proyecto turístico Perfect Day México en una zona hermosísima de la península de Yucatán. Vamos a estar hablando con una de las ambientalistas que empujó con mayor fuerza que este proyecto turístico no ocurriera, un proyecto que básicamente privatizaba una parte muy importante allá en el sureste de México para beneficio de una compañía de cruceros, y hay que decir, un proyecto que en su momento defendió y presumió incluso la administración de la presidenta Claudia Sheinbaum, pero bueno, rectificaron y lo echaron para atrás. Iremos con ello, y el rey del random está conmigo aquí en la convención. ya les contará él de qué vamos a hablar, pero algo, sí, muy, muy random. Por lo pronto regresamos a las calles de la Ciudad de México. Edgar Hernández, ¿qué nos tienes? Platícanos.
1: Ana, muchísimas gracias. Ahora la información corresponde a la zona del periférico, en el tramo que comprende la zona del Toreo y con dirección hacia el Paseo de la Reforma. Hemos ubicado algunos asentamientos considerables a la altura de Legaria y, por supuesto, a la altura de Ejército Nacional, carriles laterales. Nada para abandonar esta arteria, hay que utilizar los centrales para avanzar con dirección hacia Reforma, hacia Palmas, por supuesto hacia la zona de Polanco, o para nuestros amigos que van con dirección hacia la zona de San Antonio. El sentido opuesto a través de periférico es donde ya tenemos algunos contratiempos importantes por los vehículos que se desplazan hacia la zona de Naucalpan, ya en el Estado de México. Es precisamente aquí en la zona de Río San Joaquín donde se presentan los mayores problemas. Hay que superar este punto para poder avanzar con dirección hacia la avenida Primero de Mayo, hacia la zona de Mario Colino, más adelante para nuestros amigos que se incorporan al perímetro de Tlanepantla. También echamos un vistazo a través de la vía Gustavo Vaz. Hemos encontrado asentamientos también, esto precisamente en la zona de la quebrada, al cruce en la zona de Tlanepantla, pero no hay que abandonar esa arteria también, hay que superar este punto para nuestros amigos que van con dirección hacia la Avenida de los Maestros, o bien los que se incorporan con dirección hacia la zona de Aquiles Cerdán. Ana, información que te tengo.
0: Muchísimas gracias, gracias Edgar. Por supuesto, regresamos contigo para el cierre del programa. Por lo pronto, nosotros a otras cosas.
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0: Se le cuestionó al coordinador de senadores de Morena, Ignacio Mier, si va a solicitar que Enrique Insunza, acusado penalmente por la Fiscalía de los Estados Unidos de asistir a los Chapitos, vaya a la sesión extraordinaria del día de mañana, en la cual se va a discutir la reforma constitucional sobre el tema de las elecciones judiciales. Y esto fue lo que dijo Ignacio Mier.
3: Lo que hace a la convocatoria es una responsabilidad que tenemos todos los legisladores. Vamos a esperar que el día de mañana se apruebe la convocatoria para convocar a un periodo extraordinario, y una vez que tengamos aprobada la reforma formal, estaremos haciendo el llamado y las reuniones previas de los grupos parlamentarios.
0: O sea, quién sabe si le vamos a pedir a Enrique Insunza que venga o no venga, es lo que dice Ignacio Mier. En unos minutitos más va a haber una conferencia de gabinete de seguridad para informar sobre estas detenciones que les platicaba, de presidentes municipales allá en Morelos por el operativo Enjambre. Ya hubo reacciones. El coordinador del PAN en el Congreso de Morelos, hay que recordar que los presidentes municipales, el detenido y el expresidente municipal detenido y el fugado, que es el de Cuautla, todos son de oposición, todos pertenecen al PAN o a la coalición de oposición, pero le preguntaron al coordinador panista en el Congreso de Morelos, Daniel Martínez, y esto fue la reacción del diputado.
4: Yo lo que creo es que las autoridades pertinentes tienen que actuar con toda la objetividad e imparcialidad y sin ningún sesgo político ni partidista. Nosotros lo decimos claro en el PAN y eso es lo que nosotros vamos a mantener, esa postura, es que el PAN jamás ni ha generado ni generará un manto protector para absolutamente nadie, como sí lo ha hecho Morena a nivel nacional con el gobernador de Sinaloa, Rocha. Nosotros no tenemos ningún manto protector con nadie. Nosotros creemos firmemente quien cometió un delito tiene que pagarlo, y también quien si busca su inocencia, por supuesto que lo tiene que prevalecer, pero que se actúe la ley con objetividad y con imparcialidad. Es todo lo que nosotros comentamos sobre ese tema.
0: Y el que habló sobre el tema de Cuba fue el presidente de los Estados Unidos, Donald Trump, parte de lo que dijo.
5: Señor presidente, ¿deberíamos esperar alguna escalada aquí o deberían ellos esperar algo?
6: ¿Con Cuba?
5: Sí.
6: No, no habrá una escalada. No creo que sea necesario. Mire, el lugar se está cayendo a pedazos. Es un desastre. Y en cierta forma han perdido el control. Realmente han perdido el control.
0: Bueno, parte de lo que está ocurriendo a esta hora de la tarde. Vamos a la pausa. Tenemos mucho más al volver. Yo soy Ana Francisca Vega. No se vayan.
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8: Tras el cierre del ciclo de su generación dorada, Bélgica ha sabido reinvertirse sin perder su estatus de potencia. Su juego actual es menos predecible, más vertical y sumamente peligroso en las transiciones cortas. Han pasado de ser un equipo de nombres rutilantes a ser un bloque compacto donde la creatividad individual se pone al servicio del orden colectivo. Bélgica ha ocupado el primer puesto del ranking FIFA durante más tiempo que cualquier otra selección que no ha ganado un Mundial ni una Eurocopa. Son los eternos retadores, los diablos que esperan que Norteamérica sea el escenario de su exorcismo definitivo. Yo soy Carlos Aguilar El Zar. ¡Vamos México! 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
9: La presidenta Claudia Sheinbaum destacó durante la conferencia matutina que la honestidad da resultados al anunciar que durante su gobierno se construirán al menos 2.300 kilómetros de trenes públicos, superando los tres sexenios anteriores. Además, informó que el primer tren AIFA-Pachuca llegará en septiembre de 2026. El que irá de Ciudad de México a Querétaro quedará listo en el primer semestre de 2027 y el que conectará Saltillo con Nuevo Laredo en el segundo semestre de 2027. Elementos de la Secretaría de Salud fortalecen la colaboración con el Organismo Internacional de Energía Atómica para impulsar la detección oportuna y la atención integral del cáncer, especialmente el de mama. El secretario David Kersenovich destacó el avance en imagenología médica, control de calidad y la construcción de un centro diagnóstico de alta especialidad, además de proyectos como rayos de esperanza, adquisición de acelerador lineal y producción de radioisótopos para tomografía por emisión de positrones. La Lotería Nacional presentó el billete conmemorativo del sorteo mayor número 4013 para celebrar los 70 años de la Torre Latinoamericana, ícono arquitectónico de la Ciudad de México. El sorteo se realizará el 26 de mayo con un premio mayor de 21 millones de pesos y una bolsa repartible de 66 millones. Se emitieron 3.6 millones de cachitos que ya se encuentran a la venta en todo el país. Para MBS Noticias, Rodrigo Errejón.
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0: Bueno, continúan las protestas de hoy de transportistas y agricultores campesinos en Paseo de la Reforma. Las cosas muy tensas por momentos con la autoridad y la Concanaco, que hizo un llamado a las organizaciones que están protestando en la Ciudad de México y en otros puntos del país a tratar de no afectar a terceras personas. Alberto Zamora, ¿cómo estás? Te saludo.
10: ¿Qué tal? Muy buenas tardes. Así es, Ana Francisca. El presidente de la Concanaco Servitur, Octavio de la Torre, está haciendo este llamado a las organizaciones que llevan a cabo protestas, pues a no afectar a terceras personas. Hoy se ofreció una conferencia de prensa donde se abordaron diversos temas. Uno de ellos fue precisamente el tema de las manifestaciones. Ahí el líder de este organismo, Cúpula, afirmó que los grupos inconformes deben buscar el diálogo y presentarse ante la autoridad que tiene capacidad para resolver sus peticiones. Dijo que el derecho de unos no puede estar por encima del derecho de todos y que debe privilegiarse a las mayorías. Señaló que aunque el sector es solidario respecto a las demandas, es importante que no se afecte la actividad económica. Aquí sus palabras.
11: A los manifestantes pedirles que identifiquen claramente en dónde está la posible solución, porque hay veces que todo lo vienen a... Yo no soy de Ciudad de México, pero vengo a Ciudad de México y veo siempre manifestaciones, y muchos de los temas que se expresan en la Ciudad de México no tienen que ver con la Ciudad de México ni con el gobierno federal. Entonces, lo primero es que seamos responsables de con quién tenemos que mantener el diálogo, con quién tenemos que conversar y quién realmente nos va a resolver la problemática que tenemos.
10: Octavio de la Torre también dijo que cada vez hay más molestia entre el sector privado, entre los afiliados a la Concanaco, por las manifestaciones, al identificar que algunas protestas pues no tienen demandas genuinas, sino que más bien se trata de motivaciones de carácter político. Es parte de la información.
0: Muchísimas gracias. Gracias, Alberto.
10: Gracias, buenas tardes.
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12: Hoy quiero compartirles la verdad sobre el motivo de su sufrimiento y quiero contarles lo que nosotros en los Estados Unidos le ofrecemos para ayudarlos no solo a aliviar la crisis actual, sino también a construir un futuro mejor. La razón por la que se ven obligados a sobrevivir 22 horas al día sin electricidad no se debe a un bloqueo petrolero por parte de Estados Unidos. Como ustedes saben mejor que nadie, llevan años sufriendo de apagones. La verdadera razón por la que no tienen electricidad, combustible ni alimentos es porque quienes controlan su país han saqueado miles de millones de dólares, pero nada ha sido utilizado para ayudar al pueblo. Hace 30 años, Raúl Castro fundó una empresa llamada Gaesa. Esta empresa es propiedad de las Fuerzas Armadas y está operada por ellos y cuenta con ingresos 3 veces superiores al presupuesto de su gobierno actual.
0: Parte de lo que hoy escuchábamos de Marco Rubio, el secretario de Estado de los Estados Unidos, con esta noticia del Departamento de Justicia que presentó una acusación formal penal en contra del expresidente cubano Raúl Castro, a quien señala, entre otras cosas, como uno de los responsables del derribo de aviones de una organización de personas exiliadas cubano-estadounidenses, Hermanos del Rescate, en 1996. Estos cargos se hacen públicos previo a una ceremonia que se llevó a cabo en Miami para recordar justamente el derribo por parte del régimen castrista de estos aviones. Raúl Castro era ministro de Defensa cuando ocurrió este hecho en el que murieron 4 personas, 3 de ellas de nacionalidad estadounidense, y es por eso que ahora lo están imputando. ¿Cuáles son las expectativas? ¿Cuál es la el panorama después de esta imputación formal penal para Raúl Castro? Ricardo Pascoe, ex embajador de México en Cuba, siempre es un gusto platicar contigo, Ricardo.
13: Igualmente, un gusto estar con ustedes hoy.
0: Cuéntanos cuál es tu perspectiva de lo que está sucediendo.
13: Bueno, me parece que la imputación que hace el gobierno de Estados Unidos a 30 años del incidente de la caída de dos avionetas de los Hermanos al Rescate, una organización cubana, como tú lo has señalado, afincado en Miami, es un intento de elevar es una ficha de negociación que Estados Unidos está echando al aire con relación a sus negociaciones con el régimen cubano. A mí me indica, si Estados Unidos necesita una medida de presión de este orden sobre Estados Unidos, me habla de que no va bien su negociación con Cuba. Me parece que los proclamas de Trump desde hace varias semanas o meses incluso, de que el régimen estaba por caer, pues no parecería estarse realizando o construyéndose con toda claridad. Y esta imputación, indictment, como ahora decimos popularmente, de Estados Unidos, en realidad me habla de que no han encontrado la manera de obligar al régimen cubano a dejar de resistir las presiones y a doblegarse en esencia. Lo que quiere Estados Unidos es que Cuba renuncie tanto al modelo económico y al modelo político. Obama en el 2016, hace exactamente 10 años, había negociado un acuerdo con el mismo Raúl Castro para que Cuba modificara el modelo económico, pero no el político. Uh-huh. Era un poco lo que yo llamo la opción vietnamita. Donde los vietnamitas, y Estados Unidos aceptó esto, de que los vietnamitas pudieran cambiar a una economía de mercado, pero mantener el sistema de partido único del Partido Comunista. Esto fue aceptable y aceptado por Estados Unidos, y creo que es lo que Obama le había propuesto a Cuba. Pero hoy las cosas han cambiado, y es muy relevante el evento que hicieron hoy en Miami, porque es meter a la diáspora cubana en el centro de la discusión, cosa que no hizo Obama. Meter la diáspora cubana es meter a una propuesta muchísimo más radical, que es que quieren el derrocamiento, están exigiendo el derrocamiento del régimen cubano y la transformación no solamente el sistema económico, sino también el político. Y esto amarra, creo yo, un poco las manos a Washington, porque ahora ya no pueden simplemente pactar algún tipo de mecanismo de transición política lenta con cambio del sistema económico, porque ya la diáspora cubana ahora lo que está exigiendo es verdaderamente el cambio absoluto del sistema político. Entonces, es la radicalización, lo que sucede hoy es la radicalización, y me parece que lo que hace en efecto es posponer cualquier arreglo posible entre La Habana y Washington por mucho tiempo. Y mientras Trump lo que quería era una solución rápida, una solución para que le sirviera para las elecciones intermedias en noviembre,
0: Híjole, creo que se nos cortó la comunicación con Ricardo Pascoe. Sí, la tenemos cortada. Sí, sí está cortada. Bueno, vamos a tratar de recuperarla en un segundito más, porque otra de las preguntas que están ahí, me parece que son muy relevantes y es parte de lo que en algunas columnas de opinión y en algunos analistas se deja ver, digamos, esta posibilidad, es de que ocurrido esta acusación penal de la Fiscalía de los Estados Unidos, pueda suceder con Raúl Castro lo que en su momento sucedió con Nicolás Maduro en Venezuela. Es decir, que haya una operación planeada, una operación quirúrgica, digamos, para ir a La Habana a sustraer a Raúl Castro. ¿Estamos en ese escenario? ¿No estamos en ese escenario? Creo que es una de las cosas que tendríamos que estarnos preguntando. Desafortunadamente no contesta Ricardo Pascoe, que andaba desde un lado a otro, pero vamos a seguir intentando hacerlo, porque creo que sí vale la pena pensar que algo así, o entender un poco cuáles son las posibilidades de que algo así ocurra. Ya lo tenemos en la línea. Ricardo, te recuperamos.
14: Sí, perdón. Se nos cortó.
0: Yo te quería preguntar, Ricardo, sí, un poco pensando en las posibilidades y en lo que quizá de pronto se lee en algunas columnas de opinión, en algunos frentes, en ese sentido, es que podría ocurrir con Raúl Castro lo que en un momento ocurrió con Nicolás Maduro, o estamos en otra situación completamente distinta en Cuba. No, se corta la comisión. Bueno, ni modo. Tuvimos una mala suerte. Estamos, pues, desde lejos transmitiendo. Así es que nos vamos mejor a otras cosas. Las 2 de la tarde con 25 minutos. Vamos a una pausa. Sí, ¿no? Corte, regresamos con más.
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7: Bueno, me permito informarles que no se va a aprobar el proyecto de Perfect Day de Royal Caribbean. Conste que se llevan la primicia. Sabemos que la empresa está también buscando desistirse del propio proyecto, pero nosotros como Semarnat no lo vamos a aprobar.
8: Y siempre lo hemos dicho, los desarrollos siempre sí a la inversión y siempre sostenibles y sustentables, siempre respetuosos de lo que digan las autoridades ambientales. Siempre trabajando de manera coordinada, que también ese es el objetivo, garantizar siempre los equilibrios, el cuidado del medio ambiente, y vamos a estar al pendiente de la comunicación de lo que dice también el pueblo de Majahual.
9: Bueno, ayer Alicia Bárcena, la secretaria de Medio Ambiente, dijo que siempre no, que el proyecto turístico, macro proyecto turístico, una cosa impresionante, inmensa, Perfect Day México, que la compañía de cruceros Royal Caribbean buscaba construir en una zona ambientalmente pues muy importante, en la zona de Majahual, en Quintana Roo, finalmente no se iba a llevar a cabo. Se movieron muchísimas cosas alrededor de Majahual y de la protección de esta zona, digo, más de 3 millones de firmas, por ejemplo, en internet. El día de mañana me parece que iban a ir los manifestantes a entregar estas 3 millones de firmas a la Secretaría de Medio Ambiente aquí en la Ciudad de México, y total que terminan por decidir o anunciar de esta manera que se va a cancelar el proyecto que Royal Caribbean pretendía hacer allá en Quintana Roo. En la línea tengo a Gema Santana, integrante de la organización ambientalista Sélvame del Tren. Siempre es un gusto platicar contigo, Gema.
10: Igualmente, Ana Francisca, gracias por la oportunidad. Estamos muy felices y muy enfocados en darle seguimiento a esta noticia que nos dio la secretaria de Medio Ambiente.
9: ¿Cuáles eran las implicaciones de este proyecto Perfect Day?
10: Mira, las implicaciones son, de entrada, pues ya los números los hemos estado repitiendo las diferentes organizaciones, es recibir a 21 mil personas al día en un proyecto de toboganes enormes en un pueblo de 3,000 habitantes. O sea, es insostenible de entrada. Se entregaron todas las pruebas técnicas y legales totalmente. Es muy desafortunado que los jueces hayan dado el permiso con todo y que logramos entregar todos los documentos de que hay muchas especies en peligro de extinción a nivel territorio, a nivel también del océano, del arrecife, que el segundo más importante de Mesoamérica. Entonces, en realidad, sí estamos hablando de que esta decisión va mucho más allá de Majahual, Ana Francisca. El proyecto Perfect Day amenazaba una zona pues que es clave justamente del sistema arrecifal mesoamericano. O sea, es el segundo arrecife coralino más grande del planeta y uno de los ecosistemas marinos más importantes del mundo. O sea, este sistema arrecifal se extiende por más de 1,000 kilómetros a través de México. El lugar que iban a interferir son 100 hectáreas de manglar. Y bueno, desafortunadamente estamos viendo cómo el gobierno, ¿no? Cómo el gobierno apoyó el proyecto porque le está trasladando la responsabilidad a Royal Caribbean de poner plantas de tratamiento, de poner carretera en la zona, de pavimentar. quitar, y por eso hay algunos habitantes que lo querían, porque la empresa les prometió eso, pero es algo que debe hacer el gobierno. Por eso estamos en esta lucha siempre, todo el tiempo, ¿no? Y se tienen que respetar los recursos naturales y una de las joyas más importantes que tenemos en nuestro país.
9: Ahora, ¿te queda claro que, cuál fue el punto de inflexión en el cambio del gobierno federal frente a este proyecto? Porque en algún momento incluso se presumió que era una inversión importante en la zona, etcétera, etcétera. En fin, ¿qué pasó ahí? ¿Te queda claro, Gema?
10: Sí, nosotros hemos mapeado todo esto. De hecho, estamos justo llegando con nuestros compañeros de Salvemos Majahual para la concentración de mañana en Sélvame y las otras organizaciones. Estamos, pues unimos fuerzas como nunca para esta causa y bueno, pues la idea es replicar el modelo para involucrar a la ciudadanía e informarla, ¿no? De lo que está pasando con todo el tema legal y técnico. ¿Qué fue lo que pasó? Que ahorita ya estamos llegando a 5 millones de firmas. Tú decías 3, pero si tú ves el change, ándale, ya estamos llegando a 5 millones de firmas. 5 millones de firmas con toda la noticia de ayer. Entonces fue la movilización social y la colaboración desinteresada, voluntaria y el entendimiento de que ya no queremos un turismo rapaz y masivo, queremos un turismo de conservación. Hay definitivamente más conciencia y se logró movilizar porque hicimos equipo varias organizaciones bajo el liderazgo de Salvemos Majahual.
9: Oye, ¿y entonces van a ir mañana a Semarnat?
10: Sí, mañana seguimos con la concentración, porque una cosa es lo que diga la secretaria de Medio Ambiente y otra que lo firme. Y vamos a entregarle las firmas, las 5 millones de firmas, y vamos justamente a hablar de agradecer que están haciendo su trabajo, pero también es una llamada de atención a muchos otros proyectos que ahorita también necesitan ser vistos y que pues necesitan cuidar la biodiversidad de nuestro país, ya que somos uno de los 5 países más biodiversos del mundo. Entonces tenemos que apostarle al turismo de conservación.
9: Pues Gema, te agradezco muchísimo, me da mucho gusto esta noticia. Como tú dices, creo que hay que esperar efectivamente a que haya una comunicación formal, digamos, una formalización de esta cancelación del proyecto de Royal Caribbean, pero por lo pronto ahí está, y me dan gusto también estas 5 millones de firmas. Hay mucha gente que dice, ay, pero son digitales y eso, que no, yo creo que es importante y creo que
10: son verificadas, que todas
9: sí, son verificadas, y es gente que está interesada y que de esa manera se expresa, y es la manera, digamos, de un ciudadano moderno de expresarse. Creo que hay que darle valor. Te agradezco mucho, Gema, estamos en
10: al
9: comunicación
10: contrario. Gracias a ti, Ana Francisca.
9: Muchísimas gracias, Gema Santana, con este tema del Majahual, Sélvame del Tren. Si quieren firmar, está por todas las redes sociales, lo pueden buscar en Sélvame del Tren, lo pueden buscar en Greenpeace, lo pueden buscar en casi cualquier organización ambientalista mexicana. Como escuchábamos, pues se siguen reuniendo firmas alrededor de la cancelación de este proyecto. Ya está la conferencia del Gabinete de Seguridad. Vamos a ir con ellos. Están presentes los miembros del Gabinete Federal, y esto es lo que están diciendo.
11: Muchas gracias.
9: Vamos a regresar con algunos de los audios de esta conferencia del Gabinete de Seguridad. Están arrancando preguntas y respuestas. Vamos a escuchar las preguntas y respuestas que le hacen compañeros de la prensa ahí a Omar García Harfuch.
12: Y que se supone que tiene orden de aprehensión y que es el líder del cártel de Sinaloa en la zona oriente de Morelos, pero también con presencia en Zacatecas y en Baja California. Y si esto va a implicar también a otros exfuncionarios, incluyendo a alguien que fue operador político de la actual gobernadora de Morelos.
13: Sí tiene que ver con estas personas que usted menciona. Hay un video, recordemos, en junio también del año pasado, donde salen con otro líder delincuencial. El doctor Ulises Lara, de la Fiscalía General de la República, más tarde, también va a complementar la información que estamos actualizando sobre las órdenes de aprehensión y sobre los cateos que faltan.
11: Continuamos con la pregunta de Sandra Aguilar, de Grupo Informativo.
9: Compañeros de la prensa, vamos a estar, por supuesto, muy pendientes de lo que vaya ocurriendo y con el reporte de lo ya dicho por Omar García Harfuch hace unos minutitos con relación al tema de las detenciones allá en Morelos, de algunos, de un alcalde, de un exalcalde y de la búsqueda del alcalde de Cuautla por delincuencia organizada. A las 2 de la tarde con 38 minutos.
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9: Dos de la tarde con 38 minutos. Estos son los titulares.
6: 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Reforma.
14: Entregan a Congreso iniciativa para aplazar elección del Poder Judicial.
6: El Universal.
14: Trump va contra las remesas, endurece control financiero en Estados Unidos con orden para que bancos revisen ciudadanía de clientes.
6: Milenio.
14: Detienen al alcalde de Atlatlaucan y al exedil de Yecapixtla, buscan al de Cuautla.
6: La Jornada.
14: Cuba planta cara a Washington, criminalizar a Raúl esconde una agresión militar, negar el bloqueo es la mentira que la sostiene.
6: Animal Político.
14: Operativo Enjambre en Morelos. Detienen a expresidente municipal de Atlatlaucan y al exalcalde de Yecapixtla.
6: El Financiero.
14: Estados Unidos da golpe al cártel de Sinaloa. Lista a todos los sancionados por lavado de dinero.
6: El País.
14: Raúl Castro imputado en Estados Unidos por el derribo de avionetas de Hermanos al Rescate. Para MBC Noticias, Emiliano Ruiz.
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0: Memo Guerrero llegó hasta la convención Mazda del Centro Banamex.
1: ¿Cómo estás, Ana?
0: Yo muy bien.
2: Fíjate que sea bien raro porque luego te pongo cumbias y ahora te puse una canción.
0: ¿Sabes qué? Eso me gusta de ti. Justo eso me gusta de ti. La amplitud, digamos, de temática que pues sí, lo haces muy bien.
2: ¿Qué esa canción de Paul McCartney? Con Ringo Starr acaba de salir. Los dioses que dejamos atrás. Pero le salió bien al doble de Paul McCartney. Le salió bien esa canción.
0: Le ha salido muy bien, la verdad, los últimos, no sé, 50 años o 60 años.
2: A ver, yo elijo creer que Paul McCartney se murió. Soy de estos conspiranoicos que dicen que
0: la tierra es plana, que la tierra y es que plana. Paul McCartney en realidad se murió.
2: Y que existen los fantasmas y los ovnis.
0: Ajá.
2: Soy ese tipo de persona.
0: Ajá.
2: Entonces, sí, justo el otro día que estábamos tú y yo platicando sobre Pedro Infante, me acuerdo que salió a la plática eso de que Paul McCartney no es Paul McCartney, sino de que es un doble de Paul McCartney. Yo soy de esos creyentes que dice que en un momento después de que iba saliendo de una grabación, iba en su carro a toda velocidad, se estampó, se decapitó, explotó, y entonces... Scotland Yard y los otros miembros de los Beatles dijeron, no podemos decir que Paul McCartney se murió.
0: Sí, sería terrible.
2: Sería terrible para tantas jovencitas que están tan enamoradas de él. Entonces, vamos a elegir un doble. Ese doble era un ex policía canadiense, William Campbell, uh-huh. Y salió tan bueno que es el que estamos escuchando ahorita, ¿no? Ajá. Yo creo, ¿no?
0: Es que eso es lo que es más impresionante, creo, ¿no? Todo. Tal vez el Paul sustituto resultó incluso más creativo que el Paul original.
2: No, hombre, salió mucho. Imagínate. Mejor, ¿no? Salió mucho.
0: ¿Cuáles
2: mejor
0: son las posibilidades de que eso te pase, Memo?
2: No, a ver, ¿no? Ese músico que te, o sea, este que es el doble, es el que sustituyó al verdadero.
0: Que le dicen carne. Fall.
2: También es zurdo. Coincidentemente también toca el bajo, sabía de música, se parece mucho a Paul McCartney. Nomás le hicieron unos retoques, eso es lo que dice la teoría conspiratoria.
0: Sí.
2: Que le hicieron algunos retoques,
0: claro, mentón, lo operaron
2: y entonces sí. para que pudiera hacerlo. Hay varias pistas en las que yo elijo creer, por ejemplo, en la portada del disco de Abbey Road, donde sale John Lennon como Jesucristo.
0: Ajá.
2: Con su greña larga y su barba y un traje blanco. Evidentemente es una figura religiosa.
0: Ajá.
2: Y después en la parte de atrás sale Ringo con un traje, él es el dueño de la funeraria, y Paul McCartney va atrás de ellos descalzo. Evidentemente ya estaba muerto.
0: Ahí está, porque los muertos
2: diciendo,
0: andan descalzos.
2: Claro, nos estaban
0: eso
2: diciendo.
0: Eso lo sabemos
2: ahí,
0: todos.
2: Todos lo sabemos. Uh-huh. Y después en la parte de hasta atrás sale George con un traje de obrero, de trabajador. Pues él era el que iba a enterrar a Paul.
0: Ah.
2: ¿Qué tal, eh?
0: Todo ese mensaje
2: sale en la portada.
0: En la portada.
2: Todo sale en la portada. Y yo lo creo.
0: ¿Cómo es posible, Memo Guerrero? A ver, de veras, en serio, tendremos que hablar con alguien que nos explique. ¿Cómo es posible que haya gente que durante tantos años se dedique a encontrar evidencia de que Paul McCartney en realidad se murió en los años 60?
2: A ver, es que está bien loco porque, todo este bulo salió a partir de un programa de Detroit, de un DJ de Detroit, y después de ese programa, muchos años se transmitió un programa que se llamaba Complot Beatle, en el que la gente se dedicaba a hacer todos esos cosas del tipo de que si pones la portada al revés, si pones la portada del Magic Mystery Tour, pones la portada al revés, entonces se ven unas estrellas, y si lo pones en el espejo sale un teléfono y en el que marcabas y entonces llamabas a una funeraria donde te decían que se había muerto Paul McCartney.
0: No, no.
2: ¿Cómo a alguien se le ocurrió que poniendo la portada al revés o poniéndola en el espejo tenías un número telefónico? No lo sé, querida.
0: Sí.
2: No,
0: ¿sabes qué? Siento que pues antes había

0: un montón de cosas, mensajes ocultos, casi esotéricos, en el que casi lo pones con una vela y ahí aparece que Paul está muerto, que está consolando a sus compañeros, le está tocando el hombro, lo está consolando, que algunas letras que están ahí dicen que evidentemente se murió. Está bueno lo de Paul McCartney.
1: Bueno, hay documentales, compañeros. Sí. Si no los han visto, ahí están en YouTube. Hay unos que están incluso pues bien hechos, o sea, producidos y todo.
0: Y que nos platique la gente si elige creer o no de que Paul McCartney es un doble o...
1: Que si Paul McCartney es doble, que si Jim Morrison en realidad no se multó.
0: Y Pedro Infante también, y Elvis Presley.
1: ¿Quién más?
0: Son
1: esos tres, ¿no?
0: Y Jenny Rivera también. Sigue por ahí.
1: ¿En serio?
0: Sí, sigue por ahí.
1: Jenny Rivera estaba
0: Juan Gabriel. Y Juan Gabriel. Sí. Que se supone que Juan Gabriel sí vive en una mansión.
1: Se supone que él sí, es cierto.
0: Vive en Los Ángeles y luego lo vieron en Francia.
1: No, Memo Guerrero.
0: Así.
1: No, nadie lo vio en Francia. O sea, es una persona que se parecía a Juan Gabriel.
0: No, yo elijo creer que sí.
1: Tú eliges creer que sí.
0: Yo elijo creer que sí.
1: Bueno, pues.
0: Tengo libre albedrío, entonces lo puedo hacer.
1: Estoy completamente de acuerdo contigo. Ahora, me hubiera gustado que si siguen vivos, de alguna manera hubieran seguido produciendo canciones, porque eso hubiera estado feo.
0: Ese Paul McCartney, ese Paul McCartney, el real, muchas veces ha reconocido que es parte de este gran mito de internet. Que, por cierto, había un, también en WikiLeaks, en 2015, había salido un documento donde decía que sí estaba muerto.
1: No.
0: Pero él lo reconoce y él hace como
1: se
0: mucho
1: carcajea,
0: burla de eso,
1: ¿no?
0: Se sale.
1: Supongo.
0: Sí, se carcajea de eso. Entonces, bien, Paul McCartney sigue vivo y ahí está su canción con Ringo Starr.
1: Muy, muy talentoso el muchacho al que encontré.
0: Muy bien.
1: Muchísimas gracias.
0: Gracias,
1: mi querido Memo Guerrero. ¿No se te antojaron algún carrito de estos?
0: Sí, se me antojaron varios. No, ¿verdad? no creo que pueda salir de aquí con alguno de ellos, pero lo voy a intentar. Voy para allá para la convención.
1: Aguas, ahí va Memo Guerrero. Gracias.
0: Voy para allá, gracias.
1: 2:46 p.m.
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1: De la tarde con 47 minutos. Ahora sí tenemos en la línea a René Cruz. ¿Qué fue lo que dijo el secretario de Seguridad Federal Omar García Harfuch sobre la captura de estos funcionarios municipales de Morelos en la operación Enjambre? René, buenas tardes.
3: Hola, Ana Francisca, amigos del auditorio. Pues en estos momentos acaba de terminar esta muy breve conferencia de prensa que ofreció el titular de la Secretaría de Seguridad y Protección Ciudadana, Omar García Harfuch, en donde dio a conocer más detalles, Ana, de lo que se informó en la mañana sobre la detención de Agustín Toledano Amaro, presidente municipal de Atlatahuacán, Morelos, así como de Irving Sánchez Zavala, expresidente municipal de Yecapixtla, y de que pues también continúan pues los trabajos para cumplimentar la orden de aprehensión en contra de Jesús Corona Damián, quien es presidente municipal de Cuautla. En esta conferencia de prensa, Ana, pues Omar García Harfuch detalló que pues las órdenes que se le otorgaron a la Fiscalía Especializada en materia de delincuencia organizada de la Fiscalía General de la República, pues tienen que ver con el delito de delincuencia organizada debido a las denuncias que habían hecho pues algunos sectores de Morelos respecto a actos de extorsión en los que están involucrados una red dedicada a este ilícito, entre los que están involucrados precisamente estos servidores y exservidores públicos. Pues también señala que en esta red, Ana, pues están involucrados, además de estos funcionarios empresarios, quienes van a ser incorporados a la lista de personas bloqueadas por parte de la Unidad de Inteligencia Financiera. Esto serán 32 personas las que serán incorporadas a esa lista, entre los que se encuentran los servidores públicos, los empresarios están vinculados con estos hechos, que también pues dice que hay varias investigaciones en curso de lo que se está llevando a cabo, y anuncia que quizá más adelante Ana Francisca pues pudiera dar más detalles sobre este caso la Fiscalía General de la República, que fue la que pues ya cumplimentó estas órdenes de aprehensión. En la mañana se había informado que eran 4 las órdenes que se habían cumplimentado, Ana, no obstante ya ahorita Omar García Harfuch dice que pues son 6 las órdenes de aprehensiones que ya se cumplimentaron, quedando pendientes el ave es que se

0: Corona, presidente municipal de Cuautla. Y también comentarte rápidamente, Ana, que en esta conferencia de prensa, pues Omar García Sánchez pues volvió a detallar que pues el gobernador con licencia de Sinaloa, Rubén Rocha Moya, pues sí cuenta con protección de servicios de escoltas, pero que este servicio es a nivel estatal y el gobierno federal no le está proporcionando ningún tipo de seguridad al gobernador con licencia de Sinaloa. Pues parte de lo que se acaba de comentar en esta breve conferencia de prensa que ofreció el secretario de Seguridad, Omar García Harfuch, Ana.
1: Bueno, pues muchísimas gracias, René.
0: Seguimos pendientes.
1: Gracias, gracias. Las 2:50 p.m. Cerramos contigo, Edgar Hernández. ¿Cómo siguen las cosas con esta manifestación de campesinos? ¿Cómo estás, Edgar?
2: Gracias, Ana. Pues continúan este grupo de manifestantes a las afueras de las oficinas de gobernación. Ya han liberado el Paseo de la Reforma en la zona del Eje 2 Norte y también en Bucareli. Solamente se encuentran a la altura del reloj chino y también en Abraham González. Están en espera de una reunión con las autoridades. Para los automovilistas que van con dirección a la avenida Chapultepec, procedentes de Reforma, hay que utilizar la avenida Valderas. Por otro lado, Ana, hemos tenido movilización de servicios de emergencia. Un hombre pierde la vida al caer cuando realizaba labores de poda, esto en las áreas verdes del Museo Nacional de Antropología. Según los primeros reportes, Ana, se trata de un hombre de aproximadamente 60 años de edad, presuntamente trabajador del museo, y bueno, pues ya ha sido levantado el cuerpo, que cayó exactamente en la zona del circuito Gandhi. La fiscalía ha llevado a cabo el levantamiento del cuerpo, aunque es circulación local en ese punto. Hay que manejar con mucho cuidado, con dirección hacia el Auditorio Nacional y en el sentido opuesto hacia la zona de Polanco. Ana Francisca Vega, la información que te tengo.
1: Muchísimas gracias, Edgar. Vamos contigo mañana. Por lo pronto, nosotros a otras cosas.
3: Me gustó mucho correr aquí en la muralla, es impresionante las escaleras de subir y bajar, se siente la tensión, se siente la energía, se siente esa adrenalina y muy feliz por el resultado.
4: Nacimos con corriendo, pues nacimos desde que éramos chiquitos, pues ya empezábamos a echar trotes ahí, ya sea detrás de los animales o simplemente.
1: Bueno, ahí les va la historia sonora de hoy. 5 atletas mexicanos conquistaron la edición número 23 del Maratón de la Muralla China, una de las competencias de resistencia más exigentes del planeta, que incluye un recorrido con más de 5,000 escalones y por supuesto muchísimos desniveles. La muralla está pues a distintas alturas. Este grupo estuvo integrado por corredores de la comunidad Rarámuri de la Sierra Tarahumara en Chihuahua y también de la comunidad mixteca de Oaxaca. En la prueba de 42 kilómetros, Antonio Ramírez, de 28 años, ganó el primer lugar en varonil, por supuesto. Acostumbrado a competir con huaraches, tuvo que utilizar tenis especiales en esta ocasión para poder recorrer el pavimento de la ruta de la muralla china. Miriam Morales, de 20 años, logró oro en la carrera de los 21 kilómetros. Balbina Morales, de 32, llegó en segundo lugar. Y Sabina Martínez, de 27, consiguió la medalla de bronce en el femenil. En fin, los 5 forman parte del programa México Imparable, es una iniciativa impulsada por el gobierno federal enfocada a la inclusión de atletas indígenas, y vaya que súper atletas en esta ocasión, y por supuesto la participación de comunidades indígenas y locales en turismo deportivo. Así es que felicidades a los súper atletas, un orgullo mexicano. Las 2:53, se nos acabó el tiempo. Gracias por habernos acompañado desde el Centro Banamex, la convención Mazda México 2026. Yo soy Ana Francisca Vega, los dejo con MBS Deportes, el mejor programa de la radio deportiva en México. David Faitelson, Memo Schutz, Carlos Aguilar y el Burro Van Ranking. Nos escuchamos mañana, como siempre, como todas las tardes, 1:00 p.m.

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1: Y así empezamos, Goya. No. ¿Cómo están? Muy buenas tardes. Bienvenidos a MBC Deportes. ¿Y tú qué hora traes?
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1: 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Sí,
4: 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Ya olvídate de con
3: él. Eso estuvo muy fuerte, güey.
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0: Bienvenidos a MBC Deportes. Ahora sí, música de verdad, no la que pide el señor Faitelson, que de repente pues llega con unas ondas raras, ¿verdad? Pero bueno, ya enlazaremos con él para platicar qué piensa de todo lo que se está viviendo en el mundo del deporte. Mientras tanto, atención, México, la selección mexicana en el CAR ya trabaja con 6 extranjeros. Sí, por así decirlo, repatriados: Memo Ochoa, Jorge Sánchez, Mateo Chávez, César Montes, Edson Álvarez, que tiene un asterisco bien grande, no está al 100%, tuvo muy poca actividad, y creo que recuperado no está, aparte de Luis Gerardo Chávez. En total ya son 18 jugadores concentrados, y evidentemente, ya sin contar los sparrings, los que fueron llamados como de ven, échanos la mano, faltan 8 elementos para complementar ya la lista de 26. Platicaremos al respecto y veremos qué tal el ambiente previo a lo que será el partido contra Ghana este viernes, después 2 amistosos más contra Australia y contra Serbia, y después ya el inicio de la Copa del Mundo con la inauguración, sí, el 11 de junio. Hablemos del arbitraje. Parece que está tomando evidentemente mayor protagonismo que la propia final, que la verdad es una muy buena final. Se ha llevado en 2 ocasiones y está dividida, la verdad. Y creo que Pumas y Cruz Azul, exactamente, está interesantísimo. Pero sí, y por ahí sale un video donde Efraín Juárez felicita a Ismael Rosario, que es el árbitro del último partido, y le dice: ay, ojalá nos vuelvas a pitar tú siempre, ¿no?
1: Ojalá pites tú, cabrón, muy bien.
2: Lo hiciste muy bien. A ver, espérame, ¿y si hubiera perdido, lo hubiera hecho lo mismo?
0: No, pues no, claro que no. Claro que
1: no. Y claro, no está que mal no felicitar a alguien por su trabajo, pero me parece que si te lo ponen en la final, el árbitro.
0: Agradezco tu arbitraje, ¿no? Agradezco tu
1: arbitrado.
2: Sí, pero ya le gracias, de señor árbitro. Ojalá,
0: gracias, señor árbitro. Pero eso de que nos toques tú. Porque todo jugando, que sí parece que hay una tendencia cuando se levanta la línea telefónica y: oye, ese árbitro no me gusta, sí, no quiero a ese no, Santander no, este tampoco. Y yo les hago una pregunta, ya entremos a tema, lo otro que había que repasar es justamente el multisport, pero bueno, la final nos está llamando.
1: La sección
0: llamando,
1: a quién le importa.
0: La sección de Memo Ochoa, quién le importa, ¿no?
2: Está interesante, saludo, lo de los árbitros.
0: Claro, saludo con gusto a mi burrito. ¿Cómo estás, burrito?
2: ¿Qué pasó, Carlos? ¿Cómo estás, mi querido Alan? Qué gusto saludarlos.
1: ¿Qué pasa, burro?
2: Efectivamente, vamos a hablar ahorita de ese tema de los árbitros, porque están haciendo, como bien lo dices, ya son como el protagonismo se va hacia los de negro, ¿no? Los de la ocarina. Pero dime por qué, teniendo 2 árbitros que van a estar en la Copa del Mundo, ¿por qué no están en la final?
0: Yo fíjate que pensaría que les funcionaría incluso como preparación para entregar a tus 2 árbitros insignia, ¿no? O sea, tú eres el chef y dices: me están pidiendo, me están pidiendo 2 superplatillos, los voy a poner, Katitzel en el último o en el primero.
1: ¿Estarías de acuerdo uno cada partido?
0: Claro, César Arturo Ramos, los aviento, ahí están mis 2 y voy a decir el por qué. ¿Pero por qué no los metes?
2: Hay algo
0: porque
2: raro.
0: No, porque sientes que los vas a exhibir.
1: ¿A quién
0: no
1: están protegiendo?
0: Te saludo con gusto, querido Alan Lara, Alan Brito, Anonymous. ¿Cómo está?
2: Anonymous
0: ¿Cómo
2: N. Está, Anonymous N.
0: Anonymous N.
1: Pues que dice burro, ¿o qué?
2: ¿Has visto que Luis N?
1: Sí, pero por eso pronto, pues que dice burro, ¿a quién?
0: No, no, no, mi Alan Brito se parece
1: ¿qué delito cometió?
0: Al conde de Drácula de Transilvania,
2: sí,
0: ¿no?
2: Sí, sí,
0: está igualito.
2: ¿Has visto que dice N? Así como David Faitelson, N.
1: Ese chiste lo traes de tu N, güey. Ya, te lo ha contado.
0: No, no me lo he contado.
1: Ah, bueno, entonces.
0: Esa yo la descubrí. Me contaron otra, pero después te la platico. ¿Cómo estás, Alan? Qué gusto saludarte.
1: Bien, todo bien, qué gusto saludarles. Pues todo un tema del arbitraje, ¿no? Realmente me parece preocupante que en una gran final con 2 grandes que no se ve pues cada semestre, el arbitraje sigue siendo protagonista, y esto a través de las malas actuaciones, a través de los clubes como Pumas, que parece que son los que están mandando ante la comisión, y pues gravísimo, ¿no? En este tema. A mí me llama también la atención, al igual que ustedes, ¿por qué no está César Arturo? Que es el mejor silbante que tenemos.
2: Se hace, por lo menos el
0: protagonista de la Copa del Mundo. Le está cobrando las equivocaciones, ¿no? En semifinales.
1: De acuerdo, puede ser, pero es el que va como representante.
2: Pero en el siguiente partido lo hizo muy bien,
0: pero,
2: César Arturo.
0: A ver, tú eres árbitro, y tú eres el jefe de los árbitros. Sí. Sabes que se van a equivocar. No, o sea, sabes que se van a equivocar. Es parte de.
1: Vale.
0: No hay trabajos perfectos. Hay perfectibles, pero no trabajos perfectos. Sí. Punto número 1. Tú tomaste la decisión de que ellos sean los candidatos para representar el arbitraje mexicano en la Copa del Mundo. Y tienes.
1: Se supone que los
0: justamente el pináculo de tu liga, con la gran final.
2: El entrenamiento final, ¿no?
0: Como para decir: órale, Katia, órale, César, muestren su grandeza y a sacar 2 partidas.
2: Muestren por qué están ahí.
0: Claro. Y de repente no están.
1: Oye, ¿desde cuándo?
2: Pero tú dijiste algo muy cierto. A lo mejor los que les da miedo exhibirlos.
1: A mí me parece que... No, pero, a César pero una, no, burro, a César Sar no lo van a exhibir.
2: César es está probado. Árbitro.
1: César ya está garantizado.
0: ¿Estás diciendo que Castellcel no está probado?
1: Me parece que es un tema empático donde...
2: Ha tenido muchos errores ella, con todo respeto.
1: El tema de César, sabemos que se puede equivocar, como dice el Sar, no es perfecto el arbitraje, pero ¿sabes qué? Es un árbitro que va a responder, es el máximo exponente de México y de los mejores del mundo para la Copa del Mundo. Me parece que es un tema de empatía con Katia. No pones a Katia para no exhibirla y no pones a César para que digas por qué.
0: Ese es un gran punto, Anónimos. Es decir, ¿no? Se están llevando a César entre las patas. Claro, ni uno ni otro.
2: Se lavan las manitas.
0: Me parece. Claro.
2: Entonces hay algo raro allá arriba.
1: ¿No? Me parece que es una protección para no exhibir
2: algún
1: Katia,
2: tipo de.
0: Y sobre todo que viene la Copa del Mundo, ¿no? Que los vas a tener ahí. Ya estás ahí, vas a demostrar que tienen temple, que tienen ese carácter, que saben conducir a dos equipos bravos, que han sido el 1 y el 3 dentro de la temporada, dentro de la liga. Me parece que tendrán que estar ahí.
2: Sí, y aparte con la personalidad de César Arturo Ramos Palazuelos y la de Catizel, creo que también es 1 y 1.
1: Ahora, no sé si estoy equivocado, compañeros, pero yo no recuerdo, igual si no corríjanme, haber visto a Catizel pitando en liguilla, ¿eh? Pitando como juez central. No ha pitado.
2: No, ha sido el cuarto árbitro.
0: Ha estado de cuarto y creo que por ahí tuvo una actitud polémica, ¿no? Aventando jugadores. Creo que el Pocho lo aventó, ¿no? Ahí en Ciudad Universitaria. Sí, como que lo quiso. Bueno, pues eso
2: con el balón, cuando estamos reteniendo el balón.
1: Ahora,
2: ¿no?
1: ¿Por qué una árbitra mundialista que va a ir a la Copa del Mundo con César Arturo Ramos no ha aparecido en liguilla? Creo que el último partido fue fecha 17.
2: Sería muy buena pregunta
1: tuvo aquella polémica.
2: Para el mero mero del arbitraje, preguntarle eso. ¿Por qué? ¿Cuántos partidos son? Imagínate cuántos ha habido.
1: Sí, claro.
2: 2, 4, 6, 8, 10, 12.
1: Y te queda la final y no aparece Katia Etzel y va a ir a la Copa del Mundo. Pues como que no cuadra
2: la cosa.
1: Raro,
2: ¿no?
1: No cuadra la cosa, ¿no? Ahora, otra pregunta. ¿Dónde está el Gato Ortiz? Se supone que de lo mejor que tenemos es César Arturo.
0: Es que no juega en América.
1: Y el Gato Ortiz.
0: Como no juega en América.
3: Penal para
0: no,
3: la América.
0: ¿Para qué lo quieres? ¿Para qué lo quieres? Si es Pumas Cruz Azul, ¿a qué quieres al Gato?
1: Pero por algún motivo está congelado, ¿no?
2: Hay hasta un comercial, ¿no? De él, ¿no? ¿No has visto un comercial? No, en Instagram. No, de él.
0: ¡Penal para la América!
2: Y sale a comprar sus cosas nuevas.
0: Y mira quién lo dice, ¿eh?
2: No,
0: mira quién lo dice.
2: Mira,
1: ya para que lo diga el
2: horror. No. Es que cuando me dicen eso, que sí me calienta, la verdad. Sí, llevan 16 horas, ¿cuántos campeonatos? Pero 3 comprados o regalados. No. Y porque, pues, cómprenlo ustedes, cabrones. Así les contesto, los Cruz no tienen la nao, ¿qué? Cómprenlos.
1: Pero no sucede. El arbitraje se equivoca para todas partes.
2: Para todos lados se equivoca.
1: Lo platicamos aquí en la sala, aquí afuera, antes de entrar al aire. A ver, parece que cada semestre, cada año, cada torneo.
2: Hay como tendencia.
1: Favorece o tiene tendencia hacia cierto equipo. ¿Se acuerdan hace 2 años
2: del Chivar? Atlas.
1: Hace año y medio el Chivar. Al Atlas lo han beneficiado. A ver, a todos.
2: Y entonces, para ti.
1: A la América le ayudaron.
2: Para ti,
1: la
2: ¿y para ti quién será ahorita? ¿Para hacia dónde seguirá esa tendencia?
1: Yo creo que para
2: la asesoría universitaria.
1: Yo creo que
0: no, pero espérame. Hay que fundamentar lo que estamos diciendo. Y yo creo que ya levantaron las líneas. Ya levantaron las líneas y claramente hay una tendencia que sí favorece a Pumas porque Cruz Azul está protestando a Huitrón. Yo no quiero a este compadre para la vuelta. Entonces está el dividir directo y por eso se ha convertido en una noticia ahora. Porque todo el mundo dice que protestaron a Santander, dijeron no queremos a Santander, movieron allí el asunto. Y en el caso de Daniel Quintero, bueno, es el que la noria no quiere. No
2: entonces,
0: quiere Cruz Azul.
2: Nos está dando más razón. Bueno, nos estamos es dando más la razón que debería ser César Arturo Ramos Palazuelos, el
0: yo
2: indicado.
0: Creo que sí, debería ser el indicado. El asunto es que tienes una Copa del Mundo donde César y Catizel están llamados justamente para ser los árbitros de la representación mexicana. Y bueno, pues evidentemente.
2: Entonces hay algo muy misterioso.
1: Mira, respondió
2: luego no quiere que pensemos mal.
1: No, de acuerdo, respondióte lo que comentabas, que bien fundamenta el SAR, ¿por qué pareciese que Pumas está favorecido ligeramente? A ver, recordemos que de forma oficial, para las semis contra Pachuca en el Pumas Pachuca, ya estaba asignado Luis Enrique Santander. Pumas mete la protesta y mandan a Peñuelas.
2: Y lo hizo muy bien, ojo.
1: Y lo hizo perfecto.
2: Muy bien, Luis.
1: Pero ¿qué pasó? Para esta final de ida, le vuelven a poner a Pumas a Ismael Rosario Peñuelas. Ahora, Efraín, el video felicita a Quintero Huitrón y es al que le ponen a la final de vuelta. Dime, burro, si no va a causar malos
2: polémica.
1: Entendidos, especulaciones.
0: Yo creo que es al menos en mi forma de ver las cosas, no se felicita si un árbitro.
2: ¿Qué
0: no?
2: Le, o sea, dijo del árbitro en el video? Yo
0: le,
2: no lo he visto.
0: Le dice, qué buen trabajo, ojalá nos pite siempre.
1: Ojalá te toque pitar, o sea, la final, cabrón, o sea,
0: ojalá siempre
1: trabajo.
0: Nos pite siempre. No, oye, sí. Entonces ahí dice...
2: Pues, ¿qué onda? Pues,
0: espérame.
2: ¿Por qué no recibimos a Celorio con esa pregunta?
0: Pa, aquí está justamente Rodrigo Celorio, te saludamos con gusto. El Burro Van Rankin, Alan Lara, tu servidor Carlos Aguilar. Querido Rodrigo, me imagino que una semana vertiginosa para ti, tomando en cuenta que los Pumas están en la final. ¿Cómo estás, carnal?
3: ¿Cómo estás, Charlie? Qué gusto saludarte. Ya vamos para el día de medios, justamente de Pumas y de Cruz Azul, previo al partido de ida, y los estoy escuchando muy atentamente lo que están mencionando.
2: ¿Qué
3: y Alan,
2: opinas?
3: Pues es que pensar que hay árbitros a la carta, pues me parece que está equivocado, ¿no? No le ponen a Daniel Quintero Buitrón porque Efraín lo felicitó, ¿no? Incluso Fernando Guerrero, el cantante que trabaja con nosotros en TUDN, mencionaba que los dos árbitros, el de la ida y Daniel Quintero, que es el árbitro encargado de la vuelta, eran los mejores árbitros de la liguilla y que no les sorprendería que repitieran. Bueno, pues ahí está, algo sabe el cantante Guerrero sobre arbitraje y tuvo buen ojo para ver los árbitros, ¿no? Pero bueno, sí creo que el mensaje de Efraín, ¿no? Lo platicaba con Adrián en la redacción de TUDN. Hoy todo el mundo se tapa la boca, hoy todo el mundo se habla a escondidas. Bueno, pues tal vez Efra pudo haber hecho eso, pero bueno, la verdad es que para mí me parece polémico, pero ya está, no por eso ese mensaje acabando un partido.
2: Oye, Celorio, ya se fue.
1: Se cortó un poquito, ¿no?
2: Cortó la llamada de los árbitros.
1: A ver si por ahí nos escucha que responde, sino ahorita lo estaremos reconectando.
0: Pero mira,
1: razón,
0: pues
1: ¿no?
0: tiene razón.
1: Estamos razón. De acuerdo que no está malo en felicitar. Quizá las
0: no,
1: formas.
0: No, esa está. Quizá sí. Las formas.
1: Las okay. Formas.
0: Y mira lo que él dice. Muchos ahora se ponen la mano aquí para decir
2: algo, ¿no? Te tapas
0: en la
2: boca como le hacen todos, exactamente.
0: Claro. Y ahora le faltó eso, pero quizá la emoción, el júbilo termina por llevarlo ahí. Esto a mí sí me genera una gran antecedente.
1: Totalmente.
0: ¿No? O sea, es decir, pues, ¿qué está sucediendo?
1: Oye, es que con todo respeto.
0: O sea, tú puedes estar de acuerdo con el pitaje de un árbitro, pero lo que no puedes hacer es decirle, ay, qué bien que te tocó a ti, que nos toque siempre.
2: Ahora,
0: ¿no?
2: Sí, con todo le hace beso a Pipo.
1: Con todo respeto, y lo digo sin pruebas, no tenemos unas pruebas así claras que esté pasando esto, pero con todo respeto,
2: sí,
1: ¿cómo no va a pensar uno mal? Si quitan a Santander, le ponen a ese árbitro.
2: Y luego por
1: lo felicite Efraín, que ok, no está tan mal, pero las formas no gustan. Y en la final, ¿los vuelves a poner a esos dos árbitros? Ojo, que hay que decirlo, tanto Ismael Rosario como Daniel Quintero hicieron gran trabajo y fueron de lo mejor en la liguilla.
2: El de Pachuca a Pumas en el Hidalgo me gustó. Aquí lo platicamos con mucha personalidad, con mucha tranquilidad también lo hizo ese árbitro. Tranquilo, no tuvo el pánico escénico normal, aguantó vara, papá, había golpes por allá, el tranquilo con el balón.
1: Y luego,
2: lo hizo muy bien.
1: Somos desconfiados, somos mal pensados algunos. Pues cómo no, si en la final tienes a César Arturo Ramos, tienes a Katia Itzel, y no los pones, pues dices, oye, es que ¿de qué se trata? Yo creo que sí hay árbitros a la carta. Por eso es que Cruz Azul, a ver si más adelante
0: podemos platicar con la joya. No lo podemos asegurar,
1: sí,
0: pero pareciera.
1: ¿Cómo cambian ese tipo de decisiones? Ahora, a la joya ya estaremos platicando más adelante. Hay inconformidad por parte de Cruz Azul por esta situación de los árbitros. ¿Por qué? Porque están leyendo perfectamente esto y evidentemente no les agrada.
0: Sí, no les agrada. Hoy es el día de medios, ¿sí? Donde darán la cara, pues evidentemente, tanto Pumas como Cruz Azul, para darle un poquito más de efervescencia a lo que es la final. Me parece que este día de medios sí le ayuda mucho a conocer un poco las posturas de ambos. Han puesto un poquito también la mano en el cadalso, en el asunto de Joel Wiki, ¿no? Al momento en que Víctor Velázquez
2: lo que
0: dice,
2: le dijeron,
0: pues, o eres campeón
2: cero
0: o no eres absolutamente nada.
2: Ahí está Celorio.
0: Ha regresado ya Rodrigo Celorio, le ibas a preguntar, burrito.
2: Celorio, a ver, ¿cómo estás, mi hermano? Ya estás, ya tomaste la llamada. Dime algo, ahorita con lo que estamos platicando, ¿no crees que sería el lugar ideal para dos árbitros mexicanos, una mujer y el caballero César Arturo Ramos, para hacer la final en un partido cada uno del día y regreso? Sería lo ideal. ¿Por qué no ha estado Catizel en ningún partido de liguilla?
3: Sí, a ver, el tema de César Arturo, creo que sí sorprende, es el mejor árbitro del fútbol mexicano.
2: Claro.
3: Ha tenido buenas presentaciones, sabe manejar, no le tiemblan las piernas, porque mucho hablamos de los futbolistas que no le tiemblan las piernas y si tienen títulos y si saben jugar finales, pero también en el arbitraje, una mala decisión, burro, compañeros, puede complicar el resto, ¿no? Y empieza el nerviosismo y empieza el querer compensar y empieza y se hace una bola de nieve. Entonces, creo que César, por la experiencia que tiene, no le tiemblan las piernas. El tema de Catetzel, además, bueno, creo que los dos, por estar en la Copa del Mundo, creo que por ahí puede venir la decisión. Insisto, el tema que decía el cantante del buen nivel que mostró Peñuelas y que mostró también el árbitro que va a estar en la vuelta, me parece que va por ahí el tema de la decisión arbitral. Pero también hubiera habido bronca y se hubiera quejado todo el mundo, burrito, con Catexel, porque es de la UNAM y porque no sé qué. Entonces, sí, es un cuento de no acabar.
0: Oye, ¿te parece, Rodrigo, quédate con nosotros? Porque está Fernando Guerrero, el cantante, compañero nuestro también en TUDN. Mi Fer, te saludo con gusto. Las designaciones, ¿qué te parecen a ti? Cuéntame, te saludamos con gusto. Está Rodrigo Celorio, está el Burro Van Ranking, está Alan Lara, tu servidor Carlos Aguilar. Abrazo.
4: Abrazo, ¿qué tal? ¿Cómo están? ¿Todo bien?
0: Abrazo. Aquí andamos, contante, hermano, ya ves, con calor.
4: Sí, ya sé, yo echándome unos mariscos aquí en Tepeji del Río, en el Sinaloense. Sí,
0: ¿no? Ay, qué rico. Oye, ¿cómo te fue lo llovido?
4: Me cayó un chorro. No, me da miedo. Okay. No, ¿cómo me fue?
0: Ok,
4: bueno. Estaba yo ahí parado y no, pues, no, me agarró la lluvia.
0: Pues sí, me dijeron que andaba sin paraguas, hermano.
4: Sí, oye, que te fue el otro día la señal y ya no te alcancé a escuchar.
2: Oye, cantante, no. Vamos a iniciar a lo que venimos. Vas, mi querido poquito cantante, ahí te va. No se te hace, estamos platicando, discutiendo este tema de, a ver, va a haber dos árbitros importantes que van a representar a México en la Copa del Mundo, Katia Isel y César Arturo Ramos Palazuelos. ¿Tú no crees que sería el momento ideal para meterlos en una final, partido de ida y regreso, ya sea uno o al otro, o a los dos? ¿Y por qué no ha estado en ningún partido de liguilla la bella dama Katia Isel?
4: Sí, mira, por primera vez en lo que lleva la gestión de la gente de comisión con esta nueva administración, hacen justicia deportiva para los silbantes. Yo lo mencioné después de sus partidos que tuve el gusto de analizar el arbitraje. La verdad que hicieron grandes trabajos los dos nombres que van al partido de ida y a la vuelta, que es Dani Quintero va a dirigir la vuelta y Peñuelas la ida. Y por primera vez hacen justicia deportiva. Es algo que buscan también todos los silbantes porque es una manera justa. Yo entiendo que lo que me mencionas, que sería mejor que fuera César y Katia ahorita que se van al Mundial, pero esto es una muestra de que no pasan por un buen nivel, que el nivel que han mostrado durante el torneo y la liguilla no ha estado a la altura de ellos, que son los que van a ir al Mundial, y ojalá que esto sea un parteaguas y una práctica recurrente de parte de la comisión, porque así van a recuperar la confianza de todos los silbantes.
1: Cantante, ¿cómo estás de este lado? Te saluda con gusto Alan Lara. Oye, pues decisiones, cantante, que evidentemente a todos nos brinca, ¿no? El tema de que Pumas por ahí no quiso a Santander para las semis, le ponen a Peñuelas, que lo hace de forma extraordinaria, concuerdo contigo. Después este video polémico, ¿no? De Efraín felicitando a Quintero Buitrón. Y pues es al que ponen en la vuelta, no dudo su capacidad, ¿no? Me parece que estos dos silbantes fueron de lo mejor en esta liguilla que arrancó desastrosa en el tema del arbitraje, pero ¿qué postura debería tener poner la comisión de árbitros? Porque pues esto ya está generando especulaciones, molestia por parte de la máquina cementera, que ya hay inconformidad, y agregando, ¿y qué pasó con el Gato Ortiz? Entiendo que pues varios no lo quieren,
2: ¿dónde
1: pero
2: está?
1: Ha estado
2: de vacaciones, congelado,
1: ¿dónde anda? ¿No es de los mejores también? De lo mejor que tenemos, cantante.
4: Sí, mira, lo que me estás mencionando de Quintero, que fue Efraín ahí a felicitarlo, pues es una práctica común de los entrenadores, más cuando están a full ahí en las emociones y que sabe el entrenador que ganó. Esa emoción hasta como árbitro te lo contagia, es algo muy natural, muy normal. Tengo que le digas al técnico, vas para allá, no me puedes venir a felicitar, o, claro, o le sacas la tarjeta roja y lo reportas por felicitarme, sí, de manera efusiva y desearme que yo esté en la final de vuelta.
2: Sí, pero lo que...
4: Entonces, y el Gato, perdón, y lo del Gato, pues ya el Gato, pues no va a poder seguir ya en estas finales porque... Pues sí, anda ocupado, pero bueno, él tiene que recapacitar un poquito, también Marco Ortiz, recuperar su nivel arbitral, porque es un muy buen árbitro, pero bueno, le gana más lo extracancha, le gusta, como a mí me gustaba el reflector,
2: a ti también te gustaba salir a la tele, sí.
4: Sí,
1: no lo ves,
4: por eso estoy trabajando.
0: No lo ves, que le gusta la pantalla.
4: Estoy trabajando ahí en el cantabar.
2: Ya quiere su programa, poner su estudio, sí, su forito.
0: Sí.
2: ¿No?
0: Sí, oye, las chelas. Sí. Fernando, yo te quiero preguntar lo siguiente. ¿Cómo tendrían que ser las protestas o las negociaciones de los equipos? Es decir, a mí no me gusta este, lo decíamos, pareciera ser a la carta, ¿no? Lo decía también Rodrigo Celorio. Ah, yo no quiero este, yo no quiero el otro. ¿Cómo tiene que ser? Tendría que ser una independencia total del arbitraje, ¿no?
4: Sí, claro, esa es una parte importante donde se equivoca la comisión de árbitros cuando sacó que el árbitro era Santander y después lo quitan. Todo eso fue lo que destapó un escándalo mediático y que no le sirve para nada al fútbol, porque ellos tuvieron la oportunidad de hacer su revisión de jugadas para designar a los mejores árbitros y no lanzar las designaciones y después bajarlas. ¿Por qué? Porque se presta la especulación que se lo quitó Pumas, que si se quejó. La verdad que no sabemos si así fue, pero todo da a entender que de esa manera se siguen esas prácticas en la federación. Y yo creo que cuando estás ahí en comisión de árbitros tienes que ser con pies de plomo y muy inteligente al momento. Si quieres que te aprueben esas designaciones, primero pásaselas a la liga para que la liga las analice también y después los clubes, pero no las saques a la luz pública.
2: No la ventiles,
4: porque,
2: claro.
4: Sí. Pues la verdad que tú quedas en ridículo y quiere decir que efectivamente alguien te hizo que quitaras a ese árbitro. ¿Y cómo se va a erradicar también? Pues con la independencia de la comisión, que se haga un sindicato como lo tienen en otros países, que se hagan totalmente independientes de la federación para que no haya injerencia en opiniones, sugerencia de nadie, y que se designen a los que sean más capaces de acuerdo a sus características para cada partido.
2: Oye, mi querido cantante, dime algo para las personas que de repente no tienen mucho conocimiento de este exactamente de lo que es una final, hablando a la gente que nos viene escuchando, ¿qué tan problemático o qué tan complicado es pitar una final a diferencia de un partido de liga?
4: No, pues la verdad que también tus emociones están a full, tienes que prepararte mentalmente, toda esa adrenalina que se siente de saber que vas a dirigir una final. En este caso Peñuelas va a dirigir su primer final en el fútbol mexicano, la final de ida, pero sí es un escenario complicado, no es tan sencillo porque parado emocionalmente, la verdad que te empiezas a perder en el juego. Y bueno, ojalá que en el juego de ida con este muchacho de Peñuelas esté tranquilo, que salga a hacer lo que hizo en el partido anterior, que dio sensación de justicia deportiva, que las jugadas que mostraba tarjeta amarilla para un equipo cuando hacían una cuestión similar les mostraba la tarjeta amarilla. Todo eso te da control y credibilidad durante un partido tan importante como lo es una final.
1: De acuerdo, cantante, esperamos que hagan buen trabajo, pero ¿no crees que se empieza a condicionar un poco? Pues ya deja la liguilla, ¿no? Esta fase final, primero, cuando bien lo dices, ¿no? Se equivocan al no mostrar autoridad, cambian al árbitro, generan malos entendidos. Puedo llegar a entender la felicitación de Efraín, ¿no? De hecho, veíamos una escena de que Karen Janet Díaz hace algunas jornadas no le dio la mano al Arcamón, me parece, y ahí por ahí, pues puede pasar este tipo de cosas, pero el hecho de estar cambiando, de no dar certeza, no comienza a condicionar una final, y más como dices, es un escenario diferente, ¿no? Donde los nervios están a tope y hay que tomar decisiones que pueden cambiar rumbo, pues, del, ¿por qué no?, del campeón.
4: Sí, todo esto que se está generando ahorita, del ruido que se está haciendo por ese video que ya se hizo viral, como te lo dije hace un momento, no tiene absolutamente nada que ver que un técnico te felicite. O sea, en la cancha,
2: sí, eso sí.
4: A mí me llegaron a dar un beso, con todo respeto,
2: cabrón.
4: Me dieron un pinche beso y me abrazaron y un cabrón me cargó en otro partido. ¿Y qué le dices? O sea, ni modo que le digas
3: en la campaña, cabrón, porque
4: nos está viendo la tele y no sé qué, y las cámaras.
2: Y ya lo bautizaron.
4: La verdad que es algo normal.
2: Y ya andan. Ya le pusieron nombre.
4: Ya se le está yendo por. Sí, te voy a hacer mi compadre ahora para que.
2: Espérate, cantante. Está lloviendo en el centro.
4: lloviendo más abajo de ahí del centro.
0: Querido Fernando, te agradecemos muchísimo, de verdad. Nos mantenemos en contacto y bueno, no, para mañana.
2: Pero lo vemos de buen humor al cantante. No, está padre.
0: Sí. Aparte, se ve que sí le gira, ¿eh?
2: Y se está echando unos 8D o es camarón.
0: ¿Cómo se llaman? Unos ostiones en tu lomo. Sí, más o menos.
4: No, hombre.
2: Unos ostiones en tu boca.
0: Saca el cómo, cantante. Oye, creo que Adrián Esparza te quiere preguntar algo, Fer. Adrián, te escuchamos. Abrazo.
3: ¿Cómo están? Fuerte abrazo. Aquí vengo con Rodrigo Celorio y vengo escuchando al cantante.
0: ¿Son novios?
3: Y
0: de la mano también estos.
3: Oye, dice el cantante que no tiene nada que ver el video. Hoy Cruz Azul acaba de meter ya la protesta.
4: Sí, pero Cruz Azul se queja de todo.
3: No. Acaba de meter la protesta ante la Comisión de Árbitros.
0: ¿Qué hubo?
3: Con ese video. Con ese video acaba de meter la protesta de que no está de acuerdo. Que sea Quintero,
0: Buitrón. Fíjate, pues
2: ahí está. A veces con toda razón.
4: Es que abrieron la puerta, abrieron un portón con eso que pasó con Santander.
0: Claro.
4: Y entonces ya cualquiera se siente con el mismo derecho.
0: Y lo tiene.
4: Y como federación, pues ¿qué le vas a decir al equipo? No, pues tú no, contigo no se puede. Pues lógicamente te lo va a exigir el árbitro. Pues que estadísticamente es que los equipos son buscan mucho las estadísticas y dicen con este silbante siempre me ha ido bien,
0: claro.
4: O sea, eso es algo normal y natural, pero me parece que está fuera de proporción que hayan metido una inconformidad, porque ese ya se los dije, eso es muy normal en el fútbol y lo pueden hacer los jugadores, lo hacen en el partido, son seres humanos los árbitros, no son entes diferentes, no, ellos imparten justicia, pero dentro de esa justicia, pues ellos también tienen esas emociones, y así como también tú vas y felicitas a un jugador, y yo le llegué a decir a los jugadores, qué pinche golazo te metiste, no pasa absolutamente nada. El problema está que abrieron el portón y entonces ya todos se creen con la potestad de cambiar.
0: No anda afinado, anda
2: enconado. Oye, cantante, fíjate, me está ayudando una pregunta que
0: la gente nos pregunta.
2: Te la tengo que hacer. No, de hecho es un cuate que yo conozco, vive en la cuadra por donde yo vivo. Pero te lo tengo que hacer, mi querido
0: cantante. ChatGPT se llama.
2: Esta no es de ahí.
0: Ah, ok.
2: No. A ver, dime una cosa. ¿Tendrías las agallas de decirme cuánto gana un árbitro por pitar un final del fútbol mexicano? ¿O no puedes decir?
4: Pues como unos 100 pesos.
2: ¿Neta? ¿100,000 varón?
0: 100,000.
2: A los camarones.
4: Sí, bien.
0: No, pues
2: por acá.
0: Oye, pues es un trabajo especializado.
2: Yo fíjate, no sabía, por qué bueno que le preguntaron también.
4: Sí,
0: es un trabajo especializado, sí, de mucho respeto.
4: No, y deberían de pagarles más. La verdad que deberían de pagarles más.
0: Deberían cobrar por mentada, ¿no?
4: La presión.
0: No.
4: Sí, también, imagínate, se vuelven millonarios.
0: Sí, se vuelven millonarios.
4: Fer,
0: te dejamos seguir comiendo tus mariscos.
2: Si hay en el centro, ¿no?
4: Sí, porque ya se me enfriaron mi cazuela de mariscos.
0: Ahorita va a llegar una sopa de esas buenas.
2: Ahorita llega una retipa, unos tacos de tripa re bien tostada.
0: Gracias. Abrazo.
4: Bien que sabes, ¿eh? Órale, un abrazo. Que estén bien.
0: Oye, buena gente, Katari, ¿no? Por favor.
2: Buena gente.
0: Oye, juntitos, agarraditos de la mano, pero dándonos la información de los dos equipos. Sí, Adrián y
2: Rodrigo Celorio. Dice, no, hombre, vamos manejando. Pues sí, es automático, sí, manden la mano.
0: Por la palanca. Bueno, en fin, Rodrigo, Adrián, en lo futbolístico, esto pega, pero evidentemente, ¿qué hay de tanto de Cruz Azul como de Pumas?
3: Mira, por parte de Cruz Azul, lo que mencionábamos, por cierto, mucha gente cree que nos llevamos mal, Rodrigo y yo, luego lo usamos para despistar y ya. Nada. Mira, de Cruz Azul es estar a marcha forzada, sobre todo con el tema de Chiquete, el tema del Toro Fernández y por supuesto lo de Nico Ibáñez, ¿no? Que quieren que regrese, que quieren que esté en la convocatoria para la final, con la intención principalmente de poder contar con plantilla completa, de poder tener, en caso de necesitar, un escenario en el cual busques goles, en el cual que tengas que cerrar en los últimos minutos, que bueno, puedas tratar de tener a estos tres jugadores. En cuanto a información, también lo decíamos, estamos en camino al Media Day, es el famoso día de medios en el cual estaremos platicando con el director técnico Joel Wiki, estaremos hablando con Efraín Juárez, tendremos 4 entrevistas también con jugadores de Cruz Azul y jugadores de Pumas,
5: y creo que va a ser importante escucharlos, ¿no? Por ejemplo, de Pumas seguramente estará Carrasquilla, estará Keylor Navas, estarán jugadores importantes. Por parte de Cruz Azul estará el capitán Charlie Rodríguez, que después de quedar fuera de una Copa del Mundo, bueno, pues ahora tiene la oportunidad de levantar el título con Cruz Azul. A Guillermita, que se ha convertido en una muralla, en uno de los mejores jugadores defensas centrales de la liga. Así que me parece que hoy valdrá la pena que la gente esté muy atenta a lo que sucede tanto con Cruz Azul como con Pumas, a las frases, al evangelio y toda la filosofía de Efraín Juárez en conferencia de prensa. Me parece que va a valer mucho la pena seguir este media de
2: sí. Oye, mi querido Adrián, dime una cosa, para la gente que todavía quiera adquirir un boleto, ya no hay boletos, es la pregunta número uno, pero dime una, es un partido de alta peligrosidad por la zona, por la colonia donde se juega, que es muy difícil accesar a ella, tienes que llegar caminando, se tienen que enfrentar o encontrar de alguna manera las porras. No sé si vaya a haber muchos aficionados de Pumas o si te hayan vendido boletos. ¿Qué nos puedes platicar acerca de todo este tema?
3: Te contesto si quieres, yo, Burrito, el tema de Universidad Nacional, la porra de Pumas, es decir, la Rebel, no va a ir al partido de ida, todo lo estarán haciendo en casa. Evidentemente habrá afición de Universidad Nacional, habrá gente, pero como grupo de animación,
2: la Rebel
3: no estará presente en una iniciativa que sale de la misma Rebel, del Club Universidad y por supuesto también del gobierno de la Ciudad de México, ¿no? Que es en conjunto con quien se llevan a cabo estas reuniones para ver cuando hay partidos de alto riesgo con América, con Chivas, Cruz Azul y demás, el tema de los accesos, salen después, algunos entran antes, pero en esta ocasión, en la final de ida en el Estadio Ciudad de los Deportes, la afición, la Rebel, no estará presente.
2: Se me hace muy buena idea, la verdad, es buena decisión de la Rebel.
1: De hecho, así debería de ser, que la asignación de los visitantes no estén desde aquella bronca de Querétaro, pero bueno, no se ha cumplido al pie de la letra. Celorio, Adrián, les mando un abrazo fuerte. Oye, mi querida joya, en torno a todo esto que ha rodeado a la máquina, en los árbitros, la especulación, la protesta que tienen conforme a la máquina cementera por el arbitraje, por las recientes declaraciones del ingeniero Víctor Velázquez, que dijo que si Joel Wiki gana la final, se queda como técnico de la máquina, de eso va a depender la continuidad. ¿Cómo está el entorno celeste ante toda esta presión y sobre todo la antesala con solamente 5 partidos para Joel Wiki, que podría convertirse en campeón del fútbol mexicano, Adrián?
5: Fuerte abrazo, Alan. Me parece que el equipo está muy tranquilo. Me parece que al final de cuentas, Joel Wiki sabe la oportunidad que tiene, ¿no? Y para mí fue cierta presión, tal vez, la que recibe al saber que tiene que ser campeón sí o sí para quedarse, pero Joel sabe, ¿no? Que aunque no la gane, es un extraordinario trabajo. En solo 7 partidos, aspirar a un título sería algo impresionante para él. En cuanto a lo de los árbitros, sí es un tema importante a destacar. Lo decía justo con el cantante Guerrero, que ingresa ya esta protesta formal ante la comisión de árbitros, con el video que, por cierto, es de TUDN, en el cual ven lo de Efraín Juárez felicitando al árbitro, pero también parte de los argumentos es el partido de temporada regular entre Cruz Azul y Pumas. Hay que recordar que tiene 2 fallas muy importantes Daniel Quintero. Uno es un penal que mete a Pumas al partido. Cruz Azul iba ganando 2-0, regala un penal que la verdad es inaudito que lo haya marcado, y eso mete a Pumas a la serie. Pero también del otro lado expulsa, me parece que a Nathan Silva de manera muy injusta, ¿no? Entonces son 2 errores, uno por bando, pero fue un juego muy mal señalado entre Cruz Azul y Pumas en el Olímpico Universitario, y es lo que hoy dice Cruz Azul. A ver, en la temporada regular fue un muy mal trabajo, estás viendo que el técnico rival está felicitando y está diciendo que quiere ser árbitro para la final, pues al final de cuentas se ve mal, ¿no? Y me parece que es lo que Cruz Azul en estos momentos está reclamando.
0: Definitivo. Rodrigo, ¿algún movimiento está pensando Efraín de cara a lo que va a ser el primer partido mañana como visita?
3: Sí, a ver, a diferencia de Cruz Azul, ¿no? Entendiendo la diferencia de planteles que hay, Charlie, uh-huh, y la potencia que tiene Cruz Azul, que incluso con bajas importantes, como decía Adrián, como Chiquete, el tema de Nico Ibáñez, son futbolistas importantes, el Toro que no está al 100%. No, a diferencia, Pumas está con el 100% de los futbolistas disponibles, ¿no? La buena noticia es lo que platicamos después del partido frente a los Tuzos del Pachuca, que con todas las emociones y el desgaste físico tremendo que tuvo el equipo, porque Efraín se la va a jugar con los 11 que tiene, porque en el banquillo tiene pocos futbolistas, sin faltar al respeto, evidentemente, pero que te puedan cambiar la historia del partido, ¿no? Pocos ofensivos en el partido con los Tuzos del Pachuca, ofensivo nominal, estaba Ángel Rico, ¿no? Que es de estos futbolistas más gambeteros, más de tener la pelota, tirar pases filtrados, pero uno arriba que te pueda marcar la diferencia, hoy no la tiene, ¿no? José Juan Macías estará regresando en el mes de diciembre, enero, Alan Medina me dicen que lo quieren para la pretemporada después de la fractura que tuvo, es decir, muy poco en el banquillo, ¿no? Entonces, con el desgaste que tuvo el partido de vuelta contra los Tuzos del Pachuca, la buena noticia es que ninguno tuvo sobrecarga, ninguno tuvo lesiones, entonces, me parece que va a presentar algo muy parecido a la ida contra Pachuca, ¿no? Tratar de dejar viva la eliminatoria es algo que Efraín y su cuerpo técnico tienen muy claro, y lo mencionaron en conferencia de prensa, no sé si lo recuerden, a diferencia del América, lo dijo Efraín, al América tienes que ganarle metiéndole 6 goles. Contra Pachuca es un partido de 180 minutos, ¿no? Donde tienes la facilidad en esa instancia de pasar por la tabla en la posición. Aquí me parece que el planteamiento de Pumas va a ser tratar de cerrar la serie en casa, ¿no? Salir vivo, tener un buen resultado, empate, por ahí alguna victoria en el partido de ida en el Ciudad de los Deportes, y tratar de cerrar la final en casa con su gente. Va a ser un hervidero. Hoy Pumas anunció, estaban hablando también hace rato, lo estamos escuchando, el tema del boletaje. Hoy a Pumas hace un par de horas anunció que está sold out, que no hay un boleto más. Ayer fue tremenda la venta para la gente, los asociados, para los socios del club, le daba la vuelta a la cantera, estuvo impresionante la venta, la gente está muy metida, así que me parece que va por ahí un poco, Charlie, ¿no? Medirle el agua al partido, en el juego de ida, y en la vuelta ya desfondarse, ¿no? Y como lo vimos contra América, y como lo vimos con Pachuca, metiendo el mejor 11 posible.
0: Claro, bueno, pues esperaremos justamente la definición mañana. Les deseamos suerte en este día de medios. Abrazo a los dos.
1: Abrazo fuerte.
3: Saludos.
0: Abrazo. Bueno, nos mantenemos en contacto. La máquina de Cruz Azul y los Pumas de la UNAM se miden este jueves 21 de mayo en la final de ida del Clausura 2026. Los cementeros llegan encendidos tras eliminar a las Chivas, mientras que los universitarios avanzaron tras empatar en el global, pero tener mejor posición en la tabla sobre los Tuzos. Los celestes buscarán pegar primero y aprovechar su localía, mientras que los Pumas apelarán a su orden, carácter y resistencia. Será un duelo de con aroma a revancha, historia, máxima atención, donde un error puede marcar la serie desde los primeros 90 minutos. 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
1: No, pues con este arbitraje le meto los Pumas. Pues.
0: Y espérate, ¿no? Porque los
2: ya darías, de favorito,
0: Cruz Azul,
2: sí,
0: de favorito. Sí, Cruz Azul. Sí. Pausa, ¿les parece?
2: Pausa.
0: ¿Te parece, burrito?
2: Vámonos, venga.
0: Volvemos.

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0: Seven Nation, ahí entonada. Bueno, estamos de vuelta en MBS Deportes y aquí hay que platicar de la selección mexicana. Haciendo el recuento, 6 extranjeros o repatriados: Memo Ochoa, Jorge Sánchez, Mateo Chávez, César Montes, Edson Álvarez y Luis Gerardo Chávez. Ya son en total 18, sin contar los sparrings. Faltan 8 elementos para la lista de 26.
1: Que llega así en breve.
0: Que ya en breve el CAR está calientito, está puesto para evidentemente el duelo contra Ghana el fin de semana, este viernes. Gibran Araige, G, ¿cómo estás? Abrazo. Memo no está, digo, está. Alan Lara, Carlos Aguilar, te saludamos con gusto.
1: Memo está con
2: el cantante. ¿Qué pasa? ¿Qué pasa, Sar? ¿Cómo estás? Fuerte abrazo, saludos ahí para el burro.
0: Saludos,
2: para
0: mi hermano.
2: Alan, pues sí, como bien lo mencionas, ya se empieza a sentir, ¿no?, esa vibra de mundial, esa emoción, esa concentración en la que los futbolistas pues sueñan, ¿no?, con poder llegar a la Copa del Mundo. Muchos de ellos se sienten ya con el boleto asegurado a la lista final. Hay otros que todavía no se

0: Esos son los jugadores con los que estaría cerrando el Vasco Aguirre para enfrentar a Ghana el próximo viernes, y ya después, para enfrentar a Australia, pues ya se espera que lleguen Julián Quiñones, Santi Jiménez, Johan Vázquez, Raúl Jiménez, el resto de los jugadores que faltan por llegar. Y mientras tanto, pues el Vasco trabajando con estos 18 futbolistas, más los que complementan los entrenamientos. Todos viajarán mañana por la tarde a Puebla, ahí van a concentrar, tendrán entrenamiento a puerta cerrada en el Estadio Cuauhtémoc, y también habrá conferencia de prensa con Javier Aguirre. Pero hoy hablaron ahí en entrevista Jorge Sánchez y Mateo Chávez, dos jugadores que para mí tienen su lugar asegurado en el Mundial, pero no sé qué tanto puedan estar soñando con llegar a ser titulares. Así que, bueno, escuchemos aquí las palabras de Jorge Sánchez y Mateo Chávez.
1: En el tema de confianza, en lo personal, yo creo que en eso no me influye nada en mi caso, porque cuando estuve en Cruz Azul mostré un gran nivel, donde me tocó, gracias a Dios, levantar un título, donde me tocó llegar siempre a pelear en el puesto importante que es la final. Lamentablemente no se nos dio el poder levantar un título yo con Cruz Azul, más que el de Conca Champions. Así que creo que en confianza no me genera nada. Al contrario, creo que el ir a Europa es por las cosas que estaba haciendo bien. A veces creo que se desmerita un poco ese sentido, porque yo ahora lo vivo, ahora que estoy allá, muchas cosas veo muy diferentes a las que tienes aquí en México, en donde tienes pues las instalaciones, el trato, muchas cosas que a veces los de afuera no lo logran ver. Y a veces somos muy criticados cuando vamos a Europa, pero realmente no saben lo que vive tanto el jugador como tu familia, tus hijos. Yo no, en lo personal, en esa parte. Así que, bueno, en esta parte dejo un poco de lado el tema de Europa y muy tranquilo con lo de la selección. Y como dices, muchos jugadores se han mostrado en la lateral, pero pues en otras posiciones también, y eso ya no nos corresponde a nosotros, sino le corresponde al entrenador y al su...
2: Estoy emocionado, creo que va a ser un gran año para mí y no, me siento preparado para ello también. Pues yo la verdad es que veo un grupo primeramente muy unido. Creo que es un vestidor en el que disfruto mucho estar. Ahora que estoy lejos, valoro mucho estar en un vestidor así. Y futbolísticamente yo creo que es una selección muy fuerte, porque creo que mezclamos también mucha experiencia de jugadores que han tenido mundiales y campeonatos y demás, y gente joven que venimos con muchas ganas a sumar. Y yo creo que la meta es clara para el equipo. Yo, en general, buscamos hacer principalmente el mejor mundial en la historia de México, pero sobre todo pues entregarnos y que la gente se sienta orgullosa de nosotros cuando termine los 90 minutos. Creo que Jesús es un gran jugador y sobre todo creo que mi meta principal es estar en la lista final, pero después mi otra meta a corto plazo es ganarme un lugar en el 11 titular. Creo que es diferente estar en la lista a ser partícipe del equipo y ser regular y sumar. Y pues creo que es claro, yo creo que puedo sumar mi juego, la intensidad que meto, la energía que meto al equipo, y de ahí pues creo que tengo buena conexión con algunos de los delanteros, buscar algunas asistencias y aportar al cero atrás, que creo que en este tipo de torneos es importante recibir menos goles posible, porque es lo que te da para hacer sumar puntos y ir trascendiendo ronda con ronda.
0: Bueno, ahí están las palabras de Jorge Sánchez, de Mateo Chávez, los dos europeos, ¿no? Milita Jorge Sánchez en el PAOK en Grecia, donde pues me parece que tuvo un buen semestre, por lo menos con actividad, con minutos, que ya es mucho pedir para de repente los jugadores mexicanos que están en Europa, alejado de lesiones. Y el caso de Mateo Chávez, pues que por ahí tuvo un tema de lesión en el hombro, eso le perjudicó. Creo que él hablaba, ¿no?, de que había sido pues un año de aprendizaje en Europa, no jugó lo que él hubiera imaginado, hubiera esperado, pero al final de cuentas le terminó llenando el ojo al Vasco en las convocatorias que tuvo. Y aunque creo que tendrá difícil, ¿no?, la oportunidad de jugar como lateral izquierdo teniendo a Jesús Gallardo, que es uno de los seguros, pues bueno, ahí vivirá su primera experiencia en Copa del Mundo y quizá en algún partido le toque tener alguna oportunidad.
3: Oye, mi querido Gibran, dime una cosa. Tú que estás el día a día ahí, me gustaría preguntarte, ¿qué jugadoras se juegan más que un simple partido de entrenamiento para contra Ghana, que podrían estar en el radar y podrían hasta, sí, jugarse casi el pellejo de no ir a la Copa del Mundo?
0: Ay. Sí, a ver, yo sí creo que este juego contra Ghana es en el que el Vasco tendrá que despejar las dudas que pueda tener de ciertos

0: futbolistas. Y yo ahí, por ejemplo, arrancaría con el nombre de Edson Álvarez, que viene, yo creo que Edson llegará al Mundial porque es el capitán, pero hay que ver cómo está futbolísticamente.
1: ¿Qué estado, claro?
0: Y entiende el Vasco que estos partidos contra Ghana, Australia y Serbia, pues le van a servir a Edson para poder recuperar ese ritmo futbolístico, o quizá esperar, ¿no? Edson empieza a pelear a partir de este juego contra Ghana el ser titular contra Sudáfrica el 11 de junio. Otro que para mí se juega gran parte también de lo que venga para él en rumbo al Mundial es Luis Gerardo Chávez, que viene saliendo de una larga lesión, ha tenido pocos minutos en el Dinamo de Moscú y apunta para que sea otro de los que este juego ante Ghana pues tenga que demostrar, ¿no? El ver cómo está Gil Mora, otro que viene con temas físicos, y obviamente estará Gil Mora en el Mundial, pero hay que ver en qué rol, pues estos partidos, ¿no? Sin duda que van a servir de alguna manera para poder estar en la mira del Vasco como un jugador titular. Y creo que básicamente son ellos, ¿no? Por ahí hay que ver cómo se presentan algunos de estos sparrings, como Eduardo Águila, que es el único central zurdo, y por ahí quizá se prende una lucecita de esperanza de quedar por ahí en una de esas al final en la lista. Pues creo que hay jugadores que difícilmente van a tener la oportunidad de llegar al Mundial, pero pues con buenos partidos tratar de demostrar que en caso de que se abra algún hueco o algún espacio, pues tratar de llenarle el ojo. Pero me parece que lo que más quiere ver Javier Aguirre en estos partidos es a esos futbolistas que no han tenido el ritmo que él hubiera esperado, los minutos que él hubiera esperado, y poder pues sacarle jugo a este partido con ellos y tratar de llenarle el ojo al Vasco.
1: Llevo una última de mi parte porque vamos casi a pausa de forma breve. ¿En qué porcentaje va esta lista? Algunas potencias ya dieron a conocer la de 26, sí. Sabemos que todavía quedan algunos días, pero ¿qué tanto porcentaje de dudas todavía tiene el Vasco, Llebra?
0: No, yo creo que queda uno o dos lugares, Alan, no hay más. Oh. O sea, de 24 futbolistas deben estar ya listos. Excelente. Y después creo que sí hay un par de lugares donde todavía podríamos ver alguna sorpresa, incluso por ahí algún jugador que estuvo en liguilla o que está en liguilla y que de último momento el Vasco lo llame. Ya dijo él que no tiene problema en llamar a alguien de liguilla, si está en gran momento lo va a convocar, y creo que por ahí una o dos sorpresas, no más. Los otros 24 me parece que todos lo sabemos, y bueno, habrá que esperar hasta el 1 de junio, que es el día en que van a presentar la convocatoria de la selección.
2: Querido G, te mandamos un gran abrazo.
1: Abrazo, Gibran.
0: Abrazo a los tres.
2: Abrazo. Bueno, pausa y regresamos ya a la parte final de MBS.
3: Oye, rápidamente, tienes que decir una cosa. Tuve un error yo en una pregunta que le hice al cantante, que, y amablemente una dama, un caballero.
2: No, un caballero, Gabriel Acé, nos escribe y nos dice.
3: Gabriel, gracias por...
2: Katia Itzel, sí, jugó la liga, sí, pitó la liguilla.
3: Contra el Atlas.
2: Azul. Contra Atlas.
3: Gracias, mi hermano.
1: Sí, gracias también, porque sí lo usamos por ahí también. Sí, yo dije también que no, creo que no había aparecido en liguilla, entonces qué bueno que la banda está atenta.
2: La banda está atenta, está metida. Pausa, volvemos.
1: Que los traigan ya.
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2: Bueno, parte prácticamente en la parte final. No sé si vieron ayer ustedes en redes sociales, Cuernavaca, un chico que hace comentarios de básquetbol en un programa de deportes, Fernando Vargas, lo asaltaron en vivo. Es decir, estaba dando su reporte diciendo, no, y es que este cuate es muy bueno, y de repente
3: la cancha
2: le tocan el vidrio, pistola en mano, y ya sabes, la clásica. O sea, pobre, le mandamos un gran abrazo diciendo que esté bien, y que solo haya sido un susto. Saludo. Y qué pena, ¿no? Que nos esté pasando.
1: Pero lo bueno que quedó evidenciado, porque luego no pasa.
2: Sí, luego no pasa. Y aparte, el cuate con el que estaba haciendo enlace, como que diciendo, no puede ser posible, qué pena.
1: Están hablando de la inseguridad.
2: Sí, caramba.
1: Abrazo fuerte, sí, para todos ellos.
2: ¿Algo más, Alan?
1: Europa League, la final. Ganó 3-0 el Aston Villa.
3: El Aston Villa hizo pedazos. 2 golazos. Los primeros 2 fueron.
2: ¿Algo más, burrito?
3: Pues nada, mañana nos escuchamos, ¿no?
2: Mañana aquí nos vemos, ¿no?
1: Casemiro. Casemiro, a detalles, ya de
2: la perra. Sí, se conectó David al último. Vámonos, esto ha sido MBS Deportes. A continuación, ¿quién, burrito?
3: Mi hermana Pamela Cerdeira con las noticias.
1: Gracias por
3: todas las tardes.

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En un Estados Unidos que mantiene al mundo entero en vilo, con una guerra aún abierta con Irán, que cada semana es la misma, un discurso contradictorio en vías de un camino de paz y a la vez con amenazas cada vez más fuertes, parece que no solamente interesa tener ese brazo ahí, abierto en Medio Oriente, más lo que ha dejado en Venezuela, acusan formalmente a Raúl Castro, y esto nos hace pensar en el mismo camino recorrido anteriormente en Venezuela como un posible futuro para Cuba. De eso y más platicaremos hoy. Soy Pamela Cerdeira. Comenzamos.

0: El asunto aquí es la libertad de manifestación y quién la ejerce y cómo se ejerce. Y que cada quien tome su opinión a partir de lo que fue público y notorio. O sea, no puede ser que quien habla de libertad como parte de su consigna política coarte la libertad de manifestación. O sea, lo que habla pues es mucha inconsistencia, por decirlo menos.
1: El propósito de la iniciativa que envía la presidenta Claudia Sheinbaum es fortalecer los mecanismos que permite que la voluntad del pueblo se exprese con eficacia. Por ello se propone que la fecha de la elección al Poder Judicial se modifique para que esta se celebre el 1 de junio del año 2028.
2: La razón por la que se ven obligados a sobrevivir 22 horas al día sin electricidad no se debe a un bloqueo petrolero por parte de Estados Unidos. Como ustedes saben mejor que nadie, llevan años sufriendo de apagones. La verdadera razón por la que no tienen electricidad, combustible ni alimentos es porque quienes controlan su país han saqueado miles de millones de dólares, pero nada ha sido utilizado para ayudar al pueblo.

0: 4:03. Bienvenidos a MBS Noticias. Gracias por acompañarnos. Rox, Luis, ¿cómo están?
1: ¿Qué tal, Pam? Rox Auditorio, buenas tardes. Muy bien. Pues el día de hoy les iba a traer este cafecito del bienestar que hace ya unos meses platicábamos.
0: ¿Ya lo conseguiste?
1: No. Pero apenas ya ven que en redes sociales empezó a surgir información sobre que ya abrió una cafetería del bienestar aquí en la Ciudad de México. Pues me imaginé que si te acercas, ha de ser como otras cadenas que pues ahí tienen esos productos exhibidos y puedes comprarte ahí un frasquito o algo. Entonces, a ver si mañana voy y checo este detalle en Paseo de la Reforma 116, me parece, curiosamente a la vuelta del Senado del
0: República. Te van a pedir tu INE para bajar la app y comprar un café.
1: Pues parte de las críticas que están saliendo en redes sociales tienen que ver con que pues no están expidiendo facturas, no están aceptando pagos con tarjeta y que los productos pues no tienen códigos de barras. Eso pues aquí en China habla de que irregularidades, pero ya mañana veremos. Me voy a asomar.
0: Nos haces una transición desde ahí, está bonito.
1: Un en vivo.
0: En vivo, exacto.
1: Y no vengo acá, desde allá les reporto.
0: ¡Qué rápido! No, porque tienes que venir a contarnos la experiencia.
2: No, tienes que traer
0: el café. Exacto.
1: Se los voy a traer, o sea, yo les diría que lo probé y ya hice una cata formal, pero la verdad es que yo no soy nada cafetero. O sea, yo con los cafecitos de maquinita estoy feliz. Entonces no soy quien para decir.
0: Nosotras sí podríamos juzgarlo. Traemos un
2: molinito.
0: Ya de estar molido, ¿no? Una prensa francesa. Preparamos uno al aire y vemos qué tal.
1: Va.
2: La acidez.
0: El aroma.
2: Exacto. Pam, les debía desde el lunes los estrenos de la semana, pero la agenda musical nos había ganado. Ya mañana van a empezar a salir los estrenos de esta semana, pero bueno, lo imperdible es Mon Laferte. Y si esta primera hora se sienten un poquito más tropicales, es porque vamos a escuchar el estreno de Juanes, el estreno de Maluma, pero a las 5 de la tarde, la nueva canción de los Strokes, que no habían sacado álbum desde hace 6 años. La verdad está bien bonito. Ya habíamos hablado ayer que los Strokes van a estar también en el Corona, así es que es un poquito para calentar motores y a ver si cachan que tiene por ahí algunas referencias de Can't Help Falling in Love with You de Elvis Presley.
0: Okay.
2: Está linda. Ojalá les guste a las 5 de la tarde y de eso va la música.
0: Perfecto. Gracias, Rox.
2: A ti, Pam.
0: Vamos con la información. Tal y como lo anunciaron, la Asociación Nacional Transportista salió a las calles junto con otros sectores que también se consideran olvidados por las autoridades. ¿Cómo está la cosa, Juan Carlos Alarcón? Buenas tardes.
3: ¿Qué tal, Pamela? ¿Cómo estás? Gracias. Muy buenas tardes a todos. Transportistas y el sector agrícola del país dejaron en claro que de no encontrar solución a sus demandas de seguridad en las carreteras y apoyo integral al campo, llevarán a cabo acciones en el arranque de la justa mundialista a fin de que el mundo se entere de que el gobierno de México no cumple sus compromisos. Baltasar Valdés, representante del Frente Nacional de Rescate al Campo Mexicano, afirmó que ya es momento de que se cumplan las añejas demandas de apoyo al sector agrícola en todas sus vertientes y no solo con programas sociales que nada resuelven. De no encontrar respuestas claras y contundentes, el balón no correrá. Escuchemos.
4: Si el gobierno no responde a los reclamos del campo, vamos a impedir la celebración del mundial aquí en la capital y en las ciudades de Guadalajara y Monterrey. Que quede muy claro que en este momento estamos en el punto de negociar.
3: En tanto, los productores agrícolas del Frente Nacional para la Renovación del Campo Mexicano subrayaron que el olvido de los sectores más desprotegidos y empobrecidos es equivalente a una traición a la patria. Escuchemos.
5: Una denuncia por traición a la patria en contra de Marcelo Ebrard. Y algunos dirán, ¿por qué traición a la patria? Porque al traicionar a la patria implica no hacer nada para mantener la economía nacional, para mantener la planta productiva, para defender las inversiones y defender el desarrollo de la gente del medio rural.
3: El dirigente de la Asociación Nacional Transportista, David Esteves, sostuvo que ninguno de los puntos acordados en noviembre pasado, tanto en la Secretaría de Gobernación como en la Secretaría de Agricultura, han sido resueltos. Escuchemos.
6: en cuanto a lo que es el transporte, es la inseguridad, la extorsión. No tenemos licencias plastificadas, no hay documentos ni para las fisicomecánicas, un documento que traemos, no hay papelería para eso, no hay placas, no hay láminas para los emplacamientos, carreteras en muy mal estado, 2 sexenios abandonados, combustible muy caro, tuvimos un incremento en estos últimos meses de un 7%.
3: Los manifestantes llegaron finalmente a la Secretaría de Gobernación, donde han permanecido varias horas en espera de que una comisión sea recibida, pero todo indica que no será este día. Una vez que se estudien los puntos que han presentado, les dirán la fecha y hora de cuándo será la próxima reunión. El reporte que tengo.
0: Muchas gracias, Juan Carlos. Buenas tardes.
3: Buenas tardes.
1: Y en contraste, Pam, de lo que acaba de decir Juan Carlos Alarcón, la Secretaría de Gobernación reiteró que hay disposición para dialogar y seguir atendiendo las exigencias de transportistas y campesinos. Y por otro lado, el presidente de la Concanaco, Octavio de la Torre, llamó a no afectar a terceros durante estas movilizaciones. Escuchemos.
7: A los manifestantes pedirles que identifiquen claramente en dónde está la posible solución, porque hay veces que todo lo vienen a... Yo no soy de Ciudad de México, pero vengo a Ciudad de México y veo siempre manifestaciones, y muchos de los temas que se expresan en la Ciudad de México no tienen que ver con la Ciudad de México ni con el gobierno federal. Entonces, lo primero es que seamos responsables de con quién tenemos que mantener el diálogo, con quién tenemos que conversar y quién realmente nos va a resolver la problemática que tenemos.
0: Seguro se acuerdan de la operación Enjambre, esta que inició en el Estado de México, que llevó a la detención de un montón de presidentes municipales, justamente con la función de tratar de acabar con la extorsión. Bueno, pues ahora hay más información por parte del titular de la Secretaría de Seguridad y Protección Ciudadana, Omar García Harfuch, quien amplió información sobre detenciones y acciones en Morelos. Cuéntanos, René Cruz, buenas tardes.
8: Hola, Pamela, Luis, muy buenas tardes. En efecto, como parte de esta estrategia nacional contra la extorsión y la operación Enjambre, elementos de fuerzas federales aprehendieron a 6 funcionarios y exfuncionarios de 3 municipios de Morelos. Entre los detenidos se encuentran Agustín Toledano Amaro, presidente municipal de Atlatlahuacán, e Irving Sánchez Zavala, expresidente municipal de Yecapixtla. Asimismo, continúan las acciones para cumplimentar la orden de aprehensión en contra de Jesús Corona Damián, presidente actual en funciones de el municipio de Cuautla. En conferencia de prensa, el titular de la Secretaría de Seguridad y Protección Ciudadana, Omar García Harfuch, mencionó que estas personas se les acusa por delitos en materia de delincuencia organizada. Escuchemos.
9: Al momento se han cumplimentado 6 órdenes de aprehensión por delincuencia organizada contra las siguientes personas: Agustín N., presidente municipal de Atlatahuacán; Irving N., expresidente municipal de Yecapixtla, investigado por la apropiación de un predio destinado a un pozo de agua potable, dejando en severo desabasto del recurso a la comunidad; Horacio N., secretario municipal en Cuautla, fue aspirante a presidente municipal de Cuautla en fechas pasadas; Pablo Adrián N., empresario y oficial mayor de Cuautla; Jonathan N., tesorero de Cuautla; Arisbel Rubí, excandidata a la alcaldía. Asimismo, se informa que continúa la búsqueda de Jesús N., presidente municipal de Cuautla, para cumplimentar el mandamiento judicial correspondiente.
8: Como ya escuchamos, Pamela, las otras personas son Pablo Adrián Portillo Galicia, empresario y oficial mayor de Cuautla por el Partido Acción Nacional y Movimiento Ciudadano; Arisbel Rubí Vázquez Amaro, alias La Jefa, excandidata a la alcaldía de Atlatlahuacán por Morena; Horacio Zavala Malacara, oficial mayor del Ayuntamiento de Cuautla; Jonathan Espinosa Salinas, tesorero de Cuautla, el Partido Encuentro Social de Morelos. Omar García Harfuch, Pamela, señaló que todas estas personas están relacionadas con una reunión con Júpiter Araujo Bernard, alias El Barbas, operador regional del Cártel del Pacífico en la región oriente de Morelos, motivo por el cual pues van a ser incluidos en la lista de personas bloqueadas de la Unidad de Inteligencia Financiera. Escuchemos.
9: Adicionalmente, la Unidad de Inteligencia Financiera incluirá en la lista de personas bloqueadas a 32 sujetos, 22 personas físicas y 10 personas morales relacionadas con esta red de corrupción en Morelos. Entre ellos se encuentran presidentes municipales, funcionarios del Ayuntamiento de Cuautla, actores económicos, políticos y sociales presuntamente vinculados con un operador regional del Cártel del Pacífico en la región oriente de la entidad, a quien habrían brindado facilidades de operación. Esta medida incluye a 10 objetivos principales: integrantes de su círculo familiar, empresas con indicadores de operación con recursos de procedencia ilícita y al propio líder delictivo.
8: Con estas acciones, señaló, suman 20 presidentes o expresidentes municipales detenidos de distintos partidos políticos durante la presente administración. Y en esta conferencia de prensa, Omar García Harfuch también se refirió brevemente al caso de Rubén Rocha Moya, gobernador con licencia de Sinaloa, y a decir de Omar García Harfuch, pues el mandatario estatal no ha salido del país. Escuchemos.
10: Primero, el gobernador está en Sinaloa, no ha sido reservada su ubicación, está como al momento está ahí en su estado. No cuenta con servicio de escolta de ninguna institución del gobierno de México, tiene policía estatal, hasta donde tenemos entendido. La escolta corre a cargo del estado, como es gobernador con licencia, pues cuenta con un servicio de escolta, pero del estado, no tiene escolta por parte del gobierno federal.
8: Pamela Luis, parte de lo que se informó el día de hoy en esta conferencia de prensa de Omar García Harfuch.
0: Muchas gracias. Buenas tardes, René.
8: Muy buenas tardes.
1: En información de la mañanera, la presidenta Claudia Sheinbaum descartó la posibilidad de que el presidente de Estados Unidos, Donald Trump, quiera intervenir en nuestro país. Escuchemos.
11: Tenemos que estar muy vigilantes de hasta dónde quieren intervenir algunos, porque no se puede decir Estados Unidos. No creo en eso. Ni siquiera, la verdad, personalmente, creo que sea el presidente. Son algunos que lo asesoran, que están ahí. Que, por cierto, como tienen elecciones en noviembre, pues ahora quieren meter a México en sus elecciones de noviembre, en una visión muy electorera de algunos cuantos. Pues no, México no es piñata de nadie. Y tampoco van a intervenir en las elecciones del 27. No, aquí decide México, los mexicanos.
0: Sergio Mayer se va de Morena. Cuéntanos, Nora Bucio, buenas tardes.
12: Pamela Luis, los saludo con muchísimo gusto y de la misma forma a la audiencia. El actor y cantante Sergio Mayer presentó su renuncia irrevocable a su militancia en Morena y pidió que se cancelen sus datos del Registro Nacional de este partido. El documento está dirigido al Comité Ejecutivo Nacional, en el que asegura que la decisión está fundada en motivos personales y está firmada el pasado 15 de mayo. También dirigió una copia a la Comisión Nacional de Honestidad y Justicia, quien le seguía un proceso por dejar el cargo de diputado para entrar a un reality show. En el texto pide además que se cancelen sus datos personales del patrón de Morena y anexó una copia de este documento al INE. Pero la renuncia de Sergio Mayer se registra después de una serie de polémicas que acompañaron su gestión. Por ello, la Comisión Nacional de Honestidad y Justicia de Morena anunció hoy que decidió la baja de Sergio Mayer Bretón del padrón de afiliados y excluirlo de cualquier proceso de selección de candidaturas luego de que el legislador no atendiera las etapas procesales del procedimiento instaurado en su contra y tras darse a conocer su renuncia al partido. El órgano interno del partido informó a través de un comunicado que el pasado 24 de febrero inició este procedimiento sancionador de oficio contra Sergio Mayer al considerar que afectó la imagen del movimiento tras pedir licencia como diputado para ingresar a un reality show y anteponer intereses personales a los principios partidistas. Luis, Pamela, la información.
0: Muchísimas gracias. Buenas tardes.
12: Muy buenas tardes.
1: En Morelos, el día de ayer, el periodista deportivo Fernando Vargas fue víctima de un asalto en pleno enlace en vivo para el programa Activo Deportes, el cual hizo estacionado desde su automóvil en Cuernavaca. Escuchemos.
13: Te habla de que es un fenómeno. Te comentaba los 11 anillos de este jugador.
0: Eso se le llama robarse la cámara. Bueno, y en el Senado esta tarde, la secretaria de Gobernación, Rosa Isela Rodríguez, entregó la iniciativa con ajustes a la elección judicial. Óscar Palacios, cuéntanos, buenas tardes.
14: Luis, buenas tardes. Así es, la secretaria de Gobernación, Rosa Isela Rodríguez, entregó ya al Congreso de la Unión la iniciativa de reforma constitucional para aplazar la elección de juzgadores hasta junio de 2028. En compañía de Luisa María Alcalde, consejera jurídica de la presidencia, Rosa Isela Rodríguez hizo entrega del proyecto, esto ante la presencia de los coordinadores de Morena en la Cámara de Diputados, Ricardo Monreal, y del Senado, Ignacio Mier, con quienes sostuvo también un encuentro privado. Rosa Isela Rodríguez destacó que la iniciativa atiende los señalamientos sobre los desafíos logísticos que representaba llevar a cabo la elección en el 2027, por lo que dijo, ahora se busca que la voluntad del pueblo se exprese con eficiencia. Escuchemos.
15: El propósito de la iniciativa que envía la presidenta Claudia Sheinbaum es fortalecer los mecanismos que permite que la voluntad del pueblo se exprese con eficacia. Por ello se propone que la fecha de la elección al Poder Judicial se modifique para que esta se celebre el 1 de junio del año 2028.
14: La secretaria de Gobernación detalló que la propuesta plantea también la creación de una comisión coordinadora para homologar los criterios de los comités de evaluación de los tres poderes. Además, contempla una reducción en el número de candidatos, así como una simplificación de la boleta electoral. Subrayó que el cambio en el Poder Judicial sigue siendo indispensable. Esto dijo para cerrar el paso a prácticas como la corrupción, la delincuencia organizada y la delincuencia de cuello blanco. Vamos a escuchar.
15: El cambio de este poder, donde había excesos, era y sigue siendo indispensable para cerrar el paso a diversas formas de injusticia, corrupción, delincuencia organizada, delincuencia de cuello blanco, para que no haya impunidad. Hoy confiamos en que el Poder Judicial, emanado del pueblo, trabajará con integridad y vocación de servicio, porque defender la reforma significa reconocerla como una conquista democrática.
14: Por su parte, el coordinador de Morena en la Cámara de Diputados, Ricardo Monreal, informó que la iniciativa fue ya turnada de inmediato prácticamente a comisiones en San Lázaro a fin de que pueda ser discutida por el Pleno el próximo miércoles, el miércoles de la próxima semana. Es el reporte, Pamela Luis. Buenas tardes.
0: Muchas gracias, Oscar. Buenas tardes.
1: Y justamente sobre este mismo tema, la Cámara de Diputados se dijo lista para recibir esta iniciativa. Escuchemos a la presidenta de la mesa directiva, Kenia López Rabadán.
16: Ya fue entregada la iniciativa. Estaremos, por supuesto, en condiciones de recibirla aquí en la Cámara de Diputados como Cámara de Origen. Y estaremos, por supuesto, la próxima semana sesionando aquí los 500 legisladores.
0: Bueno, y hoy se cumple oficialmente el primer año del asesinato de Ximena Guzmán y José Muñoz, ambos colaboradores cercanísimos de la jefa de gobierno. Clara Brugada, familiares y amigos llevaron a cabo un homenaje en el que estuvo presente justo la jefa de gobierno. Y mientras tanto, el caso pues sigue sin esclarecerse. Esta semana hablaron acerca de detenidos y demás, pero quién y por qué no se sabe, a pesar de estas 18 personas detenidas y la identificación de una red criminal que habría operado todo esto.
1: Pues hasta aquí, Pam, este primer resumen informativo.
0: Gracias, Luis. Son las 4:20.
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0: Bueno, pues ahora sí que la amenaza favorita del momento es: les vamos a hacer la vida complicada e imposible en el Mundial. Y ahora quienes amenazan, pues también a nada, días de que empiece la Copa del Mundo, son los controladores aéreos por incumplimientos a las exigencias laborales que han hecho. Nos acompaña Rosario Avilés, periodista especializada en transporte aéreo e industria aeroespacial. ¿Cómo estás, Rosario? Qué gusto saludarte.
1: Igualmente, Pam, qué gusto saludarte. Pues sí, efectivamente, fíjate que la situación con los controladores está muy complicada. Ya son muchos años, de hecho, que ellos han advertido de la falta de controladores. Hay un mínimo de 500 controladores que hacen falta y bueno, entre 500 y 1,000 controladores.
0: O sea, ¿cuántos tendrían que ser?
1: Tendrían que ser como 3,000. En realidad, así hay 1,800, una cosa así.
0: ¿Por?
1: Bueno, ese es parte del problema. Fíjate que ese es un problema, yo creo que también sistémico un poco, porque incluso en Estados Unidos la cosa no está mucho mejor, ¿eh? Hay un déficit muy grande de controladores. Sin embargo, aquí en México hace muchos años que se ha pedido que se abran plazas para tener más controladores de tránsito aéreo y para que se les capacite dentro de las instalaciones de servicios a la navegación en el espacio aéreo mexicano, que es pues donde ellos terminan de formarse. Un controlador es una profesión tan especializada que no en cualquier lugar los pueden formar. No pueden trabajar en otra parte porque es un servicio público que solamente lo puede prestar CNEAM. Y hay muchas aristas aquí. Uno de los problemas de la ausencia de controladores o de la falta de controladores es que los que quedan tienen que hacer horas extras. Y esta es una profesión pues muy delicada, porque requiere que la persona que le esté desempeñando esté
0: alerta.
1: Perfectamente alerta, exactamente, que ponga toda la atención en lo que está haciendo y obviamente cuando hay fatiga, pues esto se vuelve complicado. Sin embargo, bueno, tienen mucha experiencia y esa es la razón por la que, bueno, pues esto sigue funcionando y pareciera como que esto le permite a quienes deberían autorizar las plazas, decir, bueno, no pasa nada, ¿no? Si están cansados, si están en horas extras, no pasa nada. Y realmente sí es algo que debería llamar la atención de las autoridades. Se les deben muchas horas extras.
0: O sea, además les deben.
1: Les deben horas extras, les deben muchas horas extras. Y los salarios son, pues, digo, no es un mal salario. Depende de la categoría que tenga, por supuesto.
0: ¿Cuánto gana un controlador aéreo?
1: Depende ahí, sí, entre 20,000, a veces llegan a ganar 60, uh-huh, ¿no? Pero pues es alguien que ya tiene 30 años de servicios y pues bueno, se justifican más que eso, ¿no?
0: Claro.
1: Realmente es gente que en la cual la responsabilidad que tienen en las manos es grandísima. O sea, están cuidando nuestras vidas cuando estamos volando, cuando estamos viajando, y cualquier cosa que pase, ha sucedido, ¿no? Que hay algún percance y pues en vía de mientras están en la cárcel, ¿eh? O sea, eso es muy grave. Es una responsabilidad muy, muy, muy grande la que tienen en las manos. Entonces, la verdad es que ese es un problema, pero a eso se aúna algo que ha denunciado el Sindicato Nacional de Trabajadores de Controladores de Tránsito Aéreo, el SINACTA, uh-huh, que también hay fallas en el equipo, hay fallas de comunicación, o sea, no se han atendido las peticiones para traer más equipo, para modernizarlo, y incluso ahorita hay un litigio de una empresa que vendió computadoras y pues hay orden de embargo. Yo espero que no se ejecute, no llegue a eso, pero sí es un tema que tiene que atender la Secretaría de Comunicaciones y tiene que atender la Agencia Federal de Aviación Civil y tiene que atender la Secretaría de Hacienda, ¿no?
0: Que es la ¿quién es la autoridad recursos responsable?
1: Hacienda,
0: la Secretaría de subir el sueldo, Aviación Civil. o Hacienda?
1: Pues mira, realmente sería Hacienda, porque es la de los recursos, ¿no? Ajá. Y siempre hay esta petición de que haya más plazas, de que se les den más recursos, y ya sabes que siempre pues hay escasez de recursos, y entonces pues le recortan aquí. Ha pasado, mira, no sé si recuerdas el accidente donde falleció el que fue secretario de Gobernación, sí. Juan Camilo Mauriño. En esa ocasión fue un problema también, pues, específicamente de tránsito aéreo. Se dijo con alarma que este asunto pues tenía que hacérsele frente, se le dieron algo de recursos, después en la categoría 2 que tuvimos, o dos veces la hemos tenido, se ha tenido que dar también más recursos al sector, pero concretamente a CENEAM. Por ejemplo, hacía falta aviones de reconocimiento para estar probando los equipos en aeropuertos, y eso fue un escandalote en algún momento porque no se tenían los aviones que de reconocimiento, no estaban certificados. O sea, hay muchas carencias y esas carencias no se han atendido debidamente. Yo creo que aquí estamos hablando de un asunto que rebasa con mucho las prioridades en otras cosas. ¿Por qué? Porque estás hablando de las vidas de las personas. O sea, cualquier cosa que suceda en el aire no es solamente lo que le sucede a los pasajeros que van ahí, le sucede también a los que están abajo, ¿no?
0: Y oye, ¿les han respondido?
1: Pues mira, sabemos que sí ha habido algo de pláticas o ha habido acercamientos, pero no hay solución. Ese es el problema, porque eso ha pasado muchas veces. O sea, sí ha habido protestas, ha habido, de hecho, el sexenio anterior, el secretario general y el secretario de prensa estuvieron suspendidos como 3 años, precisamente por haber hecho estas denuncias. Y entonces fueron recortados de la nómina de CENEAM, luego se arregló el asunto, regresaron. Pero todo esto ha provocado también pues un clima muy complicado al interior. Yo creo que es un sector que se tiene que atender ya rápidamente, porque también esto implica pues como un clima, un ambiente de trabajo pues que no es el más sano, ¿no? Y aquí necesitamos gente que esté plenamente,
0: claro,
1: en el asunto del transitorio, del control, y que no tenga otro tipo de problemas, porque eso le quita pues la atención, ¿no?
0: Claro. Pues te agradezco muchísimo, como siempre, Rosario, la oportunidad de platicar.
1: Con mucho gusto, Pam.
0: Buenas tardes. Son las 4:30.
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0: 8:34 minutos. Se publicaron hace unos días una serie de leyes que reforman la Ley Federal del Trabajo y la Ley Federal del Derecho de Autor, que están relacionadas con la protección de nuestra imagen, de nuestra voz y del uso de herramientas de inteligencia artificial, entre otras cosas. Nos acompaña Pamela Sandoval, socia del área de propiedad intelectual de Sandoval Abogados. ¿Cómo estás? Qué gusto saludarte.
1: Hola, Pamela, ¿cómo estás?
0: Bien, ¿qué fue todo esto que se aprobó y por qué es importante para todos?
1: Se aprobó una reforma bastante grande a la Ley Federal del Derecho de Autor, y específicamente lo que impacta también se reformó la Ley Federal del Trabajo, y el punto o la motivación detrás de esta reforma es proteger a los artistas ejecutantes sobre el consentimiento que tienen que dar de su voz, de su imagen, y también sobre las formas en las que ellos reciben una remuneración. ¿Qué era lo que sucedía antes, no? La ley decía que siempre que se utilizara la voz, la imagen y este tipo de atributos de la imagen, se necesitaba forzosamente una autorización, pero obviamente no estaba incluido los usos con inteligencia artificial. Entonces, como todos sabemos, la inteligencia artificial está cambiando pues todo, uh-huh, y también está cambiando la forma en la que se utilizan estas voces, estas imágenes y la rapidez con lo que se lo hace, con lo que se hace, ¿no? Entonces, lo que busca la ley es tratar de blindar esos usos y tratar de hacer también de recortar la forma en la que se dan estas autorizaciones. Por ejemplo, en tema de publicidad, hay una regla nueva para los anuncios publicitarios, que es que el consentimiento se tiene que dar hasta por 6 meses, ¿no? Esto obviamente no es como se hacen las cosas hasta el día de hoy. Normalmente son contratos casi casi a perpetuidad, donde se cede muchísimo, donde no se dejan claras ni las vías, ni las formas de reproducción, ni las plataformas, ni los usos. Entonces, esta reforma lo que hace es proteger a los intérpretes, a los artistas, pero también protege a los creadores de contenidos, porque en partes de la ley dice, habla sobre personajes, habla sobre voz, habla sobre imagen. Entonces nos da a entender que esta protección no nada más es para los artistas.
0: A ver, ¿qué pasa si alguien, un creador de contenido, entrevista a una persona en la calle para subir un video? Si no es publicidad, ¿necesita además una autorización expresa y tiene limitado a 6 meses el uso de la imagen de esa persona, o solo si se trata de publicidad?
1: Lo que excluye es el humor, o sea, no se incluyen los memes, la parodia, la sátira, y el periodismo también está excluido justamente para este tipo de escenarios que tú me planteas. Obviamente habría que ver si el influencer, el creador del contenido, pues está realizando una labor periodística, o si está intentando hacer algún tipo como de product placement o es una pauta para hacer alguna venta. La regla es que si se vende con el contenido, entonces necesitamos esta autorización.
0: Ok, ¿qué sería importante que la gente que está usando redes sociales todos los días o que están utilizando herramientas de inteligencia artificial tengan en mente?
1: En mente, primero, que si tienen contratos, por ejemplo, si son agencias de publicidad, agencias de creadores de contenido, o si son personas que se dedican a la mercadotecnia, yo los invitaría a revisar sus contratos, porque obviamente con lo que se publicó en esta reforma, pues hay que hacer una revisión y un cambio integral sobre las condiciones en las que se está otorgando esta cesión de derechos, estas autorizaciones, porque justo tenemos, si es materia de publicidad, son 6 meses, pero además ahora se tiene que expresar de forma mucho más clara la plataforma, el destino, y además también hay una disposición sobre la contraprestación, que es que cuando se renegocia el contrato también se tiene que volver a pagar un monto igual que el que se pagó la primera vez, ¿no? Entonces, la idea de la reforma es bastante buena, tiene bastantes deficiencias en cuanto a técnica legislativa, quedaron definiciones pendientes, la verdad, y no alcanza a cubrir todo el tema pendiente de la inteligencia artificial y de cómo está generando autorías, cómo se cargan estos modelos de inteligencia artificial. El tema de obras generadas, pues no las toca, minería de datos tampoco, ¿no? Entonces, digamos que eso quedó pendiente.
0: Ok, Pam, pues muchísimas gracias por acompañarnos.
1: Muy bien, muchas gracias por la invitación.
0: Muy buenas tardes. Pamela Sandoval, socia del área de propiedad intelectual de Sandoval Abogados. Son las 4:39. Pues este día era un día relevante en materia del caso que lleva Marilena Ríos, que ustedes la conocen, han escuchado de ella. Platicamos con ella la semana pasada, saxofonista, víctima de violencia ácida y que lleva años, años batallando con la justicia para obtener una sentencia firme en contra de quien fue el autor intelectual de esta agresión. Y hoy magistrados iban a definir si liberaban o no a Juan Antonio Vera Carrizal, quien es el señalado como autor material de estos hechos. Marilena, ¿cómo estás? Qué gusto saludarte.
2: Pamela, muchas gracias por el espacio. Buenas tardes a toda tu audiencia.
0: ¿Qué pasó con la audiencia?
2: Sí, la audiencia se iba a llevar a cabo el día de hoy bajo un tribunal colegiado. Un tribunal colegiado es cuando existen dos o más jueces, en este caso eran magistrados, los magistrados del circuito del segundo tribunal colegiado en materia de penal y trabajo del decimotercer circuito. Los magistrados de la licenciada Brisa Albores Medina, Jaime Aldier Campuzano y Osorio Chong Velázquez. El día de hoy se tenía programada una audiencia a las 10 de la mañana para resolver los amparos que la Suprema Corte de Justicia no logró atraer por el tema de la votación que no nos favoreció en este caso. Acá lo que es muy extraño, Pamela, audiencia, es que esos amparos han dilatado casi 2 años en que se puedan resolver o al menos que vayan avanzando, porque son desde el 2024. ¿De qué son estos amparos? Bueno, recordemos que el 14 de agosto de 2024, a cambio de la cantidad de 25 millones de pesos, un juez de nombre José Gabriel Ramírez Montaño absolvió a Juan Antonio Vera Carrizal. Sin embargo, este juez comenzó a tener una investigación dentro del tribunal, lo que provocó que una jueza entrara en el proceso y cancelara la boleta de liberación de Juan Antonio Vera Carrizal, Rubén Loaiza Chárrez y Rubicela Hernández Ríos, quienes son también autores materiales. Esto deriva los amparos de Vera Carrizal. Estos amparos, Pamela, audiencia, ya le fueron negados. Sin embargo, existe un recurso que se le llama recurso de revisión. Es como si le dijéramos nuevamente al tribunal, por favor, ¿lo puede revisar otra vez? Entonces, este recurso de revisión se iba a llevar a cabo el 14 de abril, pero el 14 de abril la Fiscalía General de la República le solicita a los magistrados que necesitan la atracción a la Suprema Corte de Justicia, después se niega y se regresa a Oaxaca. ¿Cuál es la situación súper rara que no es usual? Que en menos de una semana ya fueran a resolver estos amparos que han dilatado casi 2 años, Pamela. Y lo peor es que no lo hicieron de conocimiento con días de anticipación, sino que la agenda se subió el día de ayer, dejándome en total indefensión. Yo me sentí paralizada, no supe qué hacer. Las abogadas, por su parte, tratamos de coadyuvar para hacerlo jurídicamente y correctamente posible, pero cuando existe este nivel de impunidad, y lo digo con todas sus letras altas, mayúsculas, impunidad, porque sabemos que al haber retornado este proceso a Oaxaca, Juan Antonio Vera Carrizal se sabe impune. No es la primera vez que corrompería magistrados, Pamela, y esto yo lo he denunciado a lo largo de casi más de 7 años. 10 jueces y juezas han manoseado este proceso y han vivido de mi dolor. ¿Y por qué lo digo claramente? Porque han recibido cantidades exorbitantes de dinero con tal de favorecer al agresor. Y claro, claro que es obvio, es un tipo que tiene gasolineras en todo el estado, que tiene radiodifusoras comerciales y culturales en todo el estado, que tiene farmacias en todo el estado y que ha sido acusado por lavado de dinero y huachicol. ¿Por qué es necesario mencionar esto? Porque claramente el piso no es parejo. Y yo he sido consciente, Pamela, de que estoy en desventaja y aún así he tenido la única arma, que es un celular, publicar un video y pedirles ayuda, porque yo no tengo ni padrinos políticos, ni soy política y ni tengo un capital económico como para poder sobrellevar de una mejor manera esta situación. Lo único que tengo es mi voz. Las pruebas del delito están en mi cuerpo. Lo único que tengo es mi dolor, Pamela.
0: ¿Qué lo sigue, Malena?
2: Apoyo. Mira, ahorita la audiencia no se llevó a cabo por razones administrativas. Lo que dijo el presidente del tribunal es que se aplaza para el próximo viernes 22 de mayo a las 10 de la mañana. Entonces yo te quiero pedir como ruego, y como ruego a toda la audiencia, yo sé que a diario hay muchísimos problemas de violencia en contra de las mujeres y no es fácil acompañar un proceso tan largo porque te llevan al límite, te llevan al desgaste, le apuestan al olvido. Pero yo le quiero pedir como ruego a toda la audiencia que por favor no me deje sola. Este viernes nuevamente se tratará de definir si Juan Antonio Vera Carrizal queda totalmente absuelto. Y digo totalmente o de una manera oficial, porque él desde diciembre se ha estado haciendo pasar por enfermo, supuestamente en un hospital. ¿Cómo es posible que más de año y medio se encuentre grave por una hemorroide y por depresión cuando a mí me quiso matar, me dañó el 70% de mi cuerpo y yo estuve escasos 5 meses en un hospital, Pamela? Es inaudito, es increíble y es cínico, es aberrante y es bastardo.

0: quedar callada y no me voy a rendir, porque les prometo y me prometo a mí misma que voy a dar hasta el último aliento para buscar justicia en este país, porque no es justo que yo viva esto y que vivan miles de mujeres en la misma situación de impunidad.
1: ¿Qué esperas que suceda el viernes?
0: ¿Perdón?
1: ¿Qué esperas que suceda en la audiencia? Bueno, vamos a ver si la podemos retomar más adelante. Vamos a una pausa y volvemos.
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1: Continuamos la comunicación. Se cortó justo cuando te preguntaba qué va a suceder el viernes. ¿Qué esperas que suceda el viernes con todos estos antecedentes que nos das?
0: Sí, gracias, Pamela. Pues bueno, el viernes vamos a esperar a que se pueda llevar a cabo esta audiencia y por supuesto que pues tengo esa consideración, tengo esa confianza, todavía confío en que los ministros, que de hecho son magistrados, perdón, que de hecho fueron electos en esta reforma judicial que se supone y que adoptó una narrativa para favorecer y consolidar la perspectiva de género y consolidar los derechos de las mujeres, que hagan lo correcto, porque un feminicida, que es evidente que es un feminicida, no puede estar libre, no solamente por mí, Pamela, sino también por todas las mujeres mexicanas, porque habemos miles que estamos en la misma situación. Lo diferente de esto es que muchas no se atreven a denunciar por miedo y muchas tuvieron que tirar la toalla debido a toda la revictimización institucional que se ha tenido en todos los estados de la República. Es necesario que se siente un precedente para que esta situación deje de ser revictimizante cuando una mujer pide justicia, porque muchas veces o cuántas veces nos han dicho denuncia, denuncia, sí, denunciamos, pero ¿qué están haciendo las autoridades? Es momento de cambiar, sí, y no nos vamos a quedar callados.
1: Pues estamos al pendiente. Muchísimas gracias.
0: Al contrario, muchas gracias a ti y a toda la audiencia.
1: Muy buenas tardes. Esta semana, fue esta semana, sí, platicábamos con Ceci Patricia Flores y cerrábamos la entrevista con una pregunta que hizo que a nosotros nos estremeció durísimo, que era acerca de los niños. Ella preguntaba, ¿y qué se preguntan todos los huérfanos de los desaparecidos? Y los niños en general, ¿qué pasa con los niños ante las historias de violencia que

0: se viven en el país, ante las historias que escuchan todos los días, ante las escuelas que enseñan a protegerse por si hay una balacera. ¿Qué pasa, por ejemplo, con los niños en Sinaloa? La revista Espejo hizo un fanzine, un trabajo brutal, en el que quienes hablan son las niñas y los niños. Hicieron 136 encuestas a niños y niñas en diferentes escuelas primarias y ellos contaron qué ha cambiado en sus rutinas, qué es lo que les da miedo, qué es lo que les preocupa. Es de verdad para poner la piel chinita. Daniel Villamán, periodista de la revista Espejo en Sinaloa, está en la línea. ¿Qué trabajazo hicieron, Daniel? ¿Cómo estás? Buenas tardes.
1: Te saludo con mucho gusto. Te agradezco mucho el interés en este trabajo y te agradezco mucho también el halago. Y pues sí,
0: es un gran trabajo. Y además va a ser contradictorio lo que estoy diciendo. Visualmente es muy bonito. O sea, está muy bien hecho, está muy bien cuidado. Pero cuando uno empieza a leer lo que ahí dice, además parece en la letra de los mismos niños, es escalofriante. ¿Qué encontraron? Cuéntanos.
1: Pues mira, si tuviste oportunidad de checar el trabajo, es un gran adjetivo, escalofriante, los hallazgos, las palabras que ellos usan, las palabras que han aprendido para describir la violencia. Vemos cómo los niños ellos perciben de manera muy aguda todo lo que sucede a su alrededor y esta violencia, esta guerra de narcotráfico que tenemos hoy en Sinaloa y particularmente en la ciudad de Culiacán, pues definitivamente no es la excepción, ¿no? Ellos perciben las conversaciones de los adultos y lo replican en sus respuestas y eso definitivamente observamos mucho estrés en sus respuestas, muchas situaciones de miedo a los riesgos que pueden enfrentar por el simple hecho de salir a la calle, ¿no? Cosas que quizás en otras partes del mundo se dan por hecho, como es salir a la calle a jugar, es algo que los niños de Sinaloa, los niños de Culiacán hoy en día no pueden hacer libremente porque, de acuerdo con ellos mismos, tienen miedo de que les pase algo, tienen miedo de que los secuestren, incluso han desarrollado estos rituales, por decirlo de alguna manera, para sentirse seguros ellos y sus familias. Entonces, definitivamente es una situación que está atravesando muchísimo a las infancias de Sinaloa y pues habrá que verse cuáles van a ser los impactos que esto va a tener a futuro sobre sus vidas.
0: A ver, de estas 136 encuestas aplicadas, dice el trabajo, casi el 70% identifican la violencia como su principal miedo o fuente de incomodidad. Una combi blanca polarizada, creo que es lo que dice, los balazos en la noche, Oscar Alberto de 11 años, que me roben o le pase algo a mis papás, Tadeo de 12 años, cuando pasan gente, hombres, y me miran mucho, Camila de 12 años, la violencia, Gabriel de 11 años. En la noche si salgo me da un poco de miedo por las balaceras, Sofía de 11 años. Estar con cuidado en la calle y estar cerca de la casa por si algo ocurre, Elías de 11 años. Tantos policías me pone incómoda, los rotenes que hacen y me da miedo que quieran parar a alguien o pase algo de violencia y que mi mamá y yo quedemos en medio. Las personas que están en la calle con armas, Isa Nicole, de 11 años, me da miedo una balacera, Luis, de 12 años, y bueno, ¿no? Los dibujos, soldados armados, camiones del ejército. ¿Cuál es el testimonio que más te sorprendió?
1: El que más me dolió y me hizo decepcionarme de la sociedad que estamos construyendo y en la que nos hemos convertido es esta de la niña que comenta que se siente incómoda cuando sale a la calle y no puede usar la ropa que ella le gusta porque los hombres la miran. Es una niña de 11 años, de sexto de primaria, que pues definitivamente nos hace cuestionarnos en qué clase de sociedad nos hemos convertido y hemos dejado que se convierta el mundo que le estamos dejando a estas infancias, ¿no? Más allá de eso, pues también este de un niño que comentaba que mientras otros quieren ser futbolistas, quieren ser voleibolistas, quieren ser arquitectos, él dijo que quería ser infante de marina, pero por una razón muy específica. Él dijo que quería ser infante de marina para defender a su país de la fuerza del narco. Si no estoy mal, son las palabras textuales
0: Uf.
1: que él escribió en su hojita, para defender a su país de la fuerza del narco.
0: Y el narco sería algo que no tendría que estar en el vocabulario de los niños, nada más así de sencillo. Esto que dices de las niñas es brutal porque es histórico, porque no se ha resuelto, porque no sé si ustedes se acuerdan, ustedes que nos están escuchando, de un ejercicio de un tendedero que se llamaba Mi Primer Acoso, donde las mujeres ponían la primera edad, la edad en la que se habían sentido acosadas por primera vez. Y lo brutal es que eran los testimonios, eran 7 años, 6 años, 5 años, 10 años, 11 años. Y nada ha cambiado, nada ha cambiado. Esto que dices, cuando pasan gente, hombres, y me miran mucho. Camila, 12 años. Lo que me hace sentir incómoda son los hombres. Sofía, 11 años. Y eso no está relacionado solamente con el tema de la violencia del narco y no es solamente lo que sucede en Sinaloa, pero sí lo que sucede en Sinaloa tiene además estas otras características especiales de violencia. De verdad, felicidades por este trabajo. ¿Lo puedes cargar la audiencia en alguna parte?
1: Claro que sí, en la página de Revista Espejo, revistaespejo.com, se puede leer ya el fanzine de manera digital también. Igual todos los trabajos que están asociados a este trabajo especial están ahí disponibles bajo el nombre de las infancias que nos robaron.
0: Ok, muchísimas gracias. Muy buenas tardes, son las 4:58.
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0: MBS Noticias, gracias por sus mensajes al WhatsApp 5533329585. Kenia dice, los controladores aéreos fueron despedidos por López Obrador con su supuesta austeridad e incluso metieron gente que no está formada para tal función, y ese es el modus operandi de López para colocar a su gente, quitar salario y sustituirlo con supuestas compensaciones. Eduardo Reyes, ¿cómo ven el nuevo decreto de Estados Unidos sobre los depósitos que van sobre el lavado de dinero y que también afectará las remesas de nuestros connacionales? Luis Márquez, a mí me agobia tanto color lila en todos lados de la ciudad y pensar que es una gestión que ni ha atendido bien los temas apegados al feminismo, ni siquiera temas de infraestructura nos pueden dar. Buf. Laura, hola, estoy de acuerdo con las marchas de transportistas y campesinos, pero se han dejado engañar, ya son 3 veces que han hecho sus bloqueos y según quedan en un acuerdo y el gobierno no les cumple, ya es molesto porque piden diálogo y esta situación ya no es de diálogo, ellos pueden hacer mucho, pero si vienen con esa idea de un diálogo con un gobierno mentiroso, falto de seriedad, no tiene caso. Joaquín, muchísimas gracias, leí una nota que decía que los usuarios de pospago con las compañías telefónicas ya tienen tus datos. Están haciendo registros sin que tú tengas que hacerlo. Un diputado de Movimiento Ciudadano protestó y van a pararse para hacerlo sin autorización. Bueno, pues es que en efecto ya tienen tus datos. Eso no quiere decir que no necesites hacer el registro. En teoría tendríamos que hacer el registro todos y que conste que este dato es importante. Esos registros quedan en manos de la compañía telefónica. Pero vamos a ver, sigue el reloj corriendo para que la gente haga sus registros. Yo creo que todavía están muy lejos de la meta y vamos a ver si se les ocurre al gobierno pedirles a las compañías de teléfono que le bajen el switch a quienes no se registraron, porque nada más imagínense la cantidad de personas que se quedarían sin servicio de telefonía en ese momento. Yo no creo que sea un tiro que se vayan a aventar, pero ya veremos. La información así explicadita y platicadita para que se queden con todo lo que tienen que saber el día de hoy. Por cierto, la agencia Moody's modificó la calificación crediticia de México. Alberto Zamora, cuéntanos, buenas tardes.
1: ¿Qué tal, Pamela? Muy buenas tardes. Así es, Moody's rebajó la calificación de la deuda soberana de México de Baa2 a Baa3 y pues modifica la perspectiva a estable, lo que coloca al país en el límite inferior del grado de inversión, es decir, un escalón apenas por encima del nivel especulativo. De acuerdo con la calificadora, los factores clave fueron el debilitamiento del marco institucional y de la formulación de políticas públicas, lo que podría afectar, según la calificadora, los resultados fiscales y económicos. Señala también un deterioro de la posición fiscal con un déficit superior al 5% del PIB en 2024 y una creciente rigidez del gasto público. También señala un asunto que se ha venido manejando en los últimos años, meses, sobre los riesgos crecientes por los pasivos de Pemex, que podría, según la calificadora, trasladarse al balance del gobierno sin resolver la sostenibilidad de la empresa, y también la incertidumbre sobre el crecimiento económico, especialmente por reformas institucionales, y otro asunto que sigue siendo una incógnita para México, el tema de la revisión del T-MEC con Estados Unidos y Canadá este año. Pamela, el reporte.
0: Muchísimas gracias. Buenas tardes, Alberto.
1: Gracias, buenas tardes.
0: Bueno, la Secretaría de Hacienda reaccionó a esta información y dice que no anticipan cambios adicionales en la calificación durante los próximos 18 meses por la solidez del marco macroeconómico. El secretario de Estado de Estados Unidos, Marco Rubio, acusó que una empresa controla Cuba y dio a conocer la intención del gobierno de Trump para enviar ayuda humanitaria a la isla, pero siempre y cuando esta ayuda la reparta la iglesia o alguna organización de caridad en quien el pueblo cubano confía.
2: Cuba está controlada por Gaesa, un estado dentro del estado que no rinde cuentas a nadie y acapara las ganancias de sus negocios para beneficios de una pequeña élite. Y el único rol que desempeña el llamado gobierno es exigirle a ustedes que sigan haciendo sacrificios y reprimiendo a cualquiera que se atreva a quejarse. El presidente Trump ofrece una nueva relación entre Estados Unidos y Cuba, pero tiene que ser directamente con ustedes, el pueblo cubano, no con Gaesa. Primero, estamos ofreciendo $100 millones en alimentos y medicinas para ustedes, el pueblo, pero tiene que ser distribuido directamente al pueblo cubano por la Iglesia Católica o otros grupos caritativos de confianza, no robadas por Gaesa para que lo vendan en sus tiendas. Pero al pueblo cubano no le interesa la caridad permanente. ¿Ustedes quieren la oportunidad de vivir en su propio país, como viven sus familiares en Estados Unidos o en otros países del mundo? Hoy, desde los medios de comunicación hasta el entretenimiento, desde el sector de los negocios hasta la política, desde la música hasta los deportes, los cubanos han llegado a la cima de prácticamente todas las industrias en todos los países, excepto uno, Cuba.
0: Bueno, y a la par, y en el marco de la celebración del Día de la Independencia Cubana, Estados Unidos lanzó fuertes acusaciones contra el expresidente Raúl Castro. Cuéntanos, Edgardo Moreno, buenas tardes.
3: Pamela, buenas tardes. Efectivamente, en este contexto, Estados Unidos acusa formalmente a Raúl Castro por el derribo de las avionetas de Hermanos al Rescate. Entre vítores y aplausos, Todd Blanche, el fiscal general interino de Estados Unidos, anunció en Miami la acusación formal contra el expresidente Castro, de 94 años, por su presunta responsabilidad en el derribo de dos avionetas civiles de este grupo ocurrido en febrero de 1996.
4: Today we are announcing an indictment charging Raúl Castro.
5: Hoy estamos anunciando una acusación formal contra Raúl Castro y varios otros por conspiración para asesinar a ciudadanos estadounidenses.
3: La acusación presentada por fiscales federales en Miami reabre uno de los episodios más sensibles en la relación entre Washington y La Habana. En el ataque murieron 4 personas, 3 de ellos ciudadanos estadounidenses. El Departamento de Justicia acusa a Castro, quien en ese momento era ministro de Defensa de Cuba, de conspiración para matar ciudadanos estadounidenses, asesinato y destrucción de aeronaves civiles. Las autoridades también incluyeron esta acusación a otros 5 acusados vinculados al régimen cubano y tienen una grabación donde se escucha decir esto a Raúl Castro.
6: Túmelo en el mar cuando se aparezca y no consulte. Bueno, su papel y a 5 generales se le dio la facultad. Yo decía que traten de tumbar un día. Voy a un violado el espacio en las aguas de la República.
3: Pamela, por ahora no hay señales de que Raúl Castro vaya a quedar bajo custodia de Estados Unidos. Desde La Habana, el presidente cubano Miguel Díaz-Canel rechazó la acusación y la calificó como una maniobra política. Hasta el momento, la Casa Blanca no ha anunciado una operación militar contra Cuba, ni un plan inmediato para detener a Raúl Castro, quien dejó la presidencia en el 2018, pero continúa siendo una figura de enorme peso dentro del Partido Comunista Cubano.
0: Hasta aquí mi reporte. Deben estar esperando el fin de semana para hacer algo, seguramente, Edgar.
3: Normalmente actúan en fin de semana y yo creo que están siguiendo el mismo modelo que empezaron con Venezuela, poniendo la parte legal primero para después poder justificar una extracción.
0: ¿Cuánto tiempo después de que se hizo la parte legal para Venezuela fue que se atacó?
3: Casi 2 años pasaron desde la primera acusación legal.
0: Okay, muchísimas gracias.
3: Buenas tardes.
0: Muy buenas tardes. Por otro lado, el Departamento del Tesoro de Estados Unidos sancionó a 12 personas físicas y 2 morales por presuntos vínculos con el cártel del Sinaloa. Sin alguna información de la Oficina de Control de Activos Extranjeros, los sancionados operaban bajo redes de narcotráfico y lavado de dinero a través de criptomonedas. Y en Puebla, una mujer de 37 años desapareció hace 2 días después de haber acudido a una cita de valoración en una clínica para un tratamiento estético. Cuéntanos la historia, Erika Almanza, buenas tardes.
7: ¿Qué tal, Pamela? Un saludo a ti y a todo el auditorio. Efectivamente, Blanca Adriana Vázquez se encuentra desaparecida desde el lunes por la tarde tras someterse a un procedimiento estético en una clínica de belleza llamada Detox Clinic, ubicada en la calzada Zabaleta 2511 de la ciudad de Puebla, cuya dueña, Diana Alejandra Palafox, carece de cédula profesional. La Fiscalía General del Estado inició la búsqueda correspondiente tras la solicitud de los familiares de la mujer. El caso dio un giro luego de hacerse público un video de seguridad en donde se observa a 2 personas cargando a la mujer, quien se encuentra desvanecida y cuyo cuerpo colocan en un Mini Cooper. En el multimedia se observa a la supuesta especialista y a 2 personas más subir inconsciente a la mujer, que hoy se reporta como desaparecida y quien acudió al lugar para realizarse un proceso de extracción de grasa del abdomen. El esposo de la mujer declaró ante la Fiscalía General del Estado que su concubina de 37 años de edad acudió minutos después de las 14 horas al referido consultorio para el procedimiento estético que ofrecían a través de redes sociales en Detox Clinic. Sin embargo, el inmueble no era un consultorio ni una clínica, sino un departamento, a pesar de lo cual, bueno, la mujer decidió continuar con el tratamiento, se sometió al procedimiento estético y su esposo, bueno, fue abordado por la especialista, quien le dijo que acudiera a un local en la Plaza Comercial Galería Cerdán para comprar una faja que iba a necesitar para el procedimiento de la mujer. Sin embargo, ese momento fue aprovechado por la dueña del lugar y un ayudante para sacar a Blanca Adriana, sin que hasta el momento se conozca el paradero de ninguno de los tres. El esposo de la víctima regresó minutos después, pero nadie la abrió ni le tomaron las llamadas telefónicas en los números que tenían registrados, por lo cual llamó al 911, ante lo cual acudieron elementos de la policía municipal a atender el reporte sin encontrar a nadie en el inmueble, por lo cual iniciaron la búsqueda de la paciente, la supuesta especialista y el tercer sujeto que aparece en el video. Hasta el momento, ninguno de los tres ha sido localizado, solamente el vehículo que en este video se ve que utilizan justamente para subir a la mujer. Ese reporte hasta el momento.
0: ¿Y no han salido otras historias de esa clínica de terror?
7: Han empezado a surgir historias justamente en donde se comprueba que no tenía licencia de funcionamiento. La doctora o la supuesta doctora no tenía cédula profesional. Sin embargo, bueno, hasta el momento solo han sido en redes sociales acusaciones de otras personas, pero nada se ha formalizado para una investigación más a fondo, Pamela.
0: Bueno, pues estamos al pendiente. Gracias.
7: Buenas tardes.
0: En Tabasco se registraron al menos el martes 4 bloqueos en localidades de Villahermosa por fallas de suministro eléctrico que han afectado por horas, incluso días, a diferentes zonas que también han padecido falta de agua potable. Escuchen.
8: No tenemos luz desde las 7 de la mañana. Hay niños, hay gente discapacitada. No es posible que la Comisión Federal no nos quiera dar solución al problema. El problema de aquí es que nadie nos ha hecho caso. O tomó la decisión de venir y tomar las calles, la calle federal, porque realmente no nos están haciendo caso. Cuando viene el recibo de luz, sí nos los cobran. Aunque si te venció tu recibo de luz, ya vino y te los cortan. Y esa no es manera de que lo comporten ellos hacia esa gente. Entonces, lo que nosotros es solución. Si no, de aquí no nos vamos a mover.
0: Bueno, el gobierno federal firmó un acuerdo para la producción y venta de maíz blanco en nuestro país. Hatsiri Magallanes, cuéntanos, buenas tardes.
9: Así es, ¿qué tal, Pamela? Buenas tardes. Sí, la presidenta Claudia Sheinbaum presentó el sistema de ordenamiento para el maíz blanco, acuerdo entre el gobierno, productores, compradores y gobiernos estatales, así como empresas productoras de insumos para garantizar precios justos, fortalecer también la soberanía alimentaria y evitar una crisis en el campo derivado de los bajos precios internacionales y las sequías. El día de hoy, en el Salón Tesorería de Palacio Nacional, la presidenta advirtió que el sector enfrenta un escenario delicado por las pérdidas económicas de los productores y también, bueno, pues el riesgo de abandono de las tierras. Escuchamos.
10: Hoy estamos sentados aquí firmando un programa de ordenamiento de la producción y el mercado de maíz para el beneficio también de los consumidores y del país, porque entre otras cosas yo les planteé, bueno, antes de importar, ¿por qué no compran todo acá? Pues sí, pero tiene que ser de calidad. Adelante, tiene que ser de calidad. Es realmente un acuerdo muy bueno y es un acuerdo voluntario. A nadie se le obligó aquí a estar en esta mesa.
9: El secretario de Hacienda, Edgar Amador, afirmó que el gobierno impulsará mecanismos para fortalecer la producción nacional y así dar certidumbre a los agricultores frente a la volatilidad de los mercados. Columba López, quien es titular de la Secretaría de Agricultura y Desarrollo Rural, explicó que el acuerdo pues tiene tres componentes principales. Escuchamos.
11: El acuerdo tiene tres componentes. El primero es la comercialización anticipada por contrato. La segunda, venta de insumos a precio justo. Y el tercero, el mecanismo de protección de maíz blanco y su precio. Antes de cada cosecha de maíz se realizarán compras anticipadas a precio justo mediante contratos libremente acordados entre los distintos actores de la cadena productiva. Las empresas compradoras privilegiarán la adquisición y consumo de maíz blanco nacional antes de recurrir a las importaciones.
9: Y bueno, lo que sí es que dejaron los precios todavía con expectativa, todavía no se da un costo promedio, seguramente será más adelante. El reporte que tenemos.
0: Muchísimas gracias, muy buenas tardes.
9: Buenas tardes.
0: Sigue la polémica por la operación de agentes extranjeros en Chihuahua. En la mañanera la presidenta aseguró que patrullas de Chihuahua portaban logotipos de la policía de Nueva York.
12: Para no entrar en el debate, en todo caso le tocaría a instancias respectivas ver si hubo uso de recursos públicos o no. El asunto aquí es la libertad de manifestación y quién la ejerce y cómo se ejerce. Y que cada quien tome su opinión a partir de lo que fue público y notorio. O sea, no puede ser que quien habla de libertad como parte de su consigna política cuarte la libertad de manifestación. O sea, lo que habla pues es mucha inconsistencia, por decirlo menos.
0: Bueno, parte de lo que habían mencionado de la razón de estas etiquetas o estampas de la policía de Nueva York era que tenían un trabajo de colaboración en la que compartían conocimientos y entrenamiento, y entonces por eso utilizaban estas etiquetas. Qué bueno que colaboren, pero sí también está raro que les peguen las etiquetas de la policía de Nueva York a las etiquetas. O sea, no hace ni sentido, es hasta confuso, está todo raro. Bueno, el grupo de trabajo de expertos de Naciones Unidas sobre personas afrodescendientes en México advirtió que el reconocimiento de este sector ha quedado solamente en papel. Escuchen a Isabel Mamatou, experta en migraciones forzadas e integrante del grupo.
13: Hemos observado que este reconocimiento se ha quedado en el papel, es decir, que todavía no se ha traducido en medidas concretas, en derechos, en representación y en memoria histórica. Entendemos que el camino es largo, porque durante siglos la narrativa sobre el mestizaje es la que ha contribuido a invisibilizar las identidades afrodescendientes, hasta el punto de que los afromexicanos son considerados o vistos como extranjeros en sus propios países.
0: Son las 5:17.
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0: Directora de los deportes, ¿cómo estás?
15: Buenas tardes, vamos a hablar rápido de dos temas. El primero, el Aston Villa, después de 44 años, se convierte, obtiene un título europeo. El día de hoy ganó la UEFA Europa League, venció al Friburgo en el estadio de Estambul. Y porque es, hay que destacar el tema del Aston Villa, porque no es un equipo que tenga, pues, vamos a decirlo así, gran auge, gran empuje en Inglaterra, tampoco en el mundo, pero tiene entre sus seguidores al príncipe Guillermo. Y el día de hoy, el príncipe Guillermo estuvo en Estambul y lo invitaron, obviamente, pues a festejar con ellos el título y a levantar la copa allá en Estambul. Y la otra historia, Pam, no tiene nada que ver con algo bonito, al contrario, es algo, pues sí, vamos a decir que es deleznable, que es horrible y que no tendría por qué pasar, porque el deporte debería de ser un espacio seguro para todo aquel que lo practica. Ya está tos medio, ya ves, del enojo que me causa. Hace unas semanas platicábamos acerca de Peter Vlachovsky, un entrenador de fútbol de la República Checa que tuvo a su cargo a jugadoras de la selección sub-19, que tuvo a su cargo a futbolistas menores de edad y que no le importó absolutamente nada y grabó a sus jugadoras mientras estaban en los vestidores. Les mandaba mensajes impropios y, bueno, afortunadamente alguien lo denuncia. Había recibido una pena de un año de prisión y una inhabilitación de 5 años para ejercer como entrenador en su país por grabar a las futbolistas del eslovaco en los vestuarios. Y la más joven, pues obviamente tenía 17 años. ¿Qué ocurrió hoy? La UEFA impuso una sanción histórica. Lo inhabilitó de por vida. No puede tener ningún puesto en ningún club europeo, en ningún país europeo que tenga que ver con este deporte. Creo que es lo mínimo que merece, pues aparte sí, del año de prisión, que aparte está suspendido precisamente ese año de prisión. Había sido condenado en mayo de 2025 y, bueno, pues el día de hoy la UEFA levanta la voz, da el manotazo sobre la mesa y decide inhabilitarlo de por vida para cualquier actividad relacionada con el fútbol. Y, bueno, pues la verdad es que es un paso hacia adelante, Pam, porque no puede haber espacio, pues no puede haber este tipo de monstruos dentro del deporte.
0: Coincido contigo, Rosy. Pues muy bien. ¿Algo más, Rosy?
15: No, nada más. Bueno, no se pierdan la WCONCACAF Champions Cup. La América va a estar enfrentando al Gotham de la Liga Estadounidense. Y en el otro partido, el partido de la noche, Pachuca se estará midiendo al Washington Spirit, donde juega la mexicana Rebeca Bernal. Y son las semifinales de este torneo que va a repartir pues uno de los boletos para la, pues lo que podría ser la Copa Intercontinental. Dos nuevos torneos se avecinan por parte de FIFA, entre ellos el Mundial de Clubes, y ese también reparte boletos para el Mundial de Clubes, Pam.
0: Muy bien, gracias, Rosy.
15: Abrazo, bonita tarde.
0: Buenas tardes, son las 5:21.
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0: Miren, acaba de enviar, entregar la Secretaría de Gobernación esta reforma a la misma reforma al Poder Judicial para modificar la elección y que no se lleve a cabo en el 2027, sino que se aplace un año más. Hay quienes lo leen con cierto optimismo por una serie de modificaciones que esto trae, pero sigue metida en el mismo lío, que es elegir a los jueces y juezas por voto popular, como si eso, ya podríamos haberlo probado hasta ahorita, hubiera traído cambios, déjense significativos, cambios o mejoras en la impartición de justicia. ¿Por qué? Porque además todavía hay muchos pendientes de la reforma anterior que no debería de haberse hecho. Y entre ello hubo, varias personas juzgadoras que presentaron ante la Comisión Interamericana de Derechos Humanos su caso y que el Estado mexicano tendría que haber ya dado una respuesta. No lo ha hecho. Nos acompaña en la línea Emilia Molina, magistrada de circuito en retiro. ¿Cómo estás? Qué gusto saludarte.
1: Hola, Pamela. Qué gusto para mí también saludarte. Gracias por el espacio.
0: ¿Cómo va esta historia?
1: Pasado, 14 personas juzgadoras representadas por el Van Center, que es una oficina derivada del Colegio de Abogados de la Barra de Nueva York. Presentamos una petición ante la Comisión Interamericana de Derechos Humanos en contra de la reforma. Digamos, es algo similar a lo que podría ser una demanda, ¿no? Uh-huh. Hicimos esta petición y en enero de este año se corrió traslado, no es que se haya admitido porque el trámite es diferente allá, pero se corrió traslado al Estado mexicano para que rindiera su informe. El primer plazo venció el 15 de abril de este año. Se dio un mes más de plazo para que pudiera rendir el informe y hasta el día de hoy no nos han informado que se haya rendido este informe. Yo creo que es importante detectar que no solamente hay un desprecio por las obligaciones internacionales, uh-huh, y en este caso interamericanas por parte del Estado mexicano, sino que justo cuando está el plazo corriendo para poder hacer esta defensa o por lo menos justificar lo que hicieron, mandan una reforma de la reforma donde la verdad es que empeora las cosas. La reforma anterior decía, por ejemplo, que no podía coincidir la elección judicial con las elecciones ordinarias. Y esta lo que dice es que tienen que coincidir. Entonces, lo que estamos viendo es una mayor politización de la justicia y, por supuesto, una mayor concentración de toda esta parte que controla Morena, sobre todo pensando también que están proponiéndose que se amplíen cargos de las magistraturas de la Sala Superior del Tribunal Electoral que debían haber concluido en el 24, ahora que se vuelvan a ampliar hasta el 28. Y bueno, todos sabemos dónde nació el tema de la sobrerrepresentación, que es pues lo que nos ha permitido como país que lleguemos a este estadio tan preocupante con estas violaciones graves a la democracia y con esta vulneración y erosión de todas nuestras instituciones.
0: ¿Quién tendría que estar a cargo de responder? ¿Pero qué secretaría o quién?
1: Sí, la Secretaría de Relaciones Exteriores tiene una dirección que justo acaban de nombrar como directora a una persona que trabajaba con la ministra Lenia, lo nombraron ayer, me parece. Pero bueno, esa Secretaría de Relaciones Exteriores, que finalmente no es que actúe de manera independiente, sino que siempre lo hace pues con el aval de la Presidencia de la República y, por supuesto, además en representación del Estado mexicano, es quien tendría que estar dando esta respuesta. No la ha hecho. Hay que recordar también que en la audiencia que tuvimos ante la Comisión Interamericana de Derechos Humanos en noviembre del 24, el propio Estado mexicano, quienes fueron representación del Estado mexicano, de la Secretaría de Relaciones Exteriores, reconocieron expresamente que la reforma no tenía diagnóstico. Y lo que ahora nos lleva es a pensar que la reforma sigue sin tener diagnóstico. Claro. No obstante, toda la experiencia que tenemos de este desastre institucional en el que nos metieron.
0: Lo hemos comentado aquí al aire, da un poco la impresión de que la razón por la que están aplazándola es porque sería demasiado encargarse de obtener los votos que necesitan para el proceso electoral regular, más hacer los acordeones para que queden sus candidatos.
1: Bueno, no hay otra explicación. Creo que hay explicaciones probables, más políticas que prácticas, porque finalmente si esta fuera la razón, no estaría en esta propuesta de reforma de la reforma, que en todos los casos sí tienen que coincidir en la misma fecha. Yo creo que hay que tomar en cuenta algunas variables, por ejemplo, que se pone expresamente que pueden, incluso en el PowerPoint que presentó la presidenta, dijo que pueden coincidir con el tema de revocación de mandato. O sea, no coincidirá con las otras elecciones, pero sí con la de revocación de mandato. Y además, habría también que valorar, primero, que en el 27 salen 14 gobernadores de los estados. El senador Javier Corral dijo, antes de presentar también su propia propuesta de reforma, que los gobernadores habían decidido las candidaturas de los jueces y magistrados, tanto locales como federales. Entonces, si pensamos en que por lo menos cuatro de esos gobernadores que van a salir son de oposición, pues también podría ser que una de las razones por las cuales estén motivándose a hacer el cambio de fecha es precisamente que quienes lleguen no sean los que pueden nombrar a estas personas juzgadoras y
0: Y no
1: no
0: los de
1: los
0: oposición.
1: gobernadores. Exactamente. Podría ser, digo, no tengo la certeza, pero
0: Sí,
1: digamos
0: estamos
1: que
0: haciendo una
1: ante las
0: especulación
1: evidencias.
0: porque no hay un reconocimiento pleno a que la reforma no tuvo que haberse hecho. Mucho se mencionó, esto me cuesta un poco de trabajo, pero que era una reforma que ni siquiera la presidenta quería, y que estaba forzada ya a llevarla a cabo porque era, pues, supongo, parte de los acuerdos con el Andrés Manuel López Obrador. Yo me cuesta trabajo pensar que alguien con tanto poder dejaría que sucediera una reforma tan grande, dura y perjudicial para el país como esa, sin ser su aval, siendo que yo sí creo que siendo la presidenta tiene todo el poder para frenarla o no, ¿no?
1: Pues eso debería ser, porque además lo que hemos estado viendo últimamente es una que se diluye absolutamente la división de poderes cuando desde la presidencia de la República se dice que se va a aplazar, es decir, no están esperando el resultado de un proceso legislativo de reforma constitucional, y sino que se va a aplazar, ponen las fechas, dicen cuándo va a entrar en vigor, y finalmente la Cámara de Diputados y la Cámara de
0: Aprueba.
1: Senadores, con esta mayoría de Morena, dicen que sí, que van a hacer lo que dice la presidencia, y entonces digamos que el Ejecutivo está ordenando al Legislativo lo que haga, también a las legislaturas de los estados, para terminar de destruir el Poder Judicial. Es decir, ya no tenemos división de poderes y creo que es clarísimo la lectura de cómo está sucediendo desde las mañaneras.
0: Ahora, Emilia, ¿qué sigues? ¿Qué pasa si el Estado se queda como está y no contesta a esta solicitud?
1: Bueno, la Comisión Interamericana tiene dos opciones: ampliar otra vez el plazo para poder tener mayores elementos para hacer el acuerdo de admisibilidad, o declarar al Estado en rebeldía y hacer este acuerdo de admisibilidad. El acuerdo de admisibilidad, que sería, pues, si se admite precisamente esta petición con toda la información que tenga la comisión, nosotros pedimos que se acumulara a lo que es el estudio de fondo para ver si de un mismo momento se puede determinar que se vaya ya a juicio a la Corte Interamericana de Derechos Humanos, porque el proceso en la comisión y en la Corte, pues, es muy distinto a lo que es en sede nacional. Hay que aclarar además que somos, la primera petición que se presentó es la nuestra, somos 14 personas juzgadoras, pero ya hay presentadas más de 700 peticiones y seguramente están en este trámite ya de que el Estado conteste o que por lo menos esté corriendo su plazo. Entonces, realmente, además de todos los problemas que está enfrentando México, creo que esto es una señal, un foco rojo muy, muy riesgoso respecto a la posición de México a nivel internacional, no solo para temas de cumplimiento de obligaciones internacionales de una manera abstracta, sino por supuesto además en esta certeza que pudieran darse a inversionistas extranjeros cuando no se cumple con estas obligaciones.
0: Claro.
1: Entonces me parece que hay muchos riesgos del mensaje que está dando el Estado al no cumplir con este requerimiento de la comisión.
0: Emilia, muchas gracias por habernos acompañado.
1: Al contrario, te agradezco mucho.
0: Muy buenas
1: Muchas
0: tardes,
1: gracias
0: Emilia
1: por el
0: Molina,
1: espacio. Hasta luego.
0: magistrada de Circuito en Retiro. Vamos a una pausa y volvemos.
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0: Gabriel, ¿cómo estás? Muy buenas tardes.
12: Mi querida Pamela, muy buenas tardes.
0: Oye, ¿qué va a pasar con Cuba?
12: Hijos, pues mira, yo creo que ahora sí se acercan momentos definitorios. Sé que muchos vienen pronosticando la caída del régimen desde hace décadas, ¿no? Recuerdo por ahí algún libro que hablaba de la hora final de Castro, y creo que es un libro de los 1990s, pero pues ahora, entre el agotamiento del régimen y del sistema, las presiones estadounidenses, las ya francas, claras advertencias, amenazas de Marco Rubio en el mensaje que lanza hoy, aniversario curiosamente de la independencia de Cuba. No es casualidad que hoy haya enviado su mensaje Marco Rubio. Y pues el colapso económico, que tiene en parte que ver con las profundas ineficiencias del sistema y en parte que ver también con el, llámalo bloqueo, uh-huh, llámalo boicot, llámalo embargo, llámale como quieras, Pamela, pero pues todos sabemos que Estados Unidos lleva décadas restringiendo el comercio y la actividad económica con Cuba. Entonces, la combinación de factores, sumado a la caída de Venezuela, al temor del gobierno mexicano de seguir enviando petróleo, porque las consecuencias en términos de aranceles serían tremendas, pues hace que ya prácticamente se le haya acabado el oxígeno. Y la única duda, mi querida Pamela, es si esto se va a traducir en acción militar o si va a ser simplemente un estrangulamiento y una larga, larga y muy cruel agonía.
0: Pues ya mayor, ¿no? O sea, ya están hasta el tope.
12: Y la verdad es una situación desesperada, y creo que aquí hay que ser muy objetivos y muy realistas. El régimen cubano tiene deficiencias y carencias ideológicas, de manejo administrativo, de lo que tú quieras, desde siempre. Aunadas a lo otro, aunadas a la situación geopolítica, pues ya está en una situación verdaderamente de emergencia, en que ya el muy poco combustible que genera Cuba por su cuenta pues está yendo a cuestiones estratégicas, pero ¿qué son cuestiones estratégicas? Ya literalmente mantener prendidas las incubadoras en los hospitales, aunque los apagones afecten durante 22 o 23 horas al día a la población. Creo que, a ver, hay que imaginarnos, no estamos hablando de un país con clima templado, no estamos hablando de un país en que puedas... Yo me acuerdo hace muchos años que me tocó vivir en la Unión Soviética, Pam, como diplomático mexicano. En invierno podías literalmente sacar todas tus cosas al balcón y era como tener un congelador. Y literalmente ahí guardabas tus cosas en invierno, tus perecederos. Cuba no puedes hacer algo parecido, ¿no? Entonces, sí creo que es una situación dramática. Sí creo que la amenaza ahora ya de acción legal contra Raúl Castro, pues que es ya, digamos, el como el preludio de lo que algunos piensan que va a ser una segunda operación Venezuela, ¿no?
0: ¿Tú no crees?
12: Yo creo que es lo más probable, porque además de todo lo que pasa en Cuba, Pamela, hay... un problema del que Donald Trump necesita salir.
0: Irán.
12: Que es no solo la guerra en Irán, sino la sensación cada vez más generalizada de que perdió en Irán. Y creo que incluso los republicanos ya empiezas a ver una cuarta parte más o menos de los republicanos, a veces hasta una tercera parte en las encuestas, diciendo fue un error la guerra en Irán. Entonces, Donald Trump necesita urgentemente mostrar una victoria y esta pues está así como una manzanita en el árbol lista para que la tome. Es horrible tenerse que referir a un país de esa manera, pero lamentablemente es la situación en la que está Cuba y... pues ya empiezas a ver los revoloteos también de los cubanos de Miami, algunos muy justificados, de gente que perdió todo y que quisiera recuperar algo, y otros pues abiertamente interesados de pues quien quiere ver cómo se hace de dinero, de fortuna. Un poco una película como la que se vio en Europa Oriental después de la caída del comunismo, que de repente se te aparecía... una familia que había emigrado 60 años antes y decía, con la novedad de que esta es mi casa, señor, donde usted vive. Oiga, pero a mí me la dio el Estado hace medio siglo. Pues sí, mala suerte, pero antes de la Segunda Guerra Mundial era mía. Y eso va a empezar a pasar acá. Y eso puede ser, además de jurídicamente muy complicado y muy cuestionable, en términos humanos va a ser también dramático. Entonces... creo que va a ser caótico, creo que va a ser complicado, creo que va a ser muy desaseado, querida Pamela, y lo lamento porque un país de gente noble, de gente buena, de gente esforzada y trabajadora, va a tener que ver cómo las cosas se empeoran todavía más antes de que puedan tal vez empezar a mejorar.
0: ¿Qué le dice Venezuela? La historia reciente de Venezuela a lo que puede esperar el pueblo cubano si esto sucede.
12: Fíjate que el caso de Venezuela creo que no va a aplicar. Digo, tal vez aplique en términos de una operación militar para llevarse a Raúl, para llevarse a Díaz-Canel, pero en lo otro, de dejar al régimen intacto, como sucedió en Venezuela, que se llevaron a Maduro y dejaron a todos los demás ahí. Pero, ¿por qué? Porque en Venezuela hay petróleo, porque en Venezuela hay muchos intereses económicos estadounidenses ya establecidos, porque no querían un caos en un país, además, que tiene capacidades militares importantes. En fin, en Cuba no hay un quinto, no hay un centavo que pueda en este momento tomar Donald Trump para sus intereses, para sus fines, como lo está haciendo en Venezuela. Cuba es, todo es inversión, todo es reconstrucción y eventualmente puede haber un retorno, sobre todo en materia turística, en materia de bienes raíces, de propiedades, sobre todo en la costa, en la parte turística playera, pero es un proyecto a largo plazo. Entonces, yo no me imagino, a ver, me vienen a la memoria las escenas de cuando el colapso en Puerto Rico, por los huracanes, ¿recuerdas? El primer periodo
0: de Donald Trump aventando papel de baño a la gente.
12: Va a aventarle papel de baño a la multitud. Y se pregunta uno, bueno, ¿ese es el rescate? ¿Eso es lo que le espera a Cuba? Porque no van a llegar con la carretada de dólares para rescatar, para reconstruir de inmediato, no. Y el nivel de colapso, el nivel de deterioro en Cuba es verdaderamente lastimoso. A mí me duele profundamente por los cubanos, por la gente que vive ahí, que sufre ahí, y también porque es una pena que en nuestro hemisferio estemos regresando. Olvídate de quién, si te cae bien, mal o regular, Maduro, Castro, Díaz-Canel o quien sea. Esto es para todos efectos prácticos regresar a los 1900, o sea, hace 130 años, cuando Estados Unidos dominaba la región con buques artillados. Es el gunboat diplomacy que le llamaban. Bueno, estamos de regreso en eso. Y uno sí tiene que preguntarse si en realidad no aprendimos nada en todo este tiempo.
0: Nunca, de nada, pero de nada, ¿no? O sea, no vayamos tan lejos. ¿Qué aprendimos de la pandemia? Ya se nos olvidó absolutamente todo.
12: Todo, caray. Sí, ¿te acuerdas que pensábamos que íbamos a salir mejores personas? Y decías, ay, mi vecino. Y pues tu vecino nada más estaba viendo cómo te robaba un cubrebocas, ¿no? Sí, caray.

0: El potencial turístico.
1: A ver, tienes eso, tienes las propiedades y los negocios expropiados que algunas compañías o individuos estadounidenses van a llegar a reclamar. La mayoría de ellos no van a ser los cubanos de clase media de Miami y aledañas, van a ser las familias cubanas, los grandes capitales cubanos que se fueron en su momento y que, como todos grandes capitales, pues no le perdieron, ¿no? O sea, perdieron a lo mejor su hogar, pero reconstruyeron imperio económico. Pensemos, no sé, no quiero decir marcas, pero pensemos en fabricantes de ron, pensemos en fabricantes de habanos, de, ¿no? Que se llevaron la marca y empezaron a fabricar en República Dominicana o en Miami mismo, donde fuera. El cubano que realmente perdió hasta la camisa y que se fue literalmente nadando o en balsa de Cuba a Miami, ese no va a recuperar nada. Entonces, ¿dónde está para que vuelva a ser negocio Cuba? Tiene que haber una inversión masiva y eso solo podría darse en conjunción con el régimen. Pero si llegas y te llevas a Raúl Castro, que es un ícono de la revolución, insisto, no es que nos caiga bien, mal o regular. Raúl Castro es finalmente una figura histórica en Cuba. Bueno, es muy difícil que el régimen pueda aguantar esa humillación y pueda decir, sí, colaboro con los estadounidenses. Entonces, en fin, yo sí soy francamente muy pesimista. Y creo que algo que pudo haber sido ordenado, algo que se pudo haber pactado, es decir, a ver, hagamos desarrollos residenciales, turísticos, en fin, o sea, son quien conozca Cuba, sabe lo que son esas playas, sabe lo que es esa costa, pudo haber sido una gran oportunidad, pero si se hace así a la mala y por la mala, pues creo que el desenlace va a ser muy triste y la recuperación va a tardar muchísimo tiempo. Y no me imagino a Trump, perdón, y sé que ya nos viene el reloj, no sé por qué no me imagino a Donald Trump pensando en cómo ayudar al pueblo
0: No,
1: cubano.
0: no, bueno, pero a nadie,
1: Perdón por mi sarcasmo
0: no
1: de miércoles
0: sé.
1: por la tarde.
0: Muchísimas gracias, Gabriel.
1: Un abrazo.
0: Que estés muy bien, Gabriel Guerra, director y fundador de Guerra Castellanos y Asociados. Son las 5:49.
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0: 7:52, ya salieron los transportistas y los agricultores del diálogo con Gobernación. Juan Carlos Alarcón, cuéntanos, buenas tardes.
1: ¿Qué tal, Pamela? Gracias. Muy buenas tardes. Estamos afuera de la Secretaría de Gobernación, donde hace unos instantes salieron los dirigentes del Frente Nacional para la Reconstrucción del Campo Mexicano. Ya han mencionado que ellos sostuvieron un encuentro con autoridades de la Secretaría de Gobernación para plantearle algunos puntos que han quedado pues sin cumplir en la agenda que ya habían acordado en el mes de noviembre de 2025. Y bueno, pues las autoridades escucharon uno a uno los posicionamientos de los representantes de esta organización agrícola, que representa también a su vez a diferentes grupos de jornaleros en distintas partes del país. Mencionaron que la Secretaría de Gobernación ha mencionado que esta tarde, noche o posiblemente mañana darán la fecha para una reunión posterior por sector para los transportistas y también para los agricultores con diferentes autoridades. Es decir, que ya lograron un avance sustancial en cuanto al hecho de que fueron recibidos por las autoridades de la Secretaría de Gobernación, pero estarán ellos esperando cuál será la sede y la fecha para llevar a cabo pues un encuentro mucho más amplio y con carácter resolutivo en torno a los puntos que han planteado y que han dejado sobre la mesa y que ya se habían signado desde noviembre del año pasado, pero que a la fecha y al día de hoy, según señalan los propios manifestantes, pues no se han cumplido. Así es que estaremos observando en los próximos minutos o quizá por el día de mañana cuándo será esta próxima reunión y con qué autoridades comenzarán nuevamente a ver lo mismo que ya plantearon desde un año atrás. Y es el reporte que tengo.
0: Muchísimas gracias.
1: Gracias, buenas tardes.
0: Muy buenas tardes. Oigan, hoy en el marco del envío de esta iniciativa para aplazar la elección judicial hacia el 2028, una escena que podría parecer pues nada más cómica, ¿no? Ricardo Monreal llegó al Senado en una moto, pero la moto tenía obstruida la placa para que no se pudiera ver. Y bueno, ya él, el casco desabrochado y demás. Pareciera una tontería, pero son de esas pequeñas cosas que tendrían que preocuparnos. Lo hemos visto incluso en delitos de alto impacto. De pronto no se sabe, no se puede seguir, no hay más información porque el coche que lo cometió, porque las personas que venían en la moto, porque no había placas. ¿Cuántas veces en el día ven ustedes que nos están acompañando coches sin placas o motos sin placas o con las placas tapadas? Yo por lo menos diario veo uno. Y muchos de estos se utilizan pues para cometer delitos, pero además en sí que vayan así ya es una infracción. Pero es el ejemplo de la impunidad en su nivel más básico, pero que además va construyendo toda otra serie de problemas que nos terminan afectando a todos y que terminan en situaciones verdaderamente lamentables. Entonces, bueno, pues tantita responsabilidad, ¿no? Pero si ni quienes buscan el voto popular la tienen con esos detalles, pues ¿qué esperamos de los demás? Gracias por acompañarnos. Mañana en punto de las 4:00 p.m. nos escuchamos. Se quedan con mi compañera Sheila Amador. Gracias al equipo que hizo posible este espacio. Soy Pamela Cerdeira. Buenas tardes.
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1: 6:00 p.m. Yo soy Sheila Amador. Gracias por acompañarnos este miércoles 20 de mayo de 2026. Estamos completamente en vivo en el 102.5 y también ya saben, todas las plataformas digitales de MBS Noticias, YouTube, TikTok, X, seguimos por allá la conversación, también en mis redes sociales, @SheilaRené. Llámenos aquí en cabina, estamos esperando sus mensajes 55-51-66-1025 y también, por supuesto, un abrazo y gracias a los que nos siguen a través de televisión. Estamos en Dish, Megacable y Roku en México y Estados Unidos. Mucha información este miércoles. Comenzamos.
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1: El Departamento del Tesoro de Estados Unidos, a través de la Oficina de Control de Bienes Extranjeros, emitió sanciones contra 12 mexicanos y 2 empresas vinculadas al cártel de Sinaloa. Las medidas alcanzan 2 redes dedicadas al tráfico de fentanilo y al blanqueo de capitales mediante criptomonedas con operaciones en México y Estados Unidos. Por su parte, la Unidad de Inteligencia Financiera informó que colabora con las autoridades estadounidenses y hace sus propias investigaciones para, en su caso, establecer las sanciones correspondientes. La presidenta Claudia Sheinbaum criticó y arremetió contra los dirigentes del PRI Alejandro Moreno y del PAN Jorge Romero, quienes han pedido que rompa el pacto de impunidad ante las acusaciones contra los 10 extraditables de Sinaloa, y reiteró que su gobierno no hace pacto.